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2: Aún en medio de tanto sufrimiento, tú que nos escuchas, presta mucha atención a esto. Dios mantiene su misericordia y bondad hacia tu vida.
0: Aunque en Estados Unidos dejó de ser una carretera oficial a mediados de la década de los 80, lo cierto es que su leyenda no ha dejado de crecer entre viajeros. Hay quien cree que recorrer la Ruta 66 supone una inmersión total en la esencia y en la cultura norteamericana, todo un canto a la aventura, a la libertad, y quien al contrario considera que más bien es un largo paseo con grandes dosis de abandono, cierta decadencia y a la vez también encanto. Sea por una cosa o sea por la otra, lo cierto es que la Ruta 66 engancha, atrae, contagia y mucho precisamente por esa mezcla de historia, búsqueda del sueño americano, grandiosidad y pequeñas curiosidades que parecen detenidas en el tiempo para disfrute de turistas y nostálgicos. El inhóspito desierto de Mojave, el rojizo impresionante Gran Cañón, viejos cafés al estilo de los 50 en mitad de la nada, moteles de carretera, gasolineras olvidadas, restaurantes con neones vintage, la soleada Santa Mónica, la Ruta 66, es todo eso y mucho más, ya que cruza todo el país de este a oeste. Nosotros también cruzamos, pero cruzamos otro mundo, el del fascinante libro de los libros. Llega un día más nuestra particular Ruta 66 a través de los 66 libros de la Biblia, un programa original del profesor de Biblia. Por el profesor de Biblia y comunicador Fernando Díaz Sarmiento. En esta ocasión vamos a viajar por el libro de las Lamentaciones de Jeremías, por los capítulos 1 al 5, donde vamos a abordar un tema que es toda una declaración de intenciones. Voy a llorar, lo siento, pero voy a llorar. A veces nos preguntamos, ¿qué hacemos con tantos problemas, desengaños y frustraciones en la vida? ¿Será que Dios nos comprende y permite que acudamos a Él en estos momentos tan complicados? Pues vamos a escuchar la exposición sobre este corto e intenso libro.
2: Mis queridos oyentes, hemos terminado en el episodio anterior el libro de Jeremías, pero todavía nos queda estudiar algo más vinculado a la literatura del profeta. Este pequeño libro, que es una gran lamentación, nos habla de un gran dolor, de una profunda tristeza, y es históricamente atribuido a Jeremías, hablando sobre el dolor de la destrucción de Jerusalén en el corazón de este autor. El libro está compuesto por 5 capítulos, y el primero de ellos describe con muchos detalles la destrucción que los babilonios causaron en Jerusalén cuando tuvo lugar la conquista realizada por Nabucodonosor. El capítulo 2 describe la manifestación de la ira de Dios contra la nación de Judá en este momento tan difícil. El capítulo 3 aparece como una oración pidiendo clemencia y misericordia de parte de Dios. El capítulo 4 describe con más atención el cerco que fue impuesto a Jerusalén. Y una oración pidiendo la restauración de la nación aparecerá en el capítulo 5. Este libro de Jeremías es de hecho un libro que nos invita a llorar y llorar. Tenemos la descripción de la devastación y de la matanza que alcanza incluso a los príncipes, reyes, líderes, sacerdotes, profetas y al pueblo común. Todos ellos sufrieron terriblemente en este momento tan cruel de la historia de Judá. Es tan difícil este momento que este pueblo que se había olvidado de Dios está enfrentando, que incluso tenemos la sugerencia de que habría canibalismo por parte de las madres, como nos dice el versículo 20 del capítulo 2. Todo el liderazgo, todos los príncipes de la comunidad de Judá, estaban ahora en el exilio. Y todo aquello que fue glorioso en el pasado, de una vez y para siempre, está totalmente destruido. Y el lamento de repente se adueña del corazón del poeta bíblico. Mi querido oyente, nos ponemos a pensar, tú que nos sigues aquí en nuestra Ruta 66, ¿de verdad vale la pena lamentar y llorar? ¿No sería mejor dejar este asunto a un lado? Pues bien, mi querido oyente, la verdad es que existe una cosa muy importante en el alma cuando abrimos el corazón con sinceridad y lamentamos y lloramos. Llorar y llorar. Y es que llorar es más beneficioso de lo que podemos imaginar. Mucha gente reprime y se aparta de la expresión de tristeza. Pero esta tiene un papel fundamental en la sanación y en la sanidad de nuestro propio ser y de nuestro propio corazón. Y ahí es donde Dios es nuestro mayor aliado en un momento de dolor, de tragedia y de dificultad, porque Él no nos abandona. Por eso es por lo que este libro de la Biblia tiene un papel tan valioso, tan importante, y fue construido de manera poética tan extraordinaria. No sé si tú, amiga, amigo, que nos escuchas, eres consciente, pero el libro de las Lamentaciones de Jeremías está dividido en 5 capítulos, siendo 4 con 22 versículos, y el tercero de ellos tiene 66 versículos. Son 154 versículos en total, y cada capítulo está organizado en una especie de acróstico alfabético. Es decir, el primer versículo empieza con lo que sería la letra A, en el hebreo. Después el segundo empieza con la B, después con la C y la D, y así sucesivamente se sigue en ese orden. Pues bien, como decimos, cuando no podemos contener las lágrimas, voy a llorar, lo siento, pero voy a llorar. Es la hora de lamentar, es la hora de llorar, llorar y llorar, como dice la famosa canción popular. Vamos a seguir este momento correctamente. Observando el inicio de Lamentaciones, podemos sentir el dolor del profeta y sentir el dolor del sufrimiento, que de hecho es muchas veces el dolor de un querido amigo nuestro. El dolor de una persona que hemos conocido. El dolor de una situación. Una tragedia que le sobreviene de repente a la vida de alguien cercano. Entonces leemos: ¡Ay, cuán desolada se encuentra la que fue ciudad populosa! Tiene apariencia de viuda la que fue grande entre las naciones. Hoy es esclava de las provincias la que fue la gran señora entre ellas. En una especie de añoranza profunda de los gloriosos días del pasado, de antaño, aquí vemos en el libro de Lamentaciones cómo el profeta llora. Llora por las glorias del pasado. Y observando el texto un poquito más adelante, leemos lo siguiente: Amargas lágrimas derrama por las noches. Corre el llanto por sus mejillas. No hay entre sus amantes uno solo que la consuele. Todos sus amigos la traicionaron. Se volvieron sus enemigos. Humillada, cargada de perseguidores, la acosan. La ponen en aprietos. Y el dolor del autor de esa poesía tan extraordinaria es tan fuerte que dice: Los caminos a Sion están de duelo. Ya nadie asiste a sus fiestas solemnes. Sollozan sus sacerdotes. Se turban sus doncellas. Toda ella es amargura. El libro de Lamentaciones de Jeremías enfatiza no solamente lo que pasó con la ciudad, pero también con el templo. El culto dedicado a Dios, incluso aquel momento tan especial y extraordinario cuando todos se reunían en nombre del Señor, ha dejado de existir. Voy a llorar, lo siento, pero voy a llorar. Porque el dolor es un dolor terrible, agudo, que alcanza el corazón del poeta. Todo su pueblo solloza y anda en busca de pan, dice el versículo 11. Para mantenerse con vida cambian por comida sus tesoros. Mira, Señor, date cuenta de cómo me están humillando. Fijaos vosotros los que pasáis por el camino. ¿Acaso no os importa? ¿Dónde hay un sufrimiento como el mío, como el que el Señor me ha hecho padecer, como el que el Señor lanzó sobre mí en el día de su furor? El dolor es tan fuerte que en el versículo 21 enfatiza: La gente ha escuchado mi gemir, pero no hay quien me consuele. Todos mis enemigos conocen mi pesar y se alegran de lo que has hecho conmigo. Manda ya tu castigo anunciado para que sufran lo que he sufrido. Mis queridos oyentes, a veces nos ponemos a preguntarnos: ¿Por qué una cosa tan dolorosa afecta mi vida? ¿O nuestra vida? aquí vemos esa lamentación rondando por nuestros pensamientos. ¿Cómo es esto posible? El autor sabe muy bien que Dios está en control de la situación y que en el caso de Jerusalén el juicio divino había alcanzado a la sociedad entera. Pues bien, en nuestro caso es importante que nos demos cuenta del valor, de la importancia de la lamentación, como algo que sana nuestra alma, nuestro corazón, en la experiencia muchas veces dura y difícil de la vida. Pero mis amigos, también en este momento podemos de hecho entender el sufrimiento de los demás. El que nunca pasó por el sufrimiento muchas veces tiene el corazón duro, un corazón, digamos, de piedra, sin entender el tamaño del dolor de los demás. Es precisamente en la experiencia difícil que tenemos la oportunidad de experimentar una madurez creciente en nuestra propia vida. Y a veces, sin lugar a duda, en algunos casos, problemas difíciles e incomprensibles están relacionados con la acción de Dios en nuestra vida, queriendo llamar nuestra atención hacia una dirección a la que no queremos mirar. Fíjate que la razón del sufrimiento de Jerusalén, de Sion, que es su nombre profético, tiene que ver con la ira de Dios. ¡Ay, el Señor ha eclipsado a la bella Sion con la nube de su furor! Desde el cielo echó por tierra el esplendor de Israel. En el día de su ira se olvidó del estrado de sus pies. Aunque muchas personas desprecien esta realidad, es un hecho que nuestra actitud de desprecio a las cosas de Dios en muchas situaciones puede atraer la ira de Dios contra nuestra propia vida. Y el profeta sigue adelante manifestando su dolor, y ahora en medio de ello, él tiene esperanza. Él habla de lo que vio y clama a Dios pidiendo su misericordia. «Yo soy aquel que ha sufrido la aflicción bajo la vara de su ira», dice el inicio del capítulo 3. «Me ha hecho andar en las tinieblas. Me ha apartado de la luz». Una y otra vez, y a todas horas, su mano se ha vuelto contra mí. Entonces él continúa describiendo, y ese sufrimiento lo hace aprender importantes lecciones que merecen nuestra consideración. Dice el versículo 22, «El gran amor del Señor nunca se acaba, y su compasión jamás se agota. Cada mañana se renuevan sus bondades, muy grande es su fidelidad. Por lo tanto digo, el Señor es todo lo que tengo. En Él esperaré. Bueno es el Señor con quienes en Él confían, con todos los que lo buscan. Bueno es esperar calladamente que el Señor venga a salvarnos. Bueno es que el hombre aprenda a llevar el yugo desde su juventud. Dejadle estar solo y en silencio, porque así el Señor se lo impuso. Que hunda el rostro en el polvo. Tal vez haya esperanza todavía. Que dé la otra mejilla a quien lo hiera, y quede así cubierto de oprobio. El Señor nos ha rechazado, pero no será para siempre». En el momento profundo del dolor, la humildad y la búsqueda de Dios son los caminos para pasar por ese tramo oscuro de dolor, de lloro y de lamentación. Nuestra tentación es la de quejarnos y pensar que Dios está siendo demasiado pesado, demasiado duro. Pero como dice el versículo 39, ¿por qué habría de quejarse en vida quien es castigado por sus pecados? Hagamos un examen de conciencia y volvamos al camino del Señor. Elevemos al Dios de los cielos nuestro corazón y nuestras manos. Hemos pecado, hemos sido rebeldes, y tú no has querido perdonarnos. Aquí humildemente el poeta manifiesta su absoluta honestidad y humildad, reconociendo sus fallos y abriendo su corazón a la esperanza para el futuro de Jerusalén. Por eso es por lo que en el capítulo 5 veremos un desenlace de esperanza, a pesar de tanto lloro y tanto dolor. Recuerda, Señor, lo que nos ha sucedido. Ten en cuenta nuestro propio. Nuestra heredad ha caído en manos extrañas. Nuestro hogar en manos de extranjeros. No tenemos padre. Hemos quedado huérfanos. Nuestras madres se han quedado viudas. Pero en medio de su lloro, de su dolor, mientras él dice que llorará, él tiene un hilo de esperanza, sabiendo que Dios tiene su mano de bendición reservada para Judá en el futuro. Por eso él dice, «Permítenos volver a ti, Señor, y volveremos. Devuélvenos la gloria de antaño. La verdad es que nos has rechazado y te has excedido en tu enojo contra nosotros. Y así en este versículo él termina su palabra de esperanza, mostrando que no solamente es verdad que podemos de corazón abierto y libre llorar y llorar, sino también sabiendo que en medio de ese lloro, en Dios podemos esperar. Sí, esperar y también sanar.

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0: Continuamos en esta segunda parte de Ruta 66, nuestra ruta especial para aprender más sobre los capítulos 1 al 5 del libro de Lamentaciones. Ya sabéis, todos los que nos escucháis, que podéis enviarnos vuestras preguntas, consultas, dudas o vuestros comentarios en el WhatsApp o Telegram 601-20-32-65 con el prefijo más 34 desde fuera de España o bien en el correo electrónico info@radioencuentro.net. Bueno, pues ya estamos en el libro de Lamentaciones del profeta Jeremías, en este breve estudio de este pequeño libro. Fernando, últimamente hemos estado estudiando a Jeremías, su profecía y cómo advertía del juicio de Dios. Pero ¿no estuvo de acuerdo con el juicio de Dios? ¿Por qué ahora se lamenta de cada tragedia? ¿Acepta o no acepta la acción de Dios?
2: Pues bien, Esperanza, parece complicado. Jeremías dice que estamos siendo castigados por nuestros pecados. Él está de acuerdo que Dios tiene toda la razón, y ahora él se queda llorando y a veces incluso cuestionando. ¿Y por qué eso pasa de esa manera? Podemos preguntarnos. Lo que imaginamos en nuestra mentalidad limitada es que una persona tiene que ser de una manera o de otra. O aceptas el juicio de Dios y tienes aquella postura en la que bajas la cabeza y no puedes cuestionar ni decir nada, o entonces uno se lamenta, llora, se indigna y quiere rebelarse contra Dios y el mundo. Pero la verdad es que ambas actitudes extremas son desequilibradas y no llevan a ninguna parte. Por lo tanto, Jeremías sabe que hay una razón para eso. Él tiene la posibilidad de comprender. Su mente, digamos que está satisfecha con lo que Dios le revela. Pero a la vez, él tiene la posibilidad de abrir su corazón y de expresar su profundo dolor. Es casi como un padre o una madre que disciplina a su hijo. Al mismo tiempo en que va y le dice, «Estás equivocado, no vuelvas a hacerlo, porque no puedes hacerle daño a tu amigo», también siente pena y compasión, buscando aliviarle el dolor al hijo. Así que ambos sentimientos son importantes y están presentes. Jeremías, digamos que los mezcló como en un café con leche. Un café con leche saludable para nuestra alma y corazón. Y es así como debemos entender ese libro repleto de lamentaciones, de lloros y más lloros.
0: Pero Fernando, ya sabemos que la vida es difícil, que las cosas no son tan fáciles. Tanto llanto, tanto dolor, ¿no es mejor para nosotros leer algo más que nos entusiasme, algo más positivo, en lugar de un libro que solo habla de lamentaciones? ¿Cuál es el valor de este libro en la Biblia que solo parece hablar de tragedias?
2: El gran problema, Esperanza, es que vivimos hoy en una perspectiva un tanto irreal. Pensamos que la vida es color de rosas, diferente totalmente de la realidad. Parece que el problema, el sufrimiento, la desgracia solo ocurre en la vida de los demás. Parece que solo existe en las noticias, hasta que afecta a nuestra propia casa. Y además somos llevados a una actitud un tanto superficial en cuanto a la vida, creyendo que necesitamos simplemente cargarnos de adrenalina para enfrentar la realidad del día a día. A primera vista eso puede parecer bueno. Es casi como tomar un analgésico, una medicina para el dolor de cabeza o de alguna otra parte de nuestro cuerpo. Eso no cura el problema. Solo nos hace sentir un poco mejor, porque sentimos menos aquel dolor. La gran verdad es que nuestro lloro, nuestra lamentación, el lidiar positivamente con el dolor es muy importante incluso para la salud mental y emocional de una persona. Es importante porque lleva a la persona a la realidad, porque trabaja su corazón para sentir el sufrimiento de los demás. Así que podemos decir que hay una verdadera universidad del lloro, Esperanza, y es necesario pasar por ella para entender de verdad el drama humano y conseguir relacionarse adecuadamente con Dios y con las demás personas que nos rodean.
0: Pues Fernando, creo entender la desesperación del profeta Jeremías aquí en su libro Lamentaciones, pero en el capítulo 3 del versículo 8 dice que Dios no escucha su oración. ¿Esto es realmente cierto? El asunto parece que se pone un tanto difícil, ¿verdad?
2: Pues bien, de hecho el versículo dice, por más que grito y pido ayuda, Él se niega a escuchar mi oración. Eso nos trae dos lecciones importantes que necesitan ser comprendidas. En primer lugar, se debe entender que la destrucción sobre Jerusalén estaba determinada. Así que Dios lo determinó, y no hay como orar pidiendo algo que no puede pasar. Dios es el Señor, y si haces una oración para que el apocalipsis no suceda, te quedarás orando y no habrá manera de que se produzca lo que oras. Porque Dios ya determinó lo que va a pasar. Eso nos ayuda a entender también que no es verdad que Dios no escucha ninguna oración. Él oye nuestras oraciones, nos responde y nos bendice. Pero hay algunas oraciones que Dios responde negativamente. Es como el semáforo. A veces está en rojo, a veces está en verde. Y a veces está en ámbar. No es verdad que podamos manipular a Dios y que Él haga lo que queramos. Esa es la actitud propia de un niño mimado, consentido, quien no entiende quién tiene la autoridad en casa.
0: Ahora bien, uno de los pasajes más conocidos de Lamentaciones es el capítulo 3, en los versículos 22 y 23, donde dice que las misericordias de Dios son nuevas cada mañana. Fernando, ¿qué misericordias son esas que Jeremías espera cada mañana en un escenario de escasez como este?
2: Ya ves, Esperanza, es sorprendente. ¿Cómo es posible? ¿Dónde encontró Jeremías fuerza para vislumbrar la misericordia de Dios aquí? Esperanza, la gran diferencia está en la cuestión que Jeremías entiende de hecho quién es Dios, cuánto poder tiene y cuánta santidad. Así que él sabía muy bien que si dependiese del comportamiento del pueblo, si dependiese de aquella actitud de pura tontería y auténtica cabezonería de la que hemos hablado aquí en nuestra Ruta 66, Dios habría de exterminar al pueblo, acabar con todo. Pero Jeremías tiene la conciencia, la tranquilidad de que ese juicio de Dios es pasajero. Esa fue una necesidad que llevó a cabo con pesar, tal como leímos en el propio libro de Jeremías. Pero sin embargo, hay una esperanza para el futuro. Es interesante que Jeremías no pierde la esperanza en el carácter santo y bondadoso de Dios. Aún en medio de tanto sufrimiento, tú que nos escuchas, presta mucha atención a esto. Dios mantiene su misericordia y bondad hacia tu vida. No lo olvides nunca.
0: Pues muchas gracias por cada una de las respuestas que nos has dado. Y para vosotros que nos estáis escuchando, por favor, quedaros todavía un poquito con nosotros porque llega la aplicación de nuestra Ruta 66.
2: Hoy en nuestra Ruta 66 has llorado con nosotros en el libro de Lamentaciones, recorriendo sus 5 capítulos. Nuestro tema fue «Voy a llorar». Lo siento, pero voy a llorar. Mi querido oyente, estoy seguro de que habrás pasado por experiencias en la vida de las que no quieres acordarte. Momentos de enfermedad, de dolor, de problemas familiares, de luto, de conflictos, de pérdidas, incluso de tremendo peligro para tu vida. Situaciones que enfrentamos tantas veces. Y nos ponemos a pensar, ¿por qué eso ocurre? ¿Cuánto daño le hizo eso a mi vida y a mi corazón? Cuando esas cosas nos pasan, has descubierto hoy que tienes todo el derecho y libertad de llorar. De pasar por esa lamentación abriendo completamente tu corazón a Dios, que nos ama desde el fondo de su corazón. Y la gran verdad, la gran aplicación que aquí aprendemos es la siguiente. Recuerda, pasar por la lamentación en realidad trae gran enseñanza y compasión hacia los demás en nuestro corazón. Que Dios te ayude a sanar tu dolor y que con tu experiencia Dios pueda usarte para ser bálsamo y sanar el dolor de otros, el dolor de su corazón. Thank you.
0: Pues aquí nos quedamos en nuestra ruta 66 de hoy, pero volveremos, claro que sí, volveremos en esta misma emisora y en este mismo horario. 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Nos encantaría saber tus impresiones, desde cuándo, desde dónde y desde qué medio nos escuchas. Esto es bastante importante para nosotros, así que escríbenos o envíanos un mensaje a las vías de contacto que te acabo de indicar. En la parte técnica estuvo Andrés Ocampo y te acompañó desde estos micrófonos Esperanza Suárez. Nos vamos, pero contamos contigo en nuestra próxima y particular Ruta 66, un camino abierto a la esperanza, un encuentro con el autor de la vida.
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0: En Radio Auténtica UAT te informamos la hora. Son las 8 y 59 minutos.
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1: En estos tiempos se ha puesto de moda considerar la adoración como una forma de entretenimiento. La banda toca, los cantantes cantan y por lo tanto nosotros adoramos. La verdadera adoración no se trata de cómo eso nos hace sentir. La verdadera adoración se trata de atribuir valor a Dios, lo sintamos o no. Hoy escucharemos hablar directamente sobre lo que realmente es la adoración y por qué se necesita disciplina para adorar a Dios correctamente. Quédate con nosotros. Desde la Iglesia Moody en Chicago, esto es Correr para Ganar con el Dr. Erwin Luxer, cuya enseñanza clara nos ayudará a cruzar la línea de llegada. Hoy el pastor continúa con la serie titulada Las Disciplinas del Alma, cuatro formas de acercarse a Dios. Vamos a comenzar con la disciplina número 3. La disciplina de la adoración.
2: Quiero que sepas que todo el mundo adora. ¿Los ateos adoran? Puede ser que se adoren a sí mismos. Puede ser que adoren el placer o el dinero. Pero todo el mundo adora. La pregunta no es realmente si adoraremos o no, sino qué adoraremos o a quién adoraremos. Tenemos algunos mitos acerca de la adoración que deben ser desmentidos. Uno de los mitos es que la adoración es una cuestión de lugar. Todo lo que tienes que hacer es presentarte en el lugar correcto, en el momento correcto, y de alguna manera la adoración va a suceder automáticamente. No, eso no es así. De hecho, Jesús, cuando habló con la mujer junto al pozo, le dijo que solía ser que la gente adoraba solamente en Jerusalén, pero que ahora se podía adorar en todo el mundo, en espíritu y en verdad. Y puedes adorar en lugares donde puede que no haya mucha estética, pero aún así puedes adorar. Y simplemente porque vas a un lugar donde se lleva a cabo la adoración no significa que adorarás. Una vez alguien me dijo, tú sabes, nuestra iglesia se reúne en un depósito, y agregó, y yo no puedo adorar en un lugar como ese. Bueno, quizás todos desearíamos poder adorar en una catedral gótica. Si sabes algo acerca de arquitectura, sabes qué belleza hay en ese tipo de arquitectura. Inmediatamente tus ojos se van al cielo y ves las ventanas altas y estrechas en lo alto, y ves los hermosos pilares y la luz entra, porque toda la intención era darle a la gente una muestra del cielo mientras estaban en la tierra. No se trata simplemente de una cuestión de lugar, no se trata simplemente de una cuestión de ritual, de escuchar las palabras correctas o inclusive de cantar las canciones correctas. Sin embargo, el mayor mito es que la adoración se trata de mí. ¿La disfruto? Había un rabino a quien acudieron algunas personas y le dijeron, «Sabes, no nos gusta la liturgia porque no expresa cómo nos sentimos. ¡Cambia la liturgia!» Y él les contestó, «El problema real no es si la liturgia expresa o no la forma como ustedes se sienten, sino si ustedes alinean sus sentimientos con la liturgia o no». Ahora bien, por supuesto, nosotros tenemos diferencias teológicas con el rabino, pero él estaba realmente en lo cierto. El problema no es realmente cómo me siento, aunque, tal como veremos, los sentimientos son importantes. Pero el verdadero problema es si Dios es honrado o no, y si tu corazón está en lo correcto para que Dios pueda ser honrado por ti. La adoración, en su forma más básica, es dignidad. Estamos atribuyendo valor y alabanza a Dios, y por lo tanto, ante todo es realmente una cosa de Dios. Y tú y yo somos bendecidos en el proceso y finalmente descubrimos por qué fuimos creados, pero ese es un beneficio secundario. La verdadera pregunta es, ¿Dios fue honrado? Eugene Peterson dijo estas palabras. La adoración es la estrategia mediante la cual interrumpimos nuestras preocupaciones por nosotros mismos y atendemos a la presencia de Dios. La adoración es el momento y el lugar que asignamos para prestar atención deliberada a Dios, no porque Él esté limitado al tiempo y al lugar, sino porque nuestra importancia personal es tan insidiosamente implacable que si nosotros mismos no nos interrumpimos deliberadamente con regularidad, no tendremos ninguna posibilidad de atenderle en otros momentos y en otros lugares. Adorar es atender a Dios. Me encanta la frase. Nosotros mismos interrumpimos nuestra preocupación. Ahora la pregunta es, ¿cómo adoramos cómo aprendemos a adorar y cómo es que la adoración se convierte en una experiencia transformadora? Esa es la agenda para los próximos momentos. En el Antiguo Testamento tenemos un ejemplo maravilloso de cómo se llevaba a cabo la adoración. De hecho, si tomas tu Biblia y buscas por un momento en Hebreos capítulo 9, en el Nuevo Testamento, digo Hebreos porque Hebreos nos da un resumen de lo que estaba sucediendo en el Antiguo Testamento. Notarás que el versículo 1 dice: Ahora bien, aún el primer pacto tenía ordenanzas de culto y el santuario terrenal. ¿Te das cuenta de que dice que el primer pacto tenía ordenanza para la adoración? Los sacerdotes no se decían a sí mismos: bueno, todo lo que tenemos que hacer es aparecer y sucederá la adoración. Había ordenanzas, había un procedimiento, y como resultado, como producto de seguir ese procedimiento, ellos entraban en la presencia de Dios. Ellos no querían irrumpir en el lugar santo, ni siquiera en el lugar santísimo, y decir: bueno, aquí estamos, ahora adoremos. Dios dijo que esa no era la forma, había un procedimiento a seguir. Y luego, en los siguientes versículos, encontramos una conversación de lo que se conoce como el tabernáculo. Se trataba del área del tabernáculo, y en el tabernáculo el área de adoración tenía más de 13 metros de largo y unos 4 metros y medio de ancho. Y en realidad era, si piensas en términos de tercios, tenía la siguiente distribución. Un tercio de él era el lugar santísimo, al que entraban solo una vez al año. Los otros dos tercios eran el lugar santo. Y en los siguientes versículos el autor de Hebreos habla de eso y describe los muebles que habían en él. Hebreos capítulo 9, el versículo 8 dice: Queriendo el Espíritu Santo dar a entender esto, que el camino al lugar santísimo aún no había sido revelado en tanto que el primer tabernáculo permaneciera en pie, lo cual es un símbolo para el tiempo presente, según el cual se presentan ofrendas y sacrificios que no pueden hacer perfecto en su conciencia al que practica ese culto. Ningún pecado permanente fue quitado en el Antiguo Testamento. Dios los dejó a un lado y esperó a que Cristo muriera. Y luego dice que eran solamente una cuestión de comidas y bebidas, diversos lavados y ordenanzas que se aplicaban hasta el momento del nuevo orden. Bueno, ahora estamos en el momento del nuevo orden. Pero ¿te das cuenta que el texto dice que eso era una ilustración? Entonces, ¿qué aprendemos de los sacerdotes del Antiguo Testamento con respecto a la adoración? Si aprendemos esto, te garantizo que nos cambiará para siempre. En primer lugar, cuando se entraba al área de adoración, antes de entrar al lugar santo y al lugar santísimo, había un atrio. Y al principio del atrio, en la entrada, lo primero que había era un altar de bronce. En los tiempos del tabernáculo, este medía unos 2 metros por 2 metros. Era un cuadro y tenía aproximadamente 1 metro y medio de alto. Y en ese altar se ofrecían continuamente sacrificios. De hecho, tenían turnos de sacerdotes porque la Biblia dice que se suponía que el fuego nunca debía apagarse. Y lo que ofrecía en sacrificio era toros y cabras, continuamente corderos. Quizás digas, debía haber olido bien terrible. Sí, olía terrible. Y la razón por la cual olía tan terrible era porque Dios estaba diciendo: quiero que sepas que tu pecado es terrible y huele terrible. Y literalmente esos sacrificios se ofrecían simbólicamente, pero simbolizaban la venida de Jesucristo. En efecto, eso indica la salvación del sacerdote, pero quiero que sepas que, en el Nuevo Testamento, esa imagen se transfiere a nosotros. Busca Romanos capítulo 12 en el Nuevo Testamento. Te darás cuenta de que allí, en el versículo 1, dice: Por consiguiente, hermanos, os ruego por las misericordias de Dios que presentéis vuestros cuerpos como sacrificio vivo y santo, aceptable a Dios, que es vuestro culto racional. Entonces, ahora ofrecemos nuestros cuerpos. Dios no quiere un montón de cadáveres, pero Dios sí quiere todo lo que somos en ese altar. Cuando ese cordero fue sacrificado, seguro que llegó al final de sus propios planes. Cuando ese cordero fue sacrificado, ya no tenía más derechos. Ahora bien, puede que no haya sido asesinado voluntariamente, sin embargo, voluntariamente nos entregamos en ese altar. y hay una sensación de sumisión personal que tenemos inclusive antes de que realmente podamos acercarnos a Dios correctamente. Nos detenemos en el altar y cedemos. Y en el proceso de sumisión, ¿qué le damos a Dios? Le damos nuestros cuerpos, sí, pero de cierta forma nos entregamos nosotros mismos a Él. Le damos todo, le damos nuestras familias, le damos nuestros hijos, tanto los que siguen al Señor como los descarriados. Le damos nuestro pasado, le damos nuestro futuro, le damos nuestras decisiones futuras, le damos nuestra vocación. No hay nada que saquemos del altar. Decimos que queremos estar tan comprometidos y entregados como el cordero que murió allí. Y así es como nos preparamos para la adoración. Por lo tanto, le damos nuestro pasado y nuestro futuro y todo lo que somos a Dios. Ahora, aférrate a eso por un momento porque el siguiente objeto que estaba allí, en el área del atrio, era la fuente. Ahora bien, la fuente era un recipiente con agua, un recipiente enorme. De hecho, Salomón lo convirtió en un recipiente tan grande que en realidad se le llamó mar. Y luego también había otras 10 fuentes. Era un lavatorio, y la Biblia dice que se suponía que el sacerdote debía lavarse las manos y los pies antes de acercarse más a la presencia de Dios. La fuente significa limpieza. Y fíjate en algo, si nuestra conciencia no está limpia, ¿cómo vamos a adorar a Dios? ¿Cómo vamos a cantar los cánticos de Sión cuando algo está mal dentro de nosotros y no tenemos comunión? Ahora llevemos esto a una situación práctica. Hay alguien que vio una película degradante el sábado por la noche. Su conciencia está contaminada. Algo está sucediendo allí y no se detiene en el altar. Pasa por alto la fuente antes de ir a la iglesia porque realmente no quiere lidiar con ese problema ahora y tener que volver a humillarse ante Dios. Y entonces va a la iglesia. O supongamos que la familia, e inclusive ahora nos estamos volviendo más personales, tiene una discusión antes de ir a la iglesia, especialmente relacionada con la hora de levantarse. Todos podemos identificarnos con eso. Y como lo que te encuentras es que la esposa, Dios la bendiga, trata de tener listos a los hijos y el esposo está en el auto tocando la bocina y luego llegan a la iglesia y todos encuentran su lugar para sentarse. Y entonces cantan «Santo, santo, santo» y alabemos el nombre. Y ellos están pensando para sí mismos, será mejor que resuelva esto. Esto no es correcto. ¿Por qué ella hizo eso? Sus mentes están muy distantes. Recientemente no han estado en el altar y seguramente han pasado por alto la fuente. Allí no ha habido limpieza de conciencia. E inmediatamente suceden tres cosas. En primer lugar, toda la alegría se drena de tu corazón. ¿Cómo puedes regocijarte cuando tienes ese problema de conciencia? ¿Cuando hay algo que está sucediendo, que acaba de suceder o sucederá en el futuro? Lo segundo que sucede es que inmediatamente se desvía tu atención.
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1: Vamos a ir a la palabra del Señor en algo que venimos estudiando esta semana. Vayamos todos a Primera de Tesalonicenses. Ahorita vamos a Apocalipsis. Primera de Tesalonicenses, capítulo número 4. Amén. Y estudiamos Primera de Tesalonicenses, capítulo número 4. Vamos a estudiar que todos nosotros tenemos una promesa, ¿cierto? ¿Qué tenemos nosotros? Una promesa. Usted y yo tenemos una promesa. Esa promesa, dice la palabra de Dios, es la vida eterna. ¿Cierto que sí? ¿Cuántos estamos buscando la vida eterna? Una hermana con el pastor, dos. ¿Cuántos estamos buscando la vida eterna? ¿Cierto? Ese debe ser el propósito de nosotros, ¿cierto? Buscar la vida eterna, ¿verdad? Dice en 1 Tesalonicenses 4, en el verso número 13, dice: tampoco queremos, hermanos, que no es acerca de los que duermen, para que no os entristezáis como los otros que no tienen qué. Triste, ¿cierto? Hay gente que no tiene qué. Esperanza. Hay gente que nunca buscó de Dios. Hay gente que se olvidó de Dios. Hay gente que en cierta forma, mientras estuvo en vida, nunca cambió, nunca leyó la palabra, nunca meditó en ella, nunca sacó ese tiempo para estar buscando y revisando qué quiere Dios que yo haga. ¿Cierto que sí? Esto es algo que todos nosotros debemos de estar revisando y mirando todos los días, ¿cierto? Habrá un día que Dios nos va a llamar a nosotros. ¿Cuántos sabemos que Dios nos va a llamar un día? ¿Sí sabe o no se ha enterado? Todos nosotros, está, dice la Biblia, está determinado. Un día Dios nos va a llamar a todos, ¿cierto? Y ese día que Dios nos llame, ese día Dios nos llamará y dice la Biblia que nos pedirá cuentas. ¿Qué hará el Señor? Nos pedirá cuentas, ¿cierto? Y en esas cuentas que nos dice la palabra que Dios nos va a pedir, hermano, usted y yo tenemos que salir, como dice, victoriosos. ¿Cómo tenemos que salir nosotros? Victoriosos. Siéntese ahí, póngase allí, cómodo, dice por allí. Y miramos nosotros, iglesia, que un día todos nosotros seremos llamados ante la presencia de nuestro Dios. Todos nosotros un día tendremos que ir a darle cuentas a Dios. Pero lo que Dios espera en cada uno de nosotros es que seamos capaces, hermano, de tener nuestra vida organizada. ¿Cómo tiene que estar nuestra vida? Organizada. No sabemos cuándo Dios nos va a llamar, no sabemos cuándo va a ser ese día. La Biblia dice: no queremos, hermanos, que ignoréis como los otros que no tienen qué. Esperanza, dice la Biblia, y lea nuevamente el verso número 13. Tampoco queremos, hermanos, que ignoréis acerca de los que duermen, para que no os entristezcáis como los otros que no tienen qué. Esperanza. Hay gente que no tiene esperanza de resurrección para esa vida de salvación, ¿cierto que sí? Hay gente que ya se murió, hermano, y perdió su vida, perdió todo lo que hizo. Y yo quiero que vayamos un momento a Lucas capítulo número 16. Aquí la Biblia nos muestra la historia de una persona que buscó tener esperanza y la persona que no buscó tener esperanza. Amén. Lucas capítulo número 16, verso número 19. Es una misma parábola que el Señor coloca. Y muy conocida esta parábola, ¿cierto? La parábola del rico y Lázaro, ¿cierto que sí? Dos personajes que existieron, que el Señor Jesucristo lo trajo a la memoria. El que conoce todas las cosas sabe qué le pasa a las personas, ¿verdad que sí? Pero quiero que nos metamos allí en Lucas 16, 19, donde dice el rico y Lázaro, ¿cierto? Entonces miramos que el rico nunca se preocupó, hermano, porque tenía otras cosas que se preocupaba. ¿Por qué se preocupaba el rico? ¿O qué se preocupa una persona que tiene mucha plata y no busca a Dios? Por la riqueza, ¿cierto que sí? Claro, hay gente que tiene riquezas, pero primeramente busca a quién. A Dios. Yo conozco gente, hermano, que teniendo plata, dejan la plata por allá y dicen: no, yo me voy a ir a buscar de Dios. Yo puedo tener riquezas, puedo tener empresas, puedo tener carro, puedo tener todo, pero yo la verdad tengo que buscar de Dios. Yo conozco gente que saca tiempo, hermano, para ir a ayunar. Yo conozco personas en las cuales saca tiempo para irse a un retiro, para ir a buscar la presencia de Dios, pero tienen mucha plata. La plata no es el problema es descuidar las cosas de Dios. ¿Cuál es el problema? Porque hay gente que no tiene un peso y también descuida las cosas de Dios. ¿Cierto que sí? ¿Qué dicen ustedes? ¿Sí será hay gente que se descuida? Mire, yo conozco gente que no teniendo nada se descuidaron, que se fueron tras la borrachera, se fueron por allá tras la chicha, tras el chirrinchi. ¿Sí he escuchado eso? Mire, yo conozco uno que no tenía ni un peso y de la misma vaina de que no tenía plata, no tenía dinero, se emborrachaba. Entonces, como no tenía plata, entonces por allá se había ingeniado una manera para hacer un licor y por allá se lo tomaba, tomaba licor de palma, algo así más o menos. Hacía un montón de cosas. Eso sí tenía sabiduría para buscar el alcohol como diera lugar. Y se murió. Dice que se murió esa persona en una borrachera tremenda, no tenía nada, no tenía familia, no tenía nada, no tenía ni un peso. Entonces, lo único que tuvo la inteligencia fue para haber buscado la manera de hacer un licor, ¿cierto que sí? Algo que lo emborrachaba. Entonces, no es tanto ni el porque tenga ni porque no tenga, sino de nosotros preocuparnos por nuestra salvación. Levante la mano y dígale, tenemos que preocuparnos por nuestra salvación. El domingo nosotros estudiamos sobre la resurrección. ¿Cierto que sí? ¿Sí estudiamos el domingo sobre la qué? Si de pronto usted dice, pastor, yo no vine el domingo, pues busque la grabación. Para eso son las grabaciones en el Facebook. Escucha, porque también nosotros tenemos que estar ahí. No le estoy diciendo que se ponga ahora a escuchar las prédicas y no venga a la iglesia. No, si ya de pronto por alguna situación no puedo venir, pues escúchela, ¿cierto que sí? Dice la Biblia que hay que atenderla, pero tenemos que estar en la casa, ¿cierto? Es un mandato de parte de Dios. Yo, dice la palabra del Señor, no se deje de qué. No dejaos de congregar como muchos tienen, ¿por qué? Ah, es un mandato de parte de Dios. Dígale que está al lado suyo, dígale, nos corresponde venir a la iglesia como el estudiante le toca ir al colegio. ¿Cierto que sí? ¿Cómo tenemos que hacer nosotros? Nos corresponde venir a la iglesia como los estudiantes vienen al colegio. Ahí hay un colegio aquí al frente, yo veo cómo entran bien temprano, 7 de la mañana y salen a la 1. Entonces uno dice, oiga, para aprender, y para aprender de Dios también necesitamos tiempo, ¿cierto que sí? También necesitamos nosotros estudiar. A mí me corresponde estudiar, hermano, para darle la enseñanza a ustedes, amén. Pero bueno, metámonos ahora en el tema. Hay gente que va a estar preparada y hay gente que no está preparada. Hay gente que tendrá esperanza y hay gente que no tiene esperanza. Verso 19 dice, había un hombre rico que se vestía de púrpura y de lino fino y hacía cada día banquetes con esplendideces. ¿Qué hacía este hombre todos los días? Banquetes, comidas, invitaba a todos los amigos a comer. De pronto él quería mostrar sus riquezas. Él se preocupó más por mostrar las riquezas, por mostrar que tenía plata, que tenía muchas cosas lujosas. Que de pronto una persona, cuando uno se pone a mirar, ¿qué persona tiene una característica como esta persona que dice la Biblia? Hay gentes en los cuales, hermano, viven más en del qué dirán de las personas. Viven más que la gente le diga, uy, usted sí tiene, uy, usted es una persona muy inteligente, usted por eso es una persona muy sabia. Resulta que esta persona se preocupaba más por lo que dijera la gente, ¿cierto que sí? Como Saúl en su tiempo, que dice la palabra que él se preocupaba más por lo que decía el pueblo que lo que decía Dios. Y dice el 20, había también un mendigo llamado Lázaro que estaba echado a la puerta de aquel lleno de llagas. Dos cosas, ¿cierto que sí? Uno lleno de ¿qué? Llagas, y el otro no tenía llagas sino que tenía era plata, ¿cierto que sí? Uno tenía llagas y el otro tenía plata. ¿Nosotros quisiéramos vivir en cuál? ¿El de la lleno de llagas? No, quisiéramos vivir el que tiene plata pero con sabiduría, ¿cierto que sí? Claro, hermano, una persona llagosa, hermano, que rásquese todo el rato sufriendo, no, eso tampoco quiere Dios. No quiere decir entonces que usted tiene que ser una persona que a todo momento está por ahí, como dicen por ahí, dolorida, como en dificultades, con problemas, con enfermedades para irse al cielo. No, hay personas que han recibido, hermano, y se han mantenido en sanidad y han llegado al reino de los cielos, ¿cierto que sí? Esa es la meta. ¿Cuántos queremos llegar a esa meta, iglesia? Le damos ese fuerte aplauso a nuestro Rey Celestial. Déselo a Dios, amén. Entonces había un hombre y lo coloca el Señor como para asemejar lo que hacía el otro. El otro no le importaba nada las cosas de Dios, pero este hombre sí le interesaba. Lázaro era la característica de una persona que busca aunque vengan los problemas. Lázaro es, hermano, la parte simbólica de una persona que debe buscar, no solamente porque tenía un dolor, sino porque siempre lo hacía, ¿cierto que sí? Hay gente, hermano, que solamente buscan a Dios porque vienen los problemas. Pero no podemos ser así, tenemos que buscar a Dios en todos los momentos, ¿cierto que sí? Dice el 21, y ansiaba saciarse de las migajas que caían de la mesa del rico, y aún los perros venían y le lamían la llaga. ¿Usted cómo ve esta situación de este hombre? Bueno, vamos a mirar porque estamos escudriñando. Uno tenía muchas cosas, pero se olvidó de Dios. El otro tenía muchas llagas, pero no se olvidó de Dios. ¿Cierto que sí? De pronto en sus necesidades, hermano, yo veo a este hombre que ni siquiera de pronto tenía ni para comer en la mañana, no tenía ni para comer en la tarde, no tenía nada. Estaba buscando a este hombre que lo socorriera, que le ayudara. Pero la Biblia dice que no era tan capaz este hombre rico de darle a este hombre que necesitaba. ¿Cierto que sí? Y la Biblia dice que este hombre que nunca se vio quejándose, porque el problema es que usted se ponga a quejarse. Pero pastor, si usted supiera el problema que yo tengo esta situación, yo tengo esto, yo tengo esto, yo tengo esto, yo tengo esto, yo tengo esto. Si todos tienen una situación diferente, ¿cierto que sí? Algunos tienen problemas, algunos tienen dificultades, otros no saben, hermano, algunos el problema es no saber qué hacer con su plata. Hay gente que tiene diferentes problemas, ¿cierto que sí? Usted sabe que hay gente que tiene problemas, yo no sé qué voy a hacer con esta plata, estoy preocupado, ¿qué hacer con esto? Esa es la preocupación de algunos. La preocupación de otros de pronto es en la enfermedad, la preocupación de otros puede ser la familia, la preocupación de otros, hermano, puede ser cualquier cosa, hermano. De pronto, ¿será que mañana me echan del trabajo? ¿Será que mañana tengo trabajo? ¿Será que mañana tengo yo de pronto que comer? Eso nos dijo el Señor, no deberíamos preocuparnos, más bien deberíamos buscar primeramente el reino de Dios y su justicia, porque lo demás vendrá por añadidura. ¿Cuánto le damos gracias a Dios? Porque Dios nos premia, hermano. Cuando usted busca de Dios, vienen las añadiduras. ¿Qué viene? ¿Qué viene cuando buscamos de Dios? Las añadiduras, ¿cierto que sí? Las bendiciones que vienen de parte del Señor. 22. Aconteció que murió el mendigo y fue llevado por el ángel al seno de Abraham, y murió también el rico y fue sepultado. Dos historias diferentes. La Biblia dice que se murió el mendigo y fue llevado por los ángeles. ¿Qué pasó con el hombre? Se lo llevaron los ángeles. Y al llevárselo los ángeles significa que llevó a la salvación, ¿cierto? Mire, hermano, yo siempre le he dicho, cuando uno se muere, al momentico se da cuenta, ¿dónde se va? Según el vehículo que lo pase a recoger, usted se va a dar cuenta. A este hombre lo recogieron los ángeles, al otro cree, ¿quién cree que lo recogió? Exacto, hermano. Entonces uno dice, tremendo, no más que cierre los ojos ya y haga, ya inmediatamente vienen los ángeles, ¿o viene qué? Hermano, eso es lo que uno tiene que pensar, eso es lo que uno tiene que analizar. Uno tiene que analizar que el día de mañana, hermano, cuando usted y yo nos vayamos, yo espero que vengan los ángeles. ¿Cuánto esperamos que los ángeles vengan y le digan, buen siervo fiel, venga para acá, que usted tiene un lugar especial, Dios ha prometido un lugar especial? Mire, hermano, hay veces es doloroso. Yo veo la vida de Lázaro, el dolor que tuvo en su vida. Hay veces nosotros no tenemos ese dolor de la llaga, no tenemos ese dolor de que los perros vengan y le lamban las llagas a

Hay gente que no le gusta que usted lea la palabra, hermano. Hay gente que rechaza la palabra de Dios. Anoche lo estuvimos mirando, iglesia. Hay gente que rechaza las escrituras. ¿Que sí o que no? Hay gente que está rechazando las escrituras, que no quiere que nada, hermano, se les predique. Hay gente que no quiere saber nada de la palabra de Dios. Yo les contaba ayer la historia de un hombre llamado Joacín, que era un rey. Y les contaba, hermano, de cómo este hombre, dice la Biblia, que Baruch y Jeremías se pusieron a escribir la Biblia y la tradujeron en un rollo y se la llevaron al rey Joacín junto con otros reyes que estaban allí reunidos. Y dice la Biblia que se pusieron a leer la Biblia y cuando habían leído dos o tres páginas, dice que el rey Joacín llegó y cogió un cortaplumas en esos tiempos y la rompió. ¿Qué hizo? Rompió la Biblia y la cogió y la echó en el fuego. Y dice la Biblia que la echó en la candela. ¿Cómo quedó la vida de este hombre? De la misma manera, cuando llegó Nabucodonosor le sacaron hasta los ojos. Entonces uno dice, tremendo, hay gente que rechaza la palabra, hay gente que no quiere recibir la palabra, pero bienaventurados los que recibimos la palabra. ¿Cuánto le damos gracias a Dios? Porque usted es bienaventurado, hermano, no es la persona que está rechazando. Este hombre rico es una persona que rechazó la palabra. La característica de una persona que rechaza la palabra es que le interesa más la vida humana, las cosas materiales, más que las cosas del Señor. Lázaro, la característica de una persona en la cual recibe a Cristo, no importando con sus problemas y sus llagas, buscamos a Dios, ¿cierto que sí? Yo me imagino a este hombre llegando a la iglesia con los perritos por ahí que lo perseguían y lambiéndole las llagas, pero él decía, yo tengo que buscar a Dios, ¿cierto que sí? Me tengo que acercar a Dios. Yo sé que Dios está en el primer lugar, hermano, aunque de pronto se acostaba con hambre. ¿Cómo se imagina usted la vida de Lázaro? La Biblia nos da una característica, ¿cierto que sí? Yo me imagino que llegaba a la casa sin comer, sin nada, no tuvo por qué quejarse, nunca se dejó lleno de odio, nunca se dejó llenar de rencor, siempre estuvo cuidando su alma, ¿cierto que sí? Porque nuestra alma, ¿qué está? ¿Qué hay en el alma, hermanos? Nuestros pensamientos, ¿cierto que sí? Entonces el enemigo busca que usted se cargue, que usted comience a odiar, que usted tenga rencor, que usted diga, es que yo la verdad no voy a perdonar, es que usted, yo no quiero más buscar del Señor porque Dios no me ama. Eso es lo que Dios, el diablo quiere colocar, que la persona se cargue de amargura, se cargue de tristeza, que la persona no quiera buscar del Señor. Verso número 23. Y en el Hades alzó sus ojos estando en tormento, y vio de lejos a Abraham y a Lázaro en su seno. Entonces él, dando voces, dijo, Padre Abraham, ten misericordia de mí y envía a Lázaro para que moje la punta de su dedo en agua y refresque mi lengua, porque estoy, ¿cómo estaba él? Atormentado. ¿En dónde? ¿Usted cree que alguna vez se le pasó por la mente de que iba a estar este hombre allá? De pronto nunca escuchó la palabra. La Biblia es una advertencia para nosotros, ¿cierto que sí? La Biblia nos está diciendo siempre a nosotros, cuidado porque todo tiene un fin. Cuidados porque todos nosotros tenemos que prepararnos para ese tiempo. Cuidados porque todos nosotros necesitamos entender algo, de que hoy estamos con vida, mañana no sabemos. ¿Que sí o que no? Mire, ahorita les contaba esta mañana en el devocional, hay un hermano que murió, hace poco murió. Un hermano de Peñas de Cajón, se llamaba Álvaro Rincón, de pronto usted lo conoce, y se murió. Pero resulta que él comenzó a tener un cáncer y yo hasta fui y lo oré por él, lo ungí, oré por él y dije, mire hermano, usted tiene un cáncer, ya es un cáncer terminal, usted tiene la oportunidad de decirle, Señor, perdóname, revisar todo lo que hay en su corazón, examinar en su mente que no haya nada, prepárese porque esto también es la misericordia de parte de Dios. ¿Que sí o que no? Yo le hablaba y le decía, mire hermano, hay que alcanzar la salvación. La Biblia dice que un día vendrá el Señor y se lo enseñaba el domingo y lo enseñaba ayer. Hermano, dice la Biblia que a la voz del Señor los sepulcros se abrirán, ¿cierto que sí? Y dice la Biblia que los muertos que están en Cristo, ¿cómo era lo que nos enseñaba el domingo? Los muertos en Cristo, entonces van a salir de las tumbas, se van a levantar y van a decir, gloria a Dios porque pudimos vencer la muerte, pudimos vencerla con el poder de nuestro Rey Celestial. ¿Cuánto le damos ese fuerte aplauso, iglesia? Amén. Mire hermano, lo hablábamos el domingo, el hermano estaba allí escuchando la palabra, no podía venir a la iglesia porque ya usted sabe que una persona enferma completamente así no puede, ni modo de poder venirla porque hasta se enferma si lo trae, pero estaba escuchando la palabra. Allí mi hermana, bueno, la sobrina,

0: Le colocaba la palabra, le ponía la palabra, hermano. Yo me imagino a este hombre escuchando la palabra diciendo, hay que creer en el Señor, porque un día no, Dios nos levantará entre los muertos, ¿cierto que sí? Tenía dolor, porque usted sabe que estas son enfermedades que producen mucho dolor. Mire, aquí vemos la historia de Lázaro, un hombre de tanto dolor, tantas dificultades, pero hermano, la esperanza de todos nosotros es que un día Cristo vendrá y la Biblia dice que ya no volveremos a tener enfermedades. Ya tendremos, hermano, es gozo en el Señor. ¿Cuántos aquí estamos esperando ese día, iglesia? Por eso usted está buscando, por eso usted se esfuerza por venir a la iglesia, por eso usted se esfuerza a buscar de Dios, hermano. ¿Que otros no quieren buscar como el rico? Bueno, que entonces se consideran que tiene ya toda la sabiduría, pero llegará el momento, hermano, en el cual lo que nosotros hayamos hecho en esta vida marcará la diferencia. Amén. Estamos orando y estamos buscando porque Dios sea haciendo la obra. Mire, hermano, hoy vamos a estar con él en la funeraria, vamos a estar en por la tarde a las 5:30, los hermanos que quieran acompañar. A las 5 de la tarde estaremos en la funeraria acompañando a la familia, porque ahí dice la Biblia que mejor estar en la casa de luto que en la casa de ¿qué? De fiesta, ¿cierto que sí? En la casa de luto es donde está el dolor, pero la casa de fiesta, la gente, todo el mundo quiere estar allá, ¿cierto que sí? Mire, hermano, le he venido orando al Señor. Nosotros ahora hacemos los funerales en las funerarias. Yo le digo, mire, nosotros hacemos los funerales en las funerarias, de allá se les hace la ceremonia, para allá pasamos para el cementerio. Porque mire, hermano, que ahora se ha acostumbrado la gente igualmente a seguir la misma doctrina católica. Que la gente muchas veces no viene a la iglesia, cuando se muere quieren venir a que lo traigan a la iglesia. Yo he tenido problemas, hermano, y no solamente aquí, sino en muchas iglesias, que la gente quiere que vaya, lléveme a mi, como no fue, llévelo allá que ora el pastor, que vaya y le eche aceite por encima. No, a la gente hay que enseñarle, hermano, que mientras estamos nosotros en vida aquí, hay que buscar la iglesia, ¿cierto que sí? Ya después de uno de muerto, ¿para qué? ¿Cierto que sí? Ya de muerto, ¿para qué? ¿A dónde es que tenemos nosotros que buscar la iglesia? Levanta la mano y dígale, mientras estemos en vida, hay que buscar la iglesia, ¿cierto que sí? Mire lo que hace la iglesia tradicional. La iglesia tradicional está plagada, detrás del púlpito está plagada de puras lápidas. Llevan allá, hermano, y ponen todas las lápidas detrás, hermano, y le hacen creer a la gente que así se van con Dios. ¿Ustedes saben cuánto les cobran por cada lápida? ¿Nunca se ha preguntado, hermano? Millón y medio, un millón. Hermano, ahorita que estuvimos nosotros en San Cayetano, hablábamos con algunas personas que, bueno, conocen del Señor, y en algo me decía, mire, esa iglesia que se quedó allá, eso acostumbran a poner todas las lápidas detrás del este, y se hundió eso allá, y esa lápida la sacaron, las botaron por allá por otro, porque ese pueblo quedó olvidado. Hermano, uno muchas veces, si uno no aprende la palabra, hermano, uno cree que entre más se acerca al púlpito, entonces más seguro va a tener la salvación. No, en vida es cuando nosotros nos tenemos que acercar, ¿verdad que sí? Levante la mano y dígale, si en vida no buscó, si en vida no buscó, ¿qué pasó? Pues nada. Mire, yo sí le he orado al Señor que ojalá un día el Señor nos provea por allá. Yo, mire, le he orado por al Señor de que ojalá un día consigamos por allá un terreno, por allá al lado del río, como para hacer un lugar en el cual se puedan hacer, claro que sí. Amén, un lugar donde podamos hacer eventos y toda la cuestión, ¿cierto que sí? Que hasta en eso se puede hacer. Que, pero hermano, la iglesia no, sino que tengamos esos lugares en los cuales se pueden hacer, amén. ¿Cuánto le damos ese fuerte aplauso? Amén. En un tiempo lo hacíamos acá, pero yo le digo, no, hay que enseñarle a la iglesia. Usted se pondrá bravo, muchos se pondrán bravos, pero cuando Cristo venga se pondrán alegres porque le enseñaron lo real, ¿cierto que sí? Amén o no amén. Muchas personas, yo creo que a muchos se le murieron los familiares, ¿y qué hacían? Inmediatamente decimos, ¿y ahora qué hacemos? Este fue el borracho del pueblo, pero hagamos algo, llevémosla ya para que ya quede listo. No, mire lo que le pasó a este hombre. Este hombre reaccionó tarde. Este hombre quiso cambiar tarde. ¿Cuándo es que tenemos que cambiar nosotros? Miremos acá, hablamos del rico. Vayamos al verso número 24. Entonces él, dando voces, dijo, Padre Abraham, ten misericordia de mí y envía a Lázaro para que moje la punta de su dedo en agua y refresque mi lengua, porque estoy atormentado en esta llama. ¿Cómo estaba este hombre? Pero mire, hermano, que ahí sí fue cuando él quiso comenzar a buscar de Dios. Verso número 25, pero Abraham le dijo, hijo, acuérdate que recibiste tus bienes en tu vida y Lázaro también males, pero ahora este es consolado aquí y tú atormentado. Además de todo esto, una gran cima está puesta entre vos, entre nosotros y vosotros, de manera que los que quisieren pasar de aquí a vosotros no pueden ni de allá para acá. Entonces le dijo: te ruego pues, padre, que le envíe a la casa de mi padre, porque tengo 5 hermanos para que les testifique, a fin de que no vengan ellos también a este lugar de tormento. ¿Cuándo fue que se preocupó por la familia? Ayúdeme, hermano. ¿Cuándo fue que se preocupó por la familia? ¿Cuándo ya qué? Hermano, ¿cuándo es que tenemos que preocuparnos? Ahora, dígale a que está al lado suyo, ahora es que usted puede buscar de Dios. Ahora es cuando usted puede venir a la iglesia. Ahora es cuando usted se puede congregar. Ahora es cuando nosotros recibimos, hermano. Después de una persona muerta ya no se puede hacer nada. ¿Se acuerda la doctrina que nos enseñaban antiguamente? La doctrina que antiguamente nos enseñaban, hermano, era de que usted, una persona se moría y, hermano, con todas sus obras se los llevaban para el cielo. ¿Por qué hace la gente misas? Y las misas son pagadas, ¿sí o no? ¿Cuántas misas le pagan? Las 9 completas, ¿cierto que sí? Entonces la gente llega y dice, pues hagámosle 9 misas y nos mandamos para el cielo. No, hermano, no es así con las cosas de Dios. Las cosas de Dios es que yo, mientras estoy en vida, hermano, yo puedo buscar. Después de muerto, ¿qué se puede hacer? Nada. Este hombre afanado comenzó a decir: oiga, padre, ama Abraham, déjeme entrar allá. Yo me imagino que más de lo que le pidió acá, le pidió más. Padre Abraham, déjeme meter allá. Yo me imagino que Abraham le dijo: mijito, usted no buscó de vida, ya no se puede hacer nada. Hay una gran cima en la cual impide que usted pueda entrar a este lugar. Hermano, aquí es donde yo como pastor tengo que enseñarle a usted y decirle: hermano, mientras usted tenga vida, véngase para la iglesia. Dígale que está al lado suyo: mientras tenga vida, tenga fuerzas, véngase para la iglesia. Busque de Dios, que eso sí lo asegurará en el cielo, hermano. Que usted pida perdón, que usted le pida a Dios que lo llene. Hermano, aquí está la oportunidad. Ya después de muerto, ¿qué pasó? Hermano, por más que le hagan tantas cosas, mire lo que dice la palabra. Quiero que resaltemos estos versículos para que usted lo tenga pendiente. Amén. Vayamos, hermano, a Eclesiastés 7:13. Eclesiastés 7:13. Mire lo que nos habla la Biblia. Eclesiastés, capítulo número 7, en el verso número 13. La Biblia dice, hermano, que usted y yo, hermano, por más con que no lo feliciten, con que le digan, ah, hermano, que no perdió el tiempo, hermano, siempre habrá una oportunidad, hermano, en que cada uno de nosotros podemos buscar. Eclesiastés, capítulo número 7, verso número 13 en adelante. Amén. ¿Qué dice 7:13? Eclesiastés 7:13. Amén. Aquí habla, dice: mira la obra de Dios. ¿Qué es lo que tenemos que hacer nosotros? Acuérdese de Dios, ¿cierto que sí? Mire lo que Dios nos habla, mire lo que Dios nos está diciendo siempre. Porque ¿quién podrá enderezar lo que Él torció? Mire, hermano, el único que puede enderezarlo es Dios, ¿cierto que sí? Hay gente en el cual, hermano, no tiene conocimiento, se le olvida las cosas de Dios. Pero, hermano, cuando nosotros nos acercamos, Él nos ayuda. Eclesiastés 9, del capítulo número 9, ahí movámonos un poquito más adelante, en el verso número 1. Eclesiastés 9:1 dice: ciertamente he dado mi corazón a todas estas cosas, para declarar todo esto, que los justos y los sabios, y dice, y sus obras están en la mano de Dios. Que sea amor o que sea odio, no lo saben, no lo saben. Los hombres, todo está delante del Señor. ¿Qué está delante de Dios? Todas las cosas que uno haga, ¿está delante de quién? Delante de Dios, ¿cierto que sí? Léalo nuevamente el verso número 1. Ciertamente he dado mi corazón a todas estas cosas, para declarar todo esto, que los justos y los sabios y sus obras están en la mano de Dios. Oiga, todo lo que nosotros hagamos, ¿está en dónde? Mire, hermano, Dios sabe y Dios conoce cuánto hemos buscado de Dios. ¿Sí o no? ¿Cuántos saben acá que, o cuántos consideramos que Dios conoce cuántas veces usted se ha esforzado por buscar? Mire, yo creo que Dios está mirando cuántos de nosotros nos esforzamos por perdonar, por andar en santidad, por andar en la manera que a Dios le agrada. Eso lo conoce Dios, ¿cierto que sí? A Dios no lo podemos engañar. A Dios no podemos decir, bueno, al final entonces yo, para que me lleven, hermano, y me hagan esto, me hagan tal cosa, me echen todo, mejor dicho, lo jueguen en aceite. Ya no se puede. Ya la salvación se consiguió mientras estaba, ¿qué? En vida, ¿cierto que sí? Y estamos trabajando, como dijo el Señor el día domingo, dice la Biblia, los muertos en Cristo, ellos, los que murieron creyendo en la palabra. Verso número 2 dice, todo acontece de la misma manera a todos, un mismo suceso ocurre al justo y al impío, al bueno y al impío y al no impío, al que sacrifica y al que no sacrifica, como al bueno, así al que peca, al que jura, como el que teme el juramento. O sea, a todos igualmente le va a venir ¿qué? Lo mismo, ¿cierto que sí? ¿Y qué, de qué nos está hablando? ¿De qué cree usted que está hablando la palabra? Léalo otra vez el 2. Eclesiastés 9:2. ¿Estamos ahí? Léalo fuerte, los escucho en voz alta. ¿Qué dice? Todo acontece de la misma manera. A todos, un mismo suceso ocurre al justo y al impío, al bueno, al impío y al limpio y al no limpio, al que sacrifica y al que no sacrifica, como al bueno, así al que peca y al que jura, como al que teme el juramento. O sea, aquí Dios está diciendo, mira, a toditos les va a tocar lo mismo. A la persona que se limpia le va a pasar lo mismo, y está hablando ¿de qué? De la muerte. Está hablando de que usted y yo un día nos va a tocar a nosotros, a no ser que venga el Señor Jesucristo. ¿Cuántos sabemos que el Señor Jesucristo viene pronto? Pero si no, hermano, así como los hermanos que le he dicho, mire, acá hay muchos hermanos que estuvieron sentados un día como usted, escuchando la palabra, meditando en ella. Hermanos, se preocuparon, entendieron la palabra, buscaron la palabra, hermano, y eso es lo que cada uno de nosotros debemos de buscar. Que la presencia de Dios esté en nuestra vida, que el poder de Dios está en nosotros. Mire, yo les decía, hermano, mire, ¿por qué yo les he enseñado, hermano, de que cuando uno muere, pues lo que tiene que hacer, hermano, es, pues ya, hermano, la ceremonia y la palabra para las personas que no conocen, pero nunca darles un fundamento a la gente que ya hay una esperanza después de que se murió? Ya no se puede hacer nada. Mire, yo le contaba un día un testimonio de una persona que se murió por allá en cerca de Fukene. Y ellos seguían en la religión católica. Entonces vinieron y me dijeron, pastor, fue que se murió un familiar, qué tal cosa. Le dije, claro, yo voy y les acompaño en el funeral. Pero después de que estuvimos en el funeral, vienen y me dicen, pastor, ¿por qué no le hacemos 9 cultos? Y yo se los pago. Yo le dije, hermano, no, yo no lo voy a hacer porque ya para qué. ¿Usted para qué hace eso? Ya perdería la platica, ya perdería todo, yo le estaría engañando. Entonces, hermano, imagínense, como pastor, entonces, bueno, me van a pagar a 100,000 pesos. ¿Cuántos son 9? A ver, hermano, haga la cuentica rápido. Entonces yo digo, si me quedo callado, no le enseño, no les digo nada y me gano mis pesos. Pero dejo que el hermano siga en la misma costumbre, en los mismos engaños. Ellos como hijos entonces siguen en la misma situación. Me cogí, los cogí acá y les dije, mire, les voy a enseñar por qué yo les digo que no lo hagan. Y comencé, les enseñé la palabra y les dije, mire, hermano, uno piensa que después de que una persona se muere, uno puede hacer un montón de cosas. Ya el alma está en un lugar. Dios solamente sabe a dónde está, ¿cierto que sí? Nadie sabe a dónde se va el alma de la persona, solamente Dios. ¿Que sí o que no? Por eso la palabra nos enseña. Hay unas, yo creo que hay unas, como dicen por ahí, unas sorpresas el día que Dios llame. Alguno que quizás de pronto estaba haciendo lo bueno, no estaba haciendo lo bueno, sino haciendo lo malo. Usted sabe que hay gente que aparenta por fuera hacer lo bueno y por dentro. ¿Cómo lo llamó el Señor Jesucristo? ¿Sabe qué le dijo? Le dijo a ellos como sepulcros blanqueados. ¿Cómo es un sepulcro blanqueado? Todo bonito, blanco por fuera y por dentro lleno de huesos, dijo el Señor Jesús. El mismo Señor Jesús lo dijo y les hablaba diciendo, no, usted tiene que ser, hermano, blanco por dentro y blanco por fuera, ¿cierto que sí? Lleno de la presencia de Dios. ¿Cuánto le damos ese fuerte aplauso a nuestro Rey Celestial, Iglesia? Amén. Entonces, hermano, ahora es cuando tenemos la oportunidad. ¿Cuándo es que tenemos la oportunidad? Mientras usted tenga vida. Ya después, hermano, ya usted así por más, así me diga, pastor, véndame unos 50 tarritos de aceite, lo lavamos en aceite a ver si se va para el cielo. ¿Usted cree que sí? No, ya no. Si se fue con el Señor, gloria a Dios. Y eso es lo que uno tiene que enseñarle a la iglesia, que estemos preparados. Levante la mano y dígale que estemos preparados. Que nosotros estemos preparados. Verso número 3. Este mal hay entre todos los que se hace debajo del sol, que un mismo suceso acontece a todos, y también que el corazón de los hijos de los hombres está lleno de mal y de insensatez en su corazón durante su vida, y después de esto se van a los muertos. ¿Se van para dónde? A los muertos. Léalo otra vez el 3:3:3:9:3, fuerte otra vez. Este mal hay entre todos los que se hace debajo del sol, que un mismo suceso acontece a todos, y también que el corazón de los hijos de los hombres está lleno de mal y de insensatez en su corazón durante su vida. Y después de esto se van a los muertos. Aún hay esperanza para todo aquel que está entre los vivos, porque mejor es perro vivo que león muerto. Y ahí salen los refranes. ¿Es mejor perro vivo? Porque un león, ¿qué pasa? ¿Cómo así que de diferencia entre mejor un perro vivo que un león? Porque ¿qué es un león? Ayúdeme, ¿qué es un león? Una fiera, ¿cierto? Que sí. Dicen que el león es el rey de la selva. Y dicen que el león tiene todas las capacidades, ¿cierto? Que sí, no hay animal que no lo asuste. Pero entonces aquí el mismo Señor hace una aclaración, dice, pues es mejor el león, el perro vivo que el león muerto. Y lo habla en la manera que sirve más, ¿cierto que sí? ¿Para qué sirve un león muerto? Para nada, ¿cierto que sí? Ni para hacer un costal, ni para hacer nada. Ya se murió, ¿cierto que sí? Entonces Dios hace la comparación. Es mejor aprovechar las oportunidades mientras nosotros estemos en vida. Me gusta el amén. Es mejor aprovechar el tiempo mientras estamos en vida, ¿cierto que sí? Que cuando ya Dios se nos lleve, hermano, ya nosotros no estemos buscando a ver esa oportunidad. A ver si de pronto Dios me da otra. No, ya no se puede. Verso número 5. Porque los que viven saben que han de morir. ¿Qué tenemos que saber nosotros? Usted tiene que tenerlo muy pendiente. No le estoy diciendo que se llene de opresión, porque hay gente que dice, me va a morir. Esa es una persona deprimida. No es eso lo que Dios está diciendo. Lo que Dios está diciendo es que usted y yo hemos de pensar que un día nos vamos a morir y que usted y yo nos tenemos que preparar. Amén. Dice, pero los muertos nada saben, ni tienen más paga, porque su memoria es puesta en el olvido. ¿Dónde se pone una persona después de que muera? Allá en el olvido, hermano. Entonces la Biblia nos dice a nosotros, aprovechemos mientras estamos en vida. Comencemos, hermano, a trabajar en lo de la resurrección. ¿Cuántos aquí queremos trabajar en lo de la resurrección? De que el día de mañana, hermano, cuando Cristo venga, todos nos vayamos con el Señor. No hagamos, hermano, de que mañana, entonces, si mañana, entonces yo le digo a un poco de personas, haga esto. No, hermano, sino que nosotros, ahora que lo podemos, lo vamos a hacer. ¿Cuánto lo podemos creer, iglesia? Dígale que está al lado suyo. Mientras usted tenga oportunidad de cambiar y cambie, es una bendición, ¿cierto que sí? Mientras usted se levante, tenga vida y le pueda decir, Señor, yo voy a cambiar, yo voy a dejar esto, yo voy a ser una persona diferente, esa es la bendición que nosotros podemos aprovechar, ¿verdad que sí? Le damos ese fuerte aplauso a nuestro Rey Celestial. Me gusta el verso número 6. Dice: también su amor y su odio y su envidia fenecieron ya, y nunca más tendrá parte en todo lo que se hace debajo del sol. ¿De qué le sirvió el odio? Acá dice la Biblia, también su amor y su odio, porque hay gente que ama y hay gente que odia. Y el odio es una obra de la carne. ¿Qué es el odio? Una obra de la carne. Entonces, hermano, si la persona murió en odio. Un día decía alguien algo, decía, hay veces en un pueblo, mira, aquí en nuestra ciudad, Ubaté, ¿cuántos son de Ubaté? O más bien, ¿cuánta cantidad de habitantes tiene Ubaté? Más bien la pregunta. ¿Cuántos habitantes tiene Ubaté? 50,000. Y usted los ve allá afuera, algunos peleando, otros odiando, otros y agarran, otros. Mire, yo conozco gente que se pelean hasta por 10 centímetros de la casa. Porque se le pasó 5 centímetros. Y, ay, pero ¿qué? ¿Cómo le parece? Mire, se me pasó, lo voy a pegar, lo voy a destruir. Algunos están peleando por eso, otros están peleando por cosas, otros están peleando porque es que yo soy más inteligente y más sabio, otros están peleando, hermano, de diferente, otros se envidian. Ay, esta se compró esa casa, terrible. Entonces la Biblia dice, llegará el momento que todo eso fenecerá y si no cambió, así quedará. Entonces, hermano, alguien decía, mire, ¿cómo es que la ciudad es tan grande y el cementerio tan chiquito y todos caen más en el cementerio? ¿Sí o no? La ciudad es como casi unas 30 hectáreas, un poquito más, 50 hectáreas. ¿Y el cementerio cuántas hectáreas? Por ahí media hectárea, ¿cierto que sí? Y ahí, oiga, caben todos, ¿cierto que sí? Yo siempre me lo he preguntado, ahí caben toditos. Y nadie se pelea. ¿Usted se ha visto que alguno se pelee con el otro? Ah, es que a usted le pusieron una de estas de colores, a usted le pusieron blanco, a mí me pusieron esto. No, mire lo que nos está diciendo el Señor. Esto nos dice el Señor, que mientras nosotros tengamos vida, hermano, aprovechemos buscar de Dios. ¿Cuántos aquí aprovechamos buscar la presencia de Dios? Porque después de que se muera, ¿qué puede hacer? Nada, déselo fuerte. Amén. Verso número 6 otra vez, dice, también su amor y su odio y su envidia fenecieron ya y nunca más tendrán parte en todo lo que se hace debajo del sol. Amén. Entonces la Biblia dice, ya se acabaron las oportunidades, ya se acabó todo. 7 dice, anda y come tu pan. ¿Qué es lo que tenemos que hacer nosotros? Levante la mano y dígale, gócese con lo que usted tiene. Alégrese con lo que usted tiene. Aquí no le está diciendo que se emborrache, que se vaya a tomar. No, hermano, vaya, aproveche, haga lo que usted tiene que tener. ¿Cuánto le damos ese fuerte aplauso? Amén. En el verso número 9 dice, goza de la vida con la mujer que amas todos los días de la vida de tu vanidad, que son dados debajo del sol. Todos los días de su vanidad, porque esta es tu parte en la vida y en tu trabajo con que te afanas debajo del sol. ¿Qué es lo que dice la Biblia? Gócese con su familia. Gócese con sus hijos. ¿No? Gócese en su vida, hermano. Deje el odio, deje el rencor. De nada nos sirve, ¿cierto que sí? Entonces la Biblia dice, llegará el momento en el cual Dios nos llamará a lista, nos llamará y nos va a decir, ¿qué hicimos? ¿Qué fue lo que usted hizo mientras estaba en vida? Organizó su vida, salió de allá. Uy, hermano, nosotros llegamos con problemas. ¿Cuántos llegamos a Cristo con un montón de problemas? Llegamos con pecados, llegamos con cosas. Pero yo le digo al Señor, Dios mío, ayúdame a sacarlo más. Ayúdame a quitar esto más. Yo me quiero que el día de mañana, cuando Cristo venga, seamos transformados y nos vamos con el Señor. ¿Cuántos nos queremos ir con el Rey de Reyes, Señor de Señores? Amén. Déselo fuerte el aplauso. Si es para Dios, déselo con todo el corazón. Lucas, volvamos nuevamente a Lucas 16, 29. Este hombre se acordó tarde. ¿Qué le pasó a este hombre? Se acordó tarde. Padre Abraham, dígale, mande a Lázaro y que vaya, pues se ponga a predicar puerta a puerta y déles otra oportunidad y hágalo. No, el Señor dijo, no, ya ahí está la oportunidad. Mientras estén allá, ahí tendrán la Biblia para que la lean, ahí tendrán la palabra para que la escudriñe. Si no la escudriñan, si no la leen, no es culpa mía. Lucas 16, verso número 29. Amén. ¿Ya estamos? Y Abraham le dijo, a Moisés y a los profetas tienen, óigalos. Esa palabra de que dice, Moisés y a los profetas tienen, óigalo, significa la Biblia está ahí. Él entonces dijo, no, padre Abraham, pero si alguno fuere a ellos de entre los muertos, se arrepentirán. ¿Será que la gente se arrepiente desde que alguien venga desde los muertos? ¿De dónde vino Jesús? Ayúdeme, ¿de dónde vino Jesús? Sí, pero ¿de dónde viene? Levante la mano y dígale, resucitó de entre los muertos. ¿De dónde viene el Señor Jesucristo? Mire, el domingo les enseñaba, hermano, dice la Biblia que estuvo ¿cuántos años, cuántos días estuvo en el vientre de la tierra? Tedrías, ¿predicándole a quién? A los que estuvieron el domingo, ¿predicándole a quién? a los espíritus encarcelados que en un tiempo no creyeron a, no creyeron a lo que Noé predicaba. Dice la Biblia que el Señor fue hasta allá, a las profundidades de del abismo, allá en el centro de la tierra, que es donde está el Hades, ¿cierto que sí? Les habló a todos diciéndole: mire, si usted hubieran creído, si usted hubieran atendido, si hubieran usted puesto cuidado. Hermano, la palabra del Señor dice que fue y les predicó a todos. La Biblia dice que estuvo aquí entre nosotros, les predicó a nosotros, ¿cierto que sí? A los que estaban allí en vida les predicó, hizo milagros, hizo sanidades, hizo de todo. Pero la pregunta es: ¿le han creído al Señor en este tiempo? La gente no cree.
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1: Vuelva a leer la palabra. Vosotros corráis bien. ¿Quién nos estorbó para no obedecer a la verdad? ¿Quién nos estorbó? ¿Quién? En eso hay que tener cuidado, porque uno ve cambios en hermanos que son muy fieles, abnegados, y de pronto reciben un consejo del mismo diablo y resultan haciendo las cosas al revés. Levanta tus manos, dígale: papá, líbrame de esos emisarios del diablo. Líbrame, Jehová. Líbrame, Señor. Líbrame por amor a tu nombre. Líbrame, oh Dios, porque tengo que hacer las cosas bien como tú me ordenas. Porque un poquito de levadura leuda toda la masa. Limpiaos pues de la vieja levadura para que seáis nueva masa en Cristo Jesús. A su nombre. Entonces, nunca reciba consejos que vayan en contra de lo que Dios dice en su palabra. Escúchelo, porque eso solamente lo hacen los falsos, ¿qué? Los falsos profetas. Y Mateo 24 lo vimos en la madrugada, que vendrán muchos diciendo: yo soy ¿qué? El Cristo. Y a muchos ¿qué? Oiréis de guerras y rumores de ¿qué? Pero no se confunda. Entonces, hermano, póngase de pie y dígale: Señor, andaré conforme tu palabra. ¿Cuántos demonios saldrán, hermano? ¿Y cuántos demonios quedarán avergonzados que te iban a hacer daño? Que te iban a destruir, que te iban a confundir. Quedaron derrotados hoy. A ver, levántese, mano al cielo, dígale: gracias, papá, por esa palabra. Dígale: gracias, papá, por esa palabra. Dígale: gracias, papá, por esa palabra. Dígale: gracias, papá, por esa palabra. Dile: gracias, papá, por esa palabra. Gracias, papá, por esa palabra. Gracias, papá, por esa palabra. Ahora sí entiendo que no debo dejarme engañar. No tengo que oír palabra vana, mentirosa, engañosa. Palabra de hombres o doctrina de hombres. Señor, gracias. Puede batir esa mano y decirle: gracias, papá, porque estoy libre, bendecido, ungido, super bendecido. Claro, qué linda palabra, hermano. Para que usted no se deje aconsejar mal. Para que usted, hermano, no reciba cizaña, sino palabra pura. Palabra de poder. Palabra de vida. Palabra de gracia. Palabra de victoria. Aleluya, gloria a Dios. Ahí usted está recibiendo una edificación tremenda, poderosa, porque está aceptando la voz de Dios, hermano. Usted ahí le está creyendo al Dios de la gloria. Aleluya. Oh, Señor, gracias. Gracias. Gracias. Gracias. Gracias. A su nombre. Un poquito de levadura leuda ¿qué? Entonces, con las manos en alto, echa fuera toda esa levadura. Fuera toda esa levadura. Fuera toda esa levadura. Se va. Se va toda esa levadura. Porque usted no necesita crecer como la espuma. Usted necesita crecer en el espíritu, en la autoridad, en el conocimiento, en la verdad, en el poder, en la unción del Espíritu Santo. Echa fuera toda esa espuma. Fuera, fuera, fuera, fuera. Toda levadura. Si alguien te estaba induciendo, Si alguien te quería engañar, hermano, Dios está tocando lo profundo de tu vida, hermano. Dios está tocando lo profundo de tu alma, hermano. Adóralo, alábale. Ahora sí merece un aplauso el rey, hermano. Aleluya. Como Dios te está librando, hermano. Aleluya, del error, de la mentira, del engaño. Aleluya, hay poder en la sangre de Cristo. Dios es muy sabio, hermano. Aleluya. Aleluya. A su nombre. A su nombre. A su nombre. A su nombre. Y viene la palabra más tremenda. Siéntese. Tercer paso. Versículo 13. Yo lo estoy enumerando aquí en mi Biblia. Versículo número ¿qué? A ver, bien fuerte. Porque vosotros, hermanos, a libertad fuiste llamados. Hasta ahí todo anda muy bien. ¿A qué fuimos llamados? ¿A qué fuimos llamados? Qué lindo, ¿verdad, hermanos? A su nombre. ¿A qué fuimos llamados? ¿A qué fuimos llamados? Aleluya. A su nombre. Solamente que no uséis la libertad como ocasión para la carne. ¿No uséis qué? Como ocasión para la carne, sino servíos con amor unos a otros. ¿Cómo? Dios nos está diciendo, mire, cuídese de la trampa del diablo, porque si usted se pone a fijarse en la carne de su hermano o de su hermana, ahí es donde viene el adulterio o la fornicación. Entonces no hay respeto, no hay amor, hay malas intenciones, hay pecados ocultos, hay espíritus de inmundicia o de lascivia, o hay espíritus perversos de prostitución. Y es cuando se ven tanto hombres que parecen que se devoran a las hermanas con la mirada en la carne, y hay mujeres demoníacas que también miran a los hombres bajo ese punto antagónico de la carne. Si usted saluda a su hermano o a su hermana con limpieza, ¿cómo lo hacemos? Le expresamos nuestro amor en Jesucristo, no en la carne. ¿Cómo tenemos que amarnos? En el Espíritu, no en la carne, porque ahí es donde viene el pecado oculto. Hermanito que se pone a contemplar en la carne a la hermana es presa del diablo. Porque viene Satanás con maquinaciones, con deseos, con placeres, con inmundicias, y ahí viene el pecado oculto. Si el Señor le ha limpiado los ojos o no. ¿Se lo ha santificado? ¿O no? Porque son procesos que Dios hace. Son procesos. Son procesos. Porque en el mundo, y desde que Dios estableció la naturaleza, creó a Adán y luego le creó ¿qué? ¿La ayuda qué? Pero el diablo ha pervertido. Entonces, la carnada de Satanás es la carne. Póngase de pie. Dígale, Señor, santifícame estos ojos para que no esté codiciando la carne. A ver, en voz alta. Hermanos, en voz fuerte. No codicie la carne de las hermanas. Bien duro, a ver, hermanos, que se oiga. Dios los está oyendo. No puedo codiciar la carne de mi hermana. porque es templo del Espíritu Santo, es vaso de Dios, es instrumento de Dios, y yo no puedo prestarme, yo no puedo prestarme para hacerle caer, para hacer piedra de tropiezo. Yo soy, es una bendición en la iglesia. Señor, toma lo profundo de mi ser, libérame, santifica estos ojos, estos labios, los miembros del cuerpo, santifícame, papá. Soy instrumento tuyo, soy una bendición. Donde tú me envíes, donde esté, Señor, glorifícate. A ver, hermanas, clámame al Señor. Señor, no puedo codiciar la carne de mi hermano. Dígaselo bien fuerte. Dígaselo. Hermano, el diablo y si le está yendo como tiene que irle. Porque toda esta palabra es tremenda, hermano. Hermano, toda esta palabra es poderosa, hermano. Hoy en el Espíritu veo cómo, hermano, Dios está haciendo cosas grandes, hermano. Cómo Dios está haciendo cosas sublimes, hermano. Cómo Dios está haciendo cosas especiales. Aleluya. Oh, gloria a Dios. Ahí es donde se golpea al maligno, cuando uno entiende la palabra y cuando uno se sincera con Dios y le dice toda la verdad al Dios de la gloria, hermano. Ahí es donde está la victoria. Ahí es donde está la bendición, hermano. Ahí donde está la misma gloria de Dios, hermano. Aleluya. Qué bendición tan grande, hermano, hermana. Qué victoria tan hermosa para tu vida. Que ya miras con limpieza, hermano. Que ya miras como un hijo de Dios, no con malicia, no con levadura, no con malas intenciones, sino cuando saludas a tu hermana lo hace de corazón. Aleluya. Esto merece un aplauso al Rey de Gloria, hermano. A su nombre, a su nombre, a su nombre, a su nombre. Hay poder en la sangre de Cristo. Bueno, ahora viene el plato fuerte. Siéntese. Andad, verso 16. Digo pues, andad en el Espíritu y no satisfagáis los deseos de la carne. Bueno, ya es parte, hermanos, del diario caminar en Cristo Jesús. Amén. ¿Qué quiere decir esto, hermanos? Que siempre la carne se quiere rebelar contra el Espíritu. Que siempre la carne se quiere manifestar contra el Espíritu. Pero nosotros, como hijos de Dios, cada vez que la carne se quiera rebelar en contra del Espíritu, se quiera manifestar, usted someta esa área de su vida al ayuno y ¿qué? Claro. Al ayuno y la oración. Yo recuerdo hace un tiempo que el Espíritu de Dios empezó a tratar la iglesia y empezamos a entrar en ayuno y oración riguroso. Y las hermanas, hermanos, empezaron a clamar a Dios, tanto hombres como mujeres. Qué experiencias tan hermosas, hermano. Salían del cuerpo ataduras, ligaduras, conjuros que habían, hermanos, del noviazgo, desde el viejo mundo, hermano, y que luego por alguna razón le habían permitido revivirlas. Hermanos, eso era impresionante ver cómo, hermanos, en el primer día de ayuno se encerraba el hermano, la hermana a orar y se imponía manos en la parte afectada donde el diablo quería levantar la carne, y eso era, hermano, una explosión de demonios tremenda, hermano. Y el Señor dice, andemos en el Espíritu. Es que imagínense, hermanos, una reunión de estas, todos en el Espíritu. Aleluya. Mire, hermanos, aquí se llenará hoy. Si usted está siguiendo la palabra en el Espíritu, hoy, hermanos, veremos cientos de miles de milagros. Los hermanos que están a través de la televisión, hay una unción grande para ustedes, poderosa, hermano. Para que ya no se queden en casa, sino vengan a congregarse, a buscar de Dios como parte que somos del cuerpo de Cristo, como miembros que somos del cuerpo de Cristo. Entonces, ¿cómo tenemos que andar? No satisfacer la carne, porque el diablo tiene sus vitrinas, y las vitrinas del diablo es el nudismo. Las vitrinas del diablo es la, muchas veces, hermano, donde usted se presta a ver cosas en televisión, mujeres desnudas o qué sé yo. Son vitrinas de Satanás para contaminar, para dañar, porque eso no lo hace el diablo gratis. Esa gente que está poseída por demonios, que lo hace, atrae, atrapa. No es que simplemente una mujer le dio por desnudarse porque quiso, es porque el diablo la usa para que el que la vea caiga y empiece a maquinar morbosidades. Entonces eso queda cortado, cancelado. No sé cuántos, hermanos, miles de millones de dólares la gente consume en revistas de pornografía. Es impresionante eso. ¿Cómo será la prostitución en el mundo, que la aconsejan a jovencitas de que tienen ya uso de razón a que lleven el condón en, por mayor? ¿Cómo será la prostitución? ¿Cómo será la corrupción? ¿Cómo será la degeneración? ¿Eso lo conoció usted en su infancia? ¿Ve usted cómo viene la degradación? De que ya, hermanos, ha tocado hasta la infancia esos demonios corruptos. ¿Cómo ha pervertido la juventud de eso, hermanos, que ya tienen que recomendarles? Por eso, hermanos, dele gloria a Dios que te libertó de ese yugo. ¡Aleluya! A su nombre. A su nombre. Entonces, cualquier pasión o deseo o intención, métale oración y ayuno. Tiene que ser cortado, erradicado de su vida. ¿Cuántos alaban al que vive? ¿Cómo tenemos que andar? ¿Y no satisfacer qué? Las consecuencias cuando el hermano no ha entendido están en el verso número 17. Porque el deseo de la carne es en contra del espíritu, y el del espíritu es en contra de la carne, y estos se oponen entre sí para que no hagáis lo que queréis. Ahí es cuando vienen los lamentos, ahí es cuando vienen los lloros, ahí es cuando vienen los quejidos. Ahí es cuando vienen. ¿Por qué, hermanos? Porque usted quiere hacer una cosa y el diablo, como se está metido entre la carne, entonces lo obliga a hacer otra. Entonces usted se lamenta, pero Dios mío, no debía de haberlo hecho. ¿Pero por qué lo hice? Porque anda en la carne. Entonces cuando la carne se manifiesta, acaba con el espíritu y empieza a reinar la carne. No, hermano, tiene que reinar el Espíritu de Dios. Y usted se levanta en fe. Si usted actúa en fe, ¿cuántos alaban al Rey de Gloria? A su nombre. Puesto de pie, hermano. Aquí hay otra batalla de las más tremendas. Tome la decisión, ¿cómo va a andar hoy? De hoy en adelante, ¿en la carne o en el espíritu? ¿Y quiere pasar por esa vergüenza? Bueno, hoy sí, hermanos, el enemigo está rebotado con el viento, vea. Quiero que usen allá el agua, por favor, alguien atrás. La lleven hacia atrás. Amén. Dios nos está diciendo, llenen eso rapidito. Amén. Rápido, rápido, rápido. Trabajen. A su nombre. A ver, ¿cuántos quieren usar de la buena fe y de la palabra? ¿Y cuántos realmente somos conscientes que por andar en la carne hemos cometido errores? Entonces Dios le está diciendo, no quiero esa situación. Hoy te voy a dar una victoria. Solamente dispóngase. Anda en el Espíritu que yo te respaldo. Yo voy a honrar esa fe. ¡Aleluya! ¡Aleluya! ¡Aleluya! A su nombre. Levantemos la mano al cielo. Poder de Dios, muévete, papá. Mira a cada hermano, ministralo, mi rey. Espíritu Santo, ministralo, Señor. Espíritu de Dios, ministralo en esta hora. Espíritu de Dios, ministralo en esta hora. En el nombre de Jesús de Nazaret, Señor, ministralo en esta hora. Para que tu siervo ande, Señor, conforme tu bendita palabra. Para que tu siervo ande, Señor, en el Espíritu, Padre. Para que la sierva ande en el Espíritu y no en la carne. Señor, hoy danos esa unción, esa fortaleza, Padre. Reconocemos, Señor. Reconocemos, Señor. Reconocemos con todo el corazón. Reconocemos, Señor, que andar en la carne es un fracaso, Padre. Oh, derrama unción de gloria y de poder. Levante esa mano al cielo. Poder de Dios desciende, Padre. Toma la iglesia, va esa iglesia victoriosa. Unge el Espíritu Divino. Unge la quema todas las artimañas de la carne, todas esas pasiones, todo ese adulterio, toda esa inmundicia, toda esa idolatría. Quema el Espíritu Divino. Todas esas pasiones desordenadas, quémala. Quema, Señor, esos celos, esa contienda. Quémalos, poder de Dios. Padre, derrama una unción de gloria. Arrebátanos, Espíritu de Dios, en esa unción de poder que tú tienes por tu bendita palabra, para levantar un pueblo lleno de gloria y de poder, una iglesia santa, una iglesia sin mancha, una iglesia sin contaminación, una iglesia sin arruga. Poder de Dios desciende, poder de Dios desciende, poder de Dios llénala de gloria. Desata, Padre, los corazones, el alma, quita toda venda, quita toda ceguera espiritual, es cortada en el nombre de Jesús de Nazaret. Señor, caen las legiones en el nombre de Jesús de Nazaret. Caen los principados, caen las potestades del diablo, caen las huestes de maldad, caen, sean tronos, sean dominios, sean principados. Vamos, ángel de Jehová, a derribar toda esa presión del enemigo. Caen yugos del diablo, sean tronos, sean dominios, sean principados, sean potestades. Caen a las profundidades del abismo. Poder de Dios desciende. Padre, glorifícate. Padre, llénanos de gloria. Unge la iglesia. Espíritu Divino, bautízala. Crea lenguas angelicales. Espíritu Divino, crea lenguas angelicales. Unge la, Padre. Corta esas ligaduras, Padre, esas ataduras de la carne, Señor. Tenemos que andar en plenitud, tenemos que andar en potencia del Espíritu, tenemos que andar en la llenura de tu gloria, tenemos que andar en la plenitud de tu grandeza. Poder de Dios desciende. Calla, enmudece ahora mismo. Levanta la mano al cielo, hermano, porque el infierno se ha rebotado, porque le estamos dando al blanco, hermano. Estamos dando en el blanco, hermano. Hay poder en el nombre de Jesús. Señor, derrama la riqueza de gloria y de poder. Derrama la riqueza de gloria y de poder. Derrama la riqueza de gloria y de poder. Derrama la riqueza de gloria y de poder. Derrame la riqueza de gloria y poder en el nombre de Jesús de Nazaret. Padre, crea órganos nuevos, crea alabanza, crea lenguas angelicales. Poder de Dios, crea lenguas angelicales. Caen legiones del infierno, caen huestes de maldad. Explota todo eso, género. Rompe esa cadena, rompela, Espíritu Divino. Rompe toda esa cadena. Levante esas manos, hermano. Estamos en victoria. Caen las legiones del infierno, caen huestes de maldad, caen principados, caen potestades. Se rompen los yugos del enemigo. Fuego de Dios desciende. Explota, Padre, la furia del diablo. Cancela la furia de los demonios. Cancela la furia del diablo. En el nombre de Jesús, la derribamos. La echamos fuera ahora mismo. Fuera en el nombre de Jesús de Nazaret. Fuera ahora mismo en el nombre de Jesús de Nazaret. Poder de Dios derrama esa unción de gloria. gloria, Padre. Esa unción, esa plenitud. Muévete, Espíritu Divino. Muévete, muévete, Espíritu Divino. Para contrarrestar toda obra del diablo. Para contrarrestar toda obra del diablo. Para contrarrestar toda obra del diablo. Para contrarrestar toda obra del enemigo. Levante esas manos al cielo, hermano. Porque hay victoria en el nombre de Jesús. Hay poder en la sangre bendita del Cordero. Hay vida en la palabra. Hay poder, hay poder, hay poder. Hay poder en el nombre de Jesús. Se rompe, se rompe, se rompe, se rompe. Fuego de Dios, quema, quema, quema la soberbia del diablo. Quema la soberbia de Satanás. Quema la soberbia de los demonios. Quema la soberbia del maligno. Córtala, córtala, córtala, córtala, Espíritu Divino. Córtala, Padre de la gloria. Córtala, Padre. Echamos fuera esos demonios de ruina. Echamos fuera toda esa ceguera espiritual. Echamos fuera todo estancamiento. Echamos fuera toda malicia de los aires. Echamos fuera todo demonio inmundo. Echamos fuera toda inmundicia del enemigo. Echamos fuera toda trampa de las tinieblas. Echamos fuera demonios. Caen a la profundidad del abismo. Vamos, papá. Es para Dios. Derribe esa potestad. Derribe esas legiones. Derribe esa hechicería. Derríbala, derríbala. Esa soberbia del diablo contra tu obra es cortada. Es derribada. Es aplastada a las profundidades del abismo. En el nombre de Jesús. Poder de Dios desciende. Poder de Dios libera. Poder de Dios glorifícate, Padre. Se corta. Se corta toda ruida. Se corta toda barrera de demonios. Yo lo derribo. Yo lo derribo a las profundidades del abismo. Yo lo derribo a las profundidades del abismo. Yo derribo esos conjuros del diablo. Yo derribo esos conjuros del satanismo. Yo lo derribo a las profundidades del abismo. Vamos, ángel de Jehová. Más poderoso es el que está aquí. Más poderoso es el que está aquí. Más poderoso es el que está aquí. Más poderoso es el que está aquí. Más poderoso es el que vive. Más poderoso es el que vive. Más poderoso es el que está aquí. Rompe toda esa cadena, Padre. En el nombre de Jesús de Nazaret. Rompe, rompe toda esa cadena. Rompe todo su yugo. Quiebra, quiebra toda maligna espada. Quiebra la poder de Dios. Quiébrala, papá. Quiébrala ahora mismo. Quiébrala, quiébrala, quiébrala. En el nombre de Jesús. Fuego de Dios desciende. Caen huestes infernales. Sale toda esa ruina. Sale todos esos conjuros rituales. Pactos demoníacos, satanistas de sangre. Son destruidos ahora mismo. Poder de Dios desciende. Crea lenguas angelicales. Muévete, muévete, Espíritu Divino. Muévete en la iglesia, Espíritu Santo. Muévete en cada corazón, Espíritu Divino. Llénalo de poder y de gloria. Llénalo, llénalo de poder y de gloria. Llénalo de poder y de gloria. Llénalo de poder y de gloria. Espíritu de Dios, llénalo de poder y de gloria. Espíritu de Dios, llénalo de poder y de gloria. Espíritu Santo, llénalo de poder y de gloria. Crea lenguas angelicales. Crea lenguas angelicales. Sumerge la iglesia en la bendición. Sumerge la iglesia en la bendición. Sumerge la iglesia en el poder. Sumerge la iglesia en la gloria tuya. Sumerge la iglesia en la gloria tuya. Sumerge en la bendición. Sumerge en el poder. Sumerge la papá. Sumerge en la gloria tuya. Sumerge la, sumerge la, sumerge la, mi rey. En el nombre de Jesús de Nazaret. Sumerge la papá. ¿Dónde está la bendición? Río de gloria de poder, río de gloria de poder, río de gloria de poder. Sumérgela ahora mismo, Padre, en el río de la gloria tuya, en el río de la bendición, Padre. Atamos, derribamos las potestades, derribamos las legiones. Sale, sale, sale toda fraude espiritual. Muévete, Espíritu Divino. Crea, crea lenguas angelicales. Hermano que ha sido bautizado en lenguas angelicales, alábalo con toda libertad. Adóralo, adóralo, adóralo, adóralo. Alábalo con toda libertad, hermano. Alábalo con toda libertad, hermana. Alábalo, alábalo, alábalo. Levante esa mano, diga: Espíritu Santo, muévete. Esta es tu casa, tómala, tómala, tómala. Toma, esta es tu casa, Espíritu Santo. Santifícala. Esta es tu casa, Espíritu Santo, úngela. Esta es tu casa, Espíritu Santo, úngela. Esta es tu casa, Espíritu Santo, úngela. Esta es tu casa, Espíritu Santo, úngela. Esta es tu casa, Espíritu Santo, úngela. Úngela, úngela, úngela, Espíritu de Dios viviente. Úngela, úngela, Espíritu Santo. Úngela, mi rey. Úngela, Santo de Israel. Úngela, Padre. Caen los escuadrones de demonios, los principados, las potestades. Salen a la profundidad del abismo. Padre, glorifícate en esta hora. Poder de Dios, glorifícate en esta hora. Poder de Dios, glorifícate en esta hora. Poder de Dios, glorifícate en esta hora. Poder de Dios, glorifícate en esta hora. Poder de Dios, glorifícate en esta hora. Hay poder en el nombre de Jesús. Derribámoslo en muralla. Derribamos ahora mismo el terror maligno. Cae, caen demonios de terror. Caen legiones. Caen saetas del diablo. Caen, caen saetas del diablo. Cae, sale fuera toda peste destructora. Sale fuera toda peste destructora. Espíritu de divino. Dale inspiración a cada hermano. Úngelo, úngelo, úngelo, restáuralo, restáuralo, úngelo, llénalo, llénalo de poder y de gloria. Úngelo, Espíritu divino, úngelo, úngelo, Espíritu divino, úngelo, Padre de la gloria. Llénalo, Espíritu del Dios viviente, llénalo de gloria, llénalo, llénalo de tu poder, llénalo de tu gloria, Espíritu divino, llénalo de tu gracia, Espíritu del Dios viviente, llénalo de gloria y poder, llénalo de gloria y poder. Caen esos pactos malignos, caen, caen, caen, caen, caen, caen esos pactos del diablo contra la obra misionera, caen esos pactos demoníacos contra la obra misionera, caen, caen todos esos pactos de demonios, fuego del cielo, vamos, ángel de Jehová, caen, sean tronos, sean dominios, sean potestades, yo lo derribo en el nombre de Jesús, yo lo derribo, toda pestilencia maligna, derribada ahora mismo, vamos, papá, vamos, vende los cuatro vientos, glorifícate, poder de Dios, glorifícate, glorifícate, Padre, quiebra todo demonio de encantamiento, quiebra todas esas legiones de encantamiento, caen todas esas legiones de encantamiento, todas esas potestades de encantamiento, caen a las profundidades del abismo, yo las ato en el nombre de Jesús, yo las ato en el nombre de Jesús, yo las ato en el nombre de Jesús, yo las ato en el nombre de Jesús, yo las ato en el nombre de Jesús, yo las ato en el nombre de Jesús, yo las derribo a las profundidades del abismo, yo las derribo a las profundidades del abismo, poder de Dios, llena, llena, levanta la mano y diga, lléname, lléname, lléname de tu poder. Lléname de tu poder, Espíritu divino. Lléname de tu poder. Lléname de tu poder, Espíritu Santo. Lléname de tu poder, Espíritu divino. Úngeme más, más, más. Úngeme más. Ministrame más, Espíritu divino. Yo necesito más de ti. Yo necesito más de tu gloria. Yo necesito más de tu presencia. Yo necesito más de tu gloria. Yo necesito más de tu unción. Yo necesito más y más de ti, Espíritu divino. Derrama esa unción de gloria. Derrama esa unción de poder. Derrama esa unción de poder. Muévete, Espíritu divino. Se corta toda malicia, se corta toda malicia, se corta toda malicia. Poder de Dios desciende, desata unción de gloria y de poder, desata unción de gloria y de poder, desata unción de gloria y de poder, desata unción de gloria y de poder, desata unción de gloria y de poder. Caen los principados, caen, caen las potestades, caen las potestades, caen las legiones, caen, caen las legiones, caen las legiones. A su nombre.
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Señor, muchas gracias por esa palabra de fe, por esa esperanza viva, por esos privilegios que tú me das, Señor, por esas oportunidades que tú me brindas, Señor. Es un honor, es un privilegio haberte conocido. Ayúdame a mantenerme fiel, ayúdame a nunca apartarme, ayúdame, Señor, a ser obediente, ayúdame, Señor, para contar con tu protección contra todo ataque del enemigo. Señor, muchas gracias, porque grande es tu misericordia, Señor. A ver, quebranta ese corazón, voy a ser el mejor cristiano, voy a ser el más fiel, voy a ser el más obediente, voy a estar, Señor, bajo tus cuidados, voy a vivir para tu gloria, Padre. Desata esa bendición, corta esa ceguera, Padre. Todo plan del diablo, anúlalo. Todo plan del maligno, le volteamos el baldón. Caerán a tu diestra mil. Por eso, hermanos, vienen ataques, vienen problemas, pero esos demonios tienen que salir derrotados. Esos demonios los vencemos por medio de la sangre de Cristo, y de ahí es la fidelidad, de ahí es la negación que usted tiene que demostrarle a papá Dios que verdaderamente lo amas, que verdaderamente usted no va a vivir de lamentos, usted no se va a descuidar, hermano, usted va a ser una persona sensata, fiel, abnegada, sincera, para que Dios derrame de su gloria, para que Dios derrame de su Espíritu, para que Dios derrame cada día más de su grandeza. Señor, despiértanos, porque consagrar nuestra vida tenemos grandes

que yo consagre mi vida a tu servicio para que tu nombre sea glorificado, que yo sea un baluarte, Padre. Dame la sabiduría para entender tu palabra. Por eso dice el Señor, cuando obedecemos, ¿con qué limpiará el joven su camino? Con guardar tu palabra, con obedecer tu palabra, y que usted pueda responderle a Dios: Señor, en mi corazón he guardado tus dichos. Caen legiones de muerte, caen demonios de enfermedad, se van a las profundidades del abismo, toda ruina, toda maldición, toda hechicería, todo plan del diablo, lo atamos, todo plan maligno, lo destruimos, todo plan del diablo, lo lanzamos a las profundidades del abismo. Padre, está escrito, tú eres, Señor, mi esperanza. Diré yo a Jehová: Señor, ayúdame a aumentar la oración, a consagrarme, a hacerte más fiel, Padre, para que tu nombre sea glorificado, que corran ríos de gloria. Ven, Padre, estoy invocando tu presencia, estoy invocando tu misericordia, estoy dirigiéndome, Señor, para tener la protección divina, para tener el oportuno socorro, Padre, para estar lleno de su gracia, de su poder, de su gran misericordia. Padre, glorifícate, Todopoderoso, glorifícate, Rey de Gloria. Hay que multiplicar la oración, hay que ser más fieles, hermano. Tenemos que aprender a depender del Altísimo. Tenemos que aprender a vivir para la gloria de Dios, hermano. Padre, arrebátanos, Señor, que caiga sobre tu pueblo espíritu de oración, espíritu de ayuno, Padre, como está escrito en tu palabra. Correrán ríos de agua de vida, Señor. Ninguna peste llegará a tu vida. Satúrame, Padre. Ayúdame a ser más obediente, ayúdame a ser más sincero, ayúdame a ser más fiel, Padre, porque en ti, Señor, Padre, tú me has dado poder sobre los demonios. Explota toda brujería, explota, Padre, todo plan oculto de las tinieblas. Lo reprendo, lo rechazo en el nombre de Jesús de Nazaret. Lo lanzo a las profundidades del abismo, Padre. Glorifícate con tu poder, Padre. Muévete en cada corazón. Pónganos, Señor, ese abrigo, esa protección divina, Padre, para darte gracias, Señor, para poder gozarnos en tu bendita presencia, oh Dios, para regocijarnos delante de ti, Señor. Padre, unge tu pueblo, derrama una unción sobre cada hermano de poder, de sabiduría, Padre, de entendimiento, para nunca apartarnos de tu bendita casa, de tu palabra, Padre, sino que en la casa de Jehová moraré largos días, Padre. Estamos delante de tu presencia, Señor, regocijándonos de una manera especial, de una manera gloriosa, Padre. Muchas gracias te damos, porque para siempre es tu misericordia. Gracias, Señor, que corran ríos de gloria. Padre, que podamos ser llenos de tu poder, que podamos, Señor, tener esa inspiración gloriosa para mantenernos más fieles que nunca, Padre. Hay poder en la sangre de Cristo. Se desbarata todo complot de demonios. Lo reprendo ahora mismo. Todo plan del diablo, toda cosa oculta, se van a profundidades del abismo. Todas esas amenazas del diablo, le volteamos el baldón a todos esos demonios de terror, a todos esos sicarios, Padre. Volteamos el baldón ahora mismo. Sí, Padre, vuelve el baldón de ellos sobre sus cabezas. Entrégalos por despojo, porque tú has dicho que los enemigos de Jehová son como la grasa de los carneros. Padre, se desbarata todo complot de demonios, todos los pactos de los hechiceros, se destruyen en

0: ella. Todo pacto de la brujería se reviente en esta hora. Padre, desarraiga toda maldición ahora mismo, Señor. Tómanos, Padre, satúranos, santifícanos, Padre, danos entendimiento para perseverar, Padre, para ser más fieles que nunca, para ser obedientes a ti, Padre. Padre, muchas gracias, Rey de Gloria. Padre, glorifícate ahora, ahora mismo, Papá Dios. Glorifícate, Todopoderoso. Glorifícate, Rey de Gloria. Hay poder en la sangre bendita del Cordero. Hay victoria en el nombre de Cristo Jesús. Padre, muchas gracias, porque ¿quién como tú, Señor, pelea esta batalla contra todos los que quieren hacer daño? Pelea esta batalla, Padre. Envía a tus ángeles, Padre. Atamos toda esa hechicería, esa ruina, Padre. Todo estancamiento. Invocamos para ser llenos de gloria. Toma tu casa, Padre, y llénala de tu gloria. Toma tu casa y llénala de tu poder. Tómanos, oh Dios, para que resplandezca tu gloria sobre nuestras vidas, que podamos ir de poder en poder, de victoria en victoria, Padre. Santifica cada reunión, Padre, desbarata toda opresión. Todos los planes ocultos del diablo se explotan en esta hora, se revientan en esta hora, caen a las profundidades del abismo, en el nombre poderoso de mi Cristo. Se va toda opresión del diablo, toda ceguera, Padre. Sí, Señor, se desbarata ese entierro de demonios, se rompe ahora mismo, Padre, ese complot de maligno, Señor. Padre, glorifícate, glorifícate, oh Dios, que corran ríos de milagros, ríos de prodigios, ríos de señales en el alma, en el espíritu, Señor, para ser edificados, para aprender a ser obedientes, Padre, para ser más fieles que nunca. Poder de Dios, desciende en esta hora, Padre, todos esos ritos, ahora mismo de ese complot de malignos, se desbaratan, se pudren todos esos yugos, Padre, todos esos entierros, enfermedades, ruina, miseria, se va, oh Dios. Sí, Papá, tenemos la protección tuya, tenemos los cuidados tuyos, Padre, glorifícate, Todopoderoso, desbarata toda maldición, ahora mismo, Señor, que nuestros ojos estén ahí atentos, nuestros oídos, Padre, para hacer tu divina voluntad, para ver, Señor, tu gloria. Desbarata, desbarata todo complot de demonios. Se consume en esta hora. Toda plaga la envío a las profundidades del abismo. Cae ahora mismo la peste destructora. Se va a las profundidades del abismo. Todo plan oculto, Padre, esos demonios de engaño, de robo, Padre, en esta hora los envío a las profundidades del abismo. Se van a las profundidades del abismo. Se van a las profundidades del abismo. Toda peste destructora, toda plaga, Padre, en el nombre de Jesús de Nazaret. Padre, te doy gracias, gracias, gracias, Padre. Corren ríos de gloria, ríos de poder, ríos de bendición, Padre, ríos de agua viva, Señor. Espíritu de Dios, en esta hora tómanos, Espíritu de Dios, úngenos, Espíritu de Dios, quiero más de tu gloria, más de tu poder, Señor, porque tú honras a los que le honran, Padre. Gracias, muchas gracias, Todopoderoso, muchas gracias, Rey de Gloria. Caen todos esos entierros, todos esos maleficios, Padre, en esta hora, todas esas maldiciones las envío a la profundidades del abismo. Padre, glorifícate ahora. Todo bloqueo de demonios cae en los juicios de Jehová y se explotan de esas potestades, se revientan de esas huestes de maldad, se revientan todas esas huestes diabólicas. Hay poder en el nombre de Jesús. Hay victoria en el nombre de Cristo. Muchas gracias, Rey de Gloria. Desata los labios de tu pueblo para adorarte, para servirte, para clamar, Padre. Rompe esas ataduras, rompe esas ligaduras, esa pereza, esa altivez, esa soberbia. Se va a las profundidades del abismo. Ni plaga tocará tu morada. Ven de los cuatro vientos, tómanos en esta hora. Envuélvenos, oh Dios, para ser testimonio para la gloria de tu nombre. Llenos de fe, llenos de poder, toda duda se arranca, Padre, ahora mismo. Toda atadura se consume ahora mismo. Todo yugo de las tinieblas se quebranta ahora mismo. Se rompe, oh Dios, porque rechazamos, Padre, toda tentación, rechazamos todo conjuro, rechazamos todo plan del enemigo. Lo atamos ahora mismo, como está escrito en tu palabra. Lo que atares en la tierra será atado en el cielo. Atamos toda esa hechicería, todos esos maleficios, todos esos demonios de terror, todo ese sicariato, Padre. Envía los juicios tuyos, Padre. Envía tus juicios. Caen todas esas potestades sicariales ahora mismo, Padre. La peste destructora se va, Señor. Estamos bajo la protección divina. Sí, Padre, en esta hora, a ser más fieles, más obedientes que nunca, en el nombre de Jesús.
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Nos vamos de camping. Siempre he pensado que acampar es una experiencia emocionante, aunque confieso que nunca lo he hecho por temor a los animales salvajes y a los bichos que pueden rondar la cama por las noches. Sin embargo, admiro a esas personas valientes que buscan un lugar alejado, extienden su tienda de campaña y se preparan para disfrutar de la naturaleza, ya sea solos o acompañados. Montar adecuadamente la tienda de campaña es crucial, pues si las estacas no están bien fijadas, es probable que el viento levante la tienda o la lluvia la derribe. Esta promesa que se encuentra en el libro de Isaías, capítulo 54, fue muy bien entendida por las personas de la época, ya que vivir en tiendas no les era extraño. Sabían qué significaba extender la tienda, alargando las cortinas sin temor a gastar mucho y sobre todo la importancia de reforzar las estacas, pues entre más grande es una tienda, más profundas deben enterrarse las estacas. Imaginemos que esa tienda es nuestra familia, trabajo, estudios o matrimonio. ¿Qué estacas podemos usar para que no sea derribada? ¿Cómo la protegemos de las tormentas que seguramente tendrán que enfrentar? Compartiré dos consejos básicos. Primero, al igual que se hace al colocar la tienda, debemos trabajar duro para cimentarla bien, esforzándonos el doble para alcanzar nuestro sueño, ya sea de tener una familia estable, un matrimonio modelo, una empresa próspera o culminar con éxito nuestros estudios. En segundo lugar, no te rindas cuando los resultados no sean los deseados. A pesar de haber dado el 100%, jamás te des por vencido. No tires la toalla, no pierdas la fe. Confía, Dios está en control y todo terminará bien. ¿Cómo están las estacas de tu tienda? Meditación escrita por Miriam Bermúdez, Honduras.

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Señor, muchas gracias por esa palabra de fe, por esa esperanza viva, por esos privilegios que tú me das, Señor, por esas oportunidades que tú me brindas. Es un honor, es un privilegio haberte conocido. Ayúdame a mantenerme fiel, ayúdame a nunca apartarme, ayúdame, Señor, a ser obediente, ayúdame, Señor, para contar con tu protección contra todo ataque del enemigo. Señor, muchas gracias, porque grande es tu misericordia, Señor. A ver, quebranta ese corazón, voy a ser el mejor cristiano, voy a ser el más fiel, voy a ser el más obediente, voy a estar, Señor, bajo tus cuidados, voy a vivir para tu gloria, Padre. Desata esa bendición, corta esa ceguera, Padre. Todo plan del diablo, anúlalo. Todo plan del maligno, le volteamos el bastón. Caerán a tu diestra mil. Por eso, hermanos, vienen ataques, vienen problemas, pero esos demonios tienen que salir derrotados. Esos demonios los vencemos por medio de la sangre de Cristo, y de ahí es la fidelidad, de ahí es la negación que usted tiene que demostrarle a papá Dios que verdaderamente lo amas, que verdaderamente usted no va a vivir de lamentos, usted no se va a descuidar, hermano, usted va a ser una persona sensata, fiel, abnegada, sincera, para que Dios derrame de su gloria, para que Dios derrame de su Espíritu, para que Dios derrame cada día más de su grandeza. Señor, despiértanos, porque consagrar nuestra vida, tenemos grandes privilegios, Señor. Amándote, tenemos poderosas bendiciones, Señor. Sirviéndote, Padre, somos más que vencedores, para ir de gloria en gloria, para ir de poder en poder, Padre. Arranca esas dudas, esa indiferencia, Padre, que yo consagre mi vida a tu servicio, para que tu nombre sea glorificado, que yo sea un baluarte, Padre. Dame la sabiduría para entender tu palabra. Por eso dice el Señor, cuando obedecemos, ¿con qué limpiará el joven su camino? Con guardar tu palabra, con obedecer tu palabra, y que usted pueda responderle a Dios: Señor, en mi corazón he guardado tus dichos. Caen legiones de muerte, caen demonios de enfermedad, se van a las profundidades del abismo, toda ruina, toda maldición, toda hechicería, todo plan del diablo lo atamos, todo plan maligno lo destruimos, todo plan del diablo lo lanzamos a las profundidades del abismo. Padre, está escrito, tú eres, Señor, mi esperanza. Diré yo a Jehová: Señor, ayúdame a aumentar la oración, a consagrarme, a hacerte más fiel, Padre, para que tu nombre sea glorificado, que corran ríos de gloria. Ven, Padre, estoy invocando tu presencia, estoy invocando tu misericordia, estoy dirigiéndome, Señor, para tener la protección divina, para tener el oportuno socorro, Padre, para estar lleno de su gracia, de su poder, de su gran misericordia. Padre, glorifícate, Todopoderoso, glorifícate, Rey de Gloria. Hay que multiplicar la oración, hay que ser más fieles, hermano. Tenemos que aprender a depender del Altísimo. Tenemos que aprender a vivir para la gloria de Dios, hermano. Padre, arrebátanos, Señor, que caiga sobre tu pueblo espíritu de oración, espíritu de ayuno, Padre, como está escrito en tu palabra. Con
correrán ríos de agua de vida, Señor. Ninguna peste llegará a tu vida. Satúrame, Padre. Ayúdame a ser más obediente. Ayúdame a ser más sincero. Ayúdame a ser más fiel, Padre. Porque en ti, Señor, Padre, tú me has dado poder sobre los demonios. Explota toda brujería. Explota, Padre, todo plan oculto de las tinieblas. Lo reprendo, lo rechazo en el nombre de Jesús de Nazaret. Lo lanzo a las profundidades del abismo, Padre. Glorifícate con tu poder.

tu pueblo, derrama una unción sobre cada hermano de poder, de sabiduría, Padre, de entendimiento, para nunca apartarnos de tu bendita casa, de tu palabra, Padre, sino que en la casa de Jehová moraré largos días, Padre. Estamos delante de tu presencia, Señor, regocijándonos de una manera especial, de una manera gloriosa, Padre. Muchas gracias te damos, porque para siempre es tu misericordia. Gracias, Señor, que corran ríos de gloria. Padre, que podamos ser llenos de tu poder, que podamos, Señor, tener esa inspiración gloriosa para mantenernos más fieles que nunca, Padre. Hay poder en la sangre de Cristo. Se desbarata todo complot de demonios. Lo reprendo ahora mismo. Todo plan del diablo, toda cosa oculta, se van las profundidades del abismo. Todas esas amenazas del diablo, le volteamos el baldón a todos esos demonios de terror, a todos esos sicarios, Padre. Volteamos el baldón ahora mismo. Sí, Padre, vuelve el baldón de ellos sobre sus cabezas. Entrégalos por despojo, porque tú has dicho que los enemigos de Jehová son como la grasa de los carneros. Padre, se desbarata todo complot de demonios, todos los pactos de los hechiceros se destruyen en esta hora, todo pacto de la brujería se reviente en esta hora. Padre, desarraiga toda maldición ahora mismo, Señor. Tómanos, Padre, satúranos, santifícanos, Padre, danos entendimiento para perseverar, Padre, para ser más fieles que nunca, para ser obedientes a ti, Padre. Padre, muchas gracias, Rey de gloria. Padre, glorifícate ahora mismo, Papá Dios, glorifícate Todopoderoso, glorifícate, Rey de gloria. Hay poder en la sangre bendita del Cordero, hay victoria en el nombre de Cristo Jesús. Padre, muchas gracias, porque ¿quién como tú, Señor, pelea esta batalla contra todos los que quieren hacer daño? Pelea esta batalla, Padre, envía a tus ángeles, Padre, atamos toda esa hechicería, esa ruina, Padre, todo estancamiento, invocamos para ser llenos de gloria. Toma tu casa, Padre, y llénala de tu gloria. Toma tu casa y llénala de tu poder. Tómanos, oh Dios, para que resplandezca tu gloria sobre nuestras vidas, que podamos ir de poder en poder, de victoria en victoria, Padre. Santifica cada reunión, Padre, desbarata toda opresión, todos los planes ocultos del diablo se explotan en esta hora, se revientan en esta hora, caen a las profundidades del abismo, en el nombre poderoso de mi Cristo. Se va toda opresión del diablo, toda ceguera, Padre. Sí, Señor, se desbarata ese entierro de demonios, se rompe ahora mismo, Padre, ese complot de maligno, Señor. Padre, glorifícate, glorifícate, oh Dios, que corran ríos de milagros, ríos de prodigios, ríos de señales en el alma, en el espíritu, Señor, para ser edificados, para aprender a ser obedientes, Padre, para ser más fieles que nunca. Poder de Dios, desciende en esta hora, Padre, todos esos ritos, ahora mismo de ese complot de malignos, se desbaratan, se pudren todos esos yugos, Padre, todos esos entierros, enfermedades, ruina, miseria, se va, oh Dios. Sí, Papá, tenemos la protección tuya, tenemos los cuidados tuyos, Padre, glorifícate Todopoderoso, desbarata toda maldición, ahora mismo, Señor, que nuestros ojos estén ahí atentos, nuestros oídos, Padre, para hacer tu divina voluntad, para ver, Señor, tu gloria. Desbarata, desbarata todo complot de demonios, se consume en esta hora, toda plaga la envío a las profundidades del abismo, cae ahora mismo la peste destructora, se va a las profundidades del abismo, todo plan oculto

0: Padre, son demonios de engaño, de robo. Padre, en esta hora los envío a las profundidades del abismo. Se van a las profundidades del abismo. Se van a las profundidades del abismo. Toda peste destructora, toda plaga, Padre, en el nombre de Jesús de Nazaret. Padre, te doy gracias, gracias, gracias, Padre. Corren ríos de gloria, ríos de poder, ríos de bendición, Padre, ríos de agua viva, Señor. Espíritu de Dios, en esta hora tómanos. Espíritu de Dios, úngenos. Espíritu de Dios, quiero más de tu gloria, más de tu poder, Señor, porque tú honras a los que le honran, Padre. Gracias, muchas gracias, Todopoderoso. Muchas gracias, Rey de Gloria. Caen todos esos entierros, todos esos maleficios, Padre, en esta hora. Todas esas maldiciones las envío a las profundidades del abismo. Padre, glorifícate ahora. Todo bloqueo de demonios cae en los juicios de Jehová y se explotan de esas potestades. Se revientan de esas huestes de maldad. Se revientan todas esas huestes diabólicas. Hay poder en el nombre de Jesús. Hay victoria en el nombre de Cristo. Muchas gracias, Rey de Gloria. Desata los labios de tu pueblo para adorarte, para servirte, para clamar, Padre. Rompe esas ataduras, rompe esas ligaduras, esa pereza, esa altivez, esa soberbia. Se va a las profundidades del abismo. Ni plaga tocará tu morada. Ven de los cuatro vientos. Tómanos en esta hora. Envuélvenos, oh Dios, para ser testimonio para la gloria de tu nombre. Llenos de fe, llenos de poder. Toda duda se arranca, Padre, ahora mismo. Toda atadura se consume ahora mismo. Todo yugo de las tinieblas se quebranta ahora mismo. Se rompe, oh Dios, porque rechazamos, Padre, toda tentación. Rechazamos todo conjuro, rechazamos todo plan del enemigo. Lo atamos ahora mismo, como está escrito en tu palabra. Lo que atares en la tierra será atado en el cielo. Atamos toda esa hechicería, todos esos maleficios, todos esos demonios de terror, todo ese sicariato, Padre. Envía los juicios tuyos, Padre. Envía tu juicio. Caen todas esas potestades sicariales ahora mismo, Padre. La peste destructora se va, Señor. Estamos bajo la protección divina. Sí, Padre, en esta hora a ser más fieles, más obedientes que nunca, en el nombre de Jesús.
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0: En Radio Auténtica UAT te informamos la hora. Son las 2:32.
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alzaré mis ojos a los montes. ¿De dónde vendrá mi socorro? 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
1: En esta serie de la familia que estoy súper emocionado de lo que Dios está haciendo. ¿Cuánto les bendijo hace 8 días? ¿Cuánto les bendijo esa palabra hace 8 días? Bueno, hoy estamos directo a la yugular. Como dijo el dermatólogo, al grano. Y la palabra de hoy se llama casados pero desconectados. No dicen ni amén. Yo quiero que digas eso conmigo a la voz de tres. 1, 2 y 3. Casados pero desconectados. Esta foto que van a ver ahí es la foto de un hombre llamado Otou Katamayama, de Japón. Mire este hombre. Hombre pasó 20 años viviendo con su esposa sin hablarle por una discusión que tuvieron en 1997. Hágame el favor. Se enojó en el 97 y hasta el 2017 no le dirigió la palabra. Alguien dice, ese es mi héroe. Distintas investigaciones observando este fenómeno llamado divorcio silencioso, o lo que en inglés se conoce como quiet divorce, es lo que significa que las parejas están casadas pero dejan de comunicarse. Y más que eso, dejan de intentar resolver los conflictos y viven en una distancia emocional que dura años. Yo sé que aquí no pasa, eso pasa en Japón. Ahora, según las encuestas realizadas, ¿por qué es la desconexión en los matrimonios? ¿Por qué hay tanta desconexión? En primer lugar, por la falta de comunicación profunda. Falta de comunicación profunda. Es decir, solo se tocan temas como qué hay de comer, a qué hora llega, cómo están los niños. Segundo, conflictos que nunca se resuelven. Es decir, temas que se ponen debajo de la alfombra y terminan convirtiéndose en un elefante en la sala, pero nadie habla de eso. Las conversaciones profundas que los hombres. O sea, la mujer quiere resolver los temas yugulares del hogar, pero nosotros los hombres evadimos. ¿Están de acuerdo o no? Y aunque no estén de acuerdo, eso lo dicen las estadísticas. Otra, el descuido emocional también es una razón por la cual los matrimonios viven desconectados. Es decir, uno o ambos dejan de sentirse vistos, escuchados o importantes. Muchas mujeres dicen, él vive conmigo, pero ya no está conmigo. Y también hombres también viven esa realidad. Y recuerdo que cuando yo era pequeño había una canción que sonaba mucho de una banda conocida como Pimpinela. No sé si recuerdan de Pimpinela. Ahí está. A ver, escucha.

Ahí usted puede ver el peinado de la hermana. Está muy parecido al peinado de algunos de ustedes aquí. Pero ese es el caso de muchas mujeres que dicen: él está conmigo, pero ya no vive conmigo. Otra también es el mecanismo de retiro silencioso. Es decir, la persona se ensimisma y se aísla. Un psicólogo muy conocido llamado John Gottman, él en inglés le llama the stonewalling. Significa que la persona genera un muro y construye un muro de aislamiento con la otra persona. Me aíslo. Y usualmente pasa con los hombres en primera medida. Nos aislamos porque pensamos que la conversación que quiere tener nuestra esposa, eso es lo que escucha el oído de uno. No sé si a alguno le ha pasado o yo soy el único. ¿No levanta la mano? ¿Se va a meter en problemas si levanta la mano? Que a veces la conversación ella quiere resolver y uno está, y uno le provocaría tener un control remoto de televisión y hacerle así, mute. Pero es imposible. Entonces el hombre genera un muro de aislamiento y también la mujer finalmente termina generando ese muro, como dice John Gottman. Otra causa es el estrés del trabajo y la falta de tiempo intencional como pareja. Otra es la pérdida de la intimidad, tanto física como emocionalmente. Y otra, que es la que está pegando muy fuerte en este tiempo, es el entretenimiento y la distracción. Las redes sociales, las series de Netflix, etc. Pero ahora, la desconexión empieza cuando dejamos de ser curiosos por el mundo interior del otro. Quiero que digas eso. Uno, dos, tres. Es decir, cuando ya no nos importa lo que esa persona siente, piensa o desea. ¿Cómo restaurar la conexión en la pareja? ¿Cómo nosotros podemos restaurar y volvernos a reconectarnos con nuestra pareja y con nuestra familia? Bueno, antes de hablar de la reconexión como matrimonio, tenemos que hablar de la reconexión con Dios. En otras palabras, antes de desconectarme con mi cónyuge, me he desconectado de Dios. ¿Alguien está aquí? No podemos estar conectados entre nosotros estando desconectados de Dios. Di eso. No podemos estar conectados entre nosotros estando desconectados de Dios. No sé quién se identifica con lo que yo voy a decir. Primero los varones. Que cuando tu relación con Dios está así, ¿qué es lo que se afecta en primera medida? Díganlo. Mi relación con mi esposa. Por eso cuando alguien tiene conflictos matrimoniales, me he dado cuenta que en la mayoría de casos, 99.9% que tienen conflictos y peleas matrimoniales, primero están desconectados de Dios. Por eso yo no puedo hablar aquí cómo conectarse el uno al otro sin primero no poner fundamento en que lo más importante es nuestra relación con Dios. Todo el mundo haga así, triángulo. Haga así como si tuviera un triángulo. A ver, pinte un triángulo, dibújame un triángulo. Muy bien. Arriba está Dios, aquí estoy yo. Y toda relación con Dios me apunta a mi cónyuge. No sé si me hago entender. Si yo estoy bien con Dios, automáticamente esa relación sólida con el Señor me va a llevar a construir una relación sólida con mi cónyuge. Entonces son cosas que no se pueden separar. Como que Dios y mi mujer se ponen de acuerdo en que si estoy mal con el Señor, algo pasa. Y me he dado cuenta que en lo espiritual, las mujeres, las esposas, son muy sensibles al espíritu, más que los hombres. Parece que ustedes no, estoy hablando a mujeres que no. Les repito, ustedes tienen un cierto discernimiento que el hombre no tiene. Por eso, la esposa detecta cuando el hombre está mal con Dios. Ella lo sabe, porque no puedo estar bien con Dios y mal con mi esposa. Eso funciona en triángulo. Cuando yo me restauro con el Señor, cuando estoy metido con el Espíritu Santo, la primera persona que va a ser bendecida por eso es mi cónyuge. Amén.
Pueden darle un aplauso al Señor, que los veo muy serios. Entonces te quiero decir, antes de preguntarte cómo está tu comunicación con tu cónyuge, tienes que preguntarte cómo está tu comunicación con Dios. Yo pudiera hablar aquí de cómo resolver el conflicto entre pareja, pero si no vamos al modelo perfecto que es Cristo, de nada sirve. Todo el mundo levante las manos y diga: nuestro modelo verdadero es Cristo. Si no mencionamos a Cristo y aprendemos de Cristo, lo único que te estaré dando

0: práctica para que nuestros hogares se restauren. Alguien dígame amén a eso en esta tarde. Denle un aplauso al Señor fuerte. Muy bien. Entonces diga conmigo: aprendamos de Jesús. Más fuerte, dilo: aprendamos de Jesús. Más fuerte, 1, 2, 3. Y hay un texto bíblico que les digo que yo lo he leído muchas veces y ustedes también, pero el Espíritu Santo me iluminó para ver aquí algo poderoso que se aplica al hogar. Y es Mateo capítulo 11, versículo 30. Perdón, versículo 25. Mateo 11, 25. Los dormidos, díganme amén. Gracias, hermano, por su sinceridad. Mateo 11, 25 dice así: en aquel tiempo, respondiendo Jesús, miren las pantallas, dijo: te alabo, Padre, Señor del cielo y de la tierra, porque escondiste estas cosas de los sabios y los entendidos y las revelaste ¿a quién? A los niños, es decir, a los bebés, a los que tienen hambre de Él. Padre, porque así te agradó, todas las cosas me fueron entregadas por mi Padre. Lea lo que sigue: y nadie conoce al Hijo sino el Padre. Conoce a alguno, sigue, siguiente, sino el Hijo, y a quien al Hijo lo quiera que revelar. Y pegadito luego dice el texto, léalo fuerte, el que muchos se saben: vengan a mí todos los que están trabajados y cargados, y yo los haré descansar. Más fuerte lo que sigue: llevad mi yugo sobre vosotros y aprended de mí, que soy manso y humilde de corazón, y hallaréis descanso para vuestras almas, porque mi yugo es fácil y ligera mi carga. Un aplauso a las palabras de nuestro Señor. Ahora, no sé quién le ha pasado lo que a mí me pasó, que cada vez que yo leía ese texto solo me enfocaba en vengan a mí los que están cansados y cargados, pero no miraba el contexto inmediato de lo que Jesús está hablando. Y el contexto es que Jesús les está diciendo a ellos: miren, los religiosos les están poniendo cargas pesadas a ustedes para que conozcan al Padre, pero el Padre es aquel que abre los ojos de las personas y se revela a los niños que tienen hambre y creen en Él, para que Él conozcan al Hijo, y al conocer al Hijo conocerán al Padre. Y cuando Jesucristo dice vengan a mí los que están cansados y cargados, no está diciendo vengan si tienen problemas, no, no está diciendo vengan si están estresados, no. El contexto es que Jesús les está diciendo: todos los que llevan un yugo religioso que les han impuesto y que no saben qué hacer con esa carga, vengan que yo los haré descansar. Y tomen mi yugo, el yugo del Evangelio, es fácil de llevar. Y aprendan de mí, que soy manso y humilde. En otras palabras, quiero quitarte el yugo de la religiosidad, el yugo del perfeccionismo, el yugo de que por tus obras serás salvo. Y ven y te animo a que vengas conmigo y camines conmigo y tengas una intimidad conmigo y tengas una relación íntima, y entonces aprendas a ser manso y humilde de corazón y encontrarás descanso para tu alma. Ese es el contexto que Jesús menciona. Ahora alguien me puede decir: pastor, eso no tiene nada que ver con el matrimonio. A lo mejor no menciona la palabra matrimonio, pero sí vamos a aprender cosas del carácter de Cristo. Alguien diga: el carácter de Cristo, que vamos a aplicarlo en el matrimonio, porque Él es el mejor esposo. No, pero hermana, usted dirá: amén, ese es el mejor esposo que hay en el universo. No hay esposo perfecto, Cristo es el esposo perfecto de su iglesia. Y quiero que digas estas palabras, tres palabras conmigo: vengan, lleven y aprendan. Otra vez. Las mujeres. Los varones. Los varones, vengan. Todos. Tres palabras que van a ponerle el esqueleto a mi mensaje en esta hora. La primera palabra es vengan, es decir, acercarse. Diga conmigo: acercarse. Cuando Él dice vengan a mí, y algo importante que entender aquí: ¿a quién Jesús está invitando? Diga conmigo: a todos. Diga conmigo: a mí me está invitando. Pero eso significa que Jesús al invitarte a ti es porque Él se acercó. En otras palabras, Cristo se acerca y luego invita. Uno no puede invitar si primero uno no se. ¿Quién es el que hizo primero el acercamiento hacia el pecador? Cristo. Bajó de los cielos, se hizo hombre, se hizo carne. Estando aquí con nosotros, nos invitó. Alguien diga, nos invitó. Para que haya una invitación, tiene que haber un acercamiento. ¿Cuántos de ustedes han tenido quinceañeras, matrimonios que han tenido la tarjeta para invitar a alguien? ¿Y qué haces tú cuando tienes esa invitación? La persona no sabe de la fiesta, pero ¿qué haces tú? Te acercas. ¿Y qué le dices? Aquí tienes la invitación. ¿Y qué le dices? Fulano de tal, te quiero invitar al funeral de mi suegra con todo. Perdón. Te quiero invitar a mi matrimonio. Te quiero invitar a mi quinceañera. Te quiero invitar a esta fiesta de grado de mi hijo porque eres importante para mí. ¿Quién generó el acercamiento? El que está invitando. Jesucristo, por ejemplo, le pongo ejemplos. Él se acercó a Zaqueo y lo invitó. Él se acercó a la mujer samaritana y la invitó. Él, cuando vio los discípulos de Juan el Bautista que le dijeron, ¿dónde vives? Él les dijo, vengan y miren dónde vivo. Diga conmigo, acercamiento. A una de las iglesias, la iglesia de Éfeso, en el libro de Apocalipsis, Él les dice, yo me acerco y estoy a la puerta y llamo. Diga conmigo, acercamiento. A ver, levante la derecha y diga acercamiento. Así como lo estoy haciendo yo, acercamiento. Y luego toma la otra y di invitación. Entonces diga conmigo, Cristo se acerca y nos invita. Otra vez, se acerca. Otra vez. De Jesús aprendemos a no estar lejos, sino estar cerca. Y aquí viene la primera pregunta: ¿qué tan cerca estás de las necesidades de tu cónyuge?
1: Ay, yo pensé que iba a hablar solo de Cristo.
0: No, de usted. No es que seamos Jesús, pero sí tenemos que ser como Jesús. Cristo cuida de nosotros cuando estamos cansados y cargados. ¿No es así mismo lo que Él espera de los, del esposo y de la esposa? Que así como Él se acerca a mi necesidad, yo pueda acercarme a la necesidad de mi cónyuge. Alguien que me diga amén a eso. La pregunta es, ¿qué haces tú cuando ves a tu cónyuge cargado y cansado? Sobre todo cuando las mujeres empiezan a dar problemas.
1: Ay, me duele aquí. Ay, me duele allá.
0: Y uno de marido pone una almohada en la mitad. Déjeme ver mi Netflix. No me moleste. Me voy para el otro cuarto. Esta señora es un problema. Y cuando ella está cargada y cansada, en vez de acercarnos, nos. Que Dios y la Virgen la acompañen. ¿Oyó? Voy a estar orando por usted. Pero también la esposa. Muchas mujeres se quejan.
1: Es que mi esposo no es esto. Es que mi esposo no es lo otro. Es que.
0: ¿Y qué está haciendo usted? ¿Ha averiguado qué está pasando con ese hombre? ¿Qué luchas por dentro tiene ese hombre? Y el uno de un lado esperando que el otro se acerque. Y el otro del otro lado esperando que otro se acerque. Y siempre somos nosotros los maridos los que tenemos que agachar la cabeza. Ayúdeme, varón. Esta se perdió una perfecta oportunidad para dar un grito de júbilo, varón. Pero también le hablo a esas mujeres que solo están esperando que el hombre haga todo. No, señorita, usted también ha sido llamada a pastorear ese hombre y acercarse cuando él más la necesita. Un día me pasó que yo estaba desconectado de mi esposa y no me había dado cuenta. Porque usted cree que yo vine aquí a predicarles desde la perfección. No. Todos estamos en nuestro proceso. Yo sé que algún hombre me va a escuchar y se va a identificar. Ocupado con esto, ocupado con lo otro. Yo, bueno, se ve bien la señora, gloria a Dios. Y un día me estaba bañando en la ducha y mi esposa no es de las que llora por todo, porque hay mujeres que yo sí conozco que por todo están llorando. Ven una serie de Netflix. Padre, ten misericordia de esa mujer. ¿Y usted qué está viendo? Una novela, La Rosa de Guadalupe, y está quebrantada. Hay mujeres que lloran por cualquier cosa, lloran por esto, lloran por otro, lloran por. No hablan, lloran. Y el varón, no sé qué le pasa a mi mujer, pastor, todo el tiempo se la pasa. Ya saben, ¿no? Pero mi mujer no es así. Mas cuando ella llora, llora. Y recuerdo que yo me estaba bañando y pasó por ahí, no sé si lloró al ver que el mismo cuerpo no era el mismo del hombre que se casó. Tal vez yo creo que fue por eso también que se puso a llorar. Y recuerdo que mi esposa se para en la esquinita y mientras yo estaba allí, oh, gracias Señor, aleluya, mayonesa. Ella le encanta comer. No. Y entonces mi esposa dice: me siento tan desconectada de ti, me tienes descuidada. Y yo: ¿y hasta qué le pasó? Se le metió el chuki a mi mujer y empieza a llorar. Me siento sola. Pero así. Y yo me quedé frío. Y yo me pregunté, dije: ¿cuándo yo me di cuenta que había descuidado a mi esposa y me alejé de ella? Alguien dice: ¿usted es pastor? Sí, yo, hermano. Yo no levito, yo vuelo. No, mentiras. Yo tengo mis luchas también. Y estaba desconectado completamente de mi esposa. Pero ahí el Espíritu Santo me habló tan fuerte y me dijo: David, tu prioridad no es suplirle a tu esposa lo material, sino sustentarla emocionalmente. Y a mí no me enseñaron. Tan callado, no dicen nada. A mí no me enseñaron, porque de donde yo nací, por allá de los campos de Colombia, mi abuelo no era tierno con mi abuela. Era así: tome ahí para la leche. Y en ese tome para la leche era: te amo, I love you, te quiero. Venga. Entonces no me enseñaron. Entonces yo: Señor, ¿cómo le hago? Y el Espíritu Santo fue tan lindo, porque empecé a enamorarme más de Cristo y me di cuenta que entre más me parecía a Cristo, más podía acercarme a la necesidad emocional de mi esposa. Ahí voy. Como dijo el borracho: como vamos, vamos bien. Y lo llevaban a la cárcel. Pero he aprendido, mírame, he aprendido que antes de cuidar el corazón de mi esposa, tengo que tener intimidad con Jesús, porque la ternura de Cristo es la que se manifiesta a mí para yo poder pastorearla a ella. No aplauda, espere que se me va la unción. Usted no necesita ser un esposo perfecto, usted necesita ser el reflejo de Cristo en la casa. Ahora sí, aplauda. Diga conmigo: ¿cuál es la primera? ¿Cuál es la primera? Hacer. Y mujer, deje que el viejo se acerque. Que alguna como se echan repelente anti esposos. Esa bestia no se me acerca, anticristo, demonio. Y el marido quiere mandarle señales de humo. Y está así: Godzilla, déjame acercarte. No, no se deja. Diga conmigo: acercarse. Segundo, acompañar. Diga: acompañar. Esta me encanta. Versículo 29, Jesucristo nos dice: lleven mi yugo sobre vosotros. Tengo un palo aquí que significa o representa el yugo. Yo esto se lo he enseñado varias veces, pero hoy con más fervor se lo quiero afirmar. No es de que Cristo viene, ven mi amor, no es de que Cristo viene y le dice a alguien: tome. Todavía no. Tome, ahí le paso mi yugo. No, esa es la figura. Cristo nos invita. Ven mi amor, Cristo nos invita. Alguien diga: nos invita. Pan fuerte, nos invita a caminar con Él. Entonces ponme el slide. La figura no es Cristo tirándonos el yugo, sino invitándome a caminar con Él. Y obviamente no puedo traer a un hombre, tengo que traer a mi mujer, porque esto, diga conmigo, en el contexto del matrimonio. Esto es fascinante. Mira, mira. Cuando Cristo dice: vengan a mí los cansados y cargados, que yo los voy a hacer descansar. Los que están llenos de cargados con la religiosidad, vengan, vengan, vengan, vengan. Y cuando ya nos acercamos, Él dice: ahora te invito a que lleves mi yugo contigo. Y empieza una caminata interesante con Cristo. Voy a agachar porque soy un poquito más alto. Y resulta que los bueyes que tienen un yugo encima, ¿entienden, verdad? Uno de ellos es experimentado y el otro es joven, no sabe cómo andar. Entonces ponen a alguien inmaduro con alguien maduro. Ponen a alguien inexperto con otro inexperto. Y en el camino se traba uno, pero el otro, voy a hacer que mi esposa sea la experta porque ella sabe más que yo. Yo soy más inmaduro. De verdad, a veces los hombres somos más inmaduros que las mujeres. No a veces, usualmente. Entonces uno viene trastabillado. Pero ¿qué pasa? Cristo dice: no, yo te enseño a caminar. Vamos a dar una vueltica por aquí. Nos enseña a caminar. Y aquí detrás del televisor me da un besito. Nos enseña a ¿qué? A caminar. Diga conmigo: yugo. Tenlo ahí, mi amor. Yugo. Más fuerte, dilo: yugo. Ahora escucha. El privilegio más hermoso que podamos tener en la vida no es caminar con nuestro cónyuge, es caminar con Cristo. Nuestros hijos y esposas y nuestros hogares necesitan hombres que caminen con Cristo. Varones, díganme amén a eso. Pero también el yugo, alguien grite yugo, se usa para el matrimonio. Porque la palabra del Señor, perdón, el apóstol Pablo nos dice: no se casen en yugo con los incrédulos. No hagan pacto con el incrédulo. Y aquí hay mucha hermana cristiana: padre, yo te amo, estoy orando por ese varón. Y aquí tiene la parte del yugo. Y viene y usted se mete con un cabezón endemoniado, discípulo de la bestia. Pero es que no hay papeles, pastor.
2: No diré nada más, pero habrán señales.
0: Y usted se casa con ese cabezón que tiene otro yugo. Y usted empieza terminando, usted empieza cargando un yugo que usted no merece llevar. Ahora, si ya tomó la decisión, ya la mordió la vaca, toca que cargue ese yugo y que perdone y que evangelice, como dijo Pedro, con su testimonio. Y con su testimonio y la paciencia y el poder de la oración, ese hombre o le va a pasar dos cosas: o se convierte o... pero algo Dios va a hacer. Pero aquí es el punto: cuando hay yugo en el matrimonio, esta es la figura. Diga conmigo: el yugo en el matrimonio. Otra vez: el yugo en el matrimonio. Escucha este texto. Vamos a poner Colosenses 3:13. En este contexto del yugo, dice la escritura: soportándose. Esta es una versión que se la recomiendo. Esta es la versión amplificada. Mire: soportándose unos a otros. Es decir, no habla de ya no lo soporto. No habla de ay, tengo que soportarte. No, ese no es el contexto. Se refiere a apoyarse. Diga conmigo: apoyarse. En otras palabras, aprender a convivir juntos. A ver, lean conmigo. Unos a otros, ¿con qué? No escuché, ¿con qué? Wow, para que haya convivencia y haya conexión se necesita gracia. Es decir, no lo mereces, es sinvergüenza. Pues no, pero la gracia es esa. Usted ha recibido gracia divina. ¿Por qué no le da gracia a su esposo? De gracia usted recibió de gracia. Voluntariamente, mire. Y perdonándose obligadamente. Te tengo que perdonar, porque si no te perdono me voy para el infierno y voy a perder mi salvación. No, voluntariamente unos a otros. Siga leyendo.
2: Si alguno tiene motivo de queja contra otro, así como el Señor los ha perdonado, no se oye, así también deben perdonar, no se oye, ustedes. Ay, Señor, lo que sigue más allá de todas estas, ay, Virgen Santísima, revístanse y envuélvanse en un amor desinteresado. Sigue. Que es el vínculo perfecto de unidad. Alguien diga el yugo. Porque todo permanece unido en armonía cuando cada uno busca el bien de los demás. Siga. Y aquí viene el resultado. ¿Cuál es? Fuerte.
0: No, pero si eso es fuerte, entonces no sé qué será pasito. Que la paz de Cristo, es decir, la calma interior de quien camina día, impresionante, sea el factor que gobierne sus corazones. Es decir, decidiendo y resolviendo las cuestiones que surjan. Un aplauso a esta palabra del Señor. Mira, no sé si te diste cuenta, pero es casi la misma estructura de Jesús. Vengan a mí, caminen conmigo, tomen mi yugo, aprendan, sean mansos y humildes, y el resultado será la paz. Venga aquí, mi amor.
1: Me lo voy a meter en la prédica. Muchas veces las esposas, a veces llevamos más la carga, y por eso como que a veces me toca aquí.
0: Dilo, mi amor, dilo. Muchas veces las mujeres, ¿qué?
1: Muchas veces las mujeres, por lo que me estoy dándome cuenta, llevamos a veces más la carga. Entonces, a veces como mujeres tenemos que ir mucho a la presencia de Dios, porque solo de su mano es que Él nos ayuda a levantarnos y poder perdonar y volver a empezar.
0: Gracias, mi amor. Mire, escuche. La desconexión empieza cuando dejamos de cargar nuestro lado y tres cosas dejamos de hacer. Dígalo, dejamos de soportar, dejamos de y dejamos de. Otra vez, soportar, perdonar y amar. Y aquí el Espíritu Santo me ministró. Porque el matrimonio, chicos, esto le hablo a las parejas jóvenes, no es solamente, ay, nos casamos, nos vamos a la luna, compramos nuestra casa. Cuando se pone difícil la situación, es cuando el yugo empieza a generar no escucho. Entonces, míreme, ella se empieza a engordar. No, es un ejemplo. A él se le empieza a caer el pelo y otras cosas también. Él se vuelve más cascarrabias. Ella tiene sus visitaciones mensuales y se le va la chibola. A él se le olvidan las cosas. Resulta que un día él amanece.
1: A los hombres les sale panza.
0: Gloria a Dios. Alguien que la defienda. Ahí sí. Cuando yo hablo no dicen nada. Cuando ella habla. ¿Y qué pasa? Mírame. Empieza una crisis, una enfermedad de un hijo, una situación de crisis económica. ¿Y qué pasa? Nosotros dejamos de cargar el yugo. Y como decía mi esposa, la mujer tiene que llevar un hogar a solas, porque tiene un marido que desde hace años dejó de llevar la carga. Escúcheme, solo los cobardes sueltan la carga del matrimonio, porque prefieren irse. No, prefieren irse con una chica y una muchachita que les endulza el oído. Y es mejor irse con una que sí me dice cosas lindas a quedarme tomando mi yugo de responsabilidad, que honra a Dios, honra a mi esposa y honra a mis hijos. Nunca seas cobarde de botar la toalla. Toma el yugo que Dios te dio. Camina con tu esposa en momentos buenos y en momentos malos. Dios los llamó para que caminen juntos, para que levanten una generación que honre a Dios. Que tus nietos digan: mi abuelo fue imperfecto, mi abuelo cometió errores, pero hay una cosa que mi abuelo nunca hizo: nunca abandonó a mi abuelita. Varón que estás aquí, no abandones tu familia. Toma el yugo, porque Cristo no se avergonzó de llevar la cruz por ti. Llevarnos la carga. Diga conmigo: acompañamiento. Y mujer, cuando veas a ese hombre que ya no aguanta más, hay mujeres que agarran el yugo y pégueme. Y en vez de, sí, usted que dijo, todo para nosotros, no, señorita. A ver, pégame suavecito, no se va a vengar. Hágale. Y hay mujeres que en vez de llevar el yugo con el marido, suelte.
2: Así, no, pero así como si me estuviera pegando. Es que usted, por ejemplo, el varón llega cansado, no quiere hablar con nadie porque su jefe le llamó la atención o tuvo un problema en el trabajo, y el marido llega que no quiere hablar con nadie, y viene la mujer y en vez de cargar el yugo con él, ¿qué hace? Dele. Eso. ¿Y usted qué le pasa? Que no habla. Y el pobre marido, tras de que el jefe lo regaña, y afuera tiene todas las cargas, las deudas que no se ha pagado el compromiso, viene la mujer y le da con el yugo, en vez de decirle: mi amor, no me tienes que decir nada, aquí yo estoy para cargar el yugo contigo. Ah, ahí sí, ¿dónde estaba el grito que ahorita decía? Gracias, mi amor. Un aplauso para la pastora. ¿Cuántos aman a su pastora? Gracias, mi amor. Vamos, un aplauso fuerte. Mejores son dos que uno, porque tiene mejor recompensa de su trabajo, porque si el uno cae, el otro lo levantará. Y por último termino. Di conmigo: aprender. Entonces, primero, acercarse. A ver, todo el mundo, 1, 2, 3. La primera. La segunda, acompañar. Y la tercera, aprender. Otra vez, la primera, la segunda y la tercera. No hay nada que Cristo nos pida que Él no haya hecho. Él se acercó a nosotros. 2, Él nos acompaña. Y 3, Él aprendió la obediencia. Él mismo, siendo el Hijo de Dios, aprendió la obediencia. Diga conmigo: acercarse, aprender, perdón, acompañar y aprender. A ver, todo el mundo. 1, 2, 3. Si te preguntan: oye, ¿de qué predicó el pastor David? Levante la manito para que no se lo olvide. 1, 2, 3. No me voy hasta que todos nos lo digan. 1, 2, 3. Y aprender. Y termino con esto. Si puedes pasar el chico del piano. Mateo 11:29 dice: y aprendan de las telenovelas. Aleluya, amén. Gloria a Dios. Y aprendan del Facebook. Aprendan del Instagram. Aprendan de las manas chimolturfia chismosa que está en la esquina. Aprendan de mí, que soy manso y humilde de corazón. Jesús nos dice: camina conmigo y te enseñaré qué. Humildad. Diga conmigo: humildad. Más fuerte, más fuerte. Mírame. Tú tuviste la oportunidad de abrazar el orgullo o abrazar a tu cónyuge, y decidiste abrazar el orgullo, porque las dos cosas no se pueden abrazar al mismo tiempo. Estoy hablando con hogares que todavía están juntos. ¿Cuántas veces nosotros viene el marido y te dice: perdóname?
1: Chuma.
2: Y abrazamos el orgullo. Ahora, cuando camino con Cristo, aprendo la humildad de Cristo. Y esa humildad la puedo poner en práctica con mi cónyuge. Diga conmigo: aprender la humildad. Así como aprendo de mi caminar con Cristo, así aplico eso en mi matrimonio. A mí me ha pasado que a veces estoy hasta así los pelos, sí. Y yo me voy a la presencia del Señor: Padre, aquí estoy, Señor Jesús, crucifico mi carne, crucifico ta ta ta ta ta ta. Y cuando uno llega a enfrentar la situación, ya no es uno, es Cristo en uno. Parece que le estoy predicando en chino, en japonés, en árabe. Y termino. Aprender a humildad es aprender a callar y aprender a escuchar. Todo hombre sea pronto para oír y tardo para hablar y para airarse. Pero también aprender de Cristo es aprender a controlar la ira y resolver los conflictos lo antes que posible. Efesios 4:26 nos lo dice: airados, pero no pequéis. Ven, mi amor, una vez más, perdón. Y termino con esto, ya lo dije 3 veces, esta es de verdad. Diga conmigo: desconexión, oposición. Estamos en una guerra espiritual y aquí yo estoy con mi esposa y mis hijos peleando frente a un enemigo. ¿Cuál es ese enemigo? Dígamelo.
0: La suegra, pastor. No, papi.
2: Satanás. Dígalo. Ahí está. Y él quiere. Dime el apellido de tu familia. ¿Cuál es? Dímelo. 1, 2, 3. Y Satanás dice: ahí está la familia Scarpeta. Y predicando, y las naciones, y que batallas silenciosas, demonio de lujuria, aquí estoy, a soles, jefe. Demonio de adulterio, a soles, jefe. Demonio de ira, a soles, jefe. Están listos, ja, ja, ja. Nos vamos a ir en contra de los Scarpetas. ¿Y cómo empieza? Tocándome la puerta. Y entra un demonio por la puerta. ¡Hola! ¡Vengo a derrotarte! No, papá, se mete en la mitad. Y entonces empezamos a desconectarnos. Y me empieza a distraer por acá y a ella por allá. A ella con las amigas chismosas y a mí con esta chica que me está. Pero cuando yo soy espiritual, camino con Cristo, puedo ver con los ojos espirituales. Pero el que no, se desconecta. Escúchame. Y en vez de pelear por su esposa, termina del otro lado del ring, peleando con el enemigo en contra de su cónyuge.
0: Y tú, y el diablo, dele. Y tú, por eso me toca mirar por aquí, porque para allá no.
2: Y usted empieza a mirar el jardín del vecino. Cómo lo riega, cómo lo tiene verdecito, pero el suyo lo tiene más amarillo, porque no lo riega, porque se la pasa maldiciéndolo. Pero hoy Dios te ha traído esta palabra para decir: acércate. Acompáñense y aprendan juntos de mí, que soy manso y humilde, y aprenderán y tendrán paz en su hogar y en sus generaciones. Amén. Quédate aquí, mi amor. Si Dios te habló, ponte de pie. Dale un aplauso al Señor. Si Dios te habló, dale un aplauso fuerte. Vamos, sobre tu cabeza. Dale un aplauso al Señor. Dale un aplauso. Y yo sé que muchos hogares no están funcionando por una sencilla razón: Cristo no está en el hogar. ¿Y por qué Cristo no está en mi hogar? Porque no está en mi corazón, pastor. Diga conmigo: corazón, hogar. Muchos de nosotros, Señor, Diosito, ayúdame en mi hogar y en mi casa, ayúdame en todos los problemas que tengo. Dios dice: no puedo, hijo, porque tú no me has dado la entrada a tu corazón. Por eso hoy, antes de orar por las familias, porque voy a orar por los matrimonios, no se me vayan. Usted necesita que yo ore por su matrimonio y mi esposa. ¿Cuánto quiere recibir esa oración por sus matrimonios? Levante la mano, sus hogares, sus familias. Muy bien. Así que si tú amas tu familia, no te me vas a ir rápido a comer tacos. Espérate. Quiero hacer esta invitación a aquellos que me dicen: pastores David y Diana, no puedo ya esconder la realidad de que no tengo a Cristo en mi corazón. Algunos dicen: no, yo ya lo tengo. Pero si no has dejado el mundo, si sigues siendo la misma persona y no ha habido cambio en ti, Cristo no está. Entonces a mí me gustaría que hoy tomaras la valiente decisión de decir: yo decido por Cristo. Yo le pido a Él que entre en mi corazón para que entonces entre en mi hogar.
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3: Hubieron momentos posiblemente en la vida de Simeón donde él dudó de lo que Dios dijo que iba a ser. Cuando a veces no vemos el cumplir de las promesas de Dios a nuestro tiempo, tendemos a dudar y a decir: ¿fue que Dios me habló o fue que el profeta se emocionó? ¿Fue que ese sueño me acosté con la barriga harta o fue que me acosté con hambre? ¿Por qué me soñé esto? Cuando uno ve que lo que Dios promete no comienza a cumplirse, uno comienza a dudar aún del mismo Dios. ¿Será verdad que tú lo harás, Señor? Y uno entra en ese pánico y en esa desesperación. Y tal vez la vida de Simeón, David, llegara un momento difícil de duda, de depresión, de sentirse un poco angustiado, y pasaban los años y no se cumplía. Pero había algo que Simeón no había notado, y es que a pesar de que él se ponía viejo y a pesar de que habían días que se levantaba y le dolía la espalda, le dolía la cabeza, se enfermaba o había cualquier dificultad en su cuerpo, Simeón no había notado que a pesar de la edad, a pesar de los años y de la enfermedad que tenía tal vez, o del cuerpo que se debilitaba, no se podía morir. Había algo que mantenía a Simeón vivo, y era una promesa de parte de Dios, una palabra que había sido revelada a su corazón. Alabado sea Dios. Cuando tienes una palabra, voy a predicar rápido, cuando tienes una palabra dentro de tu espíritu, eres inmortal, eres indetenible. Habrán días que te dolerá la cabeza, pero tú seguirás viva. Habrán días que te van a perseguir, pero tú seguirás vivo. Y yo vine y viajé para decirle a Simeón: aunque los años pasen, estate tranquilo que no te mueres hasta que no veas lo que Dios te ha prometido. Simeón, prepárate, porque lo que Dios dijo lo vas a ver. La muerte no podía tocar a Simeón. Yo no sé cuántos vecinos de Simeón se murieron. No sé cuántas veces la muerte se metía en la calle de Simeón. Y cuando iba a pasar en la casa de Simeón, tenía que dar la vuelta, porque en esa casa había un letrero que decía: promesa sin cumplir, dada por el Espíritu de Dios. No puede entrar la muerte en esta casa. Habrá alguien aquí en esta hora. Y camasanda la vasaya. Y ahí estaba Simeón. No se podía morir. Se murió la vecina de Simeón. Se murió doña Francisca. Se murió Pepa. Se murió Petronila. Se le murieron todos los vecinos. Y el viejito se levantaba todos los días en la mañana. 80 años. Se murieron todos sus amigos. Y él seguía vivo. Porque mientras la palabra está en ti, hay vida dentro de ti. Se morirá quien se muera, pero tú verás lo que Dios ha dicho. Aunque los montes se traspasen a la mar, aunque la tierra tiemble, aunque el gobierno se ponga corrupto, aunque el diablo se convierta en serpiente, y aunque te visite como águila negra, que haga lo que quiera el diablo, mis ojos no se van a cerrar hasta que yo no vea lo que dijo el Espíritu de Dios sobre mi vida. Nada lo va a detener. A su nombre. ¿Sabe lo que dice la escritura? Que en el tiempo señalado nació Jesús de María. Y fueron José y María al templo a presentarlo a los 8 días de nacido, como tenía la costumbre los judíos. Y cuando estaban en el templo, el Espíritu vino sobre Simeón y le dijo: viejo Simeón, levántate. ¿Qué pasa? ¿Qué pasa, Espíritu Santo? ¿Qué pasa? ¿Qué pasa? Él comenzó a sentir el mismo Espíritu que hace años le había hablado, volvió a él. Porque donde Dios pisa, deja la marca para retornar ahí. ¿Habrá alguien aquí en esta tarde? Y ¿Sabe lo que anda la Masaya? ¿Sabe lo que dice la Biblia, David? Que el Espíritu vino sobre él. Cuando el Espíritu viene sobre alguien, o va una promesa a cumplirse, o va a alimentar a alguien, o va a libertar a alguien. El Espíritu vendrá sobre Francisco de Macorís, sobre San Francisco de Macorís. Vendrá el Espíritu y dará visión.

¿sabe lo que le dijo? Le dijo: viejo Simeón, dime, Espíritu Santo, porque yo te conozco desde hace años, yo escucho tu voz. Dime, muévete, cámbiate y ve al templo, porque vas a ver al ungido del Señor. Y dice: movido por el Espíritu, lo movió el Espíritu y lo llevó al templo. Le dijo: cárgalo en tus brazos. Le dio un extra. No solo lo vio, lo cargó, lo besó, lo tuvo en sus manos. Hay alguien listo para ver, cargar y besar las promesas de Dios. Hay alguien listo aquí para eso. Pero sabe algo, voy a pasar de Simeón diciéndole esto. Me impacta porque dice: fue movido por el Espíritu de Dios. Dios le dijo: yo tengo una promesa que cumplir, Simeón, pero aquí en la casa no la vas a ver. Sal afuera, ve al templo para que la puedas ver. Hay gente que Dios lo va a sacar de sus comodidades espirituales. Dios lo va a empujar para afuera y lo va a llevar al lugar exacto donde se va a materializar delante de ellos la bendición y la promesa de Dios. Yo vengo a profetizar que de ahora en adelante no te moverá la deuda, no te moverá la emoción, te moverá el Espíritu. Cuando el

0: de mucha gente cuando se detiene. Cuando se detienen en las casas. Cuando se ligan con gentes inadecuadas. Cuando se entretienen en cosas tontas. Gente con llamados de gloria, entretenido con cosas terrestres. Hablaba con mi amigo David, un hombre de Dios, y hablábamos sobre los reyes del oriente. Cuando predicaba ya, muchachos, fue terrible. Hablábamos y comentábamos sobre que esos reyes veían una estrella que lo guiaba. Cada hombre y cada mujer que tiene llamado, hay una señal que lo direcciona.
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4: ¿Cómo se llama el león de la tribu de Judá?

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1: Horst Klein era un trapecista de Alemania Oriental que había escapado dramáticamente a Berlín del Oeste caminando sobre un cable de alta tensión. Pero después de que él consiguió la libertad, su esposa le rogó que regresara a Berlín Oriental, diciéndole que ella no podía vivir más sin él. Tan pronto como Horst Klein regresó a Berlín Oriental, fue arrestado y condenado a 2 años y medio de trabajos forzados por haberse escapado. Pero lo peor de todo fue que su esposa, quien le había rogado que regresara a su cautiverio, se olvidó de él, se divorció y se casó con otro hombre. ¡Qué mujer tan ingrata, diríamos! ¿No es así? Realmente lo fue. Por eso, nosotros no debemos de olvidar las palabras del apóstol Pablo, que se encuentran en Primera de Tesalonicenses, capítulo 5, verso 18. Dad gracias en todo. Debemos darle gracias a Dios por todo, por lo grande y por lo pequeño. También debemos darle gracias a nuestro prójimo por todo, por lo grande y también por lo pequeño. La mujer de nuestra historia, simplemente por gratitud, debería de haber permanecido fiel a su esposo, por gratitud, pero no la hubo. Nosotros no debemos de olvidarnos de ser agradecidos. Veamos siempre las cosas pequeñas o las cosas grandes que hacen por nosotros. Lo que Dios hace por nosotros y lo que los demás hacen por nosotros. Veamos también a los seres amados más cercanos, especialmente los que viven en casa, lo que hacen a favor nuestro. No importa qué intimidad haya con esa persona, eso no nos debe de hacer malagradecidos. Seamos agradecidos en palabra o por carta, pero siempre de corazón. Seamos agradecidos. Debemos darle valor a todas las cosas grandes o pequeñas que se hacen por nosotros. Todo lo que se hace a favor nuestro ha costado algo: dinero, tiempo o esfuerzo, aunque sea pequeño. ¿Qué es lo que nos hace ingratos? Es el no pensar, o pensar más bien, en que somos algo especial. Pero no, amigo, es por amor que se nos da esa ayuda. Es porque la otra persona es buena, por eso nos está ayudando. Y sobre todo nuestro Dios es grande en misericordia y es bueno por excelencia. Por eso Él nos bendice y nos ayuda. No debemos estar siempre esperando recibir. Debemos de estar esperando siempre dar. Mi amigo, seamos agradecidos con todos, con nuestros padres, con nuestros esposos, con nuestros hijos, y no importa la edad. Aún hay que ser agradecidos con los niños pequeños. Hay que ser también agradecidos con los ancianos, con los pastores de nuestra iglesia, con los maestros de la escuela dominical, con los hermanos en Cristo Jesús. Pero especialmente, seamos de corazón agradecidos a Dios, que Él nos ha dado a su Hijo Jesucristo, ya que su Hijo dio su vida al morir en una cruz por nosotros, y Él nos ofrece gratuitamente la salvación. Mi amigo, dale gracias a Dios porque dio a su Hijo y al Señor Jesús porque dio su vida por ti, recibiéndole en tu corazón, y de esta manera, por gratitud, serás salvo y por la fe en el nombre de Cristo. Amén.
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5: Son las 5 en punto.
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2: Y bueno, vamos a darle gracias en esta mañana, que sea Dios glorificándose, que Dios sea trabajando en medio de cada vida. Nuevas son cada mañana, dice la Escritura, las misericordias de Dios, y debemos aprovechar esas misericordias donde Dios cada mañana, cada instante de nuestra vida nos da la oportunidad a nosotros de vivir para Él, de estar en Él, de mantenernos en Él. Y qué bueno es si nosotros le permitimos a Dios trabajar en nuestro corazón, en nuestra mente, en nuestro ser entero, que sea Dios obrando en todo lo que somos. Padre, queremos darte gracias en esta mañana, eterno Dios. Muchas gracias por todo lo que tú has permitido, por todo lo que haces, eterno Dios, por cada mañana, por cada momento, Dios de la gloria, que nos das. Señor, gracias porque en ti, Dios de la gloria, podemos reposar, eterno Dios, porque podemos decir, eterno Dios, que gracias a ti, Señor, nuestra vida se ha sostenido, eterno Dios. Tú eres quien sostiene, tú eres quien mantiene nuestras vidas. El que te revelas cada día y cada mañana, mi Padre de la gloria, nuestra vida, eterno Dios, te damos gracias. Gracias por cada hermano, por cada oyente, por cada televidente, eterno Dios. Padre, y hoy delante de ti, eterno Dios, queremos colocarte a esta hermosa congregación, eterno Rey. Todos aquellos que se unen en los diferentes lugares, en el mundo entero, eterno Dios, proclamando tu nombre, declarando, Señor, que tú eres Señor y Dios y Rey, Padre amado de cada vida. Padre, muchas gracias, eterno Salvador. Gracias, Padre de la gloria, por todo lo que haces y todo lo que harás, eterno Dios. Gracias, eterno Dios, porque tenemos, Padre de la gloria, en ti una fortaleza grande, eterno Dios, porque tú eres, Padre de la gloria, nuestro refugio, eterno Dios, porque en ti, Padre de la gloria, vivimos y estamos, eterno Dios. Señor, gracias por llenar cada vida, Padre de la gloria, por trabajar en cada corazón, eterno Dios. Muchas gracias, bendito Rey, por todo lo que haces y todo lo que harás, Padre de la gloria. Te alabamos, te bendecimos y glorificamos, eterno Dios, tu nombre. Por eso, delante de ti, oh Jehová, colocamos nuestra vida, eterno Rey, para ser, eterno Dios, aquellos adoradores que tú estás buscando, eterno Salvador. Padre, muchas gracias, bendito Rey. Muchísimas gracias por todo lo que haces. Muchísimas gracias, eterno Dios, por todo lo que harás, Madre de la gloria, en medio nuestro, eterno Rey. Padre, gracias. Gracias, eterno Dios, por cada vida, oh Jehová. Gracias, eterno Dios, por la familia, Señor. Gracias, Padre de la gloria, porque en tus manos estamos, eterno Salvador. Porque es, Padre de la gloria, tu voluntad, eterno Dios, todo lo que cada día acontece, eterno Rey. Gracias, poderoso Padre. Bendecimos tu nombre, lo alabamos en el nombre de Jesús de Nazaret, eterno Dios. Nos disponemos para ti, mi Padre de la gloria, en esta mañana, eterno Dios, y presentándonos delante tuyo, mi Dios de gloria. Colocamos todo nuestro ser, todo lo que tú, Padre de la gloria, tienes en nuestro corazón y en nuestra vida, eterno Rey. Señor, mira, Padre de la gloria, de manera poderosa, eterno Dios. Padre eterno, tómanos en el nombre de Jesús de Nazaret. Tómanos ahora mismo, mi Padre de la gloria. Llénanos, eterno Rey, con tu fuego, con tu unción y tu gracia, Padre bendito, que sea descendiendo ahora mismo, mi Padre de la gloria, el poder de lo alto, eterno Dios, que sea descendiendo ahora mismo, eterno Rey, la unción tuya, mi Padre de la gloria, que fluya el poder de tu Espíritu, eterno Dios, que fluya el poder tuyo, eterno Rey, en medio de cada vida, eterno Dios, que trabaje, Padre de la gloria, en nuestros corazones, vidas, mentes, eterno Dios, corazones, eterno Rey, Padre amado, transformado, mentes renovadas, eterno Dios. Señor, bajo el poder tuyo, mi Padre de la gloria, comienza a revelar, eterno Dios, tu presencia, comienza a revelar tu reino a cada vida, mi Padre amado, comienza, eterno Dios, a traer la libertad que solamente tú puedes dar, eterno Dios, tomando, Padre de la gloria, control absoluto, eterno Dios. Aquí estamos, oh Dios de la gloria, llénanos, oh Dios de gloria, tú soberano Rey, aquel Padre de la gloria que nuestra vida, nuestra alma adora, eterno Dios, cada mañana, Padre eterno. Levántate, mi Dios de gloria, en el nombre de Jesús de Nazaret, como poderoso guerrero, eterno Dios, con espada desenfundada, eterno Rey. Creemos, eterno Dios, en lo que estás haciendo, Padre de la Gloria. Creemos, Padre de la Gloria, que nada, eterno Dios, se pierde de tu control, eterno Rey. Señor, lo creemos en el nombre de Jesús de Nazaret. Tú tienes el control, eterno Dios. Tú tienes el dominio, mi Padre amado. Apodérate en esta hora, eterno Rey. Apodérate, Padre de la Gloria, de cada vida, eterno Dios. Tomando tú el dominio, mi Padre amado. Llenándolo todo, eterno Dios. Activando, Padre de la Gloria, tu pueblo, eterno Rey. Activando, eterno Rey, a tus hijos, eterno Dios, llenos, Padre de la Gloria, con el fuego, con la unción y la gracia tuya, eterno Dios, llenos, Padre de la Gloria, del poder de lo alto, eterno Rey, que ahora mismo, mi Padre amado, tu presencia se manifieste, eterno Dios, que comience esa unción, eterno Dios, a poder todo yugo, si lo hay, eterno Rey, toda ceguera, si la hay, eterno Dios, destruye, Padre de la Gloria, en el nombre de Cristo Jesús de Nazaret, abre los sentidos, eterno Dios, muestra, Padre de la Gloria, el camino, la verdad, eterno Rey, a cada vida. Señor, revélate en el nombre de Cristo Jesús de Nazaret, eterno Dios. Señor, llenándolo todo, Padre, obrando, eterno Rey, a favor de cada vida, eterno Dios, rompiendo cadenas, eterno Dios, rompiendo ataduras, Padre de la Gloria, libertando, Dios de la Gloria, a tu pueblo, a tus hijos, eterno Dios, llenándolos una vez más de la gracia de lo alto, eterno Dios, anulando todo consejo de las tinieblas, Padre de la Gloria. Sabemos, eterno Rey, que vamos de victoria en victoria, de poder.

paz, eterno Rey. Levántate, mi Padre, de la gloria, llénanos ahora mismo, mi Padre amado, con el fuego de tu Espíritu, eterno Dios, que sea la unción tuya, que sea la gracia tuya, eterno Rey, que sea la bendición tuya, Padre. Gracias por tu pueblo, eterno Rey, gracias por cada vida, eterno Dios, gracias, bendito Rey, por todo lo que haces, Padre de la gloria. Levanta bandera, Padre de la gloria, levanta bandera en este tiempo, eterno Rey, endereza, Padre de la gloria, los caminos, eterno Dios, endereza, Padre de la gloria, las veredas, eterno Dios, endereza, Padre de la gloria, el camino, el sendero de cada vida, Señor, fortalecidos en ti, eterno Dios, fortalecidos en ti, mi Padre de la gloria, Señor, te presentamos cada hermano, Señor, mira aquel que está afligido, eterno Rey, tú eres la respuesta para él, eterno Dios, sánale, Padre de la gloria, libérale, eterno Dios, en el nombre de Jesús de Nazaret, te lo pido, eterno Rey, mira aquel, Padre de la gloria, que está entristecido, eterno Dios, Señor, que se siente atribulado, Padre bendito, tú eres fortaleza en este tiempo, eterno Rey, por eso, Padre de la gloria, extiende tu mano de poder, eterno Rey, levántale, sosténles, Padre de la gloria, glorifícate en el nombre de Cristo Jesús de Nazaret, eterno Dios, derramando una vez más, Padre de la gloria, del poder del cielo, eterno Dios, derramando una vez más, Padre eterno, de la gracia divina, eterno Dios, levantando bandera, Padre de la gloria, abriendo los sentidos, eterno Dios, quitando, Dios de la gloria, toda venda espiritual, eterno Rey, si la hay, eterno Dios, libertando a tu pueblo, Padre de la gloria, Señor, levanta este pueblo, eterno Dios, opera, Padre amado, en cada vida, eterno Rey, opera en cada corazón, eterno Dios, trayendo libertad, eterno Dios, trayendo liberación, eterno Rey, sobre cada vida, limpios, Padre de la gloria, en el poder tuyo, eterno Dios, libres para la gloria de tu nombre, eterno Dios, Señor, te damos gracias, Padre de la gloria, gracias, gracias, eterno Dios, gracias, bendito Rey, gracias, poderoso Dios, por todo lo que haces, mi Dios de gloria, Señor, fortalecidos estamos en el poder tuyo, mi Padre de la gloria, lleno de ti, eterno Dios, lleno de la gracia, lleno del poder, eterno Dios, libres en el poder de tu palabra, Padre eterno, llena ahora mismo, eterno Rey, con espíritu incansable de oración, de clamor y de búsqueda, eterno Dios, levántate, mi Padre de la gloria, comienza a romper, Padre de la gloria, toda cadena, eterno Dios, levanta, Padre de la gloria, tu pueblo, mira que el eterno Dios que ha perdido sus fuerzas, eterno Rey, que está cansado, Padre de la gloria, que está divagando, eterno Rey, ahora, poderoso Dios, te pedimos en el nombre de Jesús de Nazaret, que seas tú, Dios de la gloria, obrando, eterno Dios, operando, Padre de la gloria, a través de cada vida, operando a través de cada corazón, eterno Rey, quitando toda ansiedad, eterno Dios, quitando todo aquello que no sea tuyo, mi Padre de la gloria, llenándonos una vez más, Padre amado, con el poder del cielo, eterno Dios, llenándonos, eterno Dios, llénanos, llénanos, llénanos, Padre de la gloria, aquí estamos como recipientes de uso honroso para la gloria de tu nombre, eterno Dios, Señor, llénanos ahora mismo, mi Padre de la gloria, a rebosar nuestra vida, eterno Dios, mira cuánto dardo de fuego del enemigo envía, eterno Rey, pero poderoso eres tú, eterno Dios, quien puede libertar, eterno Rey, poderoso eres tú, mi Dios de la gloria, tú eres nuestro oportuno socorro, eterno Dios, tú eres aquel, Padre de la gloria, que puede libertar, eterno Dios, mira todo pensamiento que el enemigo envía, todo dardo de fuego, eterno Dios, Señor, yo sé, Dios de la gloria, que en ti estamos fortalecidos, y por eso esta mañana, Padre de la gloria, buscamos, eterno Rey, tu rostro, eterno Dios, buscamos tus palabras que alimentan nuestra vida, eterno Dios, necesitamos de ese alimento de lo alto, eterno Rey, necesitamos, eterno Dios, de ese alimento tuyo, mi Padre de la gloria, glorifícate ahora, Espíritu de Dios, glorifícate, eterno Rey, glorifícate, eterno Salvador, Señor, glorifícate de una manera especial, eterno Dios, llenando, Dios de la gloria, con el poder de lo alto, eterno Dios, llenando, Dios de la gloria, las vidas y los corazones, eterno Dios, muévete ahora, Padre de la gloria, trae tu libertad, eterno Dios, trae tu poder, Padre de la gloria, sobre cada vida, Señor, quebrantando, Dios de la gloria, todo lo que no sea tuyo, eterno Dios, toda necedad en los corazones, Padre bendito, Señor, quítala, eterno Rey, aléjala, Padre de la gloria, toda necedad se va en el nombre de Jesús de Nazaret, eterno Dios, toma tú el control, eterno Rey, toma tú el domino, mi Padre de la gloria, apodérate ahora mismo, eterno Dios, apodérate, Padre de la gloria, apodérate, Espíritu Santo de Dios, de cada vida, apodérate de cada corazón, eterno Dios, trae libertad, eterno Rey, trae libertad, eterno Dios, sobre cada vida, Padre de la gloria, sobre cada uno de aquellos que está invocando tu nombre en esta mañana, eterno Dios, Señor, trae la libertad tuya, mi Padre de la gloria, trae la libertad tuya, eterno Dios, sobre cada vida, mi Padre amado, en el nombre de Cristo Jesús de Nazaret, hoy confesamos, eterno Dios, que tu poder, Padre amado, se manifiesta, eterno Dios,

0: Hoy confesamos, Padre de la Gloria, que tu poder, Padre de la Gloria, trae libertad, eterno Dios. Tómanos ahora mismo, mi Padre de la Gloria, tómanos ahora mismo, eterno Rey, en el nombre de Cristo Jesús de Nazaret. Señor, que tu gloria, Padre amado, se manifieste, eterno Rey, que tu gloria, Padre de la Gloria, sea llenándolo todo, eterno Dios. Señor, tómanos ahora mismo, mi Padre amado, aumenta la visión espiritual, eterno Rey, aumenta la capacidad en todas las áreas, eterno Dios, más fortaleza, Padre de la Gloria de lo alto, eterno Rey, donde se abren, eterno Dios, las puertas ministeriales, eterno Rey, en el nombre de Jesús de Nazaret, se abren puertas ministeriales, eterno Dios, se abren las puertas, Padre de la Gloria, se abren las puertas, eterno Rey, se abren las puertas en el nombre de Jesús de Nazaret, eterno Dios, derrama de tu gracia, derrama de tu poder, eterno Dios, derrama de tu unción, eterno Dios, Padre, glorifícate en esta hora, eterno Dios, Señor, todo aquello que nuestra alma, Padre de la Gloria, tenga, eterno Rey, que no te agrade, Señor, examínalo, sácalo, eterno Dios, toda percepción de injusticia, eterno Rey, sácala del corazón y del alma, Padre de la Gloria, atrae tu gloria, eterno Rey, atrae tu poder, Padre eterno, Señor, que sea tu gloria, eterno Dios, que sea tu presencia, Padre de la Gloria, la que llena todo, eterno Dios, la que unge a tu pueblo, Padre de la Gloria, Señor, toda peste destructora, eterno Rey, tú guardarás el pueblo, eterno Dios, tú guardarás a los hijos, eterno Dios, Señor de toda plaga, Padre eterno, tú guardarás, Padre de la Gloria, en completa paz, aquel cuyo pensamiento en ti persevera, por eso Dios de la Gloria, nos levantamos hoy, eterno Dios, con el anhelo, Padre de la Gloria, de recibir tus palabras, palabras que nos dan vida, eterno Dios, palabras que nos transforman, eterno Dios, Señor, tómanos en el nombre de Jesús de Nazaret, tómanos ahora mismo, mi Padre amado, enriquece, Padre de la Gloria, nuestro camino, nuestra vida, eterno Dios, todo lo que somos, Padre de la Gloria, que fluya el poder de tu Espíritu, eterno Dios, que fluya el poder tuyo, eterno Rey, a través de cada vida, eterno Dios, más de ti, mi Padre de la Gloria, Señor, te damos gracias, eterno Dios, te damos gracias, eterno Dios, te damos gracias, poderoso Rey, Señor, quebrantando, Padre de la Gloria, todo lazo, eterno Dios, tómanos, eterno Dios, tómanos, Espíritu Santo de Dios, tómanos ahora mismo, mi Padre de la Gloria, llena ahora mismo, mi Padre de la Gloria, el corazón, eterno Dios, llena. Llénanos, Padre de la Gloria, llénanos, eterno Dios, anhelamos más de ti, mi Padre de la Gloria, anhelamos más del poder tuyo, eterno Dios, quita toda pesadez, eterno Dios, del medio del pueblo, eterno Rey, todo aquello, Señor, que hace pesada la oración en medio de tus hijos, eterno Rey, mira aquel, Padre de la Gloria, que no puede orar, eterno Dios, hoy clamamos, eterno Rey, para que sea derramado sobre él espíritu de gracia, de oración, eterno Dios, Señor, te lo pedimos, amado Dios, aviva tu pueblo, derrama espíritu de oración, eterno Dios, derrama espíritu de clamor, eterno Rey, sobre tu pueblo, Padre eterno, Señor, donde tu gloria se manifieste, eterno Dios, apodérate de todo pensamiento, eterno Dios, apodérate, Dios de la Gloria, del corazón, de toda circunstancia, eterno Dios, apodérate en esta hora, Dios de la Gloria, porque estamos delante de ti, reposando, eterno Dios, en tu poder, eterno Dios, sabiendo que tú tienes el control, Padre de la Gloria, por eso clamamos, eterno Rey, por eso clamamos, eterno Salvador, toma tú el control, eterno Dios, toma tú el dominio, mi Padre de la Gloria, ven y apodérate, eterno Dios, ven y transforma, Padre de la Gloria, ven y llena, eterno Rey, cada vida, mi Padre de la Gloria, llena, eterno Dios, cada corazón, eterno Rey, que se abran los sentidos espirituales, Padre de la Gloria, que se abran ahora mismo, eterno Rey, los sentidos espirituales, eterno Dios, tomando, Padre de la Gloria, a tu pueblo, tomando, eterno Rey, a tus hijos, eterno Dios, llenándolos con el fuego, Padre de la Gloria, de lo alto, eterno Dios, más del poder del cielo, más de la unción tuya, eterno Rey, más, Padre de la Gloria, de la gracia tuya, eterno Dios, Señor, revélate, eterno Dios, revélate, Padre de la Gloria, revélate, eterno Dios, ahora mismo a cada vida, mi Padre amado, revélate a cada corazón, eterno Dios, quitando toda venda, Padre de la Gloria, desenmascarando todo aquello, Padre de la Gloria, que no sea tuyo, desenmascarando todo aquello, Padre de la Gloria, que no te pertenece, eterno Dios, toma tú el control, toma tú el dominio, mi Padre de la Gloria, apodérate, eterno Dios, apodérate, Espíritu Santo de Dios, levanta bandera, Padre de la Gloria, ahora mismo, eterno Rey, que este pueblo, Padre de la Gloria, pueda ver, eterno Dios, que se caiga toda venda, Padre de la Gloria, toda fascinación que el enemigo ha colocado en los corazones, eterno Dios, hoy, eterno Rey, clamamos, amado Dios, para que sea tu gloria, eterno Dios, manifestada, eterno Dios, se cae toda venda, Padre de la Gloria, toda fascinación, todo encantamiento, eterno Dios, aquello, Padre de la Gloria, que se ha levantado, eterno Dios, intentando dañar, eterno Rey, todo aquello que no te pertenece, Padre de la Gloria, comienza a quebrantarlo, eterno Dios, comienza a destruir, eterno Dios, todo aquello, Padre de la gloria, que no es tuyo, eterno Dios. Abre los sentidos, Padre de la gloria, y desenmascara todo lo que esté oculto, eterno Rey, todo aquello, Padre de la gloria, que se está levantando, eterno Dios, que está fraguando, eterno Dios, en contra, Dios de la gloria, de tu pueblo, eterno Dios. Levántate, levántate, levántate, levántate, levántate, mi Padre de la gloria, ahora mismo, eterno Dios, trae la libertad de lo alto, eterno Dios, trae, Padre de la gloria, libertad de lo alto, eterno Dios, anulando, Padre de la gloria, todo consejo oculto, eterno Dios, y diabólico, eterno Rey. Señor, glorifícate ahora mismo, mi Dios de gloria, desenmascara donde quiera que se encuentre, eterno Dios, todo aquello que no sea tuyo, eterno Dios, todo aquello que se ha levantado, eterno Rey, intentando dañar, Padre de la gloria, intentando, Padre de la gloria, menoscabar tu obra, eterno Dios, fuego de Dios descendiendo, Padre de la gloria, fortaleciendo a tu pueblo, eterno Dios, despertándoles, Padre de la gloria, haciéndoles ver con claridad, eterno Dios, hay poder en tu nombre, eterno Dios, desatamos las almas, desatamos los corazones, eterno Dios, desatamos las vidas, Padre de la gloria, llenos con el poder de lo alto, eterno Dios, llenos con la gracia divina, eterno Dios, aviva el fuego, aviva el fuego, aviva el fuego, eterno Dios, aviva la llama, Padre de la gloria, prende, Dios de la gloria, ese fuego, esa llama, eterno Dios, alrededor de cada vida, eterno Dios, rompiendo cadenas, rompiendo ataduras, Padre de la gloria, libertando, eterno Dios, en el nombre de Jesús de Nazaret, Padre, gracias, eterno Dios, por todo lo que tú haces, eterno Rey, gracias, poderoso Padre, por todo lo que tú harás, eterno Dios, llenando, Padre de la gloria, una vez más, eterno Dios, a tu pueblo, mi Padre amado, con esa unción prometida, eterno Rey, con esa unción que pudre el yugo, eterno Dios, que hace libre el cautivo, Padre de la gloria, porque en esta mañana clamamos, eterno Dios, para que las prisiones se abran, eterno Dios, toda cautividad, Padre de la gloria, tendrá que desaparecer por el poder de tu palabra, eterno Rey, abre, abre, eterno Rey, las prisiones, eterno Dios, rompe las cadenas, amado Dios, tú eres, eterno Dios, poderoso, eterno Dios, tú eres grande, maravilloso es tu nombre, eterno Dios, te alabamos, te bendecimos, eterno Dios, exaltamos tu nombre, mi Padre de la gloria, declarando, oh Jehová, una vez más, que en ti, oh Dios de la gloria, vivimos y estamos, eterno Dios, bendito es tu nombre, oh Dios de gloria, bendito es el nombre tuyo, eterno Rey, bendito es tu nombre, bendito es tu nombre, eterno Dios, bendito es tu nombre, mi Padre de la gloria, activando, Padre de la gloria, tu pueblo, eterno Dios, activando tu ejército, eterno Rey, actívalo, Padre de la gloria, trae un despertar, eterno Dios glorioso, llenos ahora mismo, mi Padre de la gloria, con el fuego tuyo, eterno Dios, desata, Padre de la gloria, todo yugo, desata toda maldición, desata, eterno Dios, todo lo que no sea tuyo, eterno Dios, activando, Padre de la gloria, tu pueblo, eterno Dios, en fe, en autoridad, eterno Dios, declarando, oh Jehová, que hay victoria en este día, eterno Rey, hay victoria en el nombre de Jesús de Nazaret, Padre, mira, Dios de la gloria, todo lo que el enemigo ha estado levantando, eterno Dios, todo lo que está durmiendo, eterno Dios, Señor, en contra, Padre de la gloria, desenmascárale sus planes, eterno Dios, vuélvele el baldón en el nombre de Jesús de Nazaret, Padre de la gloria, explota, explota, explota los demonios, eterno Dios, espíritus de muerte que han rondado las vidas, eterno Dios, los ministerios, Padre de la gloria, ahora explótalos, explótalos ahora mismo, eterno Dios, espíritus inmundos de accidentalidad, eterno Rey, espíritus inmundos que han tratado de dañar las vidas, eterno Dios, córtalo, Padre de la gloria, porque sabemos que en tus manos, Padre de la gloria, siempre estaremos seguros, eterno Dios, y no ignoramos las maquinaciones del diablo, por eso, Padre de la gloria, clamamos, eterno Rey, para que destruyas, eterno Dios, ahora mismo, toda retaliación de las tinieblas, eterno Dios, para que destruyas, eterno Dios, todo aquello que se levantó, eterno Rey, para dañar, Padre de la gloria, para apocar la fe de tu pueblo, eterno Dios, acábalo, poderoso Dios, desintégralo en el nombre de Jesús de Nazaret, poder de Dios desciende, Dios de la gloria, quebranta, quebranta, quebranta, quebranta, quebranta todo ataque de las tinieblas, eterno Dios, desenmascáralo y destruyelo, eterno Dios, todo rito satánico y diabólico, Padre de la gloria, que surgió y que se está uniendo, eterno Dios, todo rito satánico, Padre de la gloria, en contra de tus ministros, de tus siervos que claman en esta mañana, eterno Dios, Padre, comienza a explotarlo, Padre de la gloria, comienza a destruirlo, eterno Rey, en el nombre de Jesús de Nazaret, se desenmascara, donde quiera que estén, donde quiera que se encuentren, se desenmascaran, son destruidos por la verdad tuya, eterno Rey, declaramos inoperante, Padre de la gloria, todo aquello que las tinieblas, eterno Dios, olvido, eterno Rey, Padre, porque sabemos que ninguna arma forjada contra nosotros va a prosperar, por eso se arruina, se cae ahora mismo toda fuente de desgracia, eterno Dios, todo altar diabólico, mi Padre de la gloria, en el nombre de Cristo Jesús de Nazaret, tiene que caer por el poder de tu palabra, eterno Dios, cae todo altar satánico, eterno Dios, cae, Padre Padre de la Gloria, toda maldición, eterno Dios, totalmente destruida, Padre de la Gloria, fuego de Dios, quema todo lazo, eterno Dios, echamos fuera, Padre de la Gloria, toda brujería, toda hechicería, eterno Dios, todo santerismo, eterno Rey, todo rito diabólico, Padre de la Gloria, explótalo ahora mismo, eterno Dios, nos levantamos, eterno Dios, con espada desenfundada, eterno Dios, declarando, Padre de la Gloria, que hay libertad, eterno Dios, en medio de cada vida, declarando, eterno Rey, en el nombre de Cristo Jesús de Nazaret, que hay libertad, eterno Dios, en medio de cada corazón, eterno Dios, desenmascara ahora mismo, mi Padre de la Gloria, todo enemigo de la obra, eterno Rey, desenmascáralo, Padre de la Gloria, te lo pido, eterno Dios, envía, Padre amado, tu ejército, envía tus avispas, eterno Dios, envía, Padre de la Gloria, tu ángel, eterno Dios, que los persiga, Padre de la Gloria, que los destruya, eterno Dios, envía tu ángel, Padre de la Gloria, envíalo, abalama y aquí, que anda, lama y el y alaba y asina, fuego de Dios que quema, fuego de Dios que destruye, fuego de Dios que se revela a través de cada vida, obra Espíritu de Dios en medio de cada uno, obra en medio de cada corazón, eterno Dios, rompiendo las cadenas, Padre de la Gloria, cae todo rito satánico, cae todo hechizo en el nombre de Cristo Jesús de Nazaret, cae ahora mismo en el nombre de Cristo Jesús de Nazaret, se destruye todo altar satánico, Padre de la Gloria, llámese como se llamare, estuviere donde estuviere, eterno Rey, todo altar satánico que se ha levantado contra tu obra, Padre de la Gloria, cae en el nombre de Jesús de Nazaret, totalmente destruido, eterno Dios, cae por el poder de la palabra, eterno Dios, fuego de Dios desciende, eterno Dios, fuego de Dios ahora mismo, mi Padre de la Gloria, llena con el poder de lo alto, eterno Dios, anulando, Padre de la Gloria, toda cautividad, eterno Dios, anulando, Padre de la Gloria, todo aquello que no es tuyo, eterno Dios, levántate, mi Padre de la Gloria, derrama tu fuego, derrama tu unción, eterno Dios, derrama del poder de lo alto, eterno Dios, quebrantamos, Padre de la Gloria, todo lazo, eterno Dios, quebrantamos todo lazo del maligno, eterno Rey, quebrantamos, Padre de la Gloria, todo lo que no sea tuyo, eterno Dios, llenando, Padre de la Gloria, con el fuego del Espíritu Santo, eterno Dios, llenando, Padre de la Gloria, tu pueblo, eterno Dios, llenando, Padre de la Gloria, tu pueblo, eterno Dios, llénalo, Padre de la Gloria, porque a causa de esa unción, eterno Dios, todo yugo se pudre en el nombre de Cristo Jesús de Nazaret, toda influencia de las tinieblas, eterno Dios, es quebrantada en esta hora, Padre de la Gloria, todo aquello, Padre eterno, que ha remetido, eterno Dios, contra tu obra, Padre de la Gloria, contra tus siervos, eterno Dios, hoy Dios de la Gloria, destrúyelo en el nombre de Cristo Jesús de Nazaret, te lo pedimos, Padre de la Gloria, comienza a quebrantar, Padre de la Gloria, todo lazo de oscuridad, eterno Dios, toda maldición, eterno Dios, quitando toda venda espiritual, eterno Rey, quitando todo lazo y toda venda mágica, Padre de la Gloria, obra, Padre eterno, en el nombre de Cristo Jesús de Nazaret, toda venda mágica, Padre de la Gloria, todo velo mágico, eterno Dios, destrúyelo, Padre de la Gloria, destruye ese encantamiento, Padre de la Gloria, vamos, hermano, ora que se destruya ahora mismo todo encantamiento, toda fascinación del diablo, toda palabrería del nombre de Cristo Jesús de Nazaret, toda fábula, hermano, que está desviando del camino a la vida, hermano, vamos, ora y clama, poder de Dios desciende ahora mismo, eterno Rey, toda fábula diabólica, eterno Dios, tendrá que caer por el poder de la palabra, eterno Dios, tendrá que ser destruida en el nombre de Cristo Jesús de Nazaret, poder de Dios desciende ahora mismo, mi Padre amado, cae toda fascinación, eterno Dios, se desenmascara, eterno Dios, todo lo que no es tuyo, mi Padre de la Gloria, se desenmascara, eterno Rey, y ahora, Padre de la Gloria, levantamos, eterno Dios, nuestras manos al cielo para declarar, eterno Rey, que hay victoria en tu nombre, eterno Dios, que comienzan a caer, Padre de la Gloria, todos los engendros del diablo, eterno Dios, ahora, Espíritu de Dios, desciende, eterno Dios, los atravesamos con la espada del Espíritu, eterno Dios, confesando, Padre eterno, que libertad, eterno Dios, fuego de Dios que desciende ahora mismo, eterno Dios, fuego de Dios que desciende y consume, Padre de la Gloria, porque hoy, Padre de la Gloria, cae cuando demonio haya, Padre de la Gloria, cae en el poder de la palabra, fuego de Dios descendiendo, eterno Dios, espíritus inmundos que están atacando con enfermedad, ahora, salen, fuego de Dios, quémalos en el nombre de Jesús de Nazaret, eterno Dios, declaramos inoperante, Padre de la Gloria, toda artimaña de las tinieblas, eterno Dios, nos revestimos con el poder de lo alto, eterno eterno Dios. Trae libertad, eterno Dios. Trae liberación, eterno Rey. Trae la Padre de la Gloria, que se abra los sentidos espirituales, eterno Dios. Revela tu palabra, Padre de la Gloria. Revela, Padre amado, tu palabra, eterno Dios. Se va esa fatiga, hermano, ese cansancio que no te deja orar, que no te deja buscar el rostro de Dios, hermano. Vamos, échalo fuera, Padre de la Gloria. Se va toda fatiga, todo cansancio, eterno Dios, en el poder de la palabra, eterno Rey. Levantando, Dios de la Gloria, tu ejército, eterno Dios. Levantando tu pueblo, Padre eterno, tirándoles ahora mismo, eterno Dios, con la gracia divina, mi Padre de la Gloria. Aviva el fuego, Padre de la Gloria. Sale todo lo que no sea tuyo, eterno Dios. Llénanos, Padre de la Gloria, del fuego, del coraje tuyo, eterno Dios, de la unción tuya, Padre de la Gloria. Hay poder en la sangre de Cristo Jesús de Nazaret. Reviste, Padre de la Gloria, tu pueblo, eterno Dios. Hoy se levantan, Padre de la Gloria, esas manos caídas, eterno Dios. Esas rodillas paralizadas se activan, eterno Dios. Activa tu pueblo, activa tu ejército, mi Padre de la Gloria. Actívalo en el poder de lo alto, eterno Dios. Te lo pedimos, eterno Salvador. Glorifícate ahora mismo, mi Padre de la Gloria. Aquí está tu ejército, eterno Dios. Necesitamos, Padre de la Gloria, de ti. Anhelamos de ti, eterno Rey. Padre, revístelos de fuerza, revístelos de autoridad, revístelos de poder, eterno Dios. Renuévalos, eterno Dios, en el nombre de Jesús de Nazaret. Padre, ahora el débil diga fuerte, soy en el nombre de Jesús de Nazaret. Recibe la fortaleza de lo alto, recibe el poder de lo alto. Fuego de Dios que cae sobre cada vida, fuego de Dios que cae sobre cada corazón, eterno Rey. Aviva ese fuego, Padre de la Gloria. Que se llene los corazones, eterno Dios, de ti, mi Padre de la Gloria. Que se llene, Padre de la Gloria, la vida, eterno Dios, de ti, eterno Dios. Señor, glorificándote ahora mismo, eterno Rey. Cuánta ansiedad haya, Padre de la Gloria, desaparece en el nombre de Jesús de Nazaret. Toda ansiedad, Padre de la Gloria, desaparece de la vida, eterno Dios. Sale toda ansiedad, eterno Dios. Sale, Padre de la Gloria, todo lo que no es tuyo, eterno Dios. Ahora mismo se sujeta esta carne, Padre de la Gloria. Se sujeta este cuerpo, Padre bendito, en el nombre de Cristo Jesús, a la obediencia en ti, oh Jehová. Señor, que se active, Padre de la Gloria, en el nombre de Cristo Jesús de Nazaret. Que se active el poder, que se active la unción, que se active la gracia, Padre amado de lo alto, eterno Rey. Más poder, más unción, eterno Dios. Quitando, Dios de la Gloria, cuanta venda espiritual haya, eterno Rey. Quitando, Padre de la Gloria, todo aquello, eterno Dios, que no es tuyo, mi Padre de la Gloria. Abre los sentidos, eterno Dios, en esta mañana. Ábrelos, Padre de la Gloria, en el nombre de Cristo Jesús de Nazaret. Padre, que sea tu poder, eterno Dios, que sea tu gracia, Padre de la Gloria, la que nos alimenta, eterno Dios. Que sea el fuego del Espíritu Santo, eterno Dios, obrando, Padre de la Gloria. Vamos, guerrero, vamos, no te des por vencido, mi hermano, mi hermana. Clama en el Dios del cielo. Dile, Padre, apodérate de mi vida, eterno Rey, hasta que se destruya todo aquello, hermano, que ha sido impedimento. En el nombre de Cristo Jesús de Nazaret, Padre, yo lo creo en el nombre de Cristo Jesús de Nazaret. Poder de Dios desciende, eterno Dios, tomando, Padre de la Gloria, el control, eterno Dios, tomando el dominio, mi Padre amado. Llena, Padre de la Gloria, llena con el poder tuyo, eterno Dios, llena, Padre de la Gloria, con la gracia tuya, eterno Dios, llena, Padre de la Gloria, en el poder de lo alto, eterno Dios. Más poder, más autoridad, eterno Dios, más gracia de lo alto, eterno Rey. Levántate, mi Padre de la Gloria, activando, Dios de la Gloria, tu pueblo, tu ejército, eterno Dios. Padre, confesamos, eterno Dios, que hay victoria en este día, Padre de la Gloria. Hay victoria en los hogares, eterno Rey. Hay victoria en la salud, eterno Dios. Hay victoria, Padre de la Gloria, en las finanzas, eterno Dios. Hay victoria, Padre de la Gloria, en todas las áreas. Hay victoria en el nombre de Jesús de Nazaret. Hay victoria en tu nombre, eterno Rey. Padre de la Gloria, lo confesamos en el nombre de Cristo. Hay victoria en tu nombre, eterno Rey. Llena, Padre de la Gloria, tu pueblo. Llena tu ejército, eterno Dios. Llena tus hijos, Padre de la Gloria. Actívalos, eterno Dios, en la fe, Padre de la Gloria. Actívalos en el poder, eterno Dios. Padre, bajo la gracia, la unción y el poder tuyo, eterno Dios, vivimos, eterno Dios, tomando, Padre de la Gloria, tu ejército, eterno Rey, para esta poderosa batalla. Padre de la Gloria, dirige, eterno Rey, porque sabemos que este día, Padre de la Gloria, tiene su victoria, eterno Rey, y vamos por ella, Padre de la Gloria. Vamos, eterno Dios, en tu nombre, eterno Dios, gracias, Padre de la Gloria, por lo que haces, eterno Dios, gracias, Padre de la Gloria, porque tú eres nuestro Rey, porque tú eres nuestro Señor, eterno Dios, porque nos levantamos en la gracia y el poder tuyo, eterno Dios. Gracias, Padre de la Gloria, en esta mañana, eterno Dios. Gracias, Padre de la Gloria, porque derrama de un espíritu incansable sobre cada vida, eterno Dios. Un espíritu inquebrantable, eterno Rey, en medio de cada vida, eterno Dios. Padre, este es el día que has creado, eterno Dios. Nos gozaremos, nos alegraremos en él, eterno Dios. Padre, abre las puertas, te lo solicitamos, eterno Dios. Si te place, Padre de la gloria. Abre las puertas que bendicen nuestras vidas, eterno Rey. Señor, y glorifícate, glorifícate, glorifícate, eterno Dios, glorifícate y dígnate obrar, eterno Rey, dígnate obrar, Padre de la gloria, porque ahora mismo se explota toda la guarida del diablo, llámese como se llamare, poder de Dios desciende y destruye, Padre de la gloria, toda guarida satánica, eterno Rey, todo altar diabólico, Padre de la gloria, todo rito y toda invocación diabólica, eterno Dios, quebranta a Dios de la gloria, envía, Padre bendito, a tus ángeles de guerra, envía, Padre de la gloria, ángeles de guerra, eterno Dios, ángeles guerreros, Padre de la gloria, ahora mismo envíalos, eterno Dios, por el poder tuyo, eterno Dios, tomando, Padre de la gloria, de lo alto, eterno Dios, sobre cada vida, sale, eterno Dios, todo lo que no te pertenece, eterno Rey, llenando, Padre de la gloria, una vez más, eterno Dios, con fuego, poder, autoridad y gracia, eterno Dios, llenando una vez más, Padre de la gloria, a tu pueblo y a tu ejército, eterno Dios, gracias, gracias, Padre de la gloria, gracias, gracias, eterno Dios, gracias, bendito Rey, gracias, poderoso Padre, a ti sea toda la gloria, eterno Dios, a ti sea toda la honra, eterno Dios, gracias porque se abren los sentidos de tu pueblo, gracias, eterno Dios, porque hay libertad, eterno Rey, dale gracias, hermano, porque está hecho en el nombre de Jesús de Nazaret, porque está esa libertad de lo alto, Padre, porque tú has despertado, Dios bendito, el espíritu de oración en medio del pueblo, eterno Dios, gracias, eterno Dios, por bendecirlo, Padre, y colocamos, eterno Dios, este día, Padre de la gloria, en tus manos, eterno Dios, endereza, Padre de la gloria, Señor, confirma, Padre bendito, a tu pueblo, eterno Dios, Señor, aviva a los padres de la gloria en el poder de lo alto, eterno Dios, gracias, gracias, Padre de la gloria, tú tienes el control, eterno Rey, tú eres, Padre de la gloria, el Dios, eterno Dios, quien sostiene nuestra vida, mi Padre amado, gracias, gracias, bendito Rey, gracias, poderoso Padre, porque en ti estamos, confiamos y somos, eterno Dios, te alabamos, te adoramos, te exaltamos, eterno Rey, muchas gracias, gracias por este día, mi Padre de la gloria, en el nombre de tu Hijo amado Jesucristo, te adoramos, eterno Dios, gracias, Señor, amén y amén, gloria a Dios, aleluya.
1: Y vamos a clamar porque la gloria de Dios va a comenzar a descender sobre cada vida. Poder de Dios comienza a descender, eterno Rey, a romper, Padre de la gloria, toda clase de esclavitud. Mira estas personas, eterno Dios, que están aquí. Hermano, lo que Dios va a hacer, lo que Dios va a alejar de su vida es grande. Lo que Dios va a pasar, hermano, es el pecado a otra instancia. Pero en su vida, hermano, lo que va a suceder realmente es la transformación del cielo. Poder de Dios desciende sobre ellos, Padre de la gloria. Tómalos ahora mismo, mi Padre de la gloria. Levante sus manos, querida iglesia, porque el Dios del cielo ha comenzado a derramar de su gloria sobre tu vida. Fuego de Dios que desciende en el nombre de Cristo Jesús de Nazaret. Padre, que sea tu gloria, eterno Rey, que sea el poder tuyo, mi Padre de la gloria, el que opera a través de cada vida, Señor. Llena, llena, llena, llena, llena este pueblo, llena estas vidas, Padre de la gloria. Llena, eterno Dios, el corazón y el alma, Padre de la gloria, de cada uno de ellos, eterno Rey. Hoy, Dios de la gloria, delante de ti estamos, eterno Dios, para confesar, para declarar, eterno Eterno Rey, cuántas cosas nos comprometimos, Padre bendito, pero que tú eres poderoso, eterno Dios, para perdonar y para limpiar a tu pueblo, eterno Dios. Señor, que haya libertad en el nombre de Cristo Jesús de Nazaret. Comienza a limpiarlos, eterno Dios. Comienza a transformar, Padre de la gloria, cada vida, a despojarlos en el nombre de Jesús de Nazaret, de toda tristeza, de toda amargura, de toda soledad, eterno Dios, de todo lo que no es tuyo, mi Padre de la gloria. Ministrales, Padre de la gloria, obra, eterno Dios, a través de esta vida, eterno Rey, en el nombre de Cristo Jesús. Vamos, volviendo a la senda antigua, hermano, volviendo, hermano, a ese camino que Dios trazó. Recuerda lo que Dios, hermano, está haciendo en tu vida. Recuerda lo que un día, hermano, pronunciaron tus labios. Dile, Señor, aquí estoy. Estoy aquí, Padre de la gloria, para hacer tu voluntad, eterno Dios. Para que tu nombre sea glorificado, eterno Dios, para que la gloria tuya, mi Padre amado, se deje ver a través de mi vida. Señor, aquí estoy como el instrumento, Padre, que un día ungiste, eterno Dios, como el instrumento que tú llamaste un día, Padre de la gloria, aquí estoy, eterno Dios, derramando, Padre de la gloria, del fuego de lo alto, eterno Dios, sobre cada uno de ellos, eterno Rey. Vamos, hermano, que hay gente comprometida. Si tú estás comprometido, pues levanta tus manos y dile, Señor, yo estoy comprometido contigo, Rey de gloria, Señor, 100% justo para ti, mi Dios de gloria. Mírame, Padre de la gloria. Hoy, eterno Dios, comienza a derramar, eterno Dios, sobre cada vida, Padre de la gloria, del Espíritu Santo, eterno Dios, de aquel poder que transforma vidas, eterno Dios, derramando, Padre de la gloria, de tu gloria, de tu poder, eterno Dios, llénalos, llénalos, llénalos, llénalos, Padre de la gloria, con el fuego tuyo, eterno Dios, llénalos ahora mismo, mi Padre de la gloria, con el fuego de lo alto, eterno Dios, libres por el poder de la palabra, eterno Dios, rompe cadenas, rompe ataduras, rompe maldiciones, eterno Dios, pero que este pueblo, Padre de la gloria, mira esas manos levantadas, Padre de la gloria, pueblo comprometido contigo, eterno Rey, gente dispuesta a que tú les cambies, eterno Rey, Señor, tómales, tómales, tómales, tómales en el nombre de Jesús de Nazaret. Hoy se doblega en el nombre de Cristo Jesús de Nazaret. Todo aquello que los tiene recios, Padre de la gloria, todo aquello que los tiene, Padre amado, lleno de soberbia, Padre de la gloria, todo aquello, eterno Dios, que los tiene lleno de orgullo, Padre amado, sale, sale esa rebelión en el nombre de Cristo Jesús de Nazaret. Ángeles de guerra, vamos, vamos, que hay libertad, en el nombre de Jesús de Nazaret. Sale, sale, sale, sale, sale, toda cosa inmunda, sale, sale por el poder de la palabra. Anda, rama y aquí, acanda, lama y el leve, rebete, canda. Poder de Dios desciende, eterno Dios. Sale, sale esa furia ahora mismo de esos corazones. Suéltalo, suéltalo, suéltalo, suéltalo en el nombre de Cristo Jesús de Nazaret. Que el fuego de Dios descienda ahora mismo, eterno Rey. Quemando, quemando, quemando, quemando toda atadura. Vamos, levante sus manos al cielo. Se va a romper, hermano, toda estratagema del diablo. Se quiebra en el nombre de Cristo Jesús de Nazaret. Emisarios satánicos son destruidos en el nombre de Jesús de Nazaret. No van más adelante ahora mismo por el poder de la palabra. Se despiertan ahora mismo. Anda, raba, lama y aquí, aquí. Calla lama, yo lo bozoya. Poder de Dios desciende ahora. Quema, baba, lama y ekende. Aquí, acalla lama y rama, kende, bequía. Glorifícate ahora mismo, eterno Dios. Tomando el control, eterno Dios. Ahora mismo lo ato de pies y manos por el poder de la palabra. Fuego de Dios comienza a descender, eterno Dios. Atando al hombre fuerte, Padre de la gloria. Ahora, poder de Dios. Comienza a romper cadenas. Vamos, hermano, que la gloria de Dios está descendiendo. Ato ese demonio, llámese como se llamare, furia del diablo. Anda, barraba y quende, por el poder de la palabra. Ahora mismo en el nombre de Jesús de Nazaret. Eso es, vamos, que la gloria de Dios va a comenzar a descender, hermano, sobre cada vida. Atados los demonios en el nombre de Cristo Jesús de Nazaret. Que salga, que salga, que salga, que salga todo aquello que está atando la vida. Anda, rama y quende, repete, cayó lobo, robó, ya decía. Fuego de Dios, quémalo, quémalo, quémalo, quémalo, quémalo. Cuánta cosa ha querido engañar al pueblo. Amaba la maya, quien derremete me canda aquí. Fuego de Dios descienda. Quema, quema, quema, quema, quema, quema. Quema todo lazo de las tinieblas, Padre de la gloria. Libre por el poder de la palabra. Ahora mismo recibe la libertad de lo alto. Libre, libre, libre, libre. Libre por el poder de la palabra. Libre, libre en el nombre de Jesús de Nazaret. Se cae, se cae, se cae esa amargura. Suéltala ahora mismo en el nombre de Cristo Jesús de Nazaret. Sale, sale, sale. Sale cuanta cosa inmunda el diablo ha querido colocar en medio de la vida. Sale toda peste satánica en el nombre de Jesús de Nazaret. Vamos, hermano, que no habrá arma forjada contra nosotros que pueda prosperar. Señor, desatamos al pueblo, Padre de la gloria, donde quiera que se encuentre, eterno Dios, de los cuatro extremos, Padre de la gloria de esta tierra, eterno Dios, ahora mismo mi Padre de la gloria, desatando las almas, desatando las vidas, eterno Dios, se quiebra, se quiebra, se quiebra, se quiebran esos demonios, se quiebran en el nombre de Cristo Jesús de Nazaret, que el fuego tuyo, mi Padre de la gloria, comience a arder en medio de cada vida, levante sus manos al cielo, vamos, clame, clame, clame, fuego de Dios descendiendo, eterno Dios, sobre cada uno de ellos, eterno Dios, activado, Padre de la gloria, en el poder de lo alto, activados en la unción tuya, mi Padre de la gloria, se cierra toda puerta del diablo, eterno Dios, llámese como se llamare, Padre de la gloria, está doblegada, está doblegada, está doblegada, está doblegada, está doblegada, está doblegada, está doblegada, en el nombre de Jesús de Nazaret. Fuego de Dios desciende, eterno Dios, quema, quema, quema, quema, quema todo lazo, eterno Dios, quema toda maldición, eterno Dios, quema, Padre de la gloria, destruyendo, eterno Rey, toda obra del enemigo, mi Padre de la gloria, toda lengua que se levantó en juicio, eterno Dios, hoy la quebrantamos en el nombre de Jesús de Nazaret. Cae, cae, cae, cae, sale esa pereza, sale, sale, sale, sale, vamos, pídele fuego del cielo, hermano, cae, cae, cae en el nombre de Cristo Jesús de Nazaret. Anda, rama, leverebete, canda, fuego de Dios desciende ahora mismo, eterno Dios, quebranta, Padre de la gloria, ahora mismo, toda artimaña del diablo, eterno Dios. llena, llena, llena, llena, llena por el poder de la palabra, eterno Dios, llena, Padre de la gloria, por el poder de lo alto, eterno Dios, quebrantando, Padre de la gloria, todo yugo, eterno Dios, quebrantando toda cadena, Padre de la gloria, quebrantando toda amenaza satánica, eterno Dios, sale, sale, sale, sale toda pestilencia, eterno Dios, quebrantamos, Padre de la gloria, todo el lazo del enemigo, eterno Dios, ángeles de guerra, Padre de la gloria, alrededor de este lugar, eterno Dios, ángeles guerreros, Padre de la gloria, desenfundando espadas, Padre bendito, en el poder de la palabra, eterno Dios, caen ahora mismo sus altares satánicos, eterno Dios, llámese como se llamare, tendrán que ser destruidos por el poder de la palabra, eterno Dios, hoy nos levantamos, eterno Dios, en el poder de la palabra, abaracta y aquí, onda rama y el leverebete cayó lobo suanda, fuego, fuego, fuego de Dios, destruye, Padre de la gloria, esa guarida satánica, eterno Dios, quebranta la, Padre de la gloria, desintegra, eterno rey, Padre de la gloria, todo aquello que levantó su mano contra este lugar, eterno rey, hoy se seca esa fuente de desgracia, se seca, se seca, se seca ahora mismo por el poder de la palabra, ángeles de guerra destruyendo, eterno Dios, todo aquello que no sea tuyo, eterno rey, se desenmascara, Padre de la gloria, todo poder antagónico, eterno Dios, llámese como se llamare, Padre de la gloria, por el poder tuyo, eterno Dios, por el poder de la palabra, eterno rey, amaba la maya, rama, canda, la maya, kia, Padre, llena, llena, llena, llena, llena, llena, llena cada vida, Padre de la gloria, vamos, levante sus manos al cielo, dígale, Señor, lléname del poder de lo alto, eterno Dios, hasta que sientas esa libertad, hermano, hasta que veas la gloria de Dios en tu vida, que te comprometiste con Dios, que fue lo que hablaste, hermano, que fue lo que dijiste, hermano, dile, Señor, aquí estoy, Padre de la gloria, no te dejes distraer, hermano, la gloria de Dios está descendiendo, poder de Dios desciende, Padre de la gloria, todo ataque satánico, Padre de la gloria, hoy lo destruye en el nombre de Cristo Jesús de Nazaret, cae, cae, cae, cae, cae, agua, batalla, rama, candalama, y el leverebete cayó la boquilla, onda, y el leverebete canda, fuego de Dios desciende, eterno Dios, cuánta contaminación, hermano, el diablo ha querido colocar, pero hoy el poder de Dios que desciende, hermano, le destruye toda contaminación en la carne, amaba, raba, lama, y quente, vete, cae, fuego de Dios, quémalo, quémalo, quémalo ahora mismo, eterno Dios, desenmascarando, Padre de la gloria, todo lo que no sea tuyo, eterno Dios, sale, sale, sale, salen ahora mismo, eterno Dios, demonio despavorido, fuego de Dios, quémalo, fuego de Dios, destruyelos ahora mismo, eterno rey, avanzando, Padre de la gloria, en el poder del cielo, eterno Dios, anulando, Padre de la gloria, toda cautividad, fuego de Dios que desciende ahora mismo, eterno Dios, libertando, Padre de la gloria, ahora mismo, al pueblo de Dios, amaba, rama, canta, raba, leve, que hay aquí, fuego de Dios desciende ahora mismo, quema, quema, quema, quema, quema, quema el hechicero, Padre de la gloria, su hechicería, Padre de la gloria, cae, cae, cae, cae ahora mismo el conjuro, cae, cae, cae, cae, cae todo rigo, todo rito satánico, Padre de la gloria, son atados demonios, a potestades de las tinieblas, Padre de la gloria, atados por la autoridad que tú nos has entregado, eterno Dios. Atados están en el nombre de Cristo Jesús de Nazaret. Los lanzamos a lo profundo del abismo. Fuego de Dios, quémalo, quémalo, quémalo, quémalo. Vamos, hermano. Clame, clame, clame, clame. Clame que la gloria de Dios está descendiendo en el nombre de Jesús de Nazaret. Hay libertad por el poder de la palabra. Caen ahora mismo, eterno Dios. Cuánta basura el diablo, hermano, haya querido levantar en el nombre de Cristo Jesús de Nazaret. Caen ahora mismo por el poder de la palabra. Arrama, candala, mayaquía. Onda la maya, lebrebe, calla, calla, soba aquí. Fuego de Dios, quema, quema, quema, quema, quema, quema, quema. Levante, levante esa mano al cielo. Dígale, Padre, lléname. Espíritu de Dios, lléname. Espíritu de Dios, renuévame en el nombre de Jesús de Nazaret. Padre eterno, que se quebrante todo lazo satánico, eterno Dios. Hay libertad en esta noche. Hay libertad en el poder de la palabra. Fuego de Dios desciende, Padre de la gloria. Derramando un espíritu incansable sobre cada vida. Derramando, Padre de la gloria, del poder de lo alto, eterno Dios. Levantando bandera, Padre de la gloria, alrededor de cada uno de ellos, eterno Dios. Tómalos ahora mismo, mi Padre de la gloria. Se abre, se abre, se abren los sentidos en el nombre de Jesús de Nazaret. Sale toda enfermedad del alma, sale toda enfermedad del corazón, sale, sale, sale, sale por el poder de la palabra. Arraba, vaquía, vamos, vamos, vamos, hermano. Combate, combate, combate toda cautividad del diablo. Libres en el nombre de Jesús de Nazaret. No dejes de orar, hermano, hasta que veas la gloria de Dios. No dejes de clamar hasta que la gloria de Dios descienda sobre tu vida. Fuego de Dios que desciende, fuego de Dios que te libera, fuego de Dios que te sana. Ahora mismo por el poder de la palabra. Eterno Dios, derramando Dios de la gloria, con poder y autoridad. Eterno Dios, se va todo temor, se va todo miedo en el nombre de Cristo Jesús de Nazaret. Sale, Padre de la gloria, todo lo que no sea tuyo, eterno Dios, libertando, Padre de la gloria, levantando bandera, Padre de la gloria, alrededor de tu ejército, eterno Dios. Se va toda melancolía, sale, sale, sale esa tristeza, hermano, vamos, vamos, esa nostalgia por dejar el pecado, échala fuera en el nombre de Cristo Jesús de Nazaret. Levántate con gallardía, hermano, levántate con poder y autoridad en el nombre de Jesús de Nazaret. Recuerda que has asumido haciendo un compromiso delante de Dios. Pelea, pelea, pelea esta buena batalla, peleala, peleala en el nombre de Cristo Jesús de Nazaret hasta el final, hermano. Fuego de Dios descendiendo, Padre de la gloria. Que sea tu gloria, eterno Dios. Que sea el poder tuyo, mi Rey de gloria, obrando y operando a través de cada vida. Señor, una vez más clamamos delante de ti, eterno Dios, para que del cielo venga, Padre de la gloria, esta retribución, eterno Dios. Para que el cielo se abra, eterno Dios. Que nos llene del poder de lo alto, eterno Dios. Donde no habrá demonio, Padre eterno, que se levante. Hoy por la autoridad que tú nos has entregado, eterno Dios. Hoy destruimos toda fortaleza, Padre amado. Caen ahora mismo, eterno Dios, los engendros del diablo, Padre de la gloria. Todo aquello que ha querido minar, eterno Dios. Todo aquello que ha querido, Padre de la gloria, dañar al pueblo, eterno Dios, hoy lo reprendemos en el nombre de Jesús de Nazaret. Fuego de Dios que desciende, fuego de Dios que desciende sobre cada vida. Anda, barra, bala, vaya, quende. Vamos, vamos, hermano, levante la mano al cielo. Clame, clame, clame, clame, clame. Que tengas un espíritu incansable, hermano. Dile, Señor, dame espíritu de oración, de clamor. Vamos, hermano, no te dejes minar la mente. Ora, ora, ora, ora y clama. Clama en el nombre de Cristo Jesús de Nazaret. Fortalécete en el hombre interior, hermano. Llénate de Dios, llénate de Dios, llénate de Dios, todo. Todos, hermanos, llenándose de Dios, llenándose del poder de lo alto. Dile, Señor, tómame, aquí está el recipiente, eterno Dios. Aquí está el instrumento que tú buscas, Padre de la gloria. Tómame, tómame, tómame en el nombre de Jesús de Nazaret, Padre de la gloria. Que hay un espíritu incansable en medio de cada camino, eterno Dios. Que ahora mismo mi Padre de la gloria se avive, se avive, se avive, se avive. Se avive el fuego, eterno Dios. Se avive esa llama, Padre de la gloria, en el nombre de Jesús de Nazaret. Sale, sale, sale. Sale ahora mismo toda amargura de la vida. Sale, sale, sale. Sale por el poder de la palabra. Sale, sale ahora mismo quebrantado. Quebranta a los padres de la gloria. Quebranta y anula, Padre de la gloria, toda artimaña satánica, Padre de la gloria, toda enfermedad del alma, Padre de la gloria. Sale, sale. Vamos, ejército de Dios clamando. Vamos, ejército de Dios clamando, clamando, clamando. Echa fuera, echa fuera. Fuera, fuera, fuera toda contaminación. Sale, sale, sale, sale, sale de tu vida todo ataque, hermano, con fornicación, con adulterio, con mentira, hermano. Sale, sale por el poder de la palabra. Vamos, fortalecidos en Dios, hermano. Todo aquello que te ha llamado, hermano, a inmoralidad, suéltalo ahora mismo en el nombre de Cristo Jesús de Nazaret. Clámale al Dios vivo, aquel que te puede rescatar, hermano. Clama, clama, clama, clama, clama, aquel que te puede librar de la muerte, hermano. Dile, Padre, aquí estoy, eterno Dios, para que tu gloria descienda sobre mi vida, para que sea el poder del cielo, eterno Dios, llenándome, Padre de la gloria. Que tu fuego, Padre de la gloria, sea ardiendo en medio de mi corazón, eterno Dios. Tómame ahora mismo, mi Padre de la gloria. Comienza a quemar, eterno Dios, toda escoria espiritual, eterno Dios, en medio del alma, en medio del corazón, eterno Dios. A la libertad que tú nos has llamado, Padre eterno. A la libertad que el cielo, Padre de la gloria, nos ha llamado. Tómanos, tómanos, tómanos, tómanos. Tómanos, Espíritu de Dios, tómanos. Revélate, revélate, Rey de gloria, revélate. Revélate, revélate, revélate, eterno Dios. Revélate, Padre de la gloria. Revélate a cada vida, eterno Dios. Revélate, mi Padre de la gloria. Todos clamando, todos diciéndole, Señor, ábreme los sentidos, eterno Rey. Abre mis oídos, Padre de la gloria, para oír tu palabra, eterno Dios. Hoy le cierro mis oídos a toda murmuración, eterno Dios. A todo comentario y a toda palabrería, eterno Dios. A toda fábula, eterno Dios. Le cierro mis oídos, Padre de la gloria. Hoy, eterno Dios, te pido que abra mis sentidos a ti, eterno Rey. Vamos, ora, ora, ora, ora. No te adormezcas, hermano. Clama, clama, clama, clama, clama. Que se avive el fuego de Dios dentro de tu vida, que se avive la gloria de Dios, hermano, dentro de tu corazón. Hay libertad, hay libertad por el poder de la palabra. Fuego de Dios desciende, eterno Dios. Fuego de Dios descendiendo, Padre de la gloria, sobre cada vida, eterno Dios. Una vez más, Padre de la gloria, bautizándoles con Espíritu Santo y fuego, eterno Dios, renovándoles, Padre de la gloria, un cerco divino, Padre de la gloria, alrededor de ellos, eterno Dios, levantando murallas de fuego, Padre de la gloria, alrededor de cada vida. Sale el temor, todo aquel que teme, todo aquel que tiene miedo, hermano, va a echarlo fuera en el nombre de Jesús de Nazaret. Todo aquel que le tiene miedo a morir, todo aquel que le tiene miedo a vivir, todo aquel que le tiene miedo al futuro, al pasado, hermano, a lo que tenga, cualquiera que sea, hermano, la fobia, sale, sale, sale, sale, échala fuera, échala fuera, échala fuera, échala fuera, échala fuera, en el nombre de Cristo Jesús de Nazaret. Sale ese miedo, sale ese temor en el nombre de Cristo Jesús de Nazaret. Sale por el poder de la palabra, eterno Dios. Quémalo, quémalo, quémalo, quémalo. Que vaya aquí, allá, lama y remequen de repente caiga. Sale, sale por el poder de de la palabra, eterno Dios. Revestidos en el poder tuyo, eterno Dios. Revestidos en la gloria tuya, mi Padre amado. Llénanos ahora mismo con el fuego tuyo, mi Padre de la gloria. Se va. Se va ese miedo. Sale ese temor, eterno Dios. Sale esa angustia. Sale esa peste del diablo. Sale por el poder de la palabra. Anda barrama y a quien debe te calla. Vamos, levanta sus manos al cielo. Dile, Espíritu de Dios, lléname. Espíritu de Dios, renuévame. Espíritu de Dios, santifícame. Lléname con el poder de lo alto. Vamos, que ustedes están siendo limpios por la palabra de Dios, hermano. La palabra que el Señor les ha hablado, esa es la que le está dando libertad. Hay liberación en medio de su vida a causa de la palabra. Hay limpieza a causa de, hermano, la palabra. Hermano, libres porque has conocido la verdad. Libres porque has conocido el poder de Dios. Libres porque has conocido la gloria de Dios. Llenos ahora mismo, eterno Dios. Santificados en el poder tuyo, eterno Dios. Andaba Ramaya, que en de repente cayó lobo suaya. Fuego de Dios, libertando, Padre de la gloria, tu pueblo, eterno Dios. Libertando, Padre de la gloria, vidas, eterno Dios. Llena, Padre de la gloria. Llena con el poder de lo alto, eterno Dios. Llena, Padre de la gloria, con el poder tuyo, eterno Dios. A este pueblo, mi Padre amado, ungiéndole desde la coronilla hasta la planta de los pies, eterno Dios. Levante su voz y dígale, Señor, yo soy separado para ti.

0: nombre, eterno Rey. Te alabo y te doy gracias, eterno Dios. Gracias, gracias, gracias, gracias, eterno Dios. Gracias, bendito Salvador. Alábelo con todo el corazón, aleluya.
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7: Son las 6 en punto.
0: Dichosa la nación cuyo Dios es el Señor, el pueblo que escogió por su heredad.

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0: honra y la gloria al Todopoderoso. A su nombre, gloria a Dios. Estemos atentos para recibir la palabra que te edifique, que te guíe, que te enseñe y usted sepa que es algo sobrenatural y qué es lo que Dios quiere hacer. Número uno, abrimos la palabra. Efesios capítulo 1, verso 22 y 23. Vamos a estar orando. Esperamos que los hermanos de ayuno y oración clamemos a Dios para que la iglesia, Dios le abra los sentidos espirituales y asimismo podamos crecer. Sometió todas las cosas bajo sus pies y lo dio por cabeza sobre todas las cosas a la iglesia, la cual es su cuerpo, la plenitud de aquel que lo llena todo. Entonces, empezamos a ver la autoridad de Dios en la iglesia, la autoridad de Dios en su vida, como ustedes, el Señor lo hace miembro de su cuerpo, como Dios hace que usted sea instrumento para bendición. Pero usted no lo entiende, cree que ir y venir a una reunión cuando el diablo lo haría venir, porque si la gente supiera el poder de la iglesia, todo el mundo sería bendecido, sano, próspero. Porque imagínense el poder de Dios con nosotros, el poder de Dios en nosotros. Y por eso Él nos pone pruebas. A ver usted qué hace. Que algún día le falte el dinero. Todos pasamos por ahí, todos. Pero cuando yo recibí ese mensaje de que Dios es el dueño del oro y la plata, y cuando recibí la escritura en la profundidad de mi alma, inmediatamente mi vida cambió. Inmediatamente, hermanos, todo se transformó. Y lo más hermoso es cuando hay un corazón noble, que al usted estudiar la palabra, el Señor le habla a su...
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Señor Dios nuestro, solo tú eres Dios, arriba en los cielos y abajo en la tierra. Solo en ti está la fuerza, en dar la victoria y en hacer justicia. Presentamos esta nación y nos presentamos nosotros hoy, para que tu justicia se haga realidad en nuestra vida y en este país, dándonos esa libertad. Gracias, Señor. Amén.

veces no pase lo que nosotros queremos. Señor, no importa lo que pase, te tenemos a ti, Señor. Te tenemos a ti, tú eres, Señor, nuestro

que aunque Señor, en esta noche no venimos por recompensa.

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2: Bueno, saludo muy especial para todos los fieles oyentes que nos sintonizan en este tiempo, un tiempo maravilloso en donde podemos adorar y exaltar el nombre de nuestro Rey Celestial, dándole gracias a Dios por todo lo que Él hace en nuestras vidas. Bendecimos el nombre de nuestro Dios porque Él es poderoso. La palabra del Señor nos dice a nosotros que buscamos a Dios porque Él nos bendice, Él nos suple y nos da lo que nosotros necesitamos. Así que les saludamos a todos mis hermanos que están hoy escuchando este programa. Hoy, bueno, ya jueves, estamos hoy a 16 ya de este mes, ya acercándonos a este 20 de julio, un tiempo en el cual todos estamos invitados, todos comprometidos a este gran clamor por Colombia, gran clamor y oración por nuestra nación, unidos allí con un propósito maravilloso en nuestro Dios. Así que le damos gracias a nuestro Rey Celestial por todo lo que Dios hace, por todo lo que Dios está haciendo en nuestras vidas, bendiciendo a Dios, dándole gracias a nuestro Rey Celestial. Así que le bendecimos y le damos gloria a nuestro Rey Celestial. Con ustedes el pastor Henry Martínez de la Iglesia Centro Misionero Betesda de Ubaté. Y bueno, por acá también mi esposita les saluda. Amor, bienvenida en este tiempo de devocional Despertar con Dios.
3: Gracias, amor. Bendiciones a todos nuestros hermanos y amigos quienes una vez más se unen y se conectan a este tiempo de bendición, dándole gracias a Él por un nuevo día, dándole gracias a Dios por esta nueva oportunidad que Él nos permite, nos concede el poder llegar a ustedes con una palabra de bendición. Saludamos allí a todos nuestros hermanos y amigos quienes se vienen uniendo, conectando a través de los diferentes medios, a través de la emisora Radio Auténtica 540, allí a través del dial. Un saludo a todos nuestros hermanos en la ciudad de Bogotá, pero también allí en cada vereda, en cada municipio, allí donde llegan esas ondas radiales de Radio Auténtica 540. Les saludamos, le bendecimos. Y la invitación, como siempre, para que usted pueda reportar su sintonía al 311-238-4700, 311-238-4700. Allí usted nos puede dejar su mensaje vía WhatsApp, su nota de voz, su mensaje escrito, que con todo gusto los estaremos leyendo, les estaremos escuchando. Pero también queremos saludar a todos los hermanos quienes están a través de nuestra emisora virtual Radio Auténtica Ubaté. Y también usted se puede comunicar en este hermoso tiempo, tiempo de bendición, donde podemos estar atentos también al tema que estamos desarrollando y a la pregunta que estaremos lanzando para que usted pueda también participar durante este programa. Y bueno, también hermanos quienes ya están unidos, están allí conectados a través de las redes sociales del Centro Misionero Betesda de Ubaté, a través allí del Facebook, también a través de Instagram, allí un saludo de gran bendición, a través también de YouTube, pueden dejarnos ese mensaje, ese saludo. Y bueno, saludamos por allá a mi hermana Luz Dari Aguilar. Ella dice: muy buenos días, pastores, Dios los bendiga hoy siempre, muchas bendiciones y bendecido día, amén. Un saludo allí a mi hermana Luz Dari. También saludamos a mi hermana, a mi hermano Jesús Antonio Rojas Pinzón, a mi hermano Jairo Pérez, bendiciones en esta hora. Y mi hermano Jesús Antonio Rojas dice: buenos días, pastores, feliz y bendecido día, que el Señor los ilumine día tras día en las enseñanzas de la palabra de Dios. Gracias allí a mi hermano quien manda su saludo, quien se comunica en este hermoso tiempo. También saludamos por allá a mi hermana Yolanda Velázquez, quien reporta su sintonía a través de YouTube y nos dice: buenos días, pastores, Dios les bendiga en este nuevo día, sea Dios llenándolos de su paz y de su gozo. Igualmente para usted, mi hermana Yolanda, Dios me le bendiga. Y así como los hermanos han venido reportando su sintonía a través de esos diferentes medios, le invitamos también para que usted lo haga y le invitamos para que usted pueda compartir este video con sus amigos, con sus familiares, con sus conocidos y bueno, permitir de que la palabra del Señor llegue a más vidas. También por allí mi hermana Jenny Pedraza a través de YouTube reportando su sintonía, así que le saludamos por allí a mi hermana Jenny, que el Señor la bendiga, la siga guardando en este hermoso día.
2: Así es, pastora, dándole gracias a Dios por todo y vamos a orar presentando este tiempo en el cual comenzamos diciéndole: Señor, gracias porque tú nos bendices. Gracias, Dios, porque tú estás con nosotros. Nos llenas, Señor, de tu presencia, nos llenas de tu poder. Gracias, maravilloso Rey Celestial, porque tú eres grande, Señor. Tu misericordia y tu poder es hermoso, Señor. Gracias, bendito Rey Celestial, Dios mío, porque tú nos llenas, Señor, porque tú nos unges, Señor, y nos fortalece de una manera especial. Padre, te adoramos, Señor, y te glorificamos a ti, soberano Dios de la gloria. Hoy queremos, Señor, que este programa, Señor, sea un instrumento, Señor, para transformar cada corazón, poderoso Dios. Oramos por cada hermano que está a través de la radio, que está a través de las redes sociales, y te damos gracias por cada hermano que hoy se une, Señor, con esa necesidad, porque sabemos que tú la vas a suplir, tú nos vas a ayudar, tú nos vas a bendecir, tú vas a hacer algo maravilloso en esta vida. Yo bendigo a mis hermanos y damos gracias, maravilloso Dios, por todo lo que tú haces en nuestras vidas. Gracias, Jesús. Amén y amén. Y bueno, pastora, hoy estaremos meditando la palabra. Bueno, ayer estuvimos escudriñando acerca de las herramientas para vencer las tinieblas. Nosotros tenemos las herramientas para poder nosotros vencer esas tinieblas que, bueno, las tinieblas quieren acaparar, quieren quitar lo que Dios nos ha entregado a nosotros, apagar esa luz, ¿cierto? Las tinieblas quieren, como dice la palabra del Señor, quitar ese fuego del Espíritu Santo en nuestras vidas. Pero si nosotros sabemos cuáles son las herramientas que contamos nosotros para poder nosotros repeler los ataques del enemigo, los vamos a utilizar y vamos a ser vencedores, dice la palabra de Dios. Entonces dice por allí la palabra del Señor, y miramos allí en 1 Tesalonicenses 5, en el verso número 17. Sí, allí en 1 Tesalonicenses 5, en el verso número 17, hoy nos habla el Señor del orar. La Biblia dice, oremos sin cesar, pastora.
3: Claro que sí, allí en 1 Tesalonicenses, en el capítulo número 5, verso número 17, nos da esas herramientas, o allí, desde el verso número 16, nos da las herramientas, esas herramientas espirituales para contrarrestar esas tinieblas, como dice la palabra de Dios. Dice allí, en el verso número 16, estad siempre gozosos, orad sin cesar, da gracias en todo, porque está la voluntad de Dios para con vosotros en Cristo Jesús. No apaguéis el Espíritu, no menospreciéis las profecías, examinarlo todo, retener lo bueno, y dice por allí, absteneos de toda especie de mal. Entonces, como lo hemos venido hablando desde el programa anterior, Dios nos ha entregado herramientas para vencer las tinieblas. Hablábamos de que es necesario nosotros dar un buen testimonio, tener un buen comportamiento. Y bueno, hoy vamos a estar hablando acerca del orar sin cesar, de poder permanecer en oración para poder contrarrestar esos ataques o esas tinieblas que muchas veces quieren, pues, apagar esa luz en nosotros. Y allí nos dice, orad sin cesar. Entonces, vamos a mirar qué será ese orar sin cesar. Dios nos ha mandado, el Señor Jesucristo nos ha mandado a utilizar esa arma poderosa como es la oración, y vamos a mirar allí a través de la palabra qué significa de ese orar sin cesar.
2: Y mire, pastora, que la Biblia nos habla acerca del orar sin cesar es con frecuencia, ¿no? Nosotros podemos orar y tenemos que orar en toda ocasión, pero no es que usted todo momento se la pase orando, Señor, o sea, no tiene tiempo ni para comer, ni tiempo para dormir, no tiene tiempo ni siquiera para trabajar. No, el tiempo, lo que nos dice la palabra de orar sin cesar es que nosotros oremos frecuentemente. Cuando haya una dificultad, oremos. Santiago nos dice a nosotros, ¿está alguno afligido? Haga oraciones. O sea, cuando hay una aflicción, cuando hay una dificultad en nuestra vida, pues la palabra del Señor nos dice a nosotros de que oremos a Dios, que podamos nosotros pedirle a nuestro Rey Celestial que nos llene con su poder y con su presencia. Eso es lo que significa orar sin cesar, pedirle a Dios que nos ayude en toda ocasión. Así que es algo importantísimo la oración, como lo hacía el Señor Jesucristo, porque la Biblia dice que Jesús oraba en todo tiempo, constantemente lo estaba haciendo. Dice la Biblia que estaba todo el día dándole la palabra, la predicación, la enseñanza al pueblo, y se iba a orar a la montaña. O sea que eso es orar sin cesar. Dice la palabra que tenemos la unción y el poder del Espíritu Santo, bueno, lleno de nosotros.

0: Dios. Así que la palabra del Señor es clara en decirnos a nosotros, orar sin cesar, dar gracias en todo porque está la voluntad de Dios para con vosotros en Cristo Jesús, pastora.
1: Está la voluntad del Señor, la voluntad de Dios es de que podamos permanecer en esa comunión plena, en esa comunión maravillosa con Dios, ¿a través de qué? A través de la oración. El Señor Jesús nos dio ese ejemplo, dice la palabra de que Él muy temprano, muy de mañana, tenía esa comunión con el Padre Celestial. En la noche Él permanecía en esa comunión plena y maravillosa con Él. Y es lo que cada uno de nosotros también debemos hacer. ¿Cómo el Señor pudo permanecer firme? ¿Cómo el Señor pudo contrarrestar esos ataques del enemigo cuando vino la tentación al pasar allí por la cruz? Pues bueno, siempre porque permanecía en oración. Cada decisión que Él debía tomar también la consultaba con el Padre Celestial. Así que es el ejemplo que el Señor nos da de orar allí siempre, como dice su palabra, orad sin cesar, de no desmayar, de no cansarnos en la oración. Hay una parábola que el Señor Jesucristo da allí en el Evangelio de San Lucas, donde nos muestra acerca de esa vida de ese juez injusto. Y allí el Señor dice la necesidad de orar siempre sin desmayar. Entonces nos corresponde perseverar en esa oración.
0: Así es, pastora, y el perseverar nosotros en la oración pues nos va a llevar a recibir esas grandes bendiciones de parte de nuestro Dios. Así que bueno, allí el orar a Dios es una de las grandes privilegios que nosotros tenemos. Y bueno, está la pregunta que siempre tenemos nosotros: ¿qué ha obtenido cuando usted ha orado? ¿Qué resultados hemos obtenido cuando nosotros oramos a nuestro Dios? Y es que cuando oramos a nuestro Dios pues recibimos las grandes bendiciones de nuestro Rey Celestial. La oración, como lo dice la palabra de Dios allí en Santiago, Santiago nos dice a nosotros: ¿está alguno entre vosotros afligido? Haga oración. O sea que una de las claves es que si yo estoy pasando por alguna situación en mi vida, yo debo hacer oraciones, dice la palabra del Señor. Cuando yo oro, entonces la Biblia dice, pues Dios nos va a dar un resultado, Dios nos va a ayudar a nosotros, igualmente cualquiera que sea la situación en nuestras vidas. Así que la palabra del Señor es clara en decirnos a nosotros, oremos, dice la Biblia. ¿Está alguno enfermo? Dice la Biblia, haga oraciones, dice la palabra de Dios. ¿Está alguno entre vosotros afligido? Haga oración, dice allí en Santiago capítulo número 13, 5:13 dice, ¿está alguno entre vosotros afligido? Haga oración. ¿Está alguno alegre? Cante alabanzas. Entonces la Biblia nos dice a nosotros, si hay una necesidad y si necesitamos algo de parte de nuestro Dios, pues Dios nos lo va a suplir porque Él sabe las necesidades que nosotros tenemos. Entonces, si alguno de ustedes está triste porque la aflicción es una tristeza, póngase a orar, dice la Biblia. Si hay una tristeza, mire lo que hizo el Señor Jesucristo. La palabra del Señor dice que Jesús, en un momento que estaba triste porque ya era el último momento de su vida, digamos aquí ya con vida, aquí en esta tierra, llamó a sus discípulos a orar. Por eso la clave es que nosotros oremos, que nosotros pidamos, que nosotros le roguemos a nuestro Dios. Y la Biblia dice que Dios oraba, intensamente oraba. O sea que la oración es algo importante, es una herramienta que nosotros poseemos y vemos que es algo que Dios nos ha dado para que podamos nosotros vencer, pastora.
1: Claro que sí, como miramos allí en Santiago, es una recomendación allí que, bueno, el mismo Santiago, hermano, el Señor Jesús daba de siempre orar, de siempre estar allí orando, de perseverar en la oración. Pero también vemos el ejemplo de nuestro Señor Jesucristo, como lo decíamos ahorita, y hay una parábola allí muy clara donde nos enseña de que debemos orar siempre, de que no podemos desmayar. Y esto lo aprendieron los discípulos, lo aprendieron los apóstoles, lo aprendieron allí también los hermanos del Señor Jesús, y es lo que se nos ha transmitido a cada uno de nosotros, donde nos enseña que no podemos desmayar, que realmente si queremos salir victoriosos, si queremos salir vencedores, nos corresponde permanecer en la oración. Por eso quiero leer allí lo que nos dice en el Evangelio de San Lucas, en el capítulo número 17, en el capítulo 18, perdón, donde nos habla precisamente de la oración, y el Señor pone un ejemplo, da una parábola de cómo nosotros deberíamos perseverar en la oración siempre. Dice allí en Lucas capítulo número 18, verso número 1, parábola de la viuda y de del juez injusto. Dice la palabra del Señor: también le refirió Jesús una parábola sobre la necesidad de orar siempre y no desmayar. ¿Qué tiene que ser la oración para nosotros como cristianos? Una necesidad. ¿Qué es una necesidad? Pongamos el ejemplo de cada uno de lo que diariamente tenemos

0: que hacer. Una necesidad sería comer, una necesidad sería el descansar, el dormir, es una necesidad, es algo que el cuerpo requiere. Una necesidad es ir a trabajar, porque dice la palabra, si no trabajamos, pues no vamos a comer. Entonces se nos manda también a hacer eso, y son necesidades que cada uno de nosotros como seres humanos tenemos. Ahora, espiritualmente, tenemos la necesidad, como dice la palabra, de orar, y esa necesidad no solamente es espiritual, sino que también nos va a ayudar en la parte, en todas las áreas de nuestra vida, en lo físico, en lo familiar, en lo económico. Es necesario, es una necesidad muy grande. Por eso dice la palabra, también le refirió Jesús una parábola sobre la necesidad de orar siempre y no desmayar.
1: Y no desmayar. Y mire, pastora, que aquí había pasado algo, y era que la injusticia estaba cobijando a la viuda. La Biblia dice que la viuda, bueno, la viuda no tenía quien le ayudara, quien le pudiera suplir. Una viuda que se moría su esposo, el esposo era el que siempre estaba como ayudándole, siempre era la que, mejor dicho, estaba como haciendo las cosas, pero se murió el marido, por eso quedó viuda. Pero llegó una situación, dice la Biblia, que necesitaba la justicia, necesitaba que le hicieran justicia, y no venía la justicia, no veía la justicia. Y Dios coloca esta parábola para podernos dar enseñanza acerca de una oración que es constante, ¿no? Una oración constante que nos va a sacar a nosotros aún de la injusticia. Una oración frecuente que, aunque haya injusticia, nosotros veremos la justicia de parte de nuestro Dios. Cuando vemos esta historia, que de pronto muchos lo sabemos y la conocemos, uno dice, tremendo, porque la oración es una oración que abre puertas, es una oración que, aunque el enemigo quiera cerrarlas, Dios las abre de todas las maneras. Dice allí, también le refirió Jesús una parábola sobre la necesidad de orar siempre y no desmayar. Sigamos orando, sigamos pidiendo. Yo veo por acá que mi hermana Nayin Fernández dice por allí, sigo orando por su hogar. Sigamos orando por el hogar, sigamos orando por ese esposo que se fue del hogar. Pero llegado el momento, Dios va a hacer algo, alguna situación Dios va a permitir algo para que esta persona llegue a los pies de Cristo, para que vuelva, porque mi hermana nos dice allí que es una persona que conocía y se apartó. Entonces sabemos de que la oración frecuente es una oración que nos da a nosotros un resultado, que no sabemos cuánto vamos a demorar para que Dios nos dé ese resultado, pero cuando oramos con frecuencia, Dios nos va a dar esa respuesta. Diciendo, había en una ciudad un juez que ni temía a Dios ni respetaba a hombre. Había también en aquella ciudad una viuda, la cual venía a él diciendo, hazme justicia de mi adversario. Y él no quiso. Mire que allí vino la complicación, ¿no? No quiso. Entonces dice Dios que esa persona que era injusta no quiso hacer justicia. Esa persona que era injusta no quiso escuchar a una viuda. Yo imagino que una viuda para este juez no era tan importante. Para él era importante de pronto ese acaudalado que venía, ese hombre que venía con muchísimos caballos, venía con muchísimo ejército. Ese era muy importante para él. Pero ahora que va a venir esa viuda, venía esa viuda a pedirle una respuesta, pues no le iba a dar justicia, dice la Biblia. Y él no quiso por algún tiempo, pero después de esto dijo dentro de sí, aunque ni temo a Dios ni tengo respeto a hombre, sin embargo, porque esta viuda me es molesta, le haré justicia, no sea que viniendo de continuo me agote la paciencia. ¿Qué hacía la viuda? La Biblia dice que venía de continuo, o sea que todo el rato, a todo momento. Ya llegó el momento que el juez dijo, ¿sabe qué? Voy a hacerle justicia a esta señora para no volverla a ver. Voy a hacerle justicia a esta señora para no volvérmela a encontrar. Yo ya estoy cansado de verla allí de pronto pidiéndome justicia, pidiéndome que me dé respuesta, y es la manera de nosotros orar. Dios no es injusto. La palabra del Señor nos está diciendo a nosotros, Dios no es injusto. Él es justo para escuchar nuestras oraciones y hacer que nosotros podamos responder, para que nosotros podamos ver la respuesta de Dios en nuestra vida. La pregunta que tenemos para hoy, ¿qué resultado hemos obtenido al orar? ¿Qué resultado usted ha obtenido cuando ora, cuando clama, cuando le pide al Señor? ¿Qué resultados ha obtenido cuando le pedimos a nuestro Dios una respuesta? Cuando le decimos al Señor, yo quiero, Señor, que tú me ayudes. Así que todos los que nos están escuchando, los que nos escuchan a través de Radio Auténtica 540, saludamos a todos los hermanos que están en vivo allí, que nos escuchan. Hay hermanos que nos escuchan y nos dicen, pastor, yo los escucho siempre, yo siempre los estoy escuchando. Así que le damos gracias a Dios. Dios por cada uno de los hermanos, por allá mi hermana Rosa, creo por allí en Soachoque, que siempre nos escucha, por allí mis hermanos en Bogotá, bueno, no me acordaré los nombres de ellos, pero ellos siempre nos dicen: pastor, yo los escucho, yo estoy atento a sus programas, hoy les damos gracias a Dios por la vida de cada uno de mis hermanos que nos escuchan, que están atentos allí y que hoy Dios nos está enseñando de orar sin cesar, pastora.
0: Claro que sí, el día lunes que estábamos allí en Clamor, en Bogotá, muchos se nos acercaban y nos decían: pastores, nosotros los escuchamos cada mañana, siempre estamos ahí muy atentos a través de Radio Auténtica 540, así que bueno, los queremos saludar, de pronto no tenemos sus nombres, pero sabemos de que están allí unidos y conectados en este maravilloso tiempo, así como lo hace mi hermana Rocío Ramírez Miranda, que nos dice: bendiciones, pastores, bendiciones en este nuevo y maravilloso día. También por allí saludamos a mi hermana Gladys Ovalle, que nos dice: buenos días, amados pastores, feliz y bendecido día. Amén, Dios la bendiga. También por allí mi hermana Nadine Fernández desde el Perú, quien, bueno, ella continúa perseverando y sin desmayar allí, orando por su hogar para que sea Dios restaurándole. También saludamos a mi hermana Rosa Caro, Orlando Barragán, allí desde Bogotá, nos dice: muy buenos días, familia pastoral y hermanos, Dios los bendiga y los guarde, amén. También por allí saludamos a mi hermana Marta Bonilla, Dios la bendiga. Bendiciones a mi hermano Nelson Alfaro, también allí desde Bogotá, Molinos 1, reportando su sintonía.
1: Así es, pastora, y bueno, qué bendición allí poder saludar a los hermanos en los cuales nos escriben. Están allí atentos igualmente, allí a través de la radio, a través de las redes sociales. Qué bendición. ¿Qué dice la palabra del Señor acerca de la oración? Por allí en Salmo 50:15 dice: e invócame en el día de la angustia, te libraré y tú me honrarás. ¿Qué pasa cuando oramos? Dice la Biblia: invócame en el momento de la angustia. Mire que nosotros en un momento de angustia, dice Salmo 50:15, que nosotros le podemos pedir a Dios y Dios nos va a escuchar. Dios atiende las oraciones de nosotros. Está atento su oído a escuchar la oración del justo. Entonces, ¿qué tenemos que hacer en un momento de dificultad, de momento difícil? Orar. Es una herramienta que nosotros tenemos para poder ver la mano de nuestro Dios. Salmo 50:15, pastora, nos dice a nosotros que oremos en el momento de la angustia, ¿no?
0: Claro que sí, Dios nos manda a estar orando en todo tiempo, pero ahí, bueno, hay situaciones donde nos corresponde más estar ahí, sí, en ese tiempo de oración, dependiendo de Él, porque eso es lo que hace la oración es dependencia hacia Dios, no de hacer mi propia voluntad, no de tomar mis propios caminos, sino siempre pedir su guía y su dirección. Por eso allí el salmista lo dice: e invócame en el día de la angustia, te libraré y tú me honrarás. Y es allí donde, bueno, precisamente tiene que ver con la pregunta en esta mañana, que la queremos recordar para que nuestros hermanos allí nos escriban y aporten al tema, y es: ¿qué resultados hemos obtenido al orar? Bueno, ¿qué ha hecho el Señor? ¿Cómo usted ha visto la respuesta de parte del Señor? Qué lindo que hoy usted pueda reconocer y decir: me encontraba en tal situación, estaba pasando por este momento de pronto, sí, de angustia, o un momento en que debía tomar una decisión, pero lloré al Señor y Dios, mire, Dios me bendijo, Dios me habló de esta manera, Dios utilizó a tal persona para, bueno, responder a mi oración, porque de muchas maneras el Señor nos habla, pero dice la palabra de Dios, tenemos que estar allí orando siempre sin desmayar, orando en todo tiempo, tanto en el día de la angustia, como también cuando todo va bien, todo está bien. Debemos seguir allí perseverando en la oración. Por allí mi hermana Margarita Arévalo, Dios me la bendiga. También saludamos a mi hermano Orlando Barragán, dice: tenemos que saber y entender algo, que en la oración siempre tenemos respuesta, no cuando nosotros queramos, sino en el tiempo de Dios. Uh-huh. Él no deja a sus hijos en vergüenza, amén. Como dice mi hermano, de pronto hay respuestas de oración que no se reciben inmediatamente. Dios nos deja en un proceso, allí nos deja procesando por un tiempo, pero que hay respuesta de parte de Dios, la hay. Hay respuestas tanto positivas como negativas, es decir, lo que yo quiero, pero también hay momentos donde Dios dice: no es el momento, no es el tiempo, no es la manera como yo quiero, tengo algo mucho mejor para ti, pero que Dios siempre da respuesta, siempre el Señor dará respuesta. Por eso este lunes 20 de julio estaremos en un hermoso clamor por Colombia, allí en la Iglesia del Millón de Almas, Avenida Ciudad de Cali, número 1275, a partir de las 8 de la mañana. Es un clamor donde todas las iglesias del Centro Misionero Betesda vamos a estar allí reunidos en este hermoso lugar, en la Iglesia del Millón de Almas. Así que tú no te puedes quedar por fuera de esta gran convocatoria este lunes, gran clamor por Colombia en la iglesia allí del Millón de Almas a partir de las 8 de la mañana.
1: Así es, pastora. Mire que, bueno, estaremos temprano allí en el Centro Misionero Betesda de Bogotá, allí en el Millón de Almas, en Centro Misionero Betesda, Iglesia del Millón de Almas. Estaremos desde temprano. Bueno, es un día en el cual hay que adorar, hay que alabar y exaltar en nombre de Dios. Bueno, allí iremos con tempranito con los hermanos que vamos a ir a servir. También los hermanos que van de la iglesia, estamos allí también preparando, igualmente porque va a ser un tiempo de fiesta. Yo les decía a los hermanos, ya pasaron cuatro festivos, dediquémosle el tiempo a Dios, dejemos de tanta paseadera y dediquémosle un tiempo a Dios, porque hay gente que le dedica tiempo a piscinear, a visitar, ya tuvieron ese tiempo, ahora llegó el tiempo de ir a buscar y dedicarle tiempo a nuestro Dios, porque a veces sí, la gente se acelera, vamos ahí por allí, para allí, para allí. Cuanto festivo viene de una vez, la persona, como dicen por ahí, sale corriendo, deja la iglesia, deja los compromisos de Dios, pero llegó el momento en el cual tenemos que dedicarle un tiempo de oración. Vienen hermanos que vienen desde muy lejos, vienen hermanos que vienen por allá desde el Valle, desde el Cauca, bueno, Valle del Cauca, desde Caquetá, viene lejísimo, ¿no? Hermanos que vienen desde Medellín, hermanos que vienen desde Manizales, bueno, y nosotros que vamos a ir desde Guaté, una gran cantidad de hermanos que van desde Guaté. Así que bueno, gloria a Dios. También la invitación a los hermanos que están en Guaté, ya hemos comenzado a apartar los cupos allí para los buses que vamos a ir a acompañar este evento. Qué bendición y qué hermoso que nosotros podamos estar allí buscando de nuestro Dios. Así que llegó el momento de ir a servir, de adorar y glorificar el nombre de nuestro Dios. Dale gracias a nuestro Rey Celestial porque Él es bueno, porque su misericordia es para siempre, la bondad de Dios es algo maravilloso. Así que bueno, allí como lo sabemos y como lo miramos, hay que invocar a Dios. Invoquemos en el día de la angustia, dice, invócame en el día de la angustia, te libraré y tú me honrarás. Qué bendición. Invocar a Dios en un momento de angustia es algo maravilloso, ¿verdad que sí? Poder orar a Dios, pedirle a nuestro Dios que nos ayude en cualquiera sea la situación que nosotros estemos enfrentando. Segunda de Crónicas 33:12 dice la Biblia, el 12 y el 13 nos dice a nosotros: mas luego que me fue puesto en angustia, oró a Jehová su Dios, humillado grandemente en presencia del Dios de sus padres. Y habiendo orado a él, fue atendido, pues Dios oyó su oración y restauró a Jerusalén, a su reino. Dice, entonces reconoció Manasés que Jehová era Dios. Mira allí en 2 de Crónicas 33:12, que un hombre que había cometido un montón de errores, Manasés fue un hombre que cometió muchísimos errores en el pueblo de Israel, llevó al pueblo de Israel a adorar, dice la palabra, a tener agüeros, a tener idolatría, trajo todos los ídolos y llegó un momento que Dios lo afligió, llegó un momento en el cual Dios afligió al pueblo de Israel y él reconoció su error después de haber cometido un montón de errores. Quiere decir que cuando nosotros buscamos a Dios y lo buscamos no solamente en los momentos fáciles, sino aún está en los momentos difíciles, Dios también nos escucha, ¿no, pastora?
0: Claro que sí, eso nos enseña, como dice la palabra, que él siempre tiene su oído atento al clamor de su pueblo, al clamor de sus hijos, y cuando esa persona pues se arrepiente, pues su oído también estará atento, como le pasó allí a Manasés, donde dice la palabra: mas luego que fue puesto en angustia, oró a Jehová su Dios. Muchas veces decimos, pero ¿por qué viene esa dificultad? ¿Por qué viene esa angustia? Sí. Porque muchas veces Dios utiliza eso para llamar nuestra atención, como pasó allí con Manasés. Dice la palabra: oró a Jehová su Dios, humillado grandemente en la presencia del Dios de sus padres. Es un requisito que hay para que nuestra oración realmente sea escuchada, y es la humillación. Dice la Biblia: acerquémonos confiadamente ante el trono de la gracia, acerquémonos con sinceridad, humillémonos delante de su presencia. ¿Para qué? Para que nuestra oración realmente sea escuchada por nuestro Padre Celestial. Dice: grandemente en la presencia del Dios de sus padres, y habiendo orado a él, fue atendido. Manasés, como lo decía el pastor, era una persona muy mala, fue una persona mala, sin embargo, dice la palabra que él se humilló ante el Dios de sus padres, es decir, ante Dios, ante Jehová, y dice la Biblia que el Señor lo escuchó, y habiendo orado a él, fue atendido. ¡Qué lindo! Por eso dice la palabra: ¿acaso Dios no hará justicia a sus escogidos, a sus hijos que claman de día y noche? ¿Será que se tardará en responderle? No, los que nos tardamos muchas veces en orar somos nosotros. Tal vez buscamos una solución por un lado, nos angustiamos, nos preocupamos, queremos como que nosotros solucionar las cosas. Cuando Dios dice: clama a mí, yo te responderé y te enseñaré cosas grandes y ocultas que tú no conoces. Dice: pues Dios oyó su oración y lo restauró a Jerusalén, a su reino. Entonces reconoció Manasés que Jehová era Dios. Entonces, ¿qué debemos hacer? Humillarnos en la presencia del Señor, orar, inclinar allí nuestro corazón delante de la presencia de Dios, tener un corazón sensible, unos oídos sensibles para poder escuchar la voz del Señor, quitar el orgullo, quitar la arrogancia y realmente tener la oración como esa arma poderosa, esa primera arma que deberíamos nosotros utilizar siempre. Saludamos por allí, seguimos saludando a los hermanos que nos vienen escribiendo por allí. Bendiciones a mi hermana Mercy Vega, dice desde Fusagasugá reportando sintonía. Ana Milena Contreras, Dios la bendiga. Y también por allí tenemos a Rocío Rodríguez, quien reporta su sintonía.
1: Así es, pastora, y bueno, le damos gracias a nuestro Dios por todo, porque Dios es maravilloso, hermoso. Entonces saludamos a todos los hermanos que nos están escuchando, que están atentos allí, y bueno, sabiendo que cuando nosotros clamamos a Dios, Dios nos escucha. Acuérdense allí lo que hizo este hombre de Dios en un momento difícil. Dice la palabra que estaba angustiado, estaba con dificultad. ¿Cuál era la angustia de Manasés? Que había hecho lo malo, que no había hecho las cosas bien delante del Señor. Y dice la palabra que clamó. Aún una persona en ese estado como Manasés, dice la Biblia, que clamó y Dios lo escuchó. ¿Qué tenemos que hacer nosotros? Ser escuchado por nuestro Dios, ser escuchados por el Rey de Reyes, Señor de Señores. Qué bonito y qué hermoso que nosotros podamos escuchar a nuestro Rey Celestial. Dale gracias a nuestro Dios porque Él es bueno, porque su misericordia es para siempre, porque la bondad de Dios es maravillosa. Entonces dice la palabra del Señor que clamamos, pedimos al Señor. Mas luego que fue puesto en angustia, mire lo que le pasó a Manasés. Oró a Jehová su Dios, humillado grandemente, dice, en la presencia de Dios, de sus padres, y habiendo orado a él, fue atendido. Pues Dios oyó su oración y lo restauró a Jerusalén, dice, y restauró a Jerusalén, a su reino. Entonces reconoció Manasés que Jehová era Dios. Mire que uno cuando ora a Dios, pídale a Dios igualmente y también reconozca. Hay momentos que tenemos que reconocer porque hemos cometido errores, porque hemos hecho las cosas no de la manera que Dios nos ha pedido que hagamos. Entonces, ¿qué tenemos que hacer? Pedirle a nuestro Dios que nos ayude, pedirle a Dios que fortalezca nuestra vida, que nos llene con su santa presencia. Qué bonito y qué hermoso que nosotros seamos aquellos que estamos haciendo la voluntad de nuestro Dios, que le pedimos a nuestro Dios que nos ayude. Y está la palabra más clave, ¿cierto, pastora? Jeremías 33:3. Clama a mí y yo te responderé y te enseñaré cosas grandes y ocultas que tú no conoces.
0: Claro que sí, como dice por allí, clama a mí, yo te responderé, lo dijo el Señor, lo dijo Dios, lo ha dicho el Padre Celestial a cada uno de nosotros, y si Él lo dice, imagínese cómo nosotros sí no lo vamos a hacer. Si Él nos dice que nos va a responder, clama a mí, yo te responderé y te enseñaré cosas grandes y ocultas que tú no conoces. Y también mirando un gran ejemplo del apóstol Pablo con esa palabra que concluimos en esta mañana, allí en Filipenses capítulo número 4 en el verso 6 y 7, estando Pablo en la cárcel, sin embargo, él enviaba cartas animando a las iglesias y envía esta carta allí a Filipos animándoles, diciéndoles: es necesario allí orar, es necesario allí clamar, es necesario que si estamos en momentos de angustia, en momentos de dificultad, utilicemos esa arma poderosa, echémosle mano a esa arma maravillosa. Dice allí en Filipenses capítulo número 4 en el verso 6 y 7: por nada estéis afanosos, sino que sean conocidas vuestras peticiones delante de Dios en toda oración y ruego con acciones de gracias, con acción de gracias. Y la paz de Dios, que sobrepasa todo entendimiento, guardará vuestros corazones y vuestros pensamientos en Cristo Jesús. Porque muchas veces llega el afán, porque muchas veces llega la ansiedad, tantos enfermedades que hoy uno escucha, que la ansiedad, que el estrés, que la depresión, porque muchas veces llega, porque de pronto descuidamos esta parte tan importante donde nos dice: por nada nos afanemos, deberíamos echar esas cargas en el Señor, presentar esas peticiones delante de Dios, depender completamente del Señor. Por eso dice: por nada seáis afanosos, sino sean conocidas vuestras peticiones delante de Dios, Dios que lo sabe todo, que todo lo conoce, que todo lo puede. Pues dice la Biblia, clamemos a Él, como lo dice por allí también en Jeremías. Dice: en toda oración y ruego con acción de gracias, y la paz de Dios. Mire, el antídoto, la protección para nuestra mente y nuestro corazón es la oración. Dice la Biblia: y la paz de Dios, que sobrepasa todo entendimiento, guardará vuestros corazones y vuestros pensamientos en Cristo Jesús. Entonces, como dice la palabra, no nos dejemos llevar por el afán, por la ansiedad, sino más bien aprendamos a depender de Dios.
1: Así es, pastora, y vamos a orar por todos los hermanos en los cuales han pasado por algunas dificultades, algunos problemas, algunas situaciones. Digámosle a Dios que nos ayude, que Dios siga fortaleciéndonos a nosotros. Es un día en el cual tenemos que clamarle a nuestro Dios. La invitación para todos los hermanos, no se les olvide, comiencen a mandar su mensaje allí, apartando igualmente este cupo para ir a Bogotá, este clamor. Así que bueno, hoy les voy a mandar allí el link para que ustedes estén allí muy pendientes, para que comencemos a sacar ese tiempo para nuestro Dios, porque bueno, hay que sacar ese tiempo para ir a adorar y glorificar el nombre de nuestro Rey Celestial. Así que le damos gracias a nuestro Dios. Padre, te bendecimos y te damos infinita gracias, Señor. Mira que oramos, Señor, por cada uno de mis hermanos en los cuales necesitan fortalecer su vida, llenarse de tu presencia. Gracias, maravilloso Dios, porque tú eres bueno. Gracias, maravilloso Rey Celestial, porque tú eres el Todopoderoso. Ayúdanos, Señor Jesucristo, en todo momento, Señor. Levántanos, Señor, en todo instante, Señor. Danos, Señor, ese fuego del Espíritu Santo que nosotros necesitamos para poder hacer tu voluntad, poderoso Dios. Yo le bendigo y declaro bendición en el nombre de Cristo Jesús. Oramos por mis hermanos que necesitan la oración, que necesitan salir adelante, Señor, ser vencedores, no vencidos, sino vencedores. Tu palabra dice, Señor, que nosotros somos más que vencedores. Padre, ayúdanos a vencer, ayúdanos, Señor Jesucristo, a poder vivir, Señor Jesucristo, nuestra vida como tu palabra lo dice, lleno de tu gloria, lleno de tu poder y de tu gracia, maravilloso Dios. Gracias, maravilloso Rey Celestial, porque tú eres bueno. La misericordia tuya, Señor, que es para siempre. Gracias, bendito Dios. Gracias, Jesús. Amén y amén. Y bueno, pastora, nos despedimos.
0: Bueno, deseándoles a todos un hermoso día, recordándoles que hoy tenemos nuestro ayuno congregacional 9 de la mañana, en la noche están los grupos familiares, mañana viernes tenemos nuestra vigilia congregacional 7 de la noche, y bueno, nos preparamos también para un fin de semana lleno de grandes y preciosas bendiciones. Sábado de ayuno, clamor por las familias, en la tarde están los jóvenes, el día domingo esas dos preciosas y maravillosas reuniones, y el lunes festivo, entonces nuestro clamor allí en la iglesia del millón de almas. Deseándoles a todos un hermoso día, que la gracia y la presencia del Señor sea acompañándonos. Bendiciones para todos.
1: Así es, que Dios los bendiga. Los dejo en compañía de Radio Auténtica Ubaté Online. Bendiciones a todos.
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1: Porque en un clamor o en un despertar, un avivamiento viene. Y es importante que tengamos el corazón de siervos. Que Dios sea glorificado. Tenemos a Buga la Grande, Calarca, Candelaria, Ceilán, Dagua, Darién, Felidia, Floresta, Cali,

Rosalgar Jumbo, Villavicencio, Agua Azul, Acacías, Barranca de Upía, Cabullar, Cartagena de Chaira, Llámesa, Cumaral, Florencia, Mayoyoque, Medina, Paz de Ariporo, Porfía, Puerto Concordia, Puerto López, Puerto Rico, Restrepo, San José del Guaviare, Tame, Tauramena, Villanueva, Yopal, El Cerrito, gloria a Dios, Santa Marta, Valle Dupar, Vía del Sur, Agua, Aguas Claras, Betulia, Cajibío, Caloto, Campo Alegre, Casitas, Córdoba, Corinto, El Bordo, El Hato Suárez, El Tambo, Guataba, Ámbalo. ¿Qué pasa en un clamor como estos? Hermanos, primero la disposición y segundo, que Dios les abra el entendimiento. Yo creo que una de las cosas más importantes es que hallemos gracia delante de Dios. Recuerda la vendedora de púrpura. Ella asistía a la iglesia y era una gran comerciante. Y me imagino que era una mujer muy pudiente. Pero hasta que Dios no le abrió el entendimiento para que comprendiese la palabra de Dios, muchos no comprenden. Y hay gente que vive para ellos, no para la gloria de Dios. Entonces son los carnales. El espiritual busca la unción, la gracia, el poder, la sabiduría. Y el carnal, pues, va y viene, pero no tiene un sentido de inspiración, de compromiso. Simplemente es uno más de la manada. Y Dios nos enseña: mira que te mando que te esfuerces y sea muy valiente. Campo Alegre, Casitas, Córdoba, Corinto, El Bordo, El Hato Suárez, El Tambo, Guataba, Ámbalo, Juanabú, La Ventura, Miranda, Morales, Pasto, Viendamo, Popayán, Pueblo Nuevo, Puerto Asís, Puerto Tejada, San José del Tapaje, Santander de Quilichao. Hermanos, mira cuán bueno y cuán delicioso es habitar los hermanos juntos y en armonía. Silvia, Suárez, Tacuello, Toribio, o Toribío, Villarrica, El Carmelo y La Uribe. Dios nos ha permitido hacer presencia en todos estos lugares. Gracias, hermanos. Está nuestra línea telefónica para que te comuniques. Fabiola, desde Venezuela, me uno al clamor por Colombia. Alba Collazo, de Villavicencio, me uno al clamor. Teresa de Jesús, Rafael Uribe. Carmen Burbano, de Ciudad Bolívar. Bien. Vamos, hermanos, a hacer una oración. Están las líneas de bendición para que te comuniques. Padre, invocamos.

tu gloria. Atamos principados, potestades. Necesitamos un avivamiento que te dignes abrir el entendimiento para poder gozarnos, regocijarnos en tu presencia, como tu palabra nos enseña. Deleítate en Jehová y Él te concederá las peticiones de tu corazón. Por eso, mi estimado, nos regocijamos de una manera muy especial. Y que tú entiendas, busqué a Jehová y Él me oyó. De todos mis temores me libró. Los que miraron a Él fueron alumbrados y sus rostros no fueron avergonzados. Este pobre clamó y Jehová le oyó. Lo libró de todas sus angustias. El ángel de Jehová acampa alrededor de los que le temen y los defiende. Qué lindo ser agradables delante del Todopoderoso. Tener esa comunión, esa disposición. Y por eso, oír palabra de Dios. El temor de Jehová os enseñaré. ¿Quién es el hombre que desea vida? ¿Que desea muchos días para ver el bien? Guarda tu lengua del mal y tus labios de hablar engaño. Apártate del mal y haz el bien y buscar la paz y sígala. Los ojos de Jehová están sobre los justos. Atentos sus oídos al clamor de ellos. La ira de Jehová contra los que hacen mal. Hermanos, son palabras de vida eterna. Por eso, mi estimado, qué lindo que Él te concederá las peticiones de tu corazón. Confía en el Todopoderoso, haz el bien. Y habitarás la tierra, te apacentarás de la verdad, deleítate, gózate, regocíjate, hermano. Qué lindo que corren ríos de gloria en el corazón, en el alma. Y por eso dice el salmista,

deleítate, gózate, regocíjate, hermano. Qué lindo que corren ríos de gloria en el corazón, en el alma. Y por eso dice el salmista, en ellas lo liberará Jehová. Que Dios sea impactando tu vida y que tú seas gozándose. Hermanos, el mundo ama lo suyo. ¿Veaste? Y por eso la gente corre alocadamente. Porque el mundo los engaña, los atrapa, los toma. Pero hermanos, perecerán. Pero el que hace la voluntad de Dios. Por eso tenemos que tener un corazón sensible. Un corazón dispuesto. Hermanos, qué lindo que tú sientas que nuestro país necesita milagros, prodigios del Todopoderoso. Y que nosotros somos instrumentos para interceder. El justo clama y Jehová le oye. Dice José Martínez, me uno a este clamor. Jorge Peña de Cali. Óscar Pérez de Funza. Ahí está nuestra línea de bendición para que te comuniques y te goces en la presencia del Todopoderoso. Dice, el justo clama y Dios le oye. Ahora mismo nuestra línea de bendición, 601-743-0909. Hermanos, que es un mover de gloria. Espíritu de Dios cortando vendas, ataduras, tibieza, frialdad, ruina. Hermanos, cuando uno se deleita, ve la madurez, la gloria de Dios, el amor, la inspiración divina que Dios nos da para poder creer en Él. La inspiración divina va más allá de las fuerzas humanas, porque somos espirituales. De ahí es que Dios dice, apártate del mal y haz el bien, busca la paz y sígala. Porque los ojos de Jehová están sobre los justos y por eso sus oídos atentos a sus oraciones. Oh, qué lindo, qué glorioso que en esta hora estemos dispuestos, atentos, para gozarnos en la presencia de Dios. Recuerde, Salmo 91, ten piedad de mí, oh Dios, conforme a tu misericordia, conforme a la multitud de tus piedades, borra mis rebeliones, lávame más y más de mi maldad y límpiame de mi pecado. Oh, qué glorioso, hermanos, es estar en la presencia de Dios y ni siquiera un segundo fuera de ella. Padre, te damos gracias por tu amor. Tú eres un Dios de milagros, de prodigios. Señor, sabemos que los cielos están abiertos y tú nos acabas de enseñar tus oídos atentos a las oraciones de los justos. Muchas gracias por tu misericordia. Y por eso, lo mejor que podemos hacer, obediencia a la palabra. ¿Qué dice el Salmo 51:17? Los sacrificios de Dios son el espíritu quebrantado. Al corazón contrito y humillado, no despreciarás tú, oh Dios.

0: Haz bien con tu benevolencia a Sion. Edifica los muros de Jerusalén. Entonces te agradarán los sacrificios de justicia. Por eso, hermanos, nuestra vida es un sacrificio vivo delante de Dios, donde corren ríos de gloria, donde el Espíritu de Dios se manifiesta en milagros, en prodigios. Como dice la Escritura, correrán en el alma, en el Espíritu, torrentes de gloria, de bendición. Y uno siente ese regocijo, ese amor, esa paz. Y voluntariamente sacrificaré a ti y alabaré tu nombre, oh Jehová, porque tú eres bueno, porque me has librado de toda angustia. Mis ojos han visto la gloria de Dios y también la ruina de nuestros enemigos. Señor, te damos toda la gloria y la honra, porque cuando el justo clama, siempre Dios está para escucharnos. Escucha, oh Dios, mi oración. Y no te escondas de mi súplica. Esté atento a responderme. Clamo y mi oración me conmueve. Padre, te damos toda la gloria. Que en esta hora tú despiertes cada corazón. Pero sobre todo, ábrenos el entendimiento para poder gozarnos, para poder entender, para hacer tu voluntad, oh Dios. Y por eso vamos de gloria en gloria, de poder en poder, de victoria en victoria. Y qué lindo que tengamos un espíritu noble, humillado ante su presencia. Sálvame por tu nombre. Con tu poder defiéndeme, oh Dios. Oye la oración. Caen géneros, legiones, potestades. No hay algo más hermoso. Que Dios te abra el entendimiento. ¿Qué le pasó a Jonás? Dios lo envía, pero el diablo le cegó el entendimiento y se desvió. Pero cuando él pasó por tantas pruebas como estar en el vientre del gran pez, empezó a clamar. Y Dios en su misericordia hizo que esa ballena lo devolviera. Tremendo, hermanos. Por eso, el corazón contrito y humillado, tú no despreciarás, oh Dios. Glorifícate en esta hora, derramando esa doble porción de tu Santo Espíritu, para que sean hechos prodigios, milagros en tu nombre, para que cada hermano se regocije en su presencia. Que podamos decir el uno al otro, deleítate en Jehová, y Él te concederá las peticiones de tu corazón. Gracias, hermanos, porque realmente no hay algo más hermoso que Dios te abra el entendimiento y tú puedas decir, Señor, estar en tu presencia, qué grato es. Son los mejores momentos de nuestra vida. Y cuando nos unimos, cinco cristianos, derribamos 100 demonios, 100 a 10,000, esperamos miles. Señor, rompe yugos, provee, obra milagros, apareja, Señor, a través de bendiciones, lo que os falta, según tu riqueza de gloria. Sí, Padre, y que estemos dispuestos. Por eso, mi amado, Ahí está nuestra línea de bendición, como lo hace Paula desde Madrid, Julia desde el 20 de junio, Luz Marina desde Cazuca, dice pastor. Yo me uno, me gozo en tu presencia, me regocijo. Y esto es lo más hermoso para la gloria de Dios. Judith Pedraza de Soacha, Julie Martín del 20 de julio, Reinaldo Angulo de Bogotá. Mis amados, qué lindo poderle decir, Señor, aquí está tu siervo, aquí está tu sierva. Estoy dispuesto, dispuesta para toda buena obra. Ese corazón contrito, humillado, no dejarás tú, oh Dios. Por eso rompemos toda incredulidad, toda duda. ¿Y qué dice la Escritura? Puesto los ojos en Jesús. Mi estimado, comunícate a nuestra línea de bendición, el 311-809-5135. El 312-503-0140. 311-478-3975. El 322-837-2456. 312-365-2297. Mis amados, recibe esa unción de gloria, porque el justo por la fe vivirá. Necesitamos movilizarnos para darle la honra y la gloria al Todopoderoso. A veces no se sorprende. Qué día escuchaba a un periodista preguntándole a un señor que estaba en el Mundial de Fútbol. Y el fanatismo, la ignorancia. ¿Qué le preguntó? ¿Y usted qué hizo para estar aquí? Vendí mi casa. ¿Cómo así? Sí, vendí mi casa. Porque no crea que para estar en estos eventos no se necesita finanzas. Hermanos, mira que te mando que te esfuerces y sea muy valiente. Si el mundo que pasa todo eso y no queda sino tristezas, desgracias, lamentos, lutos, ¿qué diremos? Si buscamos primeramente la gloria de Dios, el reino de Dios y su justicia, dejémonos tomar, inspirar, que el Espíritu de Dios tome el control y corran ríos de gloria, para que asimismo, a través de la fe, tú puedas tomar decisiones para superar, para vencer cualquier momento difícil de la vida, o ataques malignos, enfermedades. Ponemos la fe en acción, creyendo, gozándonos. Yo recuerdo cuando estaba dando los primeros pasos en la fe cristiana y me hicieron una invitación, que había una campaña. Y yo me llené tanto de alegría, me llené de gozo, y me dejé invitar. ¡Qué experiencia tan hermosa! Cuando uno tiene esa disposición, abre su corazón. Señor, yo espero de ti grandes maravillas. Yo espero, Señor, en ti y sé que grandes cosas tienes. Por lo tanto, te buscaré. Dispongo mi corazón para entender. Y estoy clamando, Señor, que este gozo se mantenga, esa fe. Las palabras del Espíritu Santo a través de Pablo a Timoteo. Mira a tu abuela, mira a tu mamá. Columnas, baluartes. Sé también tú un ejemplo. Es lo más importante, no dejarnos aplastar, sino vencer lo que te quiere dañar. Atrapar, corromper. Y de ahí viene la escritura. Mira que te mando. Que te esfuerces. Y vamos, hermanos. Porque la obra de Dios es para los valientes. Y si hay gente en el mundo que corre de un país a otro por lo que perece, nosotros necesitamos también ser esforzados por lo que permanece para siempre. Y qué lindo que cada hermano entienda. Por eso la fe es un regalo, un tesoro, y el justo por la fe vivirá. Yo hasta el día de hoy creo que Dios tiene grandes cosas para mi vida. Grandes bendiciones para el ministerio. Estamos preparándonos para nuestra campaña en el Guaviare. Esa noche de gloria, esa poderosa vigilia. Estamos, hermanos, gozándonos. Nos mueve la fe, la bendición, donde esperamos grandes cosas. Y por eso es que el Señor dice, no te detengas, alza tu voz como trompeta. Y Joel dice, derramaré de mi espíritu sobre toda carne. Pero tengamos esa fe viva, una esperanza de que nos unimos en este clamor y grandes cosas caerán millones de demonios. Que lo sacamos. Por eso, hermanos, si 5 cristianos tumbamos 100 demonios en oración y 100 cristianos a 10.000, tenemos que vencer y reunirnos miles, 50, 100.000. ¿Cuántas legiones? Pues hay que tener un principio fundamental en la fe. Es que buscamos cada día la gloria de Dios. Para ir de bendición, en victoria. Y la Biblia dice que claman los justos y Jehová nos oye. Que sus oídos están atentos a las oraciones del pueblo. Por eso, hermanos, es una gran bendición que todos participemos. Que tú vengas y yo sé que Cristo sana, yo sé que Cristo prospera, yo sé que me guía, yo sé que me bendice, yo sé que es hacedor de maravillas. Y empezamos todos a poner nuestras peticiones. Que necesitas empleo, casa, que necesitas una empresa. Todo lo que pidieres en oración será hecho. Y por eso, hermanos, es que tenemos que llenarnos de fe para que sean reconocidas nuestras peticiones delante de Dios. Oh, Señor, Dios desde los cielos está mirando sobre los hijos de los hombres para ver si hay algún entendido que buscará a Dios. Oh, Padre, danos vigor, fortaleza sobre toda esa fe viva en que esperamos grandes maravillas. Dependemos, Señor, de tu amor, tu poder, tu misericordia, que nos lleva de gloria en gloria. Y por eso busqué a Jehová en tanto que está cercano, y deje el hombre impío su mal camino y conviértase de corazón, oh Padre. Derrama bendiciones, milagros, levanta a los paralíticos, endereza los pasos, redarguye en plenitud para la honra y la gloria de tu nombre, Señor. Gracias, Todopoderoso. Oh, gracias, Rey de Gloria. Padre, se rompe toda pereza. Provee, suple, para que estemos unidos. Que ahora mismo derrame esa unción que tú tienes para el día 20 de ya mismo. Y empecemos a recibir riquezas de gloria. Que tu Santo Espíritu nos dé testimonio. Y que nos llene de una fe y una unción especial para poder decir: espero cosas grandes, sublimes del Dios de la gloria. Y por eso renueva nuestra mente, nuestros sentidos. Pon esa fe de bendición y apareja milagros, recursos, para que tu nombre sea glorificado. Ricardo Suárez de Prado Veranigo, Bartolomeo Nelly, de Ciudad Verde, y Lutari de Puerto Triunfo. Señor, se rompe todas las ataduras, toda esa pereza, ese cansancio. Hay que romper, hermanos, para vivir en el Espíritu. Hay que andar en el Espíritu. Hace aproximadamente unos 50 años estaba empezando tremendas cruzadas y me atacó un espíritu inmundo de pereza que me tiró al piso y empiezo a clamar, empiezo a orar. Y no sé cuánto tiempo duré, pero me dio la madrugada. Y cuando me levanto en victoria, el suelo estaba húmedo. ¿Cómo sería ese clamor de lo profundo de mi alma que sudaba? Pero eso es incomparable a lo que el Señor Jesús cuando oraba. Cuando el Señor Jesús oraba, dicen que su sudor eran gotas de sangre que caían. Hay momentos, hermano, que hay que vencer, llenarnos de fe, de poder, de resistir al maligno. Ni de vosotros huirá. El justo clama y Jehová le oye. En este momento viene a mi corazón el primer ataque del maligno. Cuando salía para la iglesia, cayó algo sobre mí, tremendo, y al piso. Y empiezo a clamar. Desde las 9 de la mañana a 3 de la tarde. Y empecé a vencer, y todo esto le sirve a uno para ir creciendo. Por eso Usted no es una persona natural, sino espiritual. Que anda en el espíritu creyendo que vamos de menos a más, que vamos de poder en poder y que nuestro corazón está lleno de fe, de propósitos, de abnegación. Porque Dios tiene grandes bendiciones. Pero si no tenemos fe para creer y buscamos de Dios en oración, en ayuno, la parte humana te lleva a la desgracia, te aparta de Dios. Pero cuando tú lees la palabra de Dios, el ayuno que yo escogí, de romper ataduras, ligaduras, yugos, maldiciones, es para que lo pongamos en práctica. Porque hay necesidades, porque hay peticiones, y si no clamamos en fe y no creemos, como dice la palabra, el justo por la fe vivirá. Oh Señor, glorifícate, oh Dios, de una manera gloriosa. Por eso, pues ahora dice Jehová, convertidos a mí con todo vuestro corazón, con ayuno, lloro y lamento, rasgad vuestro corazón y no vuestros vestidos. Convertidos a Jehová vuestro Dios, porque misericordioso es, clemente, tardo para la ira, y grande en misericordia, y que se duele del castigo. ¿Quién sabe si volverá y se arrepentirá, y dejará bendición tras de él? Esto es ofrenda y libación para Jehová vuestro Dios. Tocad trompeta en Sion, proclamad ayuno, convocad asamblea, reunid al pueblo, santificad la reunión, juntad a los ancianos, congregad a los niños y a los que maman, salga de su cámara el novio, de su tálamo la novia. Entre la entrada y el altar lloren los sacerdotes, ministros de Jehová, y diga: perdona, oh Jehová, tu pueblo. No lo entregues a los propios tu heredad, para que las naciones se enseñoreen de ella. Porque ¿qué han de decir entre los pueblos dónde está tu Dios? Jehová solicitó por su tierra, perdonará a su pueblo. Responderá Jehová y dirá a su pueblo: aquí yo os envío pan, mosto, aceite. Seré saciados de ellos y nunca más responderé en oprobio sobre las naciones. Qué lindo vencer ruina, miseria, tentaciones, pereza. Y haré alejar de vosotros al del norte y echaré en tierra seca y desierta. Su faz será hacia el mar oriental. Su fin hacia el mar occidental exaltará su labor. Alrededor subirás su pudrición porque hizo grandes cosas. Tierra, no tema, alégrate, gózate, porque Jehová hará grandes cosas. Hay bendición, hay poder, hay vida, pero hay que volver el corazón al Dios de la gloria. Se va la ruina, la miseria. Animales del campo, no temáis, porque los pastos del desierto reverdecerán. Los árboles llevarán su fruto, y la higuera y la vid darán sus frutos. Vosotros también, hijos de Sion, alegraos, gozaos en Jehová vuestro Dios. porque ha dado la primera lluvia a su tiempo y hará descender sobre nosotros lluvia temprana y tardía como al principio. Las eras se llenarán de trigo, los lagares rebosarán de vino y aceite. O restituiré los años que se comió la oruga, el saltón, el revoltón, la langosta, y mi gran ejército enviaré contra vosotros. Comeréis hasta saciaros. Alabaréis el nombre de Jehová vuestro Dios, el cual hizo maravillas en vosotros. Nunca jamás será mi pueblo avergonzado. Comeréis de en medio de Israel, yo soy Jehová vuestro Dios, y no hay otro, y mi pueblo nunca jamás será avergonzado. Por eso, hermanos, cuando uno estudia la palabra, bueno, corren ríos de bendición, de gloria, de sabiduría, de entendimiento, y como está escrito, derramaré bendiciones hasta que sobre. Oh Padre, glorifícate. Dios quiere romper ataduras, yugos, y nos invita a la oración, al ayuno, para que sea glorificado y tengamos la mejor disposición y un corazón entendido. De ahí es que dispongámonos que Dios nos dé ese entendimiento para que la palabra llegue y fluya en su interior y corran ríos de gloria, para que el nombre de Jehová sea glorificado. Por eso, hermanos, estamos atentos. El justo clama y Jehová le oye. Nos unimos miles. Colombia, vamos a ponerla en las manos de Dios. Ya mismo. Por eso, hermanos, encomienda a Jehová tu camino. Porque si salimos sin fe y sin Dios, el diablo te atropella, te destruye, te acaba. Pero cuando tú crees que el ángel de Jehová acampa a nuestro alrededor, nos guarda y nos defiende, ya vemos que hay poder, que hay victoria y que la gloria de Dios está con nosotros. Y nos regocijamos y vamos de gloria en gloria, de poder en poder, de victoria en victoria. Y no estamos, hermanos, tristes ni derrotados, sino más que vencedor. Por eso, el ayuno que yo escogí, desatar las ligaduras de la impiedad, soltar las cargas de la opresión, dejar ir libre a los quebrantados y que se rompa todo yugo. Pero hay que tomar esa decisión, no es tomarnos un cafecito o brindarle un pan o a alguien, no. Son momentos decisivos, definitivos, reales en nuestra vida. Padre, derrama esa unción de gloria. Abre el entendimiento a los millones de almas, a tus hijos, que hay bendición y que este clamor derribamos. De odio, terror, legiones, de muerte del terror, potestades, principados, enfermedades. Que Dios sea sanando, libertando del odio, de la amargura, rompiendo ataduras, que podamos disfrutar esa gloria.
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0: Auténtica UAT, te informamos la hora. Son las 9:59.
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1: Una cosa es decir que somos espirituales y otra es decir que somos discípulos de Jesucristo. El objetivo de un discípulo es conectar lo que creemos con la forma en que vivimos. Esto es Pautas para Vivir. Gran parte de los escritos del apóstol Pablo en la Biblia buscan animar a los seguidores de Jesús a vivir alineados con el Evangelio. Todos luchamos por equilibrar las influencias que permitimos en nuestras vidas. Pablo les recordaba frecuentemente a las iglesias primitivas que debían comportarse de manera diferente a aquellos que no seguían a Jesús. Los primeros miembros de la iglesia traían consigo viejos estilos de vida, como abusos de alcohol, sexuales, deshonestidad y otros. Cada uno de estos comportamientos evidenciaba un corazón no transformado por Jesús. El daño que nos causamos a nosotros mismos o a los demás es de lo que fuimos rescatados a través de Jesús. En 1 Corintios 6, Pablo dice que vivir en viejas costumbres impide heredar el reino de Dios. Los corintios fueron lavados, santificados y justificados en el nombre de Jesús y por el Espíritu de Dios. Cuando internalizamos esta verdad, nuestras acciones deben reflejar a Jesús. En otras palabras, si la entrada es buena, la salida también debe serlo. Nuestra identidad en Cristo nos llama a reflejar su gloria en todo lo que hacemos. ¿Qué le escribiría Pablo a usted o a su iglesia? ¿Está reflejando el comportamiento dañino de aquellos que no entienden el reino de Dios o está viviendo en la realidad de haber sido rescatado por Dios?
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0: En Radio Auténtica UAT te informamos la hora.
1: Son las 10
0: y 32 minutos.
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Eclesiastés capítulo número 3 dice la palabra de Dios. Búsquelo por favor. Eclesiastés capítulo número 3. Cuando lo encuentre diga amén. Eso. Búsquelo por favor. Lo sugiere muy atentos a ayudar a los hermanos para poder encontrar en la palabra de Dios. Hemos estado hablando precisamente de nosotros, de una u otra manera, tener en Dios esa verdadera confianza para buscarle. Sin embargo, es necesario que entendamos en la propia vida, en lo que la misma persona está haciendo, viviendo, que existen para la misma persona muchas cosas que le van a poder impedir encontrar a Dios. Nos hemos enfocado básicamente en una que abarca bastantes áreas dentro de la misma persona. Y esas áreas que la persona va ubicando, que va teniendo, o la que hemos ubicado más bien, es acerca de la impiedad. Hemos hablado bastante de ello. No quiero en esta noche de pronto ahondar en el tema porque se nos convertiría precisamente en la enseñanza de los demás días. Sin embargo, aquí la Escritura nos habla a nosotros de lo que Dios realmente puede llegar a ser dentro de las personas y por qué mucha gente cuando busca de Dios no lo encuentra, no lo halla. Puede que la persona tenga las mejores intenciones, pero Dios mira el corazón de cada uno de nosotros. ¿Qué hace Dios? Mira el corazón de cada uno de nosotros. Entonces, cuando nos encontramos nosotros dentro de una condición donde Dios está revisando, mirando el corazón, pues la Escritura es clara en ello y dice allí en Eclesiastés capítulo número 3, en el versículo número 16, dice: vi más debajo del sol, y dice, en lugar de el juicio, allí impiedad, y en lugar de la justicia, allí, ¿qué cosa? Iniquidad. Y dije yo en mi corazón, al justo y al impío, ¿quién va a juzgarlo? ¿Quién va a juzgarlo? Dios. Porque allí hay un tiempo para todo lo que se quiere y para todo lo que se hace. Todos nosotros tendremos que en algún momento tener la posibilidad de ser juzgados delante de Dios. Nos vamos a hallar en esa posición donde no importa si usted, para usted, es una persona que es justa. O si de pronto usted dice, no, yo soy realmente muy malo. Bueno, no importa la condición en la que la persona se halle o se encuentre. Sin embargo, Dios dice, tanto al uno como al otro va a juzgar. ¿Quién va a juzgarlo? Dios. Vuélvalo a leer, léalo fuerte. ¿Qué dice la palabra de Dios? Entonces, debemos ver que Dios lo que va a hacer con toda la humanidad, con todos nosotros, es decir, ¿quién es usted? Así que viene un asunto importante, y el asunto es que cada uno de nosotros tendrá que dar cuentas delante de Dios quiénes somos. El asunto es cuando la misma persona se la pasa tratando de una u otra manera de que la gente lo justifique, de que la gente le diga tan bueno, es que usted me cae bien, es que usted me parece agradable y cualquier cantidad de cosas. Entonces, dentro de todo ese orden que se puede llegar a ver, vamos a notar que muchas personas no viven el evangelio verdadero, sino que están viviendo un evangelio falso. Y es donde
Algunos pasan tiempo dentro de la iglesia, pero pues su propia vida o todo lo que la persona hace, dice o es,

Pero todo lo que es la persona no realmente está testificando o diciendo quién es él o quién es ella delante de Dios. Por eso comenzamos a ver gente que tiene que levantarse con sus propios argumentos a decir, Dios me habló, Dios me dijo, para tratar de convencer a otros. Mucha gente ha engañado a una cantidad de personas necesitadas de un favor o necesitadas de cualquier otra cosa, y allí es donde lastimosamente el que no conoce la verdad termina enredado en ese asunto. Dice la palabra del Señor, y vamos a leer lo que dice Romanos capítulo número 2, Romanos capítulo 2, versículo número 16. Escuche esto. Leamos un poco más atrás para poder entenderlo. Dice la escritura desde el verso número 11, porque no hay acepción de personas para con Dios. Escuche por qué. Porque todos los que sin ley han pecado, sin ley también perecerán. Y todos los que bajo la ley han pecado, por la ley serán ¿qué? ¿Qué quiere decir esto? Que la persona puede decir, yo no conocí, yo no sabía. No importa, aquí no puede decir, ah, bueno, usted no conoció, entonces no tiene problemas. Es como si una persona dice, no va a llover y se para en la mitad de la calle y dice, aquí no llueve, pero llovió ese día. Y dice, pero es que la lluvia a mí no me moja. Pero pues a ver, por más que quiera que no pase, pues va a pasar, lo va a mojar, porque es una ley natural. No te subes a un edificio y dices, no existe la ley de la gravedad y te lanzas del edificio y dejó de existir. Ella sigue presente. Igual con Dios. Que la persona no quiera cambiar será asunto y problema de cada persona. Esto tenemos nosotros que verlo, hermano, con toda claridad y toda honestidad. Verso número 13. Porque no son los oidores de la ley los justos ante Dios, sino los hacedores de la ley serán ¿qué? No es el que dice yo tengo, yo soy, no, es el que vive. Y es donde nosotros tenemos que notar que la vida en Cristo Jesús no es una vida de palabras, es una vida de compromiso con Dios. Es decir, que yo no puedo decir soy creyente y vivo como a mí me parece. No. El pacto que hicimos, o más bien que aceptamos de parte de Dios, nos ubica a nosotros dentro de una condición de le voy a servir al Señor. ¿Cuántos dicen amén? Pero ¿cuándo? Todo el tiempo. En todo momento. ¿Cuál es el problema? Cuando la persona cambia lo que Dios le ha entregado por cualquier cosa. Ahí hay un problema, hay un lío. ¿Por qué hay un lío? Porque la misma persona dice, yo creo en Dios, pero hago mi voluntad. Yo creo en Dios, pero vivo mi vida. Yo creo en Dios, pero lo busco a mi manera. Pues a ver, eso no funciona mucho. Usted no sale a la calle y usted dice, yo conduzco a mi manera. No, no puede hacerlo. Porque si usted conduce a su manera, muy posiblemente se mete en una contravía y la ley viene y le coloca un comparendo. Usted no puede formular su propia ley, tiene que vivir bajo unos parámetros de ley. Así que Dios dice, yo les escribí a ustedes, les dejé una ley para que vivan, no una ley para que se sientan esclavizados, sino una ley para que entiendan la ruta y el camino que deben seguir. ¿Qué pasa ahí? Ahí hay un problema, que mucha gente comienza a tener dentro de su propia vida la comezón de oír que alguien le diga cualquier cantidad de cosas. Esta mañana leíamos, hermano, lo que la palabra de Dios nos enseña por allá en Deuteronomio y lo que nos enseña el capítulo 18 y el capítulo 13, que nos habla de la gente que le gusta profetizar. ¿Cuánto no les gusta hablar y decir es que Dios me dijo? Mire. Hemos estado leyendo, hermano, la palabra de Dios, entendiéndola. Creo que ya falta poco para comenzar el segundo libro de Samuel y ya hemos leído bastante. Y quiero preguntarle, ¿cuántos de los que

0: están allí en los personajes bíblicos de las décadas o temporadas que ya hemos leído, más de aproximadamente 1000 algo de años hemos leído en acontecimientos resumidos, pero usted nunca ve a una persona dentro de todos los que hemos leído que diga: yo siento de Dios. ¿Se ha leído alguno de esos? Job dijo: yo siento de Dios. O Abraham dijo: yo siento de Dios como irme de esta tierra. Yo siento de Dios que de pronto debería matar a unos cuantos gigantes. Yo siento de Dios decirte unas palabras. ¿Lo ha leído usted en lo que ha estudiado la Biblia? ¿Alguno lo ha leído? De pronto yo me lo pasé por alto y no lo tengo claro. Lo miramos, en serio. ¿Alguno lo vio? Que yo no lo he visto. Así que cuando yo entiendo que la Biblia me habla a mí no por los sentires, sino que me habla a mí por las verdades, entonces yo tengo que ir a las verdades. ¿Cuánta gente no le dice a un creyente, le dice: yo siento del Señor que usted debería hacer esto, y yo siento del Señor decirle 3 o 4 palabras, yo siento del Señor, yo me soñé y veíamos algo claro, hermano, en cuanto a cuántos esta mañana, en cuántos no dicen: yo me soñé? Suéñese lo que quiera, pero no lo vuelva doctrina, no lo convierta en la palabra que la gente, hermano, va a creerle, o en alguna manera, porque es que yo me soñé que a usted le pasaba, que a usted le sucedía, vaya a ver usted, y se vuelve un mensajero de desgracia. Y la persona puede decir: pero es que Dios me dijo. Sí, pero a ver, echémosle una revisadita a la clase de hogar que tiene. Una persona que anda en infidelidades, que anda en inmoralidades. Un hombre, una mujer que puso los ojos en un hombre casado. No, tenga respeto. Si la persona no tiene claridad del Evangelio, entonces se va a convertir en una piedra de tropiezo. La Escritura dice que esos son los burladores o falsos maestros. ¿Qué hace el falso maestro? Pues enseña doctrina cualquiera que tenga. El libro de los Salmos dice que Jehová Dios está airado continuamente contra el impío. Ese que un día creyó y se apartó, ese es impío. Impío no es el que está en el mundo. Impío es el que cree y se aparta. Entonces Dios dice: yo estoy airado con él todo el tiempo. No hay nada, no van a ir adelante, no van a avanzar. Pero es la persona que en su propia condición quiere contaminar a otros, enseñando un evangelio que no es. Así llegó una vez un hombre y me dijo: pastor, aquí le presento a mi novia. Y le digo: ¿su novia? Hermano, ¿usted no es casado, pues? Ah, sí, la bruja esa tuve que dejarla. ¿La bruja? Ella me hacía hechicería y me hacía brujería y me hacía no sé qué más, dijo el hombre. Le dije: ¿perdón? El hecho de que ella haya practicado todo lo que practique no le da a usted derecho de votar y conseguirse otra. Usted ya es casado, hombre. Así se haya casado con un demonio, lo que sea, está casado, hermano. En este caso para él era bruja, no demonio, ¿no? Es que hay algunas, y por eso lo menciono, hay algunas que dicen: me casé con un demonio, me casé con el mismo diablo. Uy, mire, el punto está en que le pregunté a la muchacha, le dije: mire, señorita, ¿y usted quién es? Una muchacha que perfectamente, al verlo los dos, parecía papá e hija. Yo le digo: pero usted, ¿en qué problema se está metiendo? Este hombre es casado. No, pero él me dijo que se iba a separar. Perdóneme, ¿usted hace cuánto es creyente? Me dijo: no, pues hace como unos 4 o 5 meses. ¿Quién le predicó el evangelio? Él. Ah, ¿qué evangelio le predicó? Uno conveniente a su necesidad, no el que está conforme a la palabra de Dios. Porque si hubiera sido conforme a la palabra de Dios, él le aclara y le dice: qué pena, señorita, pero yo no puedo tener nada con usted. Usted crea en Cristo y eche para adelante. Me dije: mire, hoy él le está diciendo a la mujer que es la bruja, y mañana cuando se aburra de usted va a decir que usted es la ayudante de la bruja. Eso téngalo claro. El hombre llevando una gran ofrenda, me dijo: pastor, ¿y qué hago con la ofrenda? Le dije: llévesela, tranquilo, pero el evangelio no se lo puedo cambiar. Porque es cuando la misma persona comienza a tratar de cambiar el evangelio de acuerdo a su conveniencia. Por eso se ve en las congregaciones que la gente no prospera, que en vez de crecer, echa para atrás o se estanca. Si usted ve a alguien dentro de esas características, usted vaya a Deuteronomio capítulo 28, a partir del verso 15, y usted va a notar el por qué una persona no prospera. Usted lo va a ver ahí clarito. Ahora, en todo lo que hemos leído, ¿dónde, hermano, usted encuentra que cuando una persona no prospera es porque el diablo se le levantó? Que la persona no prospera y no tiene porque el diablo le robó, le quitó. Ah, pero es que el libro de Job dice que, ah, sí, pero un momentico, Dios le dio permiso. Pero no fue una condición en la cual Job permaneció el resto de su vida. Un día un hombre me dijo: pastor, yo estoy viviendo las tribulaciones del santo Job. Y le pregunté: ¿cuánto lleva usted? Me dijo: como 3 años. Le dije: no, hermano, usted le ganó. Lo que narra la Biblia dentro de los acontecimientos no pasa de 6 meses, hermano. Pero usted ya lleva 3 años, le ganó a Job, hombre. Por eso, cuando la gente no entiende los principios de la palabra, entonces le atribuyen, hermano, al diablo, que los roba, que les quita, que les pone. Esos son los falsos maestros que se levantan con doctrinas de hombres para que la gente sienta temor y la gente no confíe en Dios. ¿Qué hace Dios? Dios dice: esos, contra esos, a esos me le voy a volver el enemigo. ¿Pero por qué? Porque están deteniendo la verdad del evangelio. El evangelio tiene otra cosa. El evangelio es una verdad que se tiene que manifestar en las vidas. No se puede manifestar en el vecino y no haga como cuando uno era niño. Yo no sé si a usted le pasó que alguien comenzaba a hablar de un tema que tenía un carro, que tenía una bicicleta, que tenía algo, y como uno no poseía eso, entonces uno lo que decía era: ah, yo tengo un amigo que tiene, si viera, una cicla lo más de bonita, costosa. Y buscaba uno chicanear o alardear de lo que no era uno, pero que conocía a alguien. El evangelio para muchos se volvió eso. Yo asisto a una iglesia que tiene poder, pero es que el poder no debería estar dentro de una iglesia, sino debería estar dentro de usted, hermano. El poder no es para chicanear, para decir: es que mi pastor va a orar y lo va a echar fuera. ¿Y por qué no tiene usted poder? ¿Por qué permite que el engaño le gobierne? No sale de la condición en la que está viviendo. No permite que Dios le utilice, pero sí que los demonios lo utilicen. Entonces, en vez de ser un vaso de honra, se convierte en un vaso de deshonra. ¿Y qué pasa con el evangelio? Pues la gente no va a creer. ¿Por qué no cree? Porque ese que debió haber vivido de una manera diferente, o esa, entonces va a la casa y va y pelea con el esposo y le dice: Satanás, hoy se acuesta en el sofá porque no me va a venir a contaminar la cama en el nombre del Señor. Y el otro dice: pero ¿cuál Satanás? Mi amor, ¿qué te está pasando? No me hable así, Satanás, enmudece. Uy. Le da un besito y así besa Judas al Señor Jesús. En su misma horca caerá. Se vuelve, hermano, quisquillosa, problemática, pero nunca tiene una realidad. ¿Por qué no llega a eso? Porque no ha experimentado el verdadero poder de Dios, y lo que hace es tratar de que la gente que le rodea se convenza de que tiene el poder. Eso no tiene sentido en la vida cristiana, pero la gente lo hace. Quiere que otros le reconozcan el poder. El asunto es que eso no sirve para nada. Lo que realmente sirve en el evangelio es que a nivel espiritual usted sea conocido, pero no se alardea, se nota. Un día teníamos un amigo que siempre chicaneaba con que tenía mucho dinero. Y un día le dijimos: invítenos a la cafetería, o camine, vamos a la cafetería, una cafetería que quedaba cerca de la iglesia. Nos sentamos todos. Y entonces empezamos a pedir el uno y el otro y aquel. Bueno, ahora le toca pagar. No, no, no, es que no, no, no traje la billetera, es que se me quedó la plata, es que, hasta luego, mire a ver, ¿cuánta gente es así? ¿Cuánta gente dice que tiene, pero a la hora de la verdad no tiene? Quien tiene, no alardea, no chicanea. Quien tiene, muestra el fruto de lo que tiene. ¿Y cuál es tu fruto? No, es que lo que pasa es que el diablo, no, el diablo aquí no entra en escena. Porque si la persona tiene el poder de Dios, la Biblia dice, resistid al diablo y de vosotros huirá, se va a ir. Ah, pero es que es un brujo el que me está haciendo brujería. No importa, no importa si es brujo, satanista, hechicero, el que sea. No importa si es el mismo diablo, lo que sea. La Biblia dice que mientras usted y yo nos mantengamos en santidad, sí, puede haber opresión, puede haber muchas cosas. Pero poderoso es Dios que a usted y a mí nos puede librar de cualquier cantidad de cosas, hermano. Poderoso es Él, aleluya. Alábelo con todo el corazón. De allí que nosotros debemos entender que nadie, absolutamente nadie, va a ser justificado de lo que ha hecho mal delante de Dios. Nadie. La gente para diciembre, uno ve que salen a los semáforos algunos niños y la gente le gusta darle detalles a los niños, darle comida a la gente y una cantidad de cosas. Algunos lo hacen con buen corazón, otros tratando de compensar todo lo mal que se comportaron en el año, en el tiempo que debieron haber vivido bien. No, con este detalle yo como que hago algo, pero si fuera realidad, no solamente para ese momento, la persona tendría unas actitudes de cambio, de transformación, sería algo permanente, sería algo que tuviese todo el tiempo. Sin embargo, una persona que justifica o que trata de justificar sus acciones y no hace la labor que tiene que hacer o lo que debería hacer, delante de Dios no va a tener justificación. Es decir, Dios lo va a llamar y le va a decir, ¿qué hiciste? Y con que usted le diga, repartí mercados, usted no queda absuelto. Mire que no fuiste un buen esposo. Y con decir, pero yo llevaba la comida a la casa, ya nunca faltó nada. No vas a ser justificado. ¿Por qué no fue buena esposa? No, porque ese hombre se la pasaba con una, con otra. Y yo sí lo fui echando en el nombre del Señor, lo saqué. Uy, qué problema. ¿Por qué no fuiste un buen hijo? No, porque mi papá era tomatrago, porque era mundano, porque nos abandonó, porque lo que fuera. Pero es que la Biblia no habla de justificar, hermano, tus acciones por lo que otros hacen. Dios te dice, hazlo. Yo lo voy a hacer, Señor. ¿Qué tengo que hacer? ¿Cuál es el lío? El lío es cuando la misma persona no entiende que delante de Dios va a comparecer en algún momento de la vida. Que aquí no va a haber alguien que levante la mano y le diga, Señor, yo respondo por él. No hay uno solo, porque quien responde por nosotros es el Señor Jesucristo. Y si delante de él no somos sinceros, pues no hay nada. Ahí es donde la gente tiene una religión, pero no tiene una experiencia personal con Dios. Entonces el Evangelio se le convierte en tradición, en religión, pero no se le convierte en una realidad en su propia vida. No está lleno del Espíritu Santo. ¿Por qué? Porque está dentro del tira y afloje de ser mundano y ser el creyente. Mundano, creyente. Pelea con la inmoralidad, pero no pelea, hermano, en combatirla, sino que, ay, no, no, verdad, verdad que yo no puedo pensar así, verdad que yo no puedo mirar pornografía, ay, sí, qué vergüenza, Señor, perdóname esta y las que vienen. Ah, tiene un problema. Pero ahí es donde Dios, dándole la oportunidad de arrepentimiento, si la persona toma la oportunidad, es transformada, de lo contrario, es condenada. Pero no la puede condenar un ser humano, nadie te puede condenar, tenlo claro. No hay alguien que te diga, te vas para el infierno y te vas para el infierno. No. Tus acciones son las que están, hermano, labrando el camino hacia donde te diriges, nada más. Yo recuerdo que alguien una vez hablando nosotros de un tema así dijo, ya está enviando la gente al infierno. ¿Usted se imagina uno como pastor con poder para enviar a alguien al infierno? Uy, ese que lo cerró en la calle, en la moto, para el infierno, con moto y todo, ¡ay! Se va para el infierno. Con ruido y todo se va ese vecino, con sus parlantes de 20, 50, 60, lo que sea de pulgadas, se va para el infierno. ¡Wow! ¿Cuánta gente no existiría? Por eso, aquí la salvación, a ti y a mí, nos la da el Señor Jesucristo. ¿Cuántos dicen amén? Importantísimo a la hora de buscar a Dios, porque Hebreos dice, puestos los ojos, ¿en quién? En Jesús. ¿Puestos qué? Entonces cuando la gente comienza a poner los ojos en la demás gente, termina defraudada. Siempre. Por eso es la recomendación del Señor es, no se ponga a mirar gente, no se ponga a ser seguidora de gente. ¿Qué hace uno como pastor? Enseña. Pero usted tiene que aprender, usted tiene que practicar. Una de las cosas más terribles que sucede dentro de la congregación es que la gente no retiene la palabra de Dios. Y si no, pregúntese, ¿de qué hablamos hace 15 días, por ejemplo? Bueno, hace 8 días. El domingo pasado o antepasado. Y es donde la persona comienza a decir, ¿qué fue lo que hablamos? Porque no se retiene la palabra. Porque nos convertimos en consumidores de algo, pero no estamos dispuestos a profundizar en eso que estamos tomando. Es como cuando usted aprende algún arte, alguna cosa, usted tiene que repetir tantas veces que llegue a un grado llamado maestría. ¿Qué es la maestría? Hacer algo no por consultar un libro, sino porque está dentro del sistema de la misma persona. No tiene que mirar apuntes, no tiene que mirar algo. Lo que tiene que hacer realmente es vivir lo que ya tiene dentro de sí mismo. Por eso, entre más nosotros profundizamos en la palabra de Dios, esa palabra nos hace libres. Entonces viene el falso maestro diciéndole, camine que para allí, camine oro por usted, venga que yo soy fulano, mengano, perencejo. E inmediatamente la verdad que habita en usted reluce. Dice, espera un momentico, este no me lleva para algo bueno. Por eso Deuteronomio 13 lo dice, el profeta, el soñador, habló y lo que habló se cumplió. Deuteronomio 18 dice, el profeta tuvo la presunción de decir, Dios me habló, profetizó y no se cumplió, mátalo. Capítulo 13, se cumplió, pero te dice, apártate de Dios, camine a adorar ídolos, camine para mi casa. Es que usted sabe que el Señor me usa, que yo tuve un sueño y se cumplió lo que soñé, pero es que quiero que me ayude a orar porque ese líder que está allá, la verdad, tiene que ser cortado en el nombre del Señor. Vamos a orar por esto, vamos a orar por lo otro. Mire, me he encontrado con gente dentro de la misma congregación que están orando para que su pastor se vaya. Y son temas donde uno tiene que confrontar. Mano, ¿usted de parte de quién está? Hola. Pastor, pero es que estamos orando para que ese pastor vea. No, hombre, entienda que si usted empieza a hacer totalmente lo contrario a lo que Dios le está mandando, usted ya no es un instrumento de Dios, sino un instrumento del diablo. Ahí sí se le puede decir de parte de Dios o de parte del diablo. Ahí se le puede decir. Porque en vez de construir, es como el que está orando para que la mamá se le muera. ¿Hay alguno orando así? Es descabellado pensarlo. Es descabellado que alguien esté orando, Señor, llévate a mi papá, llévatelo, Señor, como sea, sácalo del camino. Es que me tiene pero aburrido que todos los días que tienda la cama, que mire a ver si se lavó la boca, Señor, llévatelo. Pregunto, ¿eso es normal? ¿Sí o no? Están como callados ustedes. ¿Quién lo regañó? ¿Es normal o no es normal? No, eso no es normal. Eso es demoníaco. De la misma manera, la persona que habla en nombre de Dios, sí, se cumplió, bien por él, pero te aparta de la doctrina, no te sirve. Ese es el problema número uno. Camina, hermanito, para allí, que para allí está lloviendo oro, que allá sí. Allí una vez una dijo, pastor, ahora sí. Después de no sé cuántos años, nosotros llegamos aquí, hermano, y pasaron, o han pasado casi 11 años, ahorita cumplimos 11 años, y hermano, y un día salió, como a los 10 años salió diciendo, ahora sí, me fui para un lugar donde me dijeron que yo soy una bendición. Perdiendo el tiempo. Perdiendo, hermano, lo que Dios le ha entregado, el galardón que Dios le ha entregado. ¿Para qué trabajó tanto tiempo si al final no cuidó lo que tenía? Un día salió una ancianita que, hermano, no podía ni mover el cuerpo de lo anciana que ya estaba, pero resultó que tenía, hermano, todavía su carne viva. Ay, pastor, si viera, es que donde yo trabajo, usted está trabajando, ¿cuántos años tiene usted? Tenía como 80 y algo, y usted trabaja todavía así, porque es que nadie me cuida, me ayuda, y a mí me toca, por ahí hago esto, hago lo otro. Ah, bueno, y entonces, ay, es que ya me salió un muchacho lo más de lindo. ¿Cómo? Dios mío. Pero hermana, mírese cómo está usted. Ay, pastor, ¿y qué hace uno? ¿Y cuál es el consejo? Es que quiero saber si me cambio los dientes de plástico por unos implantes reales para que, pues, que uno me da pena que le vaya a dar un beso y se me caiga la caja, me salga el cassette. Uy, no. No, no, hola. Eso se llama, hermano, estar corrompido, disfrazado, solapado, o como dicen aquí, morrongo. El mismo morrongo, ¿sí o no? Ay, pero, y con una bibliesota grande, pero con la carne viva. No puede con el cuerpo. Y es que al diablo no le importa qué clase de cuerpo tengas, al diablo le importa es tu alma. Y si no la cuidas, que eso es lo valioso, te echas a perder, hombre. Entonces viene el que le dice, tranquilo, tranquila, porque así le pasó. Tranquila, no se preocupe, allá no le quieren, camine que yo le soluciono el problema. Vamos, vamos para allá. Que aquí sí la bautizamos. Hermana, pero usted bautizada, ¿por qué va a poner a...? No, no, no, ahora sí conocí la verdad. Ahora sí tengo lo que es. Ese es el problema de no conocer a Dios y de vivir en una religión, que tarde que temprano el vacío que tiene el diablo lo llena con lo que sea. Se lo va a poner en otra área. Es el hombre que está disgustado con su esposa, no le gusta, no la quiere, no la ama, no la cuida. Tan disgustado está que un día viene y le aparece una que a esa sí la cuida. Esa sí le ocupa el espacio. Ese que no es su esposo, ese sí le cuida el espacio, hermano. Dice, ay, él sí, es que él me llena. ¿Me llena? ¿Cuál me llena? El problema está en que la misma persona nunca se ha comprometido con Dios. Y si usted como creyente no se compromete con Dios, pues va a tener un problema. Porque el enemigo sí le va a enviar gente que le va a decir, camine que allí está lloviendo oro, y usted sale corriendo. Y eso no puede pasar. Si usted está casada y viene alguien y le dice, tan bonita que está, y usted no pone la situación en su lugar... Así salió una y dijo, pastor, y me dijeron así, y mi esposo no hizo nada. Dije, no, qué pena, discúlpeme, hermana, pero es que la que tiene que hacer eso es usted, no él. Él no tiene que salir como perrito pinche, ya que muerde a todo el mundo. ¿Quién es el baboso que le dijo que está bonita mi esposa? ¿Quién es? ¿Quién es? A ver. Él no tiene que salir así, es usted la que tiene que ubicarse en el lugar. La pregunta que le hago yo es, ¿por qué le dicen eso? Ay, yo no sé. Y él dice, pues pastor, yo le he dicho que no use esos escotes tan pronunciados, que no le ponga ropa tan ceñida, pero no me hace caso, que ella quiere verse bonita, que si acaso quiere que se vista como una monja, con una túnica así largota, que no, ella es bonita. Ah, bueno, hermana, ¿tiene un problema usted? ¿Qué quieres? Que todo mundo la mire, la desee, pero su esposo sí, corra para allá, Satanás. Ese es el lío de la persona que no tiene una convicción. El evangelio le pasa lo mismo. La persona que no ha descubierto y no ha tenido una experiencia sobrenatural con Dios, tiene una religión. Se aflige porque no asiste a una congregación o no asiste a un culto en algún momento de la semana y dice, ay, no he ido esta semana a culto. Pero no lo hace, hermano, por el compromiso, sino por la rutina. No hay más. Ay, yo quisiera servirle al Señor, ¿para qué? No, pues para que, no sé, que todo el mundo lo vea, porque es más bonito un uniforme, a mí me gustaría estar allá parado también. Pero no tiene un compromiso. ¿Por qué te casas? No, porque me siento solo. Usted ya sabe la fórmula, ¿cierto? O sea, la repito. Si se siente solo, ¿qué tiene que hacer? Cómprese un perro. Perro es buena compañía. ¿Quiere más independencia? ¿Qué se compra? Compre un gato. Eso usted le echa comida a Michín y Michín hasta abre huequito, le pone un arenero, él no tiene que limpiarle nada. Cuando crezca más, Michín sale y se va, hace las suyas y regresa a los días. Usted no se preocupa de nada, él está ahí. Pero la gente olvida el por qué se es creyente, el por qué se hacen las cosas. ¿Qué va a hacer Dios? Mire lo que dice la escritura. Verso número 15. Verso 14. Porque cuando los gentiles que no tienen ley hacen por naturaleza lo que es de la ley, esto es, aunque no tengan ley, son ley para quienes. Nadie tuvo que decirle al mundano, conviértase. Nadie tuvo que decirle al mundano, sea creyente. Nadie. Él. Le dicen, mira a otra mujer. Él dice, no, yo cómo le voy a ser infiel a mi mujer. Pero es doloroso ver que el creyente todavía tiene esa fluctuación. Todavía está pensando en ese tipo de cosas. Y es donde los falsos maestros se aprovechan. ¿Por qué? Porque la gente quiere que le complazcan su deseo. No, no tenemos a un Dios para que nos complazca deseos. No estás aquí para que Dios te llene de plata o te dé salud. Tal vez estés enfermo y mueras de la enfermedad que tienes. Quizás nunca vayas a conocer algo más de lo que tienes. Y eso tiene que valorarse en el principio de ¿amas a Dios o no? ¿O vives amargado? Para eso me casé, para vivir en este rancho. No, usted no se casó para vivir en un rancho. Usted se casó para amar a su esposo. ¿Lo ama? ¿Ama a su esposa? Pero es que él me prometió, pero ¿qué le podía dar más? ¿No acuerda que usted le metía plata en la billetera cuando él decía que no tenía plata? ¿Qué más quiere? Así salió una vez una muchacha. Pastor, este es el ungido del Señor, bien embaucador, hermano, el hombre. Le dijo, yo me soñé contigo, así como está el tapetico esta noche, mírelo, rojo. Y entrábamos los dos por la mitad de la iglesia. Y entrábamos sobre un tapete rojo. Yo llevaba una Biblia grandota, brillaba, era de oro. Y cuando yo iba entrando, volteé a mirar a quien vi. Fue esta mujer, pastor. Uy, no, hermano. Le dije, Dios santo, usted está bueno para trabajar con Steven Spielberg, hermano. En El Retorno del Jedi, una cosa así, por ahí en Guerra de las Galaxias, en una cosa rara. Métase por allá, hermano, y verá que le va bien. La muchacha dijo, pastor, pero es que él es siervo. No, no, no, entienda que este hombre por la mañana no hace nada y por la tarde descansa. Es un vago completo. Dígame, ¿usted cuánto gana? Ella se ganaba más o menos entre 3 a 4 millones de pesos. Salario profesional. Hermano, ¿y usted cuánto gana? Bueno, le cambio la pregunta. ¿Cómo hace para sacar a la muchacha a pasear? Ah, no, mi mamá me da. Mi mamá me da, Dios mío. Y ella me dijo, pastor, yo le echo platica ahí en la billetera porque él es el ungido del Señor. Qué ungido, hermano, no tiene fruto. Eso es esperar que un palo de escoba le bote mandarinas o le bote alguna cosa, hermano. Eso ya está más seco, ¿para dónde va? Eso no hay nada. Hermana, mire, no, se puso bravo, pusieron bravo los dos. Nos vamos. Bueno, pues es su decisión. Al fin y al cabo, quien va a cargar el problema es usted, no yo. Por eso la persona obstinada, cuando tiene un deseo en el corazón, alguien le va a hablar de ese deseo y eso sí le gusta. Usted no busque lo que le gusta, usted busque la verdad del evangelio. Usted no busque que alguien le hable, hermano, fantasías, vaya la verdad. A veces la verdad duele. Mira el que tiene al lado, dígale, la verdad duele. ¿Que sí o que no? Mire lo que dice la escritura, verso número 16, verso 15. Mostrando la obra de la ley escrita ¿en dónde? En sus corazones, dando testimonio, ¿quién? Su conciencia. ¿Qué hace la conciencia? Da testimonio, acusándoles o defendiéndoles sus ¿qué? Todo la tenemos. Usted puede decir lo que quiera, pero delante de Dios, su conciencia lo acusa o lo defiende. Que usted haya convencido a su conciencia de que no lo acuse es otra cosa. No, usted sabe, se lo merecía, no, es que antes. Y busque una secuaz que le diga en algún momento algo así como que, oígame, usted sí es muy valiente, yo sí lo hubiera dicho. ¡Ja! Y le alimenta el error, un falso maestro. No, usted aguantó, fue mucho. ¡Ja! Yo a la primera vez ya me hubiera hecho, yo hubiera deshecho. Le alimenta su error. Todos tenemos una conciencia. Mira el que tiene al lado, pregúntele, ¿tienes una conciencia? ¿O ya la mató? No, no se puede matar porque está allí. Mire lo que dice el verso 16, léalo fuerte, ¿qué dice? En el día en que Dios juzgará por Jesucristo los secretos de los hombres, ¿conforme a qué cosa? Escuche, ¿cuántos guardados usted y yo podríamos llegar a tener? ¿Cuántas cosas que no hemos contado y hemos hablado de lo que hemos vivido están ahí guardadas? Yo les conté la vez pasada que, hablándoles de que cuando era niño, hermano, jugando en un lugar, en un barrio en la ciudad de Bogotá, que básicamente era casi que invasión, habían hecho unas chambas, unas canales por donde pasaba el estiércol de las casas, las aguas negras, y siendo niño me había caído de cabeza allá, ¡pum!, allá caí. Me acuerdo que los niños más grandes me cogieron de los pies y me jalaron así, y ahí me llevaron. Yo tendría por ahí 4 años tal vez, los más grandecitos 12 años. Allá me lavaron un lavadero la cabeza, hermanos, o salía de todo lo que usted imagine. Piensen en lo que quiera, eso salió también. Y yo le digo, y mi esposa me dice, ay, ¿y por qué no me has contado eso? Le digo, no sé, es que uno tiene tanta información en la cabeza que a veces, hermano, uno no sabe cuántas cosas ha vivido. Hago un libro de todos los días, de cada pensamiento, hermano, y de cada palabra que ha dicho, a ver cuánto le suma ese libro, a ver si le alcanza. Mire que es donde uno tiene un poco de secretos en el corazón, unos conscientes y otros de manera inconsciente. ¿Qué hago con los conscientes? Los confieso delante de Dios y pido de Él que me restaure, que me limpie. ¿Quién sabe si usted tuvo un novio, una novia, y por allá, hermano, se amacizó con él, pero nadie sabe? Sí, es posible. ¿Y quién supo? Nadie, solo su conciencia. Pero si su conciencia no la puso en paz con Dios, todos los días tiene eso. Es el hombre, la mujer infiel que nadie sabe que es infiel, y suena ese teléfono y la esposa dice, yo contesto, mi amor, y él dice, ay, que no sea, que no sea. Que... ¿Quién fue? No, número equivocado. Ah, porque tiene algo guardado. ¿Quiere ver a un infiel? Es el más celoso. ¿Usted con quién andaba? Dígame a ver. Ah, Dios mío, tiene su guardado. Seguro que sí. Este es el problema, porque la gente piensa que lo que tiene en el corazón nadie lo va a saber. Un día se va a conocer todo. La verdad no sé si delante de toda la humanidad, o simplemente será usted con el Señor, o con su familia, o con la gente que lo conozca, pero la verdad es una. Todo lo que usted y yo tengamos en el corazón va a ser expuesto. Mírelo. Esta era la belleza de servidor, la belleza de líder, la belleza de pastor, la belleza de servidor, la belleza de asistente a la iglesia. Mírenlo, ahí está, ¡ja! Muy bonito, ¿no? Dizque cristiano, mire lo que hacía en la casa, mire lo que pensaba, nunca combatió eso. Siempre se recreó en su pecado, ahí sentado, diciendo gloria a Dios, pero mire lo que pensaba. Uy, Dios mío. El problema no es la vergüenza, porque eso pasa. El problema es la condenación que va a recibir la persona, porque la oportunidad de cambio solamente está en esta tierra mientras usted y yo tengamos vida, que sí o que no. Pero aquí es donde debemos entender una cosa: aunque nuestra conciencia en algún momento, por cualquiera que sea la razón, habremos pecado, y me incluyo allí, porque aquí ninguno de nosotros puede decir yo soy la santa paloma que no ha hecho nada. No. Todos nosotros podemos decir, por misericordia de Dios, si hemos confesado nuestro pecado y nos hemos apartado de él, es decir, dejamos de ser practicantes de ese pecado, inmediatamente alcanzamos algo llamado misericordia. ¿Qué alcanzamos? Le voy a contar cómo funciona la misericordia. La misericordia es como cuando usted tiene un pocillo y el pocillo llega y se le rompe la oreja, queda sordo. Y queda el pocillo por ahí dando vueltas y usted dice, ¿qué hago con ese pocillo? ¿Lo voy a botar? La misericordia funciona diciendo, no lo voy a botar, voy a abrirle un huequito y voy a sembrar una mata en ese pocillo tan bonito que ahora va a quedar de matera. No fue creado para ser una matera, pero la misericordia le da un nuevo uso. No fuiste creado para andar roto, pero la misericordia es capaz de usarte en medio de lo que tienes, que sí o que no. Y esa misericordia solamente la muestra el Señor Jesús. La gente no tiene misericordia. Por eso el rey David, cuando pecó, que usted lo va a encontrar en estos días en la lectura, cuando el rey David peca censando al pueblo, una de las cosas que él dice es, Señor, yo prefiero caer en tus manos, porque las personas, la gente, el ser humano, no tiene misericordia.
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0: En Radio Auténtica UAT te informamos la hora.
1: Son las 11
0: y 59 minutos.
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0: 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Los científicos que estudian el cerebro siempre han creído que criaturas adultas tienen todas las células que siempre van a tener. Si este es el caso para los humanos, con el cerebro más poderoso y altamente evolucionado, entonces, por supuesto, debe ser verdad para los animales inferiores también. Hola, soy Milton de los Santos. Pero la estructura cerebral real y la inteligencia demostrada de varias criaturas son a menudo solo el opuesto de lo que aquellos que creen en la evolución esperan. La célula que funciona en el cerebro se llama neurona. Tenemos trillones de ellas en nuestros cerebros, y cada neurona, como un alambre, tiene conexiones a millones de otras neuronas. Así que crecer una nueva neurona que funcione y conseguir que se interconecten millones de otras neuronas no es nada fácil. Esa es la razón por la cual los científicos siempre han considerado imposible que nuevas células cerebrales se desarrollen en los adultos. Pero ahora los científicos están investigando evidencia convincente que a los pájaros cantores adultos no solo les crecen nuevas células cerebrales que se interconectan apropiadamente en el cerebro, sino que estas nuevas células les permite que se dé nuevo aprendizaje. Los científicos esperan descubrir cómo esto se da y esperan que el mismo crecimiento de nuevas células cerebrales pueda darse en los humanos que están sufriendo de daño cerebral. 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

0: En Radio Auténtica UAT te informamos la hora. Son las 12 y 32 minutos.
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2: En esta serie de la familia, que estoy súper emocionado de lo que Dios está haciendo. ¿Cuánto les bendijo hace 8 días? ¿Cuánto les bendijo esa palabra hace 8 días? Bueno, hoy estamos directo a la yugular. Como dijo el dermatólogo, al grano. Y la palabra de hoy se llama casados pero desconectados. No dicen ni amén. Yo quiero que digas eso conmigo a la voz de tres. 1, 2 y 3. Casados pero desconectados. Esta foto que van a ver ahí es la foto de un hombre llamado Otou Katamayama, de Japón. Mire este hombre. Hombre pasó 20 años viviendo con su esposa sin hablarle por una discusión que tuvieron en 1997. Hágame el favor. Se enojó en el 97 y hasta el 2017 no le dirigió la palabra. Alguien dice, ese es mi héroe. Distintas investigaciones observando este fenómeno llamado divorcio silencioso, o lo que en inglés se conoce como quiet divorce, es lo que significa que las parejas están casadas pero dejan de comunicarse. Y más que eso, dejan de intentar resolver los conflictos y viven en una distancia emocional que dura años. Yo sé que aquí no pasa, eso pasa en Japón. Ahora, según las encuestas realizadas, ¿por qué es la desconexión en los matrimonios? ¿Por qué hay tanta desconexión? En primer lugar, por la falta de comunicación profunda. Falta de comunicación profunda. Es decir, solo se tocan temas como qué hay de comer, a qué hora llega, cómo están los niños. Segundo, conflictos que nunca se resuelven. Es decir, temas que se ponen debajo de la alfombra y terminan convirtiéndose en un elefante en la sala, pero nadie habla de eso. Las conversaciones profundas que los hombres. O sea, la mujer quiere resolver los temas yugulares del hogar, pero nosotros los hombres evadimos. ¿Están de acuerdo o no? Y aunque no estén de acuerdo, eso lo dicen las estadísticas. Otra, el descuido emocional también es una razón por la cual los matrimonios viven desconectados. Es decir, uno o ambos dejan de sentirse vistos, escuchados o importantes. Muchas mujeres dicen, él vive conmigo, pero ya no está conmigo. Y también hombres también viven esa realidad. Y recuerdo que cuando yo era pequeño había una canción que sonaba mucho de una banda conocida como Pimpinela. No sé si recuerdan de Pimpinela. Ahí está. A ver, escucha.

Ahí usted puede ver el peinado de la hermana, está muy parecido al peinado de algunos de ustedes aquí. Pero ese es el caso de muchas mujeres que dicen: él está conmigo, pero ya no vive conmigo. Otra también es el mecanismo de retiro silencioso. Es decir, la persona se ensimisma y se aísla. Un psicólogo muy conocido llamado John Gottman, él en inglés le llama the stonewalling. Significa que la persona genera un muro y construye un muro de aislamiento con la otra persona. Me aíslo. Y usualmente pasa con los hombres en primera medida. Nos aislamos porque pensamos que la conversación que quiere tener nuestra esposa, eso es lo que escucha el oído de uno. No sé si a alguno le ha pasado o yo soy el único. ¿No levanta la mano? ¿Se va a meter en problemas si levanta la mano? Que a veces la conversación ella quiere resolver y uno está, y uno le provocaría tener un control remoto de televisión y hacerle así, mute. Pero es imposible. Entonces el hombre genera un muro de aislamiento y también la mujer finalmente termina generando ese muro, como dice John Gottman. Otra causa es el estrés del trabajo y la falta de tiempo intencional como pareja. Otra es la pérdida de la intimidad, tanto física como emocionalmente. Y otra, que es la que está pegando muy fuerte en este tiempo, es el entretenimiento y la distracción. Las redes sociales, las series de Netflix, etc. Pero ahora, la desconexión empieza cuando dejamos de ser curiosos por el mundo interior del otro. Quiero que digas eso. Uno, dos, tres. Es decir, cuando ya no nos importa lo que esa persona siente, piensa o desea. ¿Cómo restaurar la conexión en la pareja? ¿Cómo nosotros podemos restaurar y volvernos a reconectarnos con nuestra pareja y con nuestra familia? Bueno, antes de hablar de la reconexión como matrimonio, tenemos que hablar de la reconexión con Dios. En otras palabras, antes de desconectarme con mi cónyuge, me he desconectado de Dios. ¿Alguien está aquí? No podemos estar conectados entre nosotros estando desconectados de Dios. Di eso. No podemos estar conectados entre nosotros estando desconectados de Dios. No sé quién se identifica con lo que yo voy a decir. Primero los varones. Que cuando tu relación con Dios está así, ¿qué es lo que se afecta en primera medida? Díganlo. Mi relación con mi esposa. Por eso cuando alguien tiene conflictos matrimoniales, me he dado cuenta que en la mayoría de casos, 99.9% que tienen conflictos y peleas matrimoniales, primero están desconectados de Dios. Por eso yo no puedo hablar aquí cómo conectarse el uno al otro sin primero no poner fundamento en que lo más importante es nuestra relación con Dios. Todo el mundo haga así, triángulo. Haga así como si tuviera un triángulo. A ver, pinte un triángulo, dibújame un triángulo. Muy bien. Arriba está Dios, aquí estoy yo. Y toda relación con Dios me apunta a mi cónyuge. No sé si me hago entender. Si yo estoy bien con Dios, automáticamente esa relación sólida con el Señor me va a llevar a construir una relación sólida con mi cónyuge. Entonces, son cosas que no se pueden separar. Como que Dios y mi mujer se ponen de acuerdo en que si estoy mal con el Señor, algo pasa. Y me he dado cuenta que en lo espiritual, las mujeres, las esposas, son muy sensibles al espíritu, más que los hombres. Parece que ustedes no, estoy hablando a mujeres que no. Les repito, ustedes tienen un cierto discernimiento que el hombre no tiene. Por eso la esposa detecta cuando el hombre está mal con Dios. Ella lo sabe, porque no puedo estar bien con Dios y mal con mi esposa. Eso funciona en triángulo. Cuando yo me restauro con el Señor, cuando estoy metido con el Espíritu Santo, la primera persona que va a ser bendecida por eso es mi cónyuge.
Pueden darle un aplauso, Señor, que los veo muy serios. Entonces te quiero decir, antes de preguntarte cómo está tu comunicación con tu cónyuge, tienes que preguntarte cómo está tu comunicación con Dios. Yo pudiera hablar aquí de cómo resolver el conflicto entre pareja, pero si no vamos al modelo perfecto que es Cristo, de nada sirve. Todo el mundo levante las manos y diga: nuestro modelo verdadero es Cristo. Si no mencionamos a Cristo y aprendemos de Cristo, lo único que te estaré dando

0: práctica para que nuestros hogares se restauren. Alguien dígame amén a eso en esta tarde. Denle un aplauso al Señor fuerte. Muy bien. Entonces diga conmigo: aprendamos de Jesús. Más fuerte, dilo: aprendamos de Jesús. Más fuerte, 1, 2, 3. Y hay un texto bíblico que les digo que yo lo he leído muchas veces y ustedes también, pero el Espíritu Santo me iluminó para ver aquí algo poderoso que se aplica al hogar. Y es Mateo capítulo 11, versículo 30. Perdón, versículo 25. Mateo 11, 25. Los dormidos, dígame amén. Gracias, hermano, por su sinceridad. Mateo 11, 25 dice así: en aquel tiempo, respondiendo Jesús, miren las pantallas, dijo: te alabo, Padre, Señor del cielo y de la tierra, porque escondiste estas cosas de los sabios y los entendidos y las revelaste ¿a quién? A los niños, es decir, a los bebés, a los que tienen hambre de Él. Padre, porque así te agradó, todas las cosas me fueron entregadas por mi Padre. Lea lo que sigue: y nadie conoce al Hijo sino el Padre. Conoce a alguno, sigue, siguiente, sino el Hijo, y a quien al Hijo lo quiera que revelar. Y pegadito luego dice el texto, léalo fuerte, el que muchos se saben: vengan a mí todos los que están trabajados y cargados, y yo los haré descansar. Más fuerte lo que sigue: llevad mi yugo sobre vosotros y aprended de mí, que soy manso y humilde de corazón, y hallaréis descanso para vuestras almas, porque mi yugo es fácil y ligera mi carga. Un aplauso a las palabras de nuestro Señor. Ahora, no sé quién le ha pasado lo que a mí me pasó, que cada vez que yo leía ese texto solo me enfocaba en vengan a mí los que están cansados y cargados, pero no miraba el contexto inmediato de lo que Jesús está hablando. Y el contexto es que Jesús les está diciendo a ellos: miren, los religiosos les están poniendo cargas pesadas a ustedes para que conozcan al Padre, pero el Padre es aquel que abre los ojos de las personas y se revela a los niños que tienen hambre y creen en Él, para que Él conozcan al Hijo, y al conocer al Hijo conocerán al Padre. Y cuando Jesucristo dice vengan a mí los que están cansados y cargados, no está diciendo vengan si tienen problemas, no, no está diciendo vengan si están estresados, no. El contexto es que Jesús les está diciendo: todos los que llevan un yugo religioso que les han impuesto y que no saben qué hacer con esa carga, vengan que yo los haré descansar. Y tomen mi yugo, el yugo del Evangelio, es fácil de llevar. Y aprendan de mí, que soy manso y humilde. En otras palabras, quiero quitarte el yugo de la religiosidad, el yugo del perfeccionismo, el yugo de que por tus obras serás salvo. Y ven y te animo a que vengas conmigo y camines conmigo y tengas una intimidad conmigo y tengas una relación íntima, y entonces aprendas a ser manso y humilde de corazón y encontrarás descanso para tu alma. Ese es el contexto que Jesús menciona. Ahora alguien me puede decir: pastor, eso no tiene nada que ver con el matrimonio. A lo mejor no menciona la palabra matrimonio, pero sí vamos a aprender cosas del carácter de Cristo. Alguien diga: el carácter de Cristo, que vamos a aplicarlo en el matrimonio, porque Él es el mejor esposo. No, pero hermana, usted diría: amén, ese es el mejor esposo que hay en el universo. No hay esposo perfecto, Cristo es el esposo perfecto de su iglesia. Y quiero que digas estas palabras, tres palabras conmigo: vengan, lleven y aprendan. Otra vez. Las mujeres. Los varones. Los varones, vengan. Todos. Tres palabras que van a ponerle el esqueleto a mi mensaje en esta hora. La primera palabra es vengan, es decir, acercarse. Diga conmigo: acercarse. Cuando Él dice vengan a mí, y algo importante que entender aquí: ¿a quién Jesús está invitando? Diga conmigo: a todos. Diga conmigo: a mí me está invitando. Pero eso significa que Jesús al invitarte a ti es porque Él se acercó. En otras palabras, Cristo se acerca y luego invita. Uno no puede invitar si primero uno no se. ¿Quién es el que hizo primero el acercamiento hacia el pecador? Cristo. Bajó de los cielos, se hizo hombre, se hizo carne. Estando aquí con nosotros, nos invitó. Alguien diga, nos invitó. Para que haya una invitación, tiene que haber un acercamiento. ¿Cuántos de ustedes han tenido quinceañeras, matrimonios, que han tenido la tarjeta para invitar a alguien? ¿Y qué haces tú cuando tienes esa invitación? La persona no sabe de la fiesta, pero ¿qué haces tú? Te acercas. ¿Y qué le dices? Aquí tienes la invitación. ¿Y qué le dices? Fulano de tal, te quiero invitar al funeral de mi suegra con todo mi... Perdón. Te quiero invitar a mi matrimonio. Te quiero invitar a mi quinceañera. Te quiero invitar a esta fiesta de grado de mi hijo porque eres importante para mí. ¿Quién generó el acercamiento? El que está invitando. Jesucristo, por ejemplo, le pongo ejemplos. Él se acercó a Zaqueo y lo invitó. Él se acercó a la mujer samaritana y la invitó. Él, cuando vio los discípulos de Juan el Bautista que le dijeron, ¿dónde vives? Él les dijo, vengan y miren dónde vivo. Diga conmigo, acercamiento. A una de las iglesias, la iglesia de Éfeso, en el libro de Apocalipsis, Él les dice, yo me acerco y estoy a la puerta y llamo. Diga conmigo, acercamiento. A ver, levante la derecha y diga acercamiento. Así como lo estoy haciendo yo, acercamiento. Y luego toma la otra y di invitación. Entonces diga conmigo, Cristo se acerca y nos invita. Otra vez, se acerca. Otra vez. De Jesús aprendemos a no estar lejos, sino estar cerca. Y aquí viene la primera pregunta. ¿Qué tan cerca estás de las necesidades de tu cónyuge?
1: Ay, yo pensé que iba a hablar solo de Cristo.
0: No, de usted. No es que seamos Jesús, pero sí tenemos que ser como Jesús. Cristo cuida de nosotros cuando estamos cansados y cargados. ¿No es así mismo lo que Él espera de los, del esposo y de la esposa? Que así como Él se acerca a mi necesidad, yo pueda acercarme a la necesidad de mi cónyuge. Alguien que me diga amén a eso. La pregunta es, ¿qué haces tú cuando ves a tu cónyuge cargado y cansado? Sobre todo cuando las mujeres empiezan a dar problemas.
1: Ay, me duele aquí. Ay, me duele allá.
0: Y uno de marido pone una almohada en la mitad. Déjeme ver mi Netflix. No me moleste. Me voy para el otro cuarto. Esta señora es un problema. Y cuando ella está cargada y cansada, en vez de acercarnos, nos. Que Dios y la Virgen la acompañen, ¿no? Yo voy a estar orando por usted. Pero también la esposa. Muchas mujeres se quejan.
1: Es que mi esposo no es esto. Es que mi esposo no es lo otro. Es que...
0: ¿Y qué está haciendo usted? ¿Ha averiguado qué está pasando con ese hombre? ¿Qué luchas por dentro tiene ese hombre? Y el uno de un lado esperando que el otro se acerque. Y el otro del otro lado esperando que otro se acerque. Y siempre somos nosotros los maridos los que tenemos que agachar la cabeza. Ayúdeme, varón. Esta se perdió una perfecta oportunidad para dar un grito de júbilo, varón. Pero también le hablo a esas mujeres que solo están esperando que el hombre haga todo. No, señorita, usted también ha sido llamada a pastorear ese hombre y acercarse cuando él más la necesita. Un día me pasó que yo estaba desconectado de mi esposa y no me había dado cuenta. Porque usted cree que yo vine aquí a predicarles desde la perfección. No. Todos estamos en nuestro proceso. Yo sé que algún hombre me va a escuchar y se va a identificar. Ocupado con esto, ocupado con lo otro. Yo, mira, se ve bien la señora, gloria a Dios. Y un día me estaba bañando en la ducha y mi esposa no es de las que llora por todo, porque hay mujeres que yo sí conozco que por todo están llorando. Ven una serie de Netflix. Padre, ten misericordia de esa mujer. Ay, sí. ¿Y usted qué está viendo? Una novela, La Rosa de Guadalupe, y está quebrantada. Hay mujeres que lloran por cualquier cosa, lloran por esto, lloran por otro, lloran por... No hablan, lloran. Y el varón, no sé qué le pasa a mi mujer, pastor, todo el tiempo se la pasa ya sabes, ¿no? Pero mi mujer no es así. Mas cuando ella llora, llora. Y recuerdo que yo me estaba bañando y pasó por ahí, no sé si lloró al ver que el mismo cuerpo no era el mismo del hombre que se casó. Tal vez yo creo que fue por eso también que se puso a llorar. Y recuerdo que mi esposa se para en la esquinita y mientras yo estaba allí, oh, gracias Señor, aleluya, mayonesa. Ella le encanta como... No. Y entonces mi esposa dice: me siento tan desconectada de ti, me tienes descuidada. Y yo: ¿y hasta qué le pasó? Se le metió el chuki a mi mujer y empieza a llorar. Me siento sola. Pero así. Y yo me quedé frío. Y yo me pregunté, dije: ¿cuándo yo me di cuenta que había descuidado a mi esposa y me alejé de ella? Alguien dice: ¿usted, pastor? Sí, yo, hermano. Yo no le evito, yo vuelo. No, mentiras. Yo tengo mis luchas también. Y estaba desconectado completamente de mi esposa. Pero ahí el Espíritu Santo me habló tan fuerte y me dijo: David, tu prioridad no es suplirle a tu esposa lo material, sino sustentarla emocionalmente. Y a mí no me enseñaron. Tan callado, no dicen nada. A mí no me enseñaron, porque de donde yo nací, por allá de los campos de Colombia, mi abuelo no era tierno con mi abuela. Era así: tome ahí para la leche. Y en ese tome para la leche era: te amo, I love you, te quiero. Venga. Entonces no me enseñaron. Entonces yo: Señor, ¿cómo le hago? Y el Espíritu Santo fue tan lindo, porque empecé a enamorarme más de Cristo y me di cuenta que entre más me parecía a Cristo, más podía acercarme a la necesidad emocional de mi esposa. Ahí voy. Como dijo el borracho: como vamos, vamos bien. Y lo llevaban a la cárcel. Pero he aprendido, mírame, he aprendido que antes de cuidar el corazón de mi esposa, tengo que tener intimidad con Jesús, porque la ternura de Cristo es la que se manifiesta a mí para yo poder pastorearla a ella. No aplauda, espere que se me va la unción. Usted no necesita ser un esposo perfecto, usted necesita ser el reflejo de Cristo en la casa. Ahora sí, aplauda. Diga conmigo: ¿cuál es la primera? ¿Cuál es la primera? Hacer. Y mujer, deje que el viejo se acerque. Que alguna como que echan repelente anti esposos. Esa bestia no se me acerca. Anticristo, demonio. Y el marido quiere mandarle señales de humo. Y está así: Godzilla, déjame acercarte. No, no se deja. Diga conmigo: acercarse. Segundo, acompañar. Diga: acompañar. Esta me encanta. Versículo 29, Jesucristo nos dice: lleven mi yugo sobre vosotros. Tengo un palo aquí que significa o representa el yugo. Yo esto se lo he enseñado varias veces, pero hoy con más fervor se lo quiero afirmar. No es de que Cristo viene, ven mi amor, no es de que Cristo viene y le dice a alguien: tome, todavía no, tome, ahí le paso mi yugo. No, esa es la figura. Cristo nos invita. Ven mi amor, Cristo nos invita. Alguien diga: nos invita. Pan fuerte, nos invita a caminar con Él. Entonces ponme el slide. La figura no es Cristo tirándonos el yugo, sino invitándome a caminar con Él. Y obviamente no puedo traer a un hombre, tengo que traer a mi mujer, porque esto, diga conmigo, en el contexto del matrimonio. Esto es fascinante. Mira, cuando Cristo dice: vengan a mí los cansados y cargados, que yo los voy a hacer descansar. Los que están llenos de, cargados con la religiosidad, vengan.
2: Y cuando ya nos acercamos, Él dice: ahora te invito a que lleves mi yugo contigo. Y empieza una caminata interesante con Cristo. Voy a agachar porque yo soy un poquito más alto. Y resulta que los bueyes que tienen un yugo encima, ¿entienden, verdad? Uno de ellos es experimentado y el otro es joven.

0: No a veces, usualmente. Entonces uno viene trastabillado. Pero ¿qué pasa? Cristo dice, no, yo te enseño a caminar. Vamos a dar una vueltica por aquí. Nos enseña a caminar. Y aquí detrás del televisor me da un besito. Nos enseña a qué? A caminar. Diga conmigo, yugo. Tenlo ahí, mi amor, yugo. Más fuerte, dilo, yugo. Ahora escucha. El privilegio más hermoso que podamos tener en la vida no es caminar con nuestro cónyuge, es caminar con Cristo. Nuestros hijos y esposas y nuestros hogares necesitan hombres que caminen con Cristo. Varones, dígame amén a eso. Pero también el yugo, alguien grite yugo, se usa para el matrimonio. Porque la palabra del Señor, perdón, el apóstol Pablo nos dice: no se casen en yugo con los incrédulos. No hagan pacto con el incrédulo. Y aquí hay mucha hermana cristiana: padre, yo te amo, estoy orando por ese varón. Y aquí tiene la parte del yugo. Y viene y usted se mete con un cabezón endemoniado, discípulo de la bestia. Pero es que no hay papeles, pastor.
1: No diré nada más, pero habrán señales.
0: Y usted se casa con ese cabezón que tiene otro yugo. Y usted empieza terminando, usted empieza cargando un yugo que usted no merece llevar. Ahora, si ya tomó la decisión, ya la mordió la vaca, toca que cargue ese yugo y que perdone y que evangelice, como dijo Pedro, con su testimonio. Y con su testimonio y la paciencia y el poder de la oración, ese hombre o le va a pasar dos cosas: o se convierte o... pero algo Dios va a hacer. Pero aquí es el punto: cuando hay yugo en el matrimonio, esta es la figura. Diga conmigo, el yugo en el matrimonio. Otra vez, el yugo en el matrimonio. Escucha este texto. Vamos a poner Colosenses 3:13. En este contexto del yugo, dice la escritura: soportándose. Esta es una versión que se la recomiendo. Esta es la versión amplificada. Mire, soportándose unos a otros. Es decir, no habla de ya no lo soporto. No habla de ay, tengo que soportarte. No, ese no es el contexto. Se refiere a apoyarse. Diga conmigo, apoyarse. En otras palabras, aprender a convivir juntos. A ver, lean conmigo. Unos a otros, ¿con qué? No escuché, ¿con qué? Wow, para que haya convivencia y haya conexión se necesita gracia. Es decir, no lo mereces, es sinvergüenza. Pues no, pero la gracia es esa. Usted ha recibido gracia divina. ¿Por qué no le da gracia a su esposo? De gracia usted recibió de gracia. Voluntariamente, mire. Y perdonándose obligadamente. Te tengo que perdonar, porque si no te perdono me voy para el infierno y voy a perder mi salvación. No, voluntariamente unos a otros.
2: Siga leyendo.
0: Si alguno tiene motivo de queja contra otro, así como el Señor los ha perdonado, no se oye, así también deben perdonar, no se oye, ustedes. Ay, Señor, lo que sigue más allá de todas estas, ay, Virgen Santísima, revístanse y envuélvanse en un amor desinteresado. Sigue. Que es el vínculo perfecto de unidad. Alguien diga el yugo. Porque todo permanece unido en armonía cuando cada uno busca el bien de los demás. Siga. Y aquí viene el resultado. ¿Cuál es? Fuerte.
1: No, pero si eso es fuerte, entonces no sé qué será, pasito.
0: Que la paz de Cristo, es decir, la calma interior de quien camina a día, impresionante, sea el factor que gobierne sus corazones. Es decir, decidiendo y resolviendo las cuestiones que surjan. Un aplauso a esta palabra del Señor. Mira, no sé si te diste cuenta, pero es casi la misma estructura de Jesús. Vengan a mí, caminen conmigo, tomen mi yugo, aprendan, sean mansos y humildes, y el resultado será la paz. Venga aquí.

0: Mi amor.
1: Me lo voy a meter en la prédica. Muchas veces las esposas a veces llevamos más la carga y por eso como que a veces me toca aquí.
0: Dilo, mi amor, dilo. ¿Muchas veces las mujeres qué?
1: Muchas veces las mujeres, por lo que me estoy dándome cuenta, llevamos a veces más la carga. Entonces a veces como mujeres tenemos que ir mucho a la presencia de Dios, porque solo de su mano es que Él nos ayuda a levantarnos y poder perdonar y volver a empezar.
0: Gracias, mi amor. Mire, escuche. La desconexión empieza cuando dejamos de cargar nuestro lado y tres cosas dejamos de hacer. Dígalo, dejamos de soportar, dejamos de y dejamos de, otra vez, soportar, perdonar y amar. Y aquí el Espíritu Santo me ministró. Porque el matrimonio, chicos, esto le hablo a las parejas jóvenes, no es solamente, ay, nos casamos, nos vamos al mundo, mira, compramos nuestra casa. Cuando se pone difícil la situación, es cuando el yugo empieza a generar no escucho. Entonces, míreme, ella se empieza a engordar. No, es un ejemplo. A él se le empieza a caer el pelo. Y otras cosas también. Él se vuelve más cascarrabias. Ella tiene sus visitaciones mensuales y se le va la chibola. A él se le olvidan las cosas. Resulta que un día él amanece.
1: A los hombres les sale panza.
0: Gloria a Dios. Alguien que la defienda. Ahí sí. Cuando yo hablo no dicen nada. Cuando ella habla. ¿Y qué pasa? Mírame. Empieza una crisis, una enfermedad de un hijo. Una situación de crisis económica. ¿Y qué pasa? Nosotros dejamos de cargar el yugo. Y como decía mi esposa, la mujer tiene que llevar un hogar a solas, porque tiene un marido que desde hace años dejó de llevar la carga. Escúcheme, solo los cobardes sueltan la carga del matrimonio, porque prefieren irse. No, prefieren irse con una chica y una muchachita que les endulza el oído. Y es mejor irse con una que sí me dice cosas lindas a quedarme tomando mi yugo de responsabilidad, que honra a Dios, honra a mi esposa y honra a mis hijos. Nunca seas cobarde de botar la toalla. Toma el yugo que Dios te dio. Camina con tu esposa en momentos buenos y en momentos malos. Dios los llamó para que caminen juntos, para que levanten una generación que honre a Dios. Que tus nietos digan: mi abuelo fue imperfecto, mi abuelo cometió errores, pero hay una cosa que mi abuelo nunca hizo: nunca abandonó a mi abuelita. Varón que estás aquí, no abandones tu familia. Toma el yugo, porque Cristo no se avergonzó de llevar la cruz por ti. Llevarnos la carga. Diga conmigo: acompañamiento. Y mujer, cuando veas a ese hombre que ya no aguanta más. Hay mujeres que agarran el yugo y pégueme. Y en vez de, sí, usted que dijo, todo para nosotros. No, señorita. A ver, pégame suavecito, no se va a vengar. Hágale. Y hay mujeres que en vez de llevar el yugo con el marido, suelte. Así, no, pero así como si me estuviera pegando. Es que usted, por ejemplo, el varón llega cansado, no quiere hablar con nadie porque su jefe le llamó la atención o tuvo un problema en el trabajo, y el marido llega que no quiere hablar con nadie. Y viene la mujer y en vez de cargar el yugo con él, ¿qué hace? Dele. Eso. ¿Y usted qué le pasa? Que no habla. Y el pobre marido, tras de que el jefe lo regaña y afuera tiene todas las cargas, las deudas, que no se ha pagado el compromiso, viene la mujer y le da con el yugo en vez de decirle: mi amor, no me tienes que decir nada, aquí yo estoy para cargar el yugo contigo. Ahí sí, ¿dónde estaba el grito que ahorita decía? Gracias, mi amor. Un aplauso para la pastora. ¿Cuántos aman a su pastora? Gracias, mi amor. Vamos, un aplauso fuerte. Mejores son dos que uno, porque tiene mejor recompensa de su trabajo. Porque si el uno cae, el otro lo levantará. Y por último termino. Di conmigo, aprender. Entonces, primero, acercarse. A ver, todo el mundo, 1, 2, 3. La primera, la segunda, acompañar. Y la tercera, aprender. Otra vez, la primera, la segunda y la tercera. No hay nada que Cristo nos pida que Él no haya hecho. Él se acercó a nosotros. 2, Él nos acompaña. Y 3, Él aprendió la obediencia. Él mismo, siendo el Hijo de Dios, aprendió la obediencia. Diga conmigo, acercarse, aprender, perdón, acompañar y aprender. A ver, todo el mundo. 1, 2, 3. Si te preguntan, oye, ¿de qué predicó el pastor David? Levante la manito para que no se lo olvide. 1, 2, 3. No me voy hasta que todos nos lo digan. 1, 2, 3. Y aprender. Y termino con esto. Si puedes pasar el chico del piano. Mateo 11:29 dice: y aprendan de las telenovelas. Aleluya, amén. Gloria a Dios. Y aprendan del Facebook. Aprendan del Instagram. Aprendan de las manas chimolturfia chismosa que está en la esquina. Aprendan de mí, que soy manso y humilde de corazón. Jesús nos dice: camina conmigo y te enseñaré qué humildad. Diga conmigo, humildad. Más fuerte, más fuerte. Mírame, mírame. Tú tuviste la oportunidad de abrazar el orgullo o abrazar a tu cónyuge. Y decidiste abrazar el orgullo, porque las dos cosas no se pueden abrazar al mismo tiempo. Estoy hablando con hogares que todavía están juntos. ¿Cuántas veces nosotros viene el marido y te dice, perdóname?
1: Chuma, chuma, chuma.
0: Y abrazamos el orgullo. Ahora, cuando camino con Cristo, aprendo la humildad de Cristo. Y esa humildad la puedo poner en práctica con mi cónyuge. Diga conmigo, aprender la humildad. Así como aprendo de mi caminar con Cristo, así aplico eso en mi matrimonio. A mí me ha pasado que a veces estoy hasta así los pelos, sí. Y yo me voy a la presencia del Señor. Padre, aquí estoy, Señor Jesús, crucifico mi carne, crucifico ta ta ta ta ta ta. Y cuando uno llega a enfrentar la situación, ya no es uno, es Cristo en uno. Parece que le estoy predicando en chino, en japonés, en árabe. Y termino. Aprender a humildad es aprender a callar y aprender a escuchar. Todo hombre sea pronto para oír y tardo para hablar y para airarse. Pero también aprender de Cristo es aprender a controlar la ira y resolver los conflictos lo antes que posible. Efesios 4:26 nos lo dice: airados, pero no pequéis. Ven, mi amor, una vez más, perdón. Y termino con esto, ya lo dije 3 veces, esta es de verdad. Diga conmigo, desconexión, oposición. Estamos en una guerra espiritual y aquí yo estoy con mi esposa y mis hijos peleando frente a un enemigo. ¿Cuál es ese enemigo? Dígamelo. La suegra, pastor. No, papi. Satanás. Dígalo. Ahí está. Y él quiere. Dime el apellido de tu familia. ¿Cuál es? Dímelo. 1, 2, 3. Y Satanás dice: ahí está la familia Escarpeta. Y predicando, y las naciones, y que batallas silenciosas, demonio de lujuria, aquí estoy, a soles, jefe. Demonio de adulterio, a soles, jefe. Demonio de ira, a soles, jefe. Están listos, ja, ja, ja. Nos vamos vamos a ir en contra de los escarperas. ¿Y cómo empieza? Tocándome la puerta. Y entra un demonio por la puerta. ¡Hola! ¡Vengo a derrotarte! No, papá, se mete en la mitad. Y entonces empezamos a desconectarnos. Y me empieza a distraer por acá y a ella por allá. A ella con las amigas chismosas y a mí con esta chica que me está. Pero cuando yo soy espiritual, camino con Cristo, puedo ver con los ojos espirituales. Pero el que no, se desconecta. Escúchame. Y en vez de pelear por su esposa, termina del otro lado del ring peleando con el enemigo en contra de su cónyuge. Y tú, y al diablo, dele. Y tú, por eso me toca mirar por aquí, porque para allá no. Y usted empieza a mirar el jardín del vecino. Cómo lo riega, cómo lo tiene verdecito, pero el suyo lo tiene más amarillo, porque no lo riega, porque se la pasa maldiciéndolo. Pero hoy Dios te ha traído esta palabra para decir, acércate. Acompáñense y aprendan juntos de mí, que soy manso y humilde, y aprenderán y tendrán paz en su hogar y en sus generaciones. Amén. Quédate aquí, mi amor. Vamos, si Dios te habló, ponte de pie. Dale un aplauso al Señor. Si Dios te habló, dale un aplauso fuerte. Vamos, sobre tu cabeza, dale un aplauso al Señor. Dale un aplauso. Y yo sé que muchos hogares no están funcionando por una sencilla razón: Cristo no está en el hogar. ¿Y por qué Cristo no está en mi hogar? Porque no está en mi corazón, pastor. Diga conmigo: corazón, hogar. Muchos de nosotros, Señor, Diosito, ayúdame en mi hogar y en mi casa, ayúdame en todos los problemas que tengo. Dios dice: no puedo, hijo, porque tú no me has dado la entrada a tu corazón. Por eso hoy, antes de orar por las familias, porque voy a orar por los matrimonios, no se me vayan. Usted necesita que yo ore por su matrimonio y mi esposa. ¿Cuánto quiere recibir esa oración por sus matrimonios? Levante la mano, sus hogares, sus familias. Muy bien. Así que si tú amas tu familia, no te me vas a ir rápido a comer tacos. Espérate. Quiero hacer esta invitación a aquellos que me dicen: pastores David y Diana, no puedo ya esconder la realidad de que no tengo a Cristo en mi corazón. Algunos dicen: no, yo ya lo tengo. Pero si no has dejado el mundo, si sigues siendo la misma persona y no ha habido cambio en ti, Cristo no está. Entonces a mí me gustaría que hoy tomaras la valiente decisión de decir: yo decido por Cristo. Yo le pido a Él que entre en mi corazón para que entonces entre en mi hogar.
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3: En Radio Auténtica UAT te informamos la hora. Es la 1:31.

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0: Hechos 1:8.

Bueno, Dios les bendiga. Continuamos en su programa Anhelando su Presencia con su pastor y amigo Carlos Martínez desde la iglesia Centro Misionero Betesda de Sutatausa, Cundinamarca, calle Quinta A 509. Allí en el centro de Sutatausa, junto al parque del barrio Centenario. En el nombre poderoso de Cristo Jesús, les invitamos a nuestras reuniones domingos en familia desde las 9 de la mañana. Estamos allí orando, clamando al Señor en el nombre poderoso de Cristo. No te quedes en casa, ven con tu familia. No le des ese lugar al enemigo de querer colocarte pereza, sueño, cansancio. No, el Señor nos habla en el libro de los Salmos que por medio de David, David decía que él se alegraba con los que le decían: a la casa de Jehová iremos. Nosotros nos alegramos cuando un hermano o una hermana nos dice: voy para la iglesia, voy a ir allí a culto, voy a ir a apoyar la iglesia, vamos a reunirnos con los hermanos, con las hermanas, con las familias allí de Sutatausa. Eso le agrada al Señor. Amén, un amén. En el nombre poderoso de Cristo Jesús, aleluya. Oramos por todos nuestros hermanos que nos escuchan en este programa precioso, en el nombre de Jesús. El Señor dice que sean conocidas delante de Dios todas nuestras peticiones. Por eso vamos a dedicar un momento a la oración en el nombre poderoso de Cristo. Si tienes alguna dificultad, algún problema, la Biblia dice: clama a mí y yo te responderé. Y te enseñaré cosas grandes, ¿sí?, que tú no conoces. Entonces, vamos a orar en el nombre de Jesús. Padre precioso, en esta hora preciosa, Señor Dios de la gloria, oramos por nuestros hermanos, nuestras hermanas, Dios mío, Señor, que siguen, Señor Dios de la gloria, estas ondas radiales, Dios mío, Señor, en Centro Misionero Betesda de Ubaté, Señor Dios de la gloria, Señor, y también allí los que nos siguen a través de las páginas, Dios mío, Señor, en Facebook, Dios mío, Señor Dios de la gloria, allí, Dios mío, en CMB Sutatausa, Dios mío, en Centro Misionero Betesda Sutatausa, Señor Dios de la gloria, Dios mío, también allí en YouTube, Dios mío, como CMB Sutatausa, Señor Dios de la gloria, o Pastor Carlos Martínez, Señor. Padre precioso, Dios mío, por cada uno de ellos que nos escuchan, que nos siguen, Señor Dios de la gloria. Padre, Dios mío, Señor, yo te doy gracias, Señor amado. Padre precioso, Señor eterno, en el nombre poderoso de Jesús, aleluya. Padre, seas tú obrando, obra milagros, Señor Dios de la gloria, en las vidas, en los hogares, Dios mío, Señor, en las familias, en los negocios, Señor Dios de la gloria, en las empresas, Señor Dios de los cielos. Padre, extiende tu brazo poderoso y obra, Dios mío, Señor, milagros, prodigios, sanidades, mediante el poderoso nombre de tu santo Hijo Jesucristo. En el nombre poderoso de Jesús, Señor, te damos la gloria. En el nombre de Cristo Jesús. Qué bonito es poder poner nuestra fe en el Dios Todopoderoso. Y hoy estamos con la palabra que está titulada El Camino de la Salvación. Hermanos, si hay algo que nos debe, como se dice, llamar la atención, hermano, es el camino de la salvación, porque el Señor Jesucristo vino a morir en la cruz del Calvario para darnos salvación y vida eterna, dice la Biblia. Porque de tal manera amó Dios al mundo que ha dado a su Hijo unigénito, para que todo aquel que en él cree no se pierda, mas tenga vida eterna. En el nombre poderoso de Jesús. Entonces, miramos que nosotros debemos poner de ese cuidado en perseverar en la salvación. Aunque el mundo no crea, hermano, nosotros seguimos creyendo en el nombre poderoso de Jesús. Por eso no te unas allí en yugo desigual con los incrédulos, hermano. No esté usted viviendo igual que los incrédulos. No, nosotros como cristianos, nosotros debemos cada vez apartarnos más de las cosas del mundo, más de los incrédulos. ¿Por qué? Porque ellos simplemente no creen, siguen sus caminos de impiedad y muchas veces, como se dice, terminan contaminando a muchas personas que de pronto han abierto su corazón al Señor Jesús, y lo que terminan es desanimándolos y haciéndolos salir de ese camino de la salvación. En el nombre poderoso de Cristo Jesús. Juan 3:36 dice: el que cree en el Hijo tiene vida eterna. Por eso cree en el Señor Jesucristo y será salvo.

Sí, muchas personas dicen, no, yo creo que Cristo es Dios, yo creo que mejor dicho, Cristo es el Padre. No, la Biblia dice, el que cree en el Hijo tiene la vida eterna, punto. Tú crees en Jesús como el Hijo de Dios, tienes la vida eterna. Pero si tú comienzas a colocar otras cosas en tu corazón, ya el Señor no le agrada. Dice, el que cree en el Hijo tiene la vida eterna, pero el que rehúsa creer en el Hijo no verá la vida, sino que la ira de Dios está sobre él. Entonces muchas personas tienen diferentes creencias. Algunos creen en Cristo como el Padre, ¿sí? Y dicen, no, yo creo que Jesús es el Padre y solamente Él es el Padre. No, la Biblia dice que Jesús vino como el Hijo de Dios. Y entonces, para heredar la vida eterna, debemos creer en Jesús como el Hijo de Dios y perseverar en ese camino de la salvación. El propósito de este estudio es señalar, conforme a las Escrituras, cuál es el único camino que Dios nos ha provisto para alcanzar la salvación. La Biblia enseña que Dios no solamente tiene un plan general que está siendo llevado a cabo en la historia de toda su creación, sino también en la historia de la humanidad. Respecto a esto último, a este último objetivo, es que en sus designios soberanos han tenido especial interés en la salvación del hombre, que es su especial tesoro. ¿Cuál es el especial tesoro de Dios? Nosotros, la humanidad. El Señor nos habla que Él nos ha amado, ¿sí? Desde, mejor dicho, desde el principio Él nos ha amado y para Él somos su especial tesoro. Pero muchas personas no han amado a Dios. Muchas personas han amado más las tinieblas que a Dios. Muchas personas les gusta más las tinieblas, las cosas malas que las cosas de Dios. En el nombre poderoso de Cristo Jesús. Dice la Escritura en Isaías 49, 8, el Señor nos habla, nos da una promesa preciosa en el nombre poderoso de Cristo Jesús. Vamos a ir allá a la palabra y vamos a leerla en el nombre poderoso de Cristo Jesús. Isaías 49, 8 dice lo siguiente. Así dijo Jehová, en tiempo aceptable te oí. Y en el día de salvación te ayudé y te guardaré y te daré por pacto al pueblo para que restaures la tierra, para que heredes asoladas heredades. Entonces miramos que el Señor dice, en tiempo aceptable te he oído. ¿Sí? En tiempo cuando usted ha estado en pruebas, en dificultades, y usted ha buscado de Dios, el Señor te ha escuchado. Y el Señor te ha ayudado y el Señor te ha dado allí, como se dice, la salida. Y en día de salvación te he socorrido. El día que tú abriste el corazón al Señor, el Señor te socorrió, te sacó allí cuando tú estabas muerto en delitos y pecados. En el nombre poderoso de Cristo, he aquí el tiempo aceptable. He aquí el día de salvación, dice la Escritura. En 2 Corintios capítulo 6, verso número 2, allí el Señor también nos da una promesa muy preciosa de salvación, el camino de la salvación, aleluya. En el nombre poderoso de Cristo debemos ponerle mucha atención a ese camino que el Señor nos ha trazado, en el nombre poderoso de Cristo Jesús. En el segundo libro, o la segunda epístola a los Corintios, en el capítulo 6, verso número 2, el Señor nos da una promesa muy bonita, muy hermosa, muy preciosa, en el nombre de Cristo Jesús. Porque dice, en tiempo aceptable te he oído y en día de salvación te he socorrido. He aquí ahora el tiempo aceptable. He aquí ahora el día de salvación. Entonces es lo que el Señor nos ha dado, un día de salvación, un tiempo aceptable en nuestras vidas, aleluya. Por eso, una vez que tú entregaste tu vida a Cristo, una vez que en ese día de que tú allí le abriste el corazón al Señor, que el Señor vino a tu vida, que sentiste la presencia del Señor, que el Señor tocó tu vida, de ahí en adelante comienza ese camino de la salvación, aleluya.

el camino de la salvación, origen, trayecto y destino. Jesús le dijo: yo soy el camino y la verdad y la vida. Nadie viene al Padre sino por mí. Es el camino, por medio del Señor Jesús. No puedes ir al cielo si no aceptas a Cristo Jesús como Señor y Salvador en tu vida. Aleluya. No puedes ir al cielo, no puedes heredar la vida eterna si tú no aceptas a Cristo Jesús como el Hijo de Dios. Lo dice la Biblia, dice: el que tiene al Hijo tiene la vida, pero el que rehúsa creer en el Hijo no verá la vida eterna, sino que la ira de Dios está sobre él. Entonces nosotros miramos lo que el Señor nos dice. Jesús le dijo: yo soy el camino y la verdad y la vida. Nadie viene al Padre sino por mí. Por eso es muy esencial que en este tiempo tú le abras el corazón al Señor Jesucristo, en ese día aceptable que el Señor vino a tu vida, que te ayudó, que hizo un milagro en tu vida, que te sanó, que te sacó allí cuando estabas muerto en delito y en pecados. Quizás de pronto querías tirarte de un puente, quizás querías ahorcarte, quizás estabas enfermo, moribundo, y el Señor te sanó. Quizás estabas arruinado y el Señor hizo un milagro poderoso allí en tu vida, un milagro financiero, y entonces allí entendiste que verdaderamente el Señor existe, que es real, y tú le abriste el corazón y tú le aceptaste allí como Señor y Salvador, y entonces empieza ese camino de la salvación, de caminar en Cristo, de perseverar en Cristo. Y es lo que el Señor nos dice. Aleluya. Es algo que nosotros siempre debemos estar preocupados por estar siempre en ese camino de la salvación. Romanos 8, 29 y 30 dice: porque a los que antes conoció, también los predestinó para que fuesen hechos conforme a la imagen de su Hijo. Entonces, mire, el Señor dice: nos conoció desde antes de la fundación del mundo, para que nosotros lleguemos a ser a la imagen de Cristo Jesús. ¿Cuál es la imagen de Cristo Jesús? Un hombre humilde, un hombre que buscó cumplir en todas las cosas, un hombre que buscó agradar al Padre, al Dios Todopoderoso, aunque el mismo Padre vivía en él, ¿sí? Aunque él mismo era Dios. Entonces él se humilló hasta lo sumo en su condición de humano. Él no quiso quebrantar ninguno de los mandamientos. Él quiso obedecer hasta la muerte en la cruz del Calvario. Así quiere que nosotros lleguemos a esa misma estatura del Señor Jesucristo. Algunas personas, hace muy poco una persona me dijo: pastor, pero es que hoy en día estamos lidiando con esto que nos dicen que nosotros fuimos predestinados desde la fundación del mundo. O sea, como se dice que podía pecar todo lo que quisiera porque ya Dios lo había decidido que iba a ser salvo. No, la Biblia dice que podemos perder allí nuestra salvación, que el Señor mira que si alguna persona no anda como el Señor nos enseña que debemos andar, como anduvo Cristo, dice que Él borrará nuestro nombre del libro de la vida. Entonces tenga cuidado, hermano, porque lo que la Biblia nos dice es que Él nos escogió, sí, desde la fundación del mundo, pero para que nosotros lleguemos a la estatura de Cristo Jesús. Dice: porque a los que antes conoció también los predestinó para que fuesen hechos conforme a la imagen de su Hijo, para que Él sea el primogénito entre muchos hermanos. Sí, pero si los hermanos no son obedientes como fue Cristo, pues entonces estos no van a heredar la vida eterna. Estos, como se dice, si no tienen el Espíritu de Dios ahí en su vida, no son de Dios. Entonces, los que Dios escogió son hombres y mujeres obedientes como lo fue Cristo. Para que Él sea el primogénito entre muchos hermanos, y a los que predestinó, a estos también llamó. Y a los que llamó, a estos también justificó. Y a los que justificó, a estos también glorificó. Entonces, dentro del camino de la salvación, sabemos que debemos llegar a la estatura del Hijo de Dios. Aleluya. Su trazado está en la palabra de Dios. Si busca otra opción, se condenará a sí mismo. Si usted dice: no, yo puedo ir por allí, puedo ir por el camino más fácil, es ser igual al mundo, contaminarme igual del mundo, y en el último minuto le pido perdón a Dios. No, hay personas que a veces no tienen ese último minuto. No hay la oportunidad.
Y muchas personas mueren en su pecado. Mateo 7, 21 y 23 dice: No todo el que me dice Señor, Señor, entrará en el reino de los cielos, sino el que hace la voluntad de mi Padre que está en los cielos. Muchos me dirán en aquel día: Señor, Señor, ¿no profetizamos en tu nombre? Y en tu nombre echamos fuera demonios, y en tu nombre hicimos muchos milagros. Y entonces les declararé: Nunca os conocí, apartaos de mí, hacedores de maldad. Entonces mire que aquí el Señor nos habla. Nosotros debemos llegar a ser personas santas como lo fue el Señor Jesucristo, obedientes hasta la muerte. Pero hay algunos que dicen: No, para mí el Señor me predestinó desde el principio de los tiempos, entonces yo me puedo parar en la cabeza, yo puedo ser igual de pecador que el mundo, y ya, mejor dicho, en el último minuto yo le digo: Señor, perdóname. No, hay un camino en la salvación, y algo que en el camino de la salvación el Señor nos pide es santidad. La santidad sin la cual nadie puede ver a Dios, hermano querido, en el nombre poderoso de Cristo Jesús. Entonces, nosotros tenemos que ponerle mucho cuidado, ¿sí?, a la palabra del Señor. La Biblia dice que hay un libro de la vida, y es muy necesario que nosotros estemos inscritos allí en el libro de la vida. Dice que ese libro está allí inscrito, cerrado y sellado. ¿Sí? Dice: El libro de la vida es el libro celestial donde Dios escribió el nombre de los justos, es decir, de aquellos a quienes Él predestinó, de modo que el libro de la vida constituye el registro de creyentes destinados a la vida eterna. La Biblia dice: Según nos escogió en Él antes de la fundación del mundo, para que fuésemos santos y sin mancha delante de Él. Mire, ojo, aquí dice: Fuésemos santos y sin mancha. No una persona que dice: No, Dios me predestinó desde el principio, entonces yo puedo pecar todo lo que quiera y entonces yo ya me gané la salvación. No, no, no, no. Aquí dice: Según nos escogió Él antes de la fundación del mundo, para que fuésemos santos y sin mancha delante de Él. ¿Sí? Una persona santo y sin mancha es aquel que busca agradar a Dios, aquel que busca la santidad. A esa santidad que le agrada ¿a quién? A Dios, aleluya. En el nombre poderoso de Cristo Jesús. Nosotros miramos que la Biblia nos habla de la caída del hombre y de la desobediencia. La caída del hombre se vio a su desobediencia. Dios dio una orden a Adán y éste desobedeció, y con su rebeldía dio entrada al pecado en el mundo. Es tal su gravedad que no solo debió pagar su precio, que es la muerte, sino que al contraer su maligna naturaleza, contaminó también a toda su descendencia, quedando la raza humana sin excepción, bajo condenación eterna. Por eso dice la Biblia: Por cuanto todos pecaron, están destituidos de la gloria de Dios. Por eso es tan importante el arrepentimiento. Génesis 2, 16 y 17 dice lo siguiente: Y mandó Jehová Dios al hombre diciendo: De todo árbol del huerto podrás comer, mas del árbol de la ciencia del bien y del mal no comerás, porque el día que de él comieres ciertamente morirás. Y entonces de ahí fue donde entró la muerte. Por eso hoy en día nosotros no vivimos muchos tiempos, sino que nuestras generaciones viven 70, 80 años y luego morimos, como toda la humanidad, porque el día que Adán y Eva pecaron entró la muerte. Y por eso empezamos a morir. Pero Dios ha venido para darnos salvación y vida eterna, para que no muramos apartados de Dios, sino que alcancemos esa salvación y esa vida eterna. Entonces, acuérdate del camino de la salvación. Dios te bendiga.

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1: En Radio Auténtica UAT te informamos la hora. Son las 2 y 30 minutos.
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No solamente hemos estado en la Plaza de Bolívar, hemos estado en Cali, hemos estado en pueblos, hemos estado en ciudades, hemos estado en la Plaza de Bolívar, en el estadio, en el Coliseo, hemos estado en la Iglesia del Millón de Almas y todo. Y esta es una oportunidad de estar todos este 20 de julio allí en la plaza, en la Iglesia del Millón de Almas. Ahí estamos, hermanos, con mucho gozo, con mucho honor y con mucha fe. ¿Por qué? Porque, hermanos, es un llamado que Dios nos ha hecho a todos. Es una obligación que tenemos. Es un honor y es un privilegio. El justo clama, Jehová responde. La palabra dice, cercano está Jehová cuando clamamos de verdad. Y ahorita les voy a dar a conocer ese plan de clamor que tenemos este lunes 20 de julio allí en la Iglesia del Millón, donde varios pastores van a participar, donde el pueblo que viene, donde todos vamos a estar unánimes y juntos. Vea, ¿qué sienten ustedes, estimados televidentes?

corresponde hacer, pero nosotros hacemos lo que nos toca hacer. Bueno, y hoy quiero, aquí tengo hermanos donde ya empezaron a comunicarse, pero hoy quiero que se comuniquen todos y confirmen su asistencia. Por ejemplo, Blanca Julia Bernal, que diga: pastora, confirmo mi asistencia el 20 de julio a ese clamor. Por ejemplo, Alejandra Rivera, que también se está, diga, participo. Los que están lejos, que no pueden venir, van a orar y a clamar desde sus lugares. Pero los que están aquí en Bogotá, en cualquier departamento de Colombia, pueden, hermanos, hacerse presentes, porque hay transporte, hermanos, por aire, hay transporte por tierra, hay transporte por todos lados. Hermanos, porque es un deber, es una obligación de todos. Y les voy a contar aquí, dice que habían dos grupos, los que clamaban y los que no clamaban. Y Dios mismo le dijo al profeta: los que claman, colóqueles una señal para cuando lleguen los tiempos malos, venga muerte, venga cualquier cosa de las cosas que, hermanos, en el mundo tienen que pasar, no, a ellos no los toque. Pero los que no quisieron clamar son los primeros que van a caer. Y dice: matad viejos, jóvenes, vírgenes, hasta que no queden, pero a todo aquel sobre el cual hubiere señal, no os acercaréis. Y lo más tremendo es la orden que Dios da: y comenzaréis por mi santuario. Porque es que el que sabe hacer lo bueno y no lo hace, le es pecado. Y yo pregunto, ¿es bueno clamar por nuestro país? Más que bueno. Es bueno ponernos de acuerdo y congregarnos como lo vamos a hacer este 20 de julio en la iglesia del millón de almas. ¿Por qué allá? Porque es un lugar súper grande donde cabemos miles de miles, un millón de almas. Hay parqueaderos, hay lugar, hermano, espacioso, hay todo para que usted y yo vayamos y estemos allá todos unánimes y juntos. Ahí donde no lo hagamos. Dice: comience por mi santuario. Comenzaron pues desde los varones ancianos que estaban en el templo, pero que no quisieron, hermanos, obedecer de corazón sincero. Y les dijo: contaminar la casa, llenar los atrios de muertos, salí y salieron. Aconteció que cuando ellos iban matando, quedé yo solo, me postré sobre mi rostro y clamé y dije: ay, Señor Jehová, destruirás a todo el remanente derramando tu furor sobre la ciudad. Ponga cuidado, hermano, al Señor se le obedece, o si no, viene la reprensión y viene la destrucción. Mira, hermanos, cuántas veces les hemos contado, el pastor Enrique, yo como pastora, también estuvimos en Venezuela, porque Dios nos mandó a hacer campañas, a advertirles lo que venía y a decirles cómo debían despertarse, a clamar, a buscar de Dios. Hermanos, no quisieron. ¿Y cómo está ahorita ese país? ¿Cómo está esa ciudad? Hermanos, a todos Dios nos da tiempo y oportunidad. Si lo aprovechamos para bien, bendición de Dios vendrá. Pero si no lo sabemos aprovechar y hacemos lo malo, hacemos cada uno lo que se nos venga en gana, pues tiene que venir reprensión de Dios, tiene que venir justicia de Dios y todo. Y aquí dice: aconteció que cuando ellos iban matando, quedé yo solo, me postré sobre mi rostro y clamé y dije: ay, Señor Jehová, destruirás a todo el remanente derramando sobre el furor sobre Jerusalén. Y me dijo: la maldad de la casa de Israel y de Judá es grande sobremanera, pues la tierra está llena de sangre y la ciudad está llena de perversidad, porque han dicho: ha abandonado Jehová la tierra y Jehová no ve. Así pues haré yo, mi ojo no perdonará, ni tendré misericordia, haré recaer el camino de ellos sobre sus propias cabezas. Hermanos, ¿cómo no va a estar Dios airado con tanta corrupción, con tanta maldad, con tanta mentira, con tanta deshonestidad, tanta inmoralidad? ¿Cómo no, hermanos? Gracias a Dios que hay un pueblo fiel, que ayunamos, que vigilamos, hermanos, que clamamos. Y por eso, este 20 de julio, ya llegó el 20 de julio,
el clamor

0: con nuestra nación. Y ahí donde no lo hagamos, porque viene destrucción. No se les olvide eso. Viene destrucción. Dios a todos nos da tiempo y oportunidad, pero si no lo sabemos aprovechar, destrucción llegará. Y yo no creo que usted, hermano, quiera que llegue destrucción. Si ya Dios nos dio semejante victoria como la que nos dio, hermanos, de darnos la victoria, hermanos, con este nuevo presidente, y hermanos, y ver la misma gloria de Dios, hermanos, que fue Dios el que intervino. ¿Cómo no vamos a respaldar? ¿Cómo no vamos a orar, hermanos, por cada departamento, por cada ciudad, por cada lugar y por todo? Nos toca hacerlo. Así es que quiero que aquí, en este aparatico que me colocaron aquí, aparezcan los nombres de las personas valientes que digan: pastora, voy a estar en este clamor el 20 de julio. Confirmo mi asistencia. Hermanos, vamos a estar desde las 8 de la mañana hasta las 3 de la tarde, clamando. Y ahorita les cuento, aquí tengo, hermanos, les cuento los temas tan importantes que vamos a estar estudiando, por los cuales vamos a estar orando. Los diferentes pastores: el pastor Enrique Gómez, hermano, el pastor Oscar Echeverry, va a estar también el pastor Jonathan Cañón, la pastora Melita, el pastor también el pastor John Quevedo desde Medellín, el pastor Enrique Gómez. Vamos a estar, hermanos, con los pastores de Cali, el apóstol Héctor, el pastor Andrés y la pastora Marcela. Todos vamos a estar allí. Y si la unidad de dos tiene valor, ¿cuánto será la unidad de miles, de miles, de miles? Entonces, hermanos, aquí, Bellanides Nieto dice: bendiciones, pastora. Dice: ya conseguí mi camiseta para estar en el clamor por Colombia. Bueno, todos allí, hermanos, de verdad, con honor, con la frente en alto, diciendo: gracias, Señor, por haberme escogido como un instrumento de bendición para llevar, Señor, clamor delante de ti y para ser un instrumento en tus manos. Olga Yanel Medina, Dios les bendiga, pastora, dice: bendiciones, allí estaremos. A ver, ¿quiénes van a confirmar desde hoy ya? En el millón, cuando el pastor hace los programas, hermano, no dan abasto las 100 líneas telefónicas que hay para los hermanos confirmar la asistencia. Y Dios honra eso, porque aquí en el pasaje que les acabo de leer de Ezequiel 9 dice: visión de la muerte de los culpables. ¿Cuál era la culpa de ellos? Ser indiferentes ante la situación del país, el no obedecer el llamado a clamar, el no ser sensibles a la situación que estaban pasando. Porque eso sí que es abominación, hermanos, la desobediencia, el no responder uno con gratitud y con amor. Yo siempre digo y lo diré: si el Señor lo entregó todo, hasta su sangre preciosa, ¿cómo no vamos a corresponder nosotros ante esa obra valiosa? Aplicándolo al tiempo actual, si Dios nos escuchó, nos libró, hermanos, de esta maldición tan tremenda que durante todo este tiempo pasado vivimos, hermanos. ¿Qué tocó ver? Muchas cosas atroces. ¿Qué tocó vivir? Gracias a Dios que a uno como cristiano Dios lo protege, lo guarda y todo. ¿Qué hizo Dios? Frustró muchas cosas como las sigue frustrando. Pero tenemos que seguir intercediendo, seguimos que tener que seguir clamando. Y por eso este 20 de julio estaremos allí todos. Aquí en el norte no se va a abrir ese día. Todos nos vamos para el millón de almas. Y todas las iglesias y todas las congregaciones. Y usted no va a llegar solo, va a llegar con su familia, va a llegar con sus vecinos, va a llegar... Porque, hermano, o queremos que nos pase como le pasó a Venezuela. Llamar, Dios, llamar la atención, llamar, llamar y llamar, la gente dura. hermano, esa dureza de corazón, Dios la castiga y la reprende. Entonces, llamen de una vez para participar mientras escuchamos este tema musical tan impactante, tan precioso y tan valioso. Espero que se comuniquen y que confirmen su asistencia. Miremos esto.
1: Ya regresamos.

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1: La invitación es para todos, para pequeños, para grandes, para ancianos, para hombres, para mujeres, para todos. Llegó el 20 de julio, el clamor por nuestra nación, y hay el que no lo haga, le vendrá reprensión y también la destrucción. Así es que, hermano, no se vaya a estar quejando después, ay, esto, lo otro. No, no, no, vamos, hermanos. Y como les dije desde el comienzo, hermanos, no se nos puede olvidar, la victoria que Dios nos dio fue grande y no la podemos descuidar. Dios elige a los gobernantes para gobernar y al pueblo de Dios para respaldar. La necesidad de estar vigilantes contra los ataques del enemigo, pues no ignoramos sus maquinaciones. Cuando los malos y perversos persisten en destruir, Dios quiere que su pueblo clame para él intervenir. Escuchen bien y no se les olvide eso. Cuando los malos y perversos persisten en destruir, Dios quiere que su pueblo clame para él intervenir. Entonces, hermanos, dije que les iba a participar de los temas, hermanos, que se van a tratar allí el lunes. Motivos por los cuales vamos a clamar. Porque siempre la oración tiene que ser con propósitos. Y si es aclamar por nuestra nación, si es, hermano, hacer el trabajo que Dios nos ha encomendado, pues número uno, tiene que ser un trabajo en el Espíritu y un trabajo bíblico, respaldado por la palabra. Y uno de los temas que se van a desarrollar y a tratar allí, por gobernantes, liderazgo, por el presidente y por el vicepresidente, para que cuando estén gobernando sus corazones no se enorgullezcan y siempre haya temor de Dios en ellos. ¿Por qué? Eso está en la Biblia. Y entonces le estoy diciendo, por todo esto es que tenemos, hermano, no clamar ahí, bendice a Colombia, bendice. No, la oración tiene que ir encaminada, dando al blanco, con propósito, determinarás una cosa. Y por eso es que lo citamos a todos, y allá se le dice, bueno, este bloque de oración va a ser por esto y por esto. Se comprueba por la palabra, hermanos, y aclamar. Cuando algo pedimos, lo dice la Biblia, cuando algo pedimos conforme a lo que está escrito aquí en la palabra, Dios oye la oración. Y si Dios oye la oración, tenemos la victoria y tenemos la respuesta, hermanos, que necesitamos. Mire, aquí se lo voy a comprobar. Mire lo que dice aquí en la primera de Juan, el capítulo 5, el verso 14. Esta es la confianza que tenemos en Él, que si pedimos alguna cosa conforme a su voluntad, Él nos oye. Y si sabemos que Él nos oye en cualquier cosa que pidamos, sabemos que tenemos las peticiones que le hayamos hecho. Por eso vamos a estar clamando por estos diferentes motivos. ¿Cuáles? Bueno, voy a leer los que se están comunicando. Yolanda Celemín, amén, pastora. Digan, confirmo mi asistencia a ese clamor. Confirmo mi participación. Estela Fabra, pastora. Dice, Dios la bendiga, pero quiero que se comprometan y digan, confirmo mi asistencia. Elizabeth Morales, amén, pastora, así es. Dice, así es, le pertenece Dios a Colombia, y, o Colombia le pertenece a Dios, y por eso vamos a clamar. A ver, estén aquí los valientes, que me digan, bueno, amén, pastora, dice Alicia. Nosotros desde Pamplona, norte de Santander, estaremos unidos. Colombia necesita nuestro apoyo en oración. Amamos nuestra patria. Amén. los que están lejos se unen, porque vamos a estar transmitiendo por redes y por todo. Y los que puedan venir, hermanos, como van a venir de diferentes lugares, hermanos. Entonces, no hay, no diga que no puede. María dice, pastora, yo estaré allá en el clamor por nuestro país. Así me gusta, la gente decidida. La gente no puede, el pueblo de Dios no se estanca, el pueblo de Dios siempre avanza. Entonces les decía que vamos a tener un bloque de palabras de oración por gobernantes, liderazgo, por el presidente, por el vicepresidente. ¿Por qué? Porque la Biblia lo ordena. Deuteronomio 17, el versículo 14 en adelante, dice instrucciones acerca de un rey o de un gobernante. Es que todo lo dejó Dios en su palabra, todo está aquí, sino que a veces, hermanos, ay Señor, cuando haya entrado, dice la palabra aquí, dice, tomes posesión de ella y habites, pondré un rey, pondré, dice Dios, y somos conscientes, hermanos, que este triunfo nos lo dio Dios. Dios fue el que eligió a este gobernante, porque ya, hermanos, la mayoría habían elegido a otro y estaban convencidos de que era otro, pero Dios no. Entonces estamos comprobando esta victoria. Dice, pondré un rey sobre ti, como todas las naciones que están. Dice, ciertamente pondrás por rey sobre ti al que Jehová tu Dios escogiere. De entre tus hermanos pondrás rey sobre ti. No podrás poner sobre ti a hombre pues raro y malo y de todo. Usted y yo lo sabemos. Y el versículo 17 dice aquí, cuando se siente, el verso 18, cuando se siente sobre el trono de su reino, entonces se escribiría para sí en un libro una copia de la palabra de Dios. Cuando eso no habían tantas Biblias como hoy ya, hermanos, cada uno podemos tener una o dos o tres o las que queramos. Dice, entonces escribirá para sí en un libro una copia de esta ley, del original que está al cuidado de los sacerdotes, y lo tendrá consigo y leerá en él todos los días de su vida, para que aprenda a temer a Jehová su Dios, para guardar todas las palabras de esta ley y estos estatutos, para ponerlos por obra, para que no se eleve su corazón sobre sus hermanos, si se apartare del mandamiento a diestra, ni se apartare del mandamiento ni a diestra ni a siniestra, a fin de que prolongue sus días en su reino, él, sus hijos, en medio de Israel, en medio de Colombia. Entonces, hermanos, démonos cuenta la inmensa responsabilidad que tenemos de respaldar nuestros gobernantes, de orar que Dios no los deje apartar del buen camino, que Dios no los deje apartar del temor de Dios, que les dé sabiduría para gobernar. Hay otra parte muy bonita. Bueno, Janet Medina, sí, pastora, allí estaremos clamando por nuestra nación, por Colombia. Si Dios con nosotros, ¿quién contra nosotros? La gloria es para nuestro Padre Celestial. Allá estaremos. Bueno, me gustan esos valientes, hombres, mujeres. Sí, pastora, allí estaremos. Es cierto, Dios ya nos dio una poderosa victoria, pero no la vamos a descuidar. Vamos a respaldar. Carmen Muñoz dice, saludos cordiales, pastora, desde Ginebra Valle. Esperamos del Valle una delegación poderosa. Yadira, buenas tardes, saludos, pastora, desde Cerrito Valle. Esperamos los de Cerrito Valle. Andrea Bolívar, bendiciones, pastora. Allí estaremos. Bueno, síganse comunicando, porque esto no es trabajo de nosotros los pastores solamente, de todo el pueblo de Dios. Bueno, a ver, ¿quién más se quiere unir a este grupo de valientes, de gente clamando por el país, destruyendo los planes del enemigo, pidiéndole al Señor? Luis Camargo, saludos, pastora, Dios es nuestro amparo y nuestra salvación. Sí, pero hay que hacernos presentes y hay que demostrar. Miriam Jiménez, Dios la bendiga, pastora. Bueno, ¿van a estar aquí? ¿Cuántos van a estar? Porque no podemos descuidar. Bueno, otra de las cosas por las cuales vamos a clamar es lo que, según lo que nos dice Proverbios 8, 15 y 16. Proverbios 8, le estoy dando a saber los temas a tratar, las intenciones que vamos a estar elevando delante de Dios. Proverbios 8:15. ¿Qué dice Proverbios 8:15? Vea la palabra de Dios. Dice Dios: por mí reinan los reyes y los príncipes determinan justicia. Por mí dominan los príncipes y todos los gobernadores juzgan la tierra. Excelencia y eternidad de la sabiduría. Entonces, hermanos, sabemos perfectamente nuestro deber, nuestra obligación y nuestra responsabilidad de clamar por nuestra nación. Entonces, otro de los temas a tratar es unidad democrática y reconciliación ciudadana. Unidad democrática y reconciliación ciudadana. Mateo 7, 12. Vamos a la palabra. Todo allí cada pastor lo va a explicar. Todos vamos a estudiar la palabra. Todos vamos a orar y a clamar. Entonces, Mateo 7, 12, ¿qué dice la palabra de Dios? Dice, Mateo 7, 12, lo vamos a leer y dice así. Mateo 7, 12, dice, así que todas las cosas que queráis que los hombres hagan con vosotros, así también haced vosotros con ellos. Qué palabra tan tremenda, ¿no? No le hagamos a otro lo que no queramos que nos hagan a nosotros. Y todo lo que queramos que nos hagan, hagámoslo nosotros con ellos. ¿Queremos ser gobernados con sabiduría? ¿Queremos ser gobernados con temor de Dios? ¿Queremos ser, hermanos, gobernados por gente entendida? ¿Queremos que Colombia sea cubierta con el poder de Dios? Y que, vea, una de las cosas, aquí personalmente en el norte, hemos vigilado y hemos orado: Señor, dale sabiduría al nuevo presidente para que nombre personas sabias, entendidas, que nos representen, Señor, en una forma honesta, correcta y todo. Porque qué vergüenza, hermanos, lo que se ha visto hasta aquí en otro gobierno. ¡Qué vergüenza! Pero vea, y hemos orado, y Dios oye la oración, y Dios concede la petición. Entonces, hermanos, pidamos al Señor buenas cosas, pidamos al Señor lo mejor para nuestro país, hagamos uso del poder, la autoridad para consumir todo lo malo. Bueno, se comunica Luis Camargo, desde Tunja, Boyacá. Dice, allá estaremos, pastora, con la ayuda de Dios. Juliel Gutiérrez dice, buenas tardes, pastora Mélida, todos unidos por Colombia. Bueno, síganse comunicando porque, hermano, ya vimos, hay el que no lo haga. Llegó ya el 20 de julio el gran clamor por nuestra nación, y hay el que no lo haga, le vendrá destrucción y reprensión. Lo vimos en Zacarías 9. Hay dos clases de personas, le mostró Dios al profeta: los que claman y los que no claman. A los que claman, póngales una señal para que no lo vaya a tocar el mal. Pero a los que no claman, empiece a acabar con ellos. A acabar con ellos. Mate pequeños, mate grandes, mate. Es que, hermanos, esta mañana aquí en el ayuno estudiábamos: árbol que no da buen fruto es cortado y echado al fuego. Y vimos las parábolas de las viñas. Tenía mi amado una viña. La despedregó, la cuidó, la abonó, la sembró. Esperaba que diese buen fruto y no dio buen fruto. Y el Señor dijo, pues ¿para qué? ¿Inutiliza más la tierra? ¡Córtala! Tremendo. Le quitaré su vallado. No permitiré más protección ni nada que me la pisoteen y que... ¿Para qué? Si no da fruto. Hermano, y que el Señor nos haga un llamado como este, y que nos hagamos los sordos, que no queramos, hermanos, que pongamos cualquier... ¿Qué le pasó a aquellos hombres que el Señor preparó semejante cena? Lo mejor. Y los mandó a invitar. Y a ellos no se les dio la gana ir. No, me voy para la finca, me voy para esto, me voy. Dice el Señor que se enojó, los mandó matar y quemar la ciudad. No busque reprensión del Señor. Más bien seamos obedientes, seamos sencillos y seamos humildes. Bueno, ¿por qué más se va a clamar allí el 20 de julio en la iglesia del millón de almas? Unidad democrática, reconciliación ciudadana. Superar la polarización, el odio, la manipulación, promoviendo el respeto y la solidaridad. Todo eso es muy importante y Dios quiere que el pueblo lo entienda. Otro bloque de oración y de palabra que vamos a estar tratando. Oración para que Dios derribe toda oposición, opresión de los opositores y de todos los que no dejan gobernar con justicia y paz. ¿Hay opositores? Por montones. Pero ya sabemos cómo es que se logra, hermanos, la victoria y la bendición. No es con cosas humanas, es con el poder del Espíritu Santo. Porque no tenemos lucha contra sangre y carne, sino contra principados y potestades. Entonces entiende, hermanos, que hay que hacernos presente, que hay que entender el llamado, que hay que valorar la oportunidad, porque hay de aquel que no sepa valorar. El día domingo aquí en el norte estamos viendo esos temas. Dios a todos nos da tiempo y oportunidad. Si lo aprovechamos para lo bueno, bendición de Dios vendrá. Y si no, reprensión, destrucción. ¿Y qué quiere usted? ¿Ah? Otro de los temas que vamos a estar allá, el 20 de julio, estudiando, orando y tratando todos, que Dios a través del Espíritu Santo y de la palabra produzca un arrepentimiento y humillación a nivel nacional. ¿Entiende usted eso? Que Dios a través del Espíritu, ¿quién es el que pone el querer como el hacer? Dios por su palabra y por su Espíritu. Y yo pregunto, ¿se necesita que haya un arrepentimiento nacional? Aquí los viernes en la vigilia, todos tenemos un mapa. Y se saca el mapa y empezamos a poner nuestras manos, porque sus manos y las mías están en bendición, ungidas por Dios, y empezamos a poner nuestras manos desde arriba, de arriba abajo, departamento por departamento, echando fuera todo lo que se haya presentado, brujería, hechicería, porque somos conscientes, y usted no puede ignorar, hermanos, los malos quisieron ganar este triunfo a través de la brujería, de la hechicería y del satanismo y todo. Dios no permitió, porque Dios no está de acuerdo con lo malo y nos dio semejante victoria, pues no podemos ignorar la venganza del diablo, y por eso vamos a estar reprendiendo las obras de las tinieblas, vamos a estar consumiendo, porque también Dios nos dio poder y autoridad para hacer ese trabajo. Entonces, que Dios a través del Espíritu Santo y de la palabra produzca un arrepentimiento y humillación a nivel nacional. Que toda nuestra nación se vuelva a Dios con un arrepentimiento genuino. Y no diga que no se puede. De aquí a 40 días, dijo Dios, Nínive será destruida. Porque sí que había maldad en Nínive. Corrupción, perversión, de todo. Hermano, proclamaron ayuno. Se reunieron, se arrepintieron, clamaron a Dios. Y Dios, que es misericordioso, vio lo que estaban haciendo y no permitió la destrucción. Esperamos que eso acontezca en nuestro país. Dios, hoy yo estudié con los hermanos aquí en el ayuno, que los ojos de Dios lo ven todo. Mira a los buenos, mira a los malos, todo lo ve. Entonces, hermanos, ¿cómo no vamos? Y en Crónicas dice, cuando Salomón oró, Dios le dijo, sí, he elegido esta casa, he escuchado tu oración y me comprometo de estar con vosotros todos los días, porque he visto y he oído lo que ha hecho. Dice de Nínive, y vio Dios lo que ellos hicieron, que se arrepintieron, que se corrigieron, que obedecieron, y no permitió, siendo que ya Dios había dicho, de aquí a 40 días, Nínive será destruido. Pero cuando el pueblo se humilla, cuando el pueblo se arrepiente, y por eso es que todo esto lo vamos a someter el 20 de julio en la Iglesia del Millón de Almas, Avenida Ciudad de Cali, 1275, desde las 8 de la mañana hasta las 3 de la tarde, en un clamor, en un gemir y en una palabra que traspasa hasta el alma. Entonces, hermanos, váyase preparando, vaya apartando el tiempo, no se deje coger del día. Ay, ¿qué es que me toca ir? ¿Qué es que me toca hacer no sé qué otra cosa? No, hay que buscar primeramente el reino de Dios y su justicia, y las demás cosas vienen por añadidura. Así es que, hermano, llame y comprométase. Así diga, participo, confirmo mi asistencia a ese gran clamor el 20 de julio. Bueno, volvamos a escuchar esta canción tan hermosa, porque es algo que tiene que quedar en lo profundo de cada corazón, porque se ha trabajado con amor, se han grabado todas estas invitaciones y todo eso, para que usted lo valore y para que usted participe.
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1: Unidos en oración para transformar nuestra nación. Ya llegó el 20 de julio del clamor por la nación. ¡Ay del que no participe, porque le vendrá destrucción! Ya lo leímos en la palabra del Señor. Bueno, les sigo compartiendo esos temas tan valiosos que vamos a estar allí estudiando y orando y presentando delante de Dios. Que Dios a través de su Espíritu Santo y de la palabra produzca un arrepentimiento y humillación a nivel nacional. Que toda nuestra nación se vuelva a Dios con un arrepentimiento genuino. Oración pidiendo el fin de la violencia, del terrorismo, del narcoterrorismo, secuestros, extorsión, sicariato, robos, atracos, corrupción, en todas partes de Colombia. Porque ¿por dónde? ¿Hasta dónde no se han extendido las cosas malas? Pero donde ha abundado el pecado, ¿qué dice la Biblia? Sobreabundará la gracia. Eso es así. Y la gloria postrera será mayor que la primera. Hermanos, si ya Dios empezó a darnos victoria, lo que Él hace no lo hace incompleto, lo hace completo y perfecto. Pero Él necesita que nosotros como pueblo de Él entendamos, obedezcamos y demostremos, hermanos, que hemos entendido su llamado. Otro de los temas a tratar: que Dios establezca su justicia, su verdad, sus principios en todas las instituciones del gobierno. Todo eso tiene sustento bíblico y todo eso lo vamos a estar estudiando. Que se establezca una justicia recta y sin corrupción. Porque hasta aquí la justicia es injusticia. Hasta aquí, ¿qué hemos visto? Cada uno sabemos lo que ha acontecido y lo que ha visto. Pero no será más así. Tiene que venir un cambio porque Dios lo ha prometido. He aquí, yo hago cosas nuevas. Y lo que viene es mayor de lo que se tiene. Oración por un avivamiento espiritual en toda Colombia y en cada uno de los departamentos, de las ciudades, de los municipios, de los pueblos, de las veredas, de los corregimientos. Por eso es necesario que usted se haga presente. Si es del Cauca, saque la cara por el Cauca. Si es de La Guajira, venga y saque la cara por La Guajira, hágase presente, oiga. Oración por salvación masiva de las almas. Ahí entra su familia que no conoce al Señor, los que conocen y están mal, ahí entran todos. Entonces, vamos a estar orando también, protección de la familia, oración por la unidad familiar, la restauración del diseño de Dios en los hogares. Porque, ¿qué clase de familia es la que se está viendo, hermanos? ¿Hombre con hombre, mujer con mujer y diablo con diablo? No, hermano, por Dios. También orar por la bendición económica bajo los principios de justicia. También protección espiritual. Hermanos, que toda brujería, romper, destruir toda obra de las tinieblas sobre la nación, conspiraciones diabólicas, hechicería, conjuros, satanismo y todas esas prácticas satánicas que han echado sobre nuestra nación. Todo eso tiene que ser destruido y consumido en el nombre de Jesús. Unidad espiritual de la iglesia. Hermanos, que
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1: Bendiciones a todos nuestros hermanos y amigos quienes una vez más se unen y se conectan a este tiempo de bendición. Palabras de Vida, quienes habla la pastora Diana de Martínez de la Iglesia Centro Misionero Bethesda, aquí de Ubaté, Cundinamarca. Para mí es un gozo, es un privilegio una vez más el poder compartir la palabra de Dios con cada uno de ustedes. Así que vamos a darle gracias a Dios por esta maravillosa oportunidad que el Señor nos regala, que el Señor nos concede. Hoy, bueno, culminando este tema tan especial como ha sido la parábola del sembrador. Así que, bueno, vamos a pedirle al Espíritu Santo en esta mañana para que nos dé el entendimiento, la sabiduría, el poder tener un corazón dispuesto para recibir esa bendita y poderosa palabra que Dios tiene para cada uno de nosotros. Padre, hoy queremos, Señor, agradecerte por darnos esta preciosa oportunidad, Señor, una vez más, el poder estudiar tu palabra, el poder leer tu palabra, el poder meditar en ella, Señor, pero ante todo, Dios de la gloria, el poder tener ese corazón dispuesto para poder aplicar tu bendita y poderosa palabra a nuestro diario vivir. Así como tú nos has venido enseñando, Señor, no solamente podemos ser oidores de la palabra, sino que tú nos pides es que seamos hacedores, que empecemos a dar un fruto y que ese fruto sea bueno, ese fruto sea en abundancia. Dios, aquí estamos delante de tu presencia, dispuestos, Señor, para escuchar tu preciosa voz, dispuestos, Señor, para obedecer tu palabra, dispuestos, Señor, a cambiar lo que tenemos que cambiar, Señor, y llenarnos más y más de ti, Padre. Hoy disponemos nuestro corazón para que tu palabra entre, more en abundancia, Señor, tanto en nuestra mente como en nuestro corazón, eterno Dios, y empecemos a dar ese fruto como tu misma palabra nos dice. Gracias, Espíritu Santo, por tu presencia. Revélanos, Señor, en esta mañana. Danos sabiduría, entendimiento, comprensión, Señor, de tu palabra. Dios, te damos, Señor, muchas gracias, mi Rey, por tu bendita y poderosa palabra, porque no solamente de pan vivirá el hombre, sino de toda palabra, Dios, que sale de tu boca. Dios, te damos todo el honor, toda la gloria, toda la alabanza y la exaltación por los siglos de los siglos. Amén y amén. Y vamos entonces a continuar allí, dice en el Evangelio de San Mateo, capítulo número 13, versículo número 1 al 9, mirando y hablándonos allí de la parábola del sembrador. Dice la palabra: aquel día salió Jesús de la casa y se sentó junto al mar, y se le juntó mucha gente, y entrando él en la barca se sentó, y toda la gente estaba en la playa. Y les habló muchas cosas por parábolas, diciendo: he aquí el sembrador salió a sembrar, y mientras sembraba, parte de la semilla cayó junto al camino, y vinieron las aves y la comieron. Parte cayó en pedregales, donde no había mucha tierra, y brotó pronto porque no tenía profundidad de tierra, pero salido el sol se quemó, y porque no tenía raíz se secó. Y parte cayó entre espinos, y los espinos crecieron y la ahogaron, pero parte cayó en buena tierra, y dio fruto cual a ciento, cual a sesenta y cual a treinta por uno. El que tiene oídos para oír, oiga. Como hemos venido estudiando, bueno, por medio de esta parábola hemos aprendido que el agricultor, recordemos que el agricultor es el sembrador, es el Señor Jesucristo, quien, bueno, esparció esa buena semilla en este tiempo. Entonces también Dios utiliza a sus siervos para que la palabra de Dios siga sembrándose en cada vida y en cada corazón. Entonces aprendíamos que ese agricultor, ese buen agricultor, siembra una buena semilla, pero no todos le van a brindar un rendimiento óptimo. Algunas semillas no germinan y no todas las plantas que crecen pues van a ofrecer un mismo resultado. Pero debemos tener algo muy en claro, que no es la semilla, sino es la clase de terreno, ya que la semilla es buena. Y esto me recuerda a lo que dice allí en Génesis, en el capítulo número 1, versículo número 11 y 12, donde dice la palabra: después dijo Dios, produzca la tierra hierba verde, hierba que dé semilla, árbol de fruto que dé fruto según su género, que su semilla esté en él sobre la tierra. Y fue así. Produjo pues la tierra hierba verde, hierba que da semilla según su naturaleza, y árbol que da fruto, cuya semilla está en él según su género, Y vio Dios que era bueno. Toda semilla, como dice la palabra del Señor, el propósito es que crezca, el propósito es que dé un fruto, y por eso ha sido creada. Así que la semilla ha sido creada. Y ha sido creada por Dios, ¿para qué? Para que dé un resultado. Asimismo, como esa semilla lo vemos en la naturaleza, asimismo la semilla espiritual, que es la palabra de Dios, Dios la ha creado buena, son palabras de Dios, son palabras directamente del cielo, así que no podemos tener duda que la palabra de Dios es buena. Por eso allí, en la primera carta a Pedro, en el capítulo 1, allí en primera de Pedro, capítulo número 1, versículo 24 y 25, nos enseña la palabra del Señor, que la palabra de Dios es buena, que la palabra de Dios va a permanecer para siempre, dice en el versículo, capítulo 1, versículo 24 de primera de Pedro, dice, porque toda carne es como hierba, y toda la gloria del hombre como flor de la hierba. La hierba se seca y la flor se cae, mas la palabra del Señor permanece para siempre. Nos está hablando que aún la semilla, que dice la Biblia que Dios la hizo buena, vio que era buena, dice la palabra de Dios que, bueno, un día el sol sale, se seca, la hierba se seca, muere, ¿verdad que sí? Tiene un tiempo de vida, pero la palabra de Dios no, la palabra de Dios va a permanecer para siempre. La palabra de Dios que es implantada en el corazón, dice la Biblia, va a permanecer porque es buena. Ahora, ¿cuál es el problema? Como lo hemos mirado en los tres programas anteriores que hemos tenido, el problema es el terreno. Mirábamos el terreno del camino, mirábamos el terreno de los pedregales y mirábamos el terreno de los espinos, en el cual no es propicio para que esa buena semilla brote, eche raíz y crezca. Pues como lo hablábamos, el terreno es el corazón del hombre. Entonces, ¿cuál es el problema? El problema no es el agricultor, el problema no es la semilla, sino el problema es el corazón del hombre. Por eso en Jeremías 17, versículo 9, dice la Biblia, engañoso es el corazón más que todas las cosas y perverso, ¿quién lo conocerá? Yo, Jehová, que escudriño la mente, que pruebo el corazón para dar a cada uno según su camino, según el fruto de sus obras. Entonces, como dice la palabra, más engañoso que cualquier cosa es el corazón del hombre. Mirábamos el terreno de los espinos, donde dice la palabra de Dios que donde cayó la semilla, dice la Biblia, creció juntamente con los espinos. En su momento no se daba de cuenta que allá habían espinos. Dice la palabra que esos espinos son los afanes del siglo, es la codicia de las cosas de este mundo, es el afán, el amor al dinero. En el momento, aparentemente, ese terreno se podía ver propicio para que la semilla creciera y diera fruto, pero había algo allí guardado, había algo allí escondido y eran unos espinos. Dice la Biblia que crecieron y ¿qué hicieron? Ahogaron la semilla. Esos afanes, esa codicia, esos deseos por las riquezas pueden estar allí guardadas, escondidas en el corazón, pero tarde que temprano va a salir a la luz, y tarde que temprano, si no se le presta atención a eso, si no permitimos que el Espíritu Santo limpie nuestro corazón, pues va a suceder algo, y es que va a ahogar la palabra del Señor. Así que algo que usted y yo debemos pedirle a Dios por medio del Espíritu Santo es que nos revele la realidad de nuestro corazón, así como ese trabajo lo hacía el salmista, lo hacía David. Él en sus oraciones le pedía al Señor que le mostrara, le manifestara lo que había en su corazón y que le corrigiera. Salmo 139, 1 al 4 dice la Biblia, oh Jehová, tú me has examinado y conocido, tú has conocido mi sentarme y mi levantarme, has entendido desde lejos mis pensamientos, has escudriñado mi andar y mi reposo, y todos mis caminos te son conocidos. ¿Quién es el que nos conoce en realidad, el que conoce nuestros pensamientos, el que conoce las intenciones de nuestro corazón? Dios. Por eso ayer el salmista lo decía, Señor, tú me has examinado, Señor, tú me has conocido, tú conoces mi levantar, mi sentarme, mi suspiro, todo, Señor, tú lo conoces. Y por eso David le pedía algo allá al Señor, culminando este capítulo de Salmo 139, allí en el versículo 23, algo que David le pedía al Señor era, Examíname, oh Dios, y conoce mi corazón. Pruébame y conoce mis pensamientos, y ve si hay en mí camino de perversidad, y guíame en el camino eterno. Algo que usted y yo también tenemos que hacer. Dios ya conoce absolutamente todo acerca de nosotros. Aún dice la Biblia que conoce hasta nuestros cabellos, cuántos cabellos hay en nuestra cabeza. Ahora, cuánto más Dios conoce nuestro corazón y las intenciones de nuestro corazón. Así que como David, él le pidió a Dios que examinara si había pecado en él, si había algo escondido en su corazón, y que se lo señalara hasta tal punto de poder analizar sus pensamientos. Asimismo, usted y yo, debe ser nuestra tarea todos los días en nuestra comunión con Dios, pedirle al Espíritu Santo, pedirle a nuestro Dios que examine nuestro corazón y que nos revele la verdad, la realidad de nuestro corazón, qué pecados pueden estar allá arraigados, qué pecados pueden estar allí escondidos. En Salmos capítulo número 19, en el versículo 12, David también lo dice. Dice en el versículo 12 de Salmo 19, dice: ¿quién podrá entender sus propios errores? Líbrame de los que me son ocultos. Pueden haber cosas que están allí ocultas, como sucedía con el terreno de los espinos, como lo hablábamos ahorita. Tal vez aparentemente era un buen terreno donde la semilla podía dar fruto, pero había algo escondido, había algo que no se veía, y eran unas semillas de espinos. Dice la palabra que crecieron juntamente con la buena semilla, pero se hizo más fuerte esos espinos y ahogaron la semilla. Asimismo, entonces sucede en el corazón del hombre cuando no nos fijamos de esas cositas que están allí escondidas, guardadas, que aparentemente no las tenemos. Dice la palabra de Dios que a su tiempo se manifestará y hará infructuosa la palabra. Algo que también Job le pedía al Señor allí en Job 34:32. Hay una palabra que nos tiene que confrontar, y Job decía: enséñame tú lo que yo no veo. Si hice mal, no lo haré más. Entonces, que nuestra oración diaria, si usted y yo queremos tener un corazón bueno, esa buen terreno donde queremos que esa buena semilla, que es la palabra de Dios, crezca de fruto en abundancia, pues tiene que ser nuestra oración todos los días. Y es una oración de humildad delante de la presencia de Dios, diciéndole: Señor, enséñame tú lo que yo no veo, lo que está allí escondido. Señor, si hice algo mal, Señor, yo me comprometo a no hacerlo. Pero que cuando usted y yo tomamos esa determinación, cuando conocemos la verdad de nuestro corazón. Así que cuando usted y yo le pedimos al Espíritu Santo que examine nuestro corazón, tal vez nos podemos encontrar con que tenemos alguno de esos tres clases de terreno, como era el corazón conformista o el corazón endurecido, que era el terreno del camino, que oyó la palabra, pero no la entendió. Vino el malo y arrebató lo que fue sembrado, y a su vez pues se volvió incrédulo, porque ese es el propósito del enemigo. Al arrancar la palabra de Dios es que la persona no crea, y por ende pues la persona no sea salva. Nos podemos encontrar con el segundo terreno, que es un corazón emocionalista o superficial, que es ese terreno de los pedregales, donde la persona escuchó la palabra, la recibió, pero con un gozo pasajero, con una alegría superficial. Vinieron las pruebas, fue probado, y la persona tropezó y se regresó para el mundo. O nos podemos encontrar con ese corazón lleno de afán, lleno de ansiedad, lleno del engaño de las riquezas, o lleno de codicia por las cosas de este mundo. Como lo decíamos, puede aparentemente ser un corazón bueno, un terreno bueno, pero recuerde que esos espinos crecen juntamente con la palabra, pero los espinos se hacen más fuertes y ahogan la semilla, y por ende pues se vuelve infructuosa la buena semilla. Recordemos que el problema no es la semilla, sino es la clase de terreno. En este caso, hablándole espiritualmente, es el corazón. Pero nos podemos encontrar, como dice allí en la parábola del sembrador, con un corazón bueno, con un terreno bueno que puede producir fruto. ¿Cómo usted y yo entonces podemos tener ese corazón bueno? Pues vamos a mirar las características de ese terreno, y lo encontramos allí en Mateo capítulo número 13, en el versículo 23, donde hace referencia de ese buen terreno. Dice en el versículo 23 de Mateo 13: mas el que fue sembrado en buena tierra, ese es el que oye y entiende la palabra. Recordemos que allí está, bueno, contrario a lo que sucedía con el terreno del camino, donde dice la palabra que oyó, pero no entendía la palabra. Aquí este buen terreno, dice la Biblia, oyó y entendió la palabra y da fruto, produce a 100, a 60 y a 30 por uno. En Lucas 8 encontramos algo allí de más claridad de esta clase de terreno. Allí en Lucas 8:15 dice la palabra: más la que cayó en buena tierra, esos son los que con corazón bueno y recto retienen la palabra oída y dan fruto con perseverancia. Entonces miramos allí que la primera característica es que la persona oye la palabra. Recordemos que todos los oídos humanos van a captar muchos sonidos, pero hay una audición más profunda que resulta en comprensión espiritual. Por eso vemos que la característica de esta buena tierra es que no solamente escuchó la palabra, sino que entendió la palabra. Entonces, cuando el oído se hace más, más sensible a escuchar la palabra de Dios, y no solamente a escuchar, sino a hacer lo posible de comprender, entonces va la persona a poder entender la palabra del Señor. Y me encontraba allí en el libro de los Salmos, capítulo 119, ese Salmo 119, todo ese capítulo, que es el capítulo más largo de Salmos y de la Biblia, habla todo acerca de la palabra de Dios. Pero me gusta mucho lo que encontramos allí en el versículo número 97 en adelante, porque nos muestra cómo usted y yo podemos ser esa persona que entiende la palabra de Dios. Allí en Salmo 119:97 decía allí el salmista: oh, cuánto amo yo tu ley, todo el día es ella mi meditación. Me has hecho más sabio que mis enemigos con tus mandamientos. Y en el versículo 99, bueno, en el 98 sigue diciendo: porque siempre están conmigo. En el 99 dice: más que todos mis enseñadores he entendido, porque tus testimonios son mi meditación. Más que los viejos he entendido, porque he guardado tus mandamientos. De todo mal camino contuve mis pies. Dice: para guardar tu palabra. No me aparté de tus juicios, porque tú me enseñaste. Cuán dulces son a mi paladar tus palabras, más que la miel a mi boca. De tus mandamientos he adquirido inteligencia, por tanto he aborrecido todo camino de mentira. Entonces mirábamos aquí que para entender la palabra de Dios, el entender es poder captar la información o explicación, es poder percibir y tener una idea clara de lo que se dice, se hace o sucede, es poder descubrir el sentido profundo de algo. Por eso nos debe inquietar a usted, a mí, cuando escuchamos la palabra o leemos la palabra y no la entendemos. Tenemos que, poner allí todo el interés. Debemos pedirle al Espíritu Santo que abra nuestro entendimiento, que nos dé la sabiduría y que no sea una lectura más, sino el poder entender lo que Dios tiene para mi vida. Y por eso aquí el salmista, nos da a entender algo, que más que llenarnos de conocimiento de la palabra, es poder aplicar el conocimiento, lo que el Señor nos da diariamente, ponerlo por práctica en nuestro diario vivir. Por eso allí lo primero que vemos en esta porción bíblica y que hace parte de poder entender la palabra, lo que yo tengo que hacer para poder entender la palabra, y lo primero que dice allí el salmista es: ¿cuánto amo yo tu ley? ¿Qué debemos hacer? Amar la palabra de Dios. Si usted y yo no amamos la palabra de Dios, y el amar la palabra de Dios es ponerle interés, un interés profundo por ella. Si en nosotros no está ese amor a la palabra de Dios, nos va a parecer monótono, nos va a parecer aburrido, y por eso no vamos a entender la palabra. Antiguamente, cuando no teníamos al Espíritu Santo, ¿cuántas veces no hicimos el intento de leer la Biblia, pero nos pareció aburrido, nos pareció que no le entendíamos y por eso dejamos la Biblia a un lado? De hecho, en toda casa había una Biblia, ¿verdad que sí? ¿Pero por qué? ¿Por qué sucedía? Pues primero, porque no estaba la presencia del Espíritu Santo, y dos, porque no amábamos eso. De hecho, no amábamos nada de las cosas de Dios. Entonces, para usted y yo poder ser esos entendedores de la palabra, no solamente oidores, sino entendedores, entender la palabra de Dios, lo primero que tenemos que hacer es amar la palabra. Y por eso Salmos 1 también lo dice: en ella está mi deseo, es mi dicha. Yo me anhelo la palabra de Dios. Tiene que estar ese anhelo como cuando uno le gusta un plato de comida. Yo sé que cada uno tiene un plato muy especial que le agrada. Cuando nos sirven ese plato, uno se satisface, uno se deleita en comer ese alimento. Pues asimismo tiene que ser la palabra de Dios. Lo segundo lo vemos allí en ese versículo 97, en la segunda parte dice: todo el día es ella mi meditación. Entonces lo primero que tenemos que hacer es poder amar la palabra de Dios, decirle al Señor: pon amor en mí por tu palabra, ese anhelo y ese deseo por conocer tu palabra. Pero lo segundo es que tenemos que aprender a meditar en la palabra del Señor. Recordemos que no solamente es una lectura, sino poder que mis sentidos, mi mente, porque cuando hablamos de meditación, allí va, bueno, va a estar relacionado con la mente, es decir, que allí mi mente se abre para poder entender, para poder meditar, para poder profundizar en lo que Dios tiene para mi vida. Así que entendamos que no solamente es leer por leer, sino poder pensar y poder considerar con atención y con detenimiento lo que estoy leyendo. Esa es la meditación. Y aquí el salmista lo decía: todo el día es ella mi meditación. Qué bueno que hoy que estás recibiendo esta palabra, o que de pronto tú recibiste la palabra del devocional, o las palabras que ya hemos recibido en el transcurso de esta mañana, todo el día usted y yo podamos estar pensando en eso. Bueno, el Señor que me ha querido hablar, cómo yo puedo aplicar esto a mi vida. Porque el tercer punto que vemos allí es que debo amar la palabra, debo meditar la palabra, pero debo guardarla en mi corazón. Por eso allí en el versículo número 100 dice la palabra: más que los viejos he entendido, porque he guardado tus mandamientos. Mire que aquí el salmista está diciendo: más que los viejos he entendido, más que las personas de mucha edad o de pronto de mucha experiencia en la vida, he entendido más que ellos. ¿Por qué? Porque he guardado tus mandamientos. Entonces lo tercero es guardar la palabra de Dios en el corazón, y eso de guardarla es poderla atesorar, es poderla cuidar. Recordemos que una de las semillitas que hizo el diablo la arrebató para que la persona no creyera y no fuera salva. Entonces algo que no podemos hacer es que se nos olvide, porque eso de guardarla es eso, que no se nos olvide la palabra, sino poder todo momento, por eso lo mirábamos, el poder meditar, el poder estar pensando en esa palabra. Bueno, ¿qué me habló el Señor el domingo en el servicio? ¿Qué me ha venido hablando estos días, hoy de ayuno o en la noche? Eso es lo que tenemos que hacer, no permitir que el diablo nos robe, nos saque la palabra de nuestro corazón. Y como cuarto punto, para usted y yo poder entender la palabra, es que debo poner la palabra de Dios por obra. Recordemos que la palabra es para mí. No es para mi vecino, no es para de pronto cuando a veces vamos al servicio decir: ¿y por qué no vino mi abuelita si la palabra era para ella? ¿O por qué no vino mi hijo que la palabra era para él? ¿Por qué no vino mi esposo si la palabra era para él? No, si usted y yo la estamos escuchando, usted y yo la estamos leyendo, es para mí, es para aplicarnos la palabra a cada uno de nosotros y es para ponerla por obra. Por eso en el Salmo, allí en el versículo 101 dice: de todo mal camino contuve mis pies para guardar tu palabra. En el versículo 104, de tus mandamientos he adquirido inteligencia, por tanto he aborrecido todo camino de mentira. Cada vez que usted y yo vamos a leer la palabra y Dios nos dice: mira, apártate del pecado, apártate de la iniquidad, quita de tu vida la ira, quita de tu vida el enojo, quita toda amargura. Bueno, es para que usted y yo lo hagamos. Si Dios nos está hablando es porque Él conoce nuestro corazón y nos está pidiendo que nos apartemos, que nos limpiemos y que, bueno, vivamos una vida en santidad. Allí en Santiago, en el capítulo número 1, en el versículo número 21, nos habla acerca de esto. Esos que fueron oidores, pero también nos enseña aquellos que son hacedores de la palabra. Santiago 1:21 dice la palabra: por lo cual, desechando toda inmundicia y abundancia de malicia, recibid con mansedumbre la palabra implantada, la cual puede salvar vuestras almas. Pero sed hacedores de la palabra, y no tan solamente oidores, engañándonos a vosotros mismos. Porque si alguno es oidor de la palabra, pero no hacedor de ella, este es semejante al hombre que considera en un espejo su rostro natural, porque él se considera a sí mismo y se va y luego olvida cómo era. Prestemos la atención lo que nos dice ahí. Dice la palabra que es como aquella persona, el oidor, solamente oidor, es como aquel que se mira en un espejo y luego se olvida cómo era. Pero el que es hacedor de la palabra es aquel que mira con atención y le queda allí en su mente, en su corazón, lo que miró en el espejo. Asimismo es la palabra en aquella persona que oye y que practica la palabra. Por eso dice en el 25, mas el que mira atentamente en la perfecta ley, la de la libertad, y persevera en ella, no siendo oidor olvidadizo, sino hacedor de la obra, ese será bienaventurado en lo que hace. Así que prestemos atención si se nos olvida la palabra, porque no podemos ser oidores olvidadizos. Muchas veces cuando de pronto culminamos un servicio, a veces el pastor tiene la costumbre, uno tiene la costumbre de preguntar y aún a los hermanos ya se le han olvidado. No hemos salido de la iglesia y ya al hermano se le olvidó la palabra, no. Si de pronto usted se le olvida, bueno, tome una libreta, tome apuntes, anote, escriba los versículos, el Señor que me está hablando en el momento. Y eso es tener la disposición de que la palabra de Dios se haga viva en nuestras vidas. Así que nos dice la palabra de Dios que ese corazón bueno pues va a reconocer que es muy importante saber lo que dice la palabra de Dios, pero es mucho más importante el poderla aplicar y el poderla obedecer. Cuando vemos aquí, dice la palabra en el 25, vemos unas características y dice, la mira con atención, persevera en ella, no es un oidor olvidadizo, sino es un hacedor. Y cuando es usted y yo lo hacemos, pues la palabra de Dios va a tener un efecto en cada uno de nosotros, y es que va a haber un cambio de conducta y también un cambio de nuestras actitudes. Pero recordemos que esta palabra, como lo mirábamos allí en Mateo 13, dice la palabra, escuchó la palabra, la puso por obra, ¿verdad que sí? La entendió y empezó algo. Y es que empezó a dar un fruto y un fruto en abundancia. Cuando la palabra del Señor viene a nuestras vidas, bueno, hace un cambio en cada uno de nosotros. Yo no sé, pero personalmente yo tengo mis testimonios de que cuando yo abrí mi corazón a la palabra, ya empezó a hacer una obra en mi vida. Cuando uno mira atrás el tiempo que de pronto llevamos en las cosas de Dios, tal vez unos llevarán 5, 10, 15, 20 años. Cuando uno mira atrás, uno dice, oiga, si la palabra ha sido viva en mi vida, puedo mirar atrás y decir, he tenido un cambio, he tenido una transformación, mi manera de hablar ha cambiado, mis pensamientos han sido transformados, mi conducta es diferente. Pero esto, ¿quién lo produjo? La palabra de Dios. Por eso en 1 Tesalonicenses 2:12, dice la palabra del Señor, dice en el versículo 2 y versículo 13 de 1 Tesalonicenses 2, dice, y os encargábamos que anduvieses como es digno de Dios que os llamó a su reino y gloria, por lo cual también nosotros sin cesar damos gracias a Dios de que cuando recibiste la palabra de Dios que oíste de nosotros, la recibiste no como palabra de hombres, sino según es en verdad la palabra de Dios, la cual actúa en vosotros los creyentes. Entonces, ¿qué es lo que actúa? La palabra de Dios en nuestras vidas. Y se cumple lo que dice Romanos 2, donde dice la Biblia que ya no nos conformamos a este siglo, sino que ahora somos transformados por medio de la renovación de nuestro entendimiento para empezar a comprobar cuál es la voluntad de Dios y empezar a hacer la voluntad de nuestro Padre Celestial. Cuando la palabra de Dios llega a nuestras vidas, se empieza a producir un fruto. Por eso Gálatas 5:22 al 25 nos habla de ese carácter del cristiano en el cual empieza a dar un fruto. Y donde dice, más el fruto del Espíritu es amor, es gozo, es paz, es paciencia, es benignidad, es bondad, es fe, es mansedumbre, es templanza. Ese es el carácter del cristiano y lo que se empieza a manifestar cuando la palabra de Dios ha entrado a esa vida y cuando la palabra de Dios empieza a producir un cambio en esas vidas. Ahora, ¿qué bendiciones usted y yo, qué beneficios recibimos al ser esa buena tierra? Como lo mirábamos allí en Santiago, lo primero es que vamos a ser bienaventurados. Y esa palabra bienaventurado es una persona dichosa, es una persona doblemente bendecida, es una persona en el cual va a haber un gozo verdadero, no importando los tropiezos, no importando las pruebas, las dificultades, esa persona se va a gozar en Dios y se va a gozar en las promesas que el Señor le ha entregado. como una segunda bendición o beneficio es que tendrá un fundamento sólido para resistir las pruebas y las tormentas. Mateo 7:24 lo dice, aquel que oyó la palabra, aquel que la puso por obra, es como ese hombre prudente que puso su fundamento sobre la roca. Vinieron ríos, soplaron vientos, pero la casa no se pudo caer. ¿Por qué? Porque estaba firme en la roca que es Cristo. Así que si usted y yo estamos en ese fundamento sólido para resistir las pruebas y las tormentas, no nos va a pasar como la semilla que cayó allí entre los pedregales, que vinieron las pruebas y qué pasó, la persona tropezó. No, por el contrario, venga lo que venga, vamos a formar un carácter, vamos a tener madurez espiritual y más confianza en el Señor. Y como un tercer beneficio, lo leíamos en la palabra y en Santiago, seremos salvos. Daniel sabe cómo lo dice, dice, resplandecerán como el resplandor del firmamento, nos levantaremos para resplandecer, otros se levantarán para vergüenza y confusión eterna, aquellos que no quisieron poner la palabra de Dios por obra, pero el que practicó la palabra, el que puso la palabra de Dios por obra, dice la Biblia, nos levantaremos y resplandeceremos como el resplandor del firmamento, y dice la Biblia, en ella tenemos la vida eterna. Así que esa es la tarea. No seamos como el camino, no seamos como los pedregales, no seamos como el corazón espinoso, sino seamos una buena tierra donde la palabra de Dios produzca ese fruto. Digámosle, Padre, en esta mañana, enséñame, Dios, a tener un corazón conforme al tuyo, Dios. Crea en mí, oh Dios, un corazón nuevo, Señor. Y cada día, Padre, como lo pedía David, Señor, examina mi corazón, Señor. Padre, hoy estamos delante de tu presencia, Dios, con cada uno de mis hermanos, Señor, a través de este medio, a través del internet, Señor. Hoy te pedimos, mi Rey de la Gloria, que nos dé, Señor, cada día amor por la palabra, así como tu palabra lo dice, Señor, que en tu ley esté nuestra delicia, que en ella podamos meditar de día y de noche, Padre, para poder ser como esos árboles plantados junto a las corrientes de las aguas, que damos el fruto en su tiempo, que nuestra hoja no cae y que todo lo que hagamos, Señor, sea prosperado. Padre, gracias, Señor Dios, te pedimos, Dios, que obres en nuestro corazón, Dios, que nos ayudes a sacar aquella cosas que a ti no te agraden, Padre, que podamos tener un buen corazón, donde esa buena semilla que es tu palabra, cada vez que la escuchamos, Señor, produzca un fruto en abundancia. Mi Rey, gracias te damos, Señor, te damos el honor, la gloria, la alabanza y la exaltación en el nombre de Jesús de Nazaret. Amén y amén. Bueno, esperamos de que esta palabra haya sido de gran bendición para tu vida y recordemos lo que el Señor nos está pidiendo, demos fruto en abundancia, que esta parábola que ha sido una gran enseñanza para nosotros podamos aplicarla en nuestro diario vivir. Bueno, quien les habló, la pastora Diana de Martínez, deseándole un hermoso y bendecido día, que Dios te bendiga y Dios te guarde y nos vemos mañana con la ayuda del Señor a través también de este medio 9:30 en punto de la mañana. Bendiciones para todos.
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pidiendo al Señor que nos lleve al lugar secreto donde Él está. ¿Cuántos quieren ir al lugar secreto donde Dios está? 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

0: La paz a usted. 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Yo no os la doy como el mundo la da. No se turbe vuestro corazón, ni tenga miedo. 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
1: Ustedes saben que muchos de nosotros tenemos en común algo, y es que vinimos a las cosas de Dios porque por causa de una crisis, de una enfermedad, de un divorcio, de una pérdida. Vinimos por muchas razones. Y eso quizás es una razón por lo que muchos dicen, como decía mi amigo Kenny la semana pasada, las cosas de Dios son para gente débil porque necesitan una muletilla para poder continuar en la vida, lo cual es, nada hay más lejano de la verdad que eso. En realidad, las crisis en nuestra vida nos hacen el favor de ayudarnos a profundizar en lo que es realmente importante en la vida, y es volver a esa conexión con el Creador de los cielos y de la tierra y nuestro Creador. Entonces, digo esto porque cuando enfrentamos crisis tenemos una de dos: nos inundamos, nos llenamos de temor y de duda y de ¿qué voy a hacer?, de desesperanza. En algunos que han tenido fe en Dios, el temor los hace alejarse de Dios, o la crisis te empuja más bien a encontrar en Dios, en su nombre y en su palabra, lo que no sabías que había allí. Y yo creo que la diferencia muchas veces la hace una cosa: la oración. Cuando las personas pasamos crisis y corremos a Dios en oración y descubrimos el poder que hay en la oración, descubrimos una llave que abre los recursos del cielo y pone la mano de Dios a trabajar. Es un recurso que cambia nuestras actitudes y libera las tensiones de nuestro corazón. Y no estoy diciendo con esto que la oración sea simplemente terapéutica, pero lo es. Personas que oran están emocionalmente, mentalmente mucho más saludables que aquellas personas que no oran, porque la oración es poderosa. No tiene que ver con un ejercicio de la mente simplemente para encontrar un mejor lugar. No, es una interacción con Dios, es una conversación con Dios en donde liberas todas esas cosas, las pones en la mano de Él. Pero lo más tremendo es que no le estamos hablando al techo ni a la pared, estamos hablándole al Padre que nos ama, que se mueve en el mundo en respuesta a una fe que ora. Y entonces, ¿qué vamos a hacer cuando estamos en esos momentos de crisis? Yo te quiero invitar de parte de Dios a que ores en medio de tu crisis, a que ores, pero ores con todo el corazón, a que busques a Dios con todo el corazón. Y esa invitación requiere una respuesta de tu parte. Nadie te puede ayudar en ella. Tú tienes que accionar la fe, porque la misma energía que tú vas a gastar dudando y temiendo y llenándote de ansiedad, debes de abocarla a: voy a buscar a Dios en medio de esto. Yo no sé cómo, pero Dios va a hacer algo. Dios se va a mover en mi vida. Voy a ver la mano de Dios en mi vida, porque la oración es poderosa en medio de tu crisis. Y quiero traer a tu consideración una historia que está en la Biblia, está en el Nuevo Testamento, está en el Libro de los Hechos. Y es una historia que ilustra muy bien esta verdad. La iglesia tiene pocos años de haber iniciado. El Espíritu Santo había caído en el día de Pentecostés. Los discípulos fueron llenos del Espíritu Santo, comenzaron a predicar el Evangelio, milagros y señales comenzaron a darse entre la gente. El Evangelio crece no solamente en Jerusalén, va a muchas partes. Es cierto, hay cosas difíciles que han pasado. Esteban muere apedreado, un hombre muy amado por la iglesia, pero aquello desata más valentía entre los cristianos para predicar. Se van a zonas y a lugares donde antes no se había predicado. Se convierte Saulo, y el que perseguía a la iglesia ahora se convierte en un hombre lleno del Espíritu Santo que está predicando a Cristo. El Evangelio comienza a llegarle a los no judíos. Pedro, guiado por el Espíritu Santo, va a predicarle a Cornelio, un hombre importante en el ejército romano, etcétera. Están pasando muchas cosas, y como a veces pasa cuando hay un despertar espiritual, también hay tremenda resistencia. No me extraña por qué algunos de ustedes dicen que al convertirse, me acuerdo hace unos años que alguien vino a decirme: oye pastor, pues yo me convertí hace poquito, no sé cuánto había sido, pero lo raro es que Yo pensé que las cosas se iban a poner más bien fáciles y no. He estado con unas batallas y en la casa, y yo pensé que la gente iba a celebrar de que yo me convirtiera, pero mis amigos no me quieren porque ya no me voy de borrachera con ellos, y en mi casa tampoco me quieren porque me volví cristiano y ya me dicen sos un santurrón ahora. Y yo pensé que me iba a ir mejor, y yo le dije, entonces me dice, yo creo que es que el diablo está enojado conmigo. Y yo le dije, pues que el diablo ha estado enojado contigo siempre. Lo que pasa es que alguien antes te tenía en la palma de la mano, ahora te le saliste de ahí. Y ahora tú tienes ojos espirituales para ver dónde tú estabas metido. Tú tienes ojos espirituales para darte cuenta que sí, hay una guerra espiritual contra tu alma, pero ahora tú estás en el equipo que vence. Entonces, claro, mi punto es que muchas veces cuando la gente da ciertos pasos, cuando tú dices un día voy a determinar seguir yendo a la iglesia, voy a comenzar a orar, voy a bautizarme, a veces la batalla arrecia. Y pasó con la iglesia. Y entonces Herodes, o sea, no es un angelito, Herodes es un demonio en cuerpo humano, decide meter mano en la iglesia, y entonces mata a uno de los cercanos de Jesús, Jacobo. Y viendo que aquello despertó una buena respuesta entre los opositores a la fe, entonces echa mano de Pedro también y lo mete a la cárcel. Y los planes no eran de mandarlo de vacaciones a Hawái. Él tenía planes macabros, terribles, para con Pedro. Y Pedro era Pedro. Y ahí es donde encuentras a la iglesia. ¿Y qué hace la iglesia cuando algo así pasa? Te tiene que decir a ti y a mí. Este es un mensaje que va para acá. Simplemente lo comparto yo que tengo el micrófono, pero va para acá también. Es, ¿qué vas a hacer cuando la crisis pega duro? La iglesia te dice algo. Mira lo que hicieron. Dice la escritura, está en Hechos: por aquel tiempo Herodes echó mano de algunos que pertenecían a la iglesia para maltratarlos, e hizo matar a espada a Jacobo, el hermano de Juan, que era del círculo cercano de Jesús, y viendo que esto agradaba a los judíos, hizo arrestar también a Pedro. Pero dice el verso 5, quiero que lo vean, lo lean, está en pantallas. Así pues, Pedro era custodiado en la cárcel, pero la iglesia hacía oración ferviente por él. No lo leyeron, pero se los leo. Esos peros me gustan. Cuando la batalla arrecia, hay una iglesia que se pone a orar más. Cuando el enemigo ataca tu casa, hay alguien que dice, vamos a orar más. Cuando las respuestas se tardan, alguien dice, pues yo no me bajo de orar. Cuando parece que el cielo se hace de hierro, alguien dice, a mí no me importa, lo voto a punta de oración, pero yo no dejo de orar. Yo voy a buscar a Dios, yo voy a tocar las puertas del cielo. Hay gente que sabe que la clave está en esa relación poderosa que hace la oración con el centro de poder en el universo que se llama el Padre Celestial. Y la invitación de Dios para ti es, te están pegando duro, arrecia en la oración en el nombre del Señor. Ora, aprende a orar con fervor, con fuego, con ganas. No oraciones debiluchas, aperezadas, soñolientas. Ora con ganas, ora con pasión, ora como se tiene que orar cuando hay batalla en tu casa en el nombre del Señor. ¿Alguien está aquí conmigo? Ora para ver la mano de Dios moverse en tu vida. Porque yo te voy a decir una cosa, yo no necesito explicar mucho acerca de qué pueda querer decir la oración. ¿Qué es la oración? Teológicamente podemos decir muchas cosas, pero la oración no es mandar vibras bonitas a tus amigos. La oración no es mandar pensamientos positivos, como algunos dicen, nuestras oraciones están con ustedes, como echémosles vibras. No tiene que ver nada con eso. Cuando oramos, tocamos las puertas del salón de gobierno del cielo. Cuando oramos, enviamos una nota al que tiene poder en lugares celestiales. Cuando oramos, mandamos una queja delante del juez del universo, el que tiene la última palabra. Cuando oramos, desahogamos nuestra alma ante el Consolador Eterno, que es el Padre Celestial. Cuando oramos, dialogamos con el mejor amigo que uno pueda tener para recibir consuelo y recibir paz. Cuando oramos, descargamos el alma en el regazo de Dios Padre, y ahí sí que hay descanso. Por eso, hazle caso a la invitación del Espíritu Santo cuando te dice: estás atribulado, estás lleno de ansiedad, estás batallando con temor, no puedes dormir. Ora fervientemente. Es lo mejor que puedes hacer en el nombre del Señor. Habla con Dios. Aprende a hablar con Dios. Rompe el silencio. No te quedes pasivo. Yo creo que era lo que el enemigo quería hacer. Quería tener la iglesia paralizada. Quería tenerla escondida. Quería tenerla allí. Pero cuando la iglesia entendió lo que tenía que hacer, se puso a orar. Y a orar con ganas. ¿Saben por qué? Porque la oración logra grandes cosas. Hablar con Dios logra grandes cosas. Algunos de nosotros a veces nos vamos a hablar con alguien de gobierno pensando que esa palanca nos va a ayudar y no nos sirve de nada a veces. Pero cuando uno ora, no hay por dónde perder. Cuando tú oras, no puedes perder. Puede ser que no veas milagros en el momento, pero estás conectando tu espíritu con Dios. ¿Qué puede haber más poderoso que eso? La oración te acerca a Dios. Si yo te pudiera dar un beneficio de la oración, ese es el más grande que hay. Si tú caminas cerquita de Dios, ¡wow! ¡Bendito Dios! Si esta crisis te hace ese favor, ¡bendito Dios por esta crisis! Porque caminas cerca de Dios. Cuando oras, conoces más a Dios. Cuando oras, conoces su palabra, te paras en la palabra, sus promesas se vuelven tu fundamento. Cuando uno ora, uno crece en paciencia también. Sí, hay cosas que no van a cambiar de la noche a la mañana. Hay milagros, yo no me explico por qué. Hay milagros que toman meses a veces toman años, pero cuando estás caminando ese largo trecho en oración, tu paciencia se afirma y se fortalece. Sí, la oración te alinea con los propósitos de Dios. Es otra cosa poderosa que hace la oración. Me alinea, me calibra el corazón, me prepara. Nehemías servía como copero en la corte del rey poderoso del imperio más grande de la tierra. Cuando llegaron mensajeros de Jerusalén diciendo: la ciudad está deshecha, no hay muro, los enemigos hacen como quieren, solo los pobres vienen a aquella ciudad, no quedó nada de la gloria de aquella ciudad. Y Nehemías se entristeció y se metió a orar y a ayunar, y mientras oraba y ayunaba para ver qué Dios podía hacer, recordó las palabras de Dios que había prometido que después de ciertos años enviaría un remanente de regreso, y él comenzó a orar: Señor, tú tienes que hacer algo, tú tienes que hacer algo, cumple tu palabra, porque te digo una cosa, hay que orar, pero no hay que orar locamente, hay que orar parados en las promesas de Dios. Y Nehemías se paró en las promesas de Dios y dijo: Señor, tú tienes que restaurar a tu pueblo. Y cuando comenzó a orar, lo último que se imaginó es que el Señor le diría: la respuesta a tus oraciones eres tú mismo, porque por eso permití que recibieras estas malas noticias, para que tu corazón se alineara con el destino que yo tengo para ti. Tú vas a ser gobernador sobre esa tierra. Y Nehemías regresó y en pocos días restauró los muros y gobernó aquel lugar con justicia y con integridad, porque Dios estaba calibrando el corazón de ese hombre. Cuando Dios te deja pasar por momentos de prueba, Dios permite que esos momentos de paciencia y a veces de dolor calibren tu corazón para que vuelvas a ordenar tus prioridades, para que te dejes de estar desenfocado en el mundo y comiences a buscar el reino de Dios y su justicia, dice la palabra. Dios tiene un propósito en medio de esta crisis, y es que te alinees con el propósito del Señor, que lo busques con todo el alma. La oración alinea, carbura, revitaliza el corazón de las personas. Cuando oras, tú mueves la mano de Dios. Tú liberas el espacio para que se mueva la mano de Dios a favor tuyo. Dios no se mueve por necesidades de las personas. Dios se mueve por la fe que ora. La fe que ora es la que mueve la mano de Dios. Y vaya que se movió la mano de Dios, porque cuando la iglesia comenzó a orar, miren cómo terminó esto. Esa misma noche, Herodes estaba a punto de venir a buscar a Pedro. No era para tomar café. Pedro estaba durmiendo entre dos soldados, sujeto con dos cadenas y unos guardas delante de la puerta custodiaban la cárcel. O sea, estaba rodeado a morir. De repente se le apareció un ángel del Señor y una luz brilló en la celda. Me acordé de mi amigo Kenny, que decía que cuando estaba en su hospital, en su cuarto de hospital, en medio de esa convalecencia, de ese accidente que sufrió, lo despertó la luz que estaba adentro de su cuarto. Una luz brilló en la celda y el ángel tocó a Pedro en el costado y lo despertó diciéndole: levántate pronto. Y las cadenas se cayeron de las manos de Pedro. Vístete y ponte las sandalias, le dijo el ángel, y se puso las pantuflas rápido. Y lo hizo así, y el ángel añadió: envuélvete en tu manto y sígueme. Me encanta esta historia. Y saliendo Pedro, lo seguía, y no sabía que lo que hacía el ángel era de verdad, sino que creía ver una visión. Y cuando habían pasado la primera y la segunda guardia, o sea, pasaron dos puestos de seguridad sin que nadie los checara, llegaron a la puerta de hierro que conduce a la ciudad, la cual se les abrió por sí misma. Y entonces salieron y siguieron por la calle, y de repente el ángel se apartó de él. Y Pedro fue liberado sobrenaturalmente, porque había una iglesia que oraba fervientemente. ¿Cuánto no hará Dios cuando hay gente que se mete a orar? Quizás lo que falta en tu casa, que estás viendo mucha neblina, mucha pesadez, mucha cosa, lo que hace falta es que alguien levante un altar de oración en esa casa. Quizás lo que haga falta en esa oficina donde tú trabajas es que alguien se encierre en el baño y ore, aún durante el almuerzo si es necesario, porque ese lugar necesita la luz de Dios y a alguien que esté lleno del Espíritu Santo para mover las cosas en ese lugar. Quizás lo que falta en tu vida y en mi vida es simplemente volver al altar de la oración, volver a creer que hay poder en la oración, porque cuando tú oras, la mano de Dios se mueve, y cuando tú oras, los ángeles se mueven también. Los ángeles se ponen las pilas, los ángeles hacen cosas que no sabíamos que ellos podían hacer. Y ojo, aquí yo no estoy diciendo que usted se ponga a mandar a los ángeles, porque a usted nadie lo mete mandando a los ángeles. Esas historietas que uno oye por ahí, que tu ángel y que tu ángel y tu amigo gemelo y qué sé yo, déjense de vainas, eso no es así. Usted no manda a los ángeles, usted ora al jefe de ellos y la mano de Dios los manda volando en todas direcciones. Eso es lo que hace el Señor y eso es lo que hace la oración. ¿Sabía usted que la Escritura dice que el ángel del Señor acampa alrededor de los que le temen y los defiende? Usted no les da instrucciones, pero usted sepa que ellos están alrededor suyo, y usted ore al que está en el trono y esos ángeles van a salir volando. Dice Hebreos: ¿acaso no se dedican todos los ángeles a servir a Dios? ¿Acaso no los envía Dios para que ayuden a los que recibirán salvación? ¿Alguien leyó eso? Cuando usted ora, puertas se abren. Cuando usted ora, cerrojos se rompen. Cuando usted ora, cárceles de adicción, de depresión se rompen y la gente sale libre. Pero hay que orar en el nombre del Señor, y hay que orar con ganas. Ay, Señor, gracias por estos alimentos. No, esas oraciones no sirven. Hace el año pasado, creo, Victoria estaba enferma una noche. No se sentía mal y sentía unas náuseas tremendas, y comenzó a preocuparse por hacer lo que sigue después de que uno tiene náuseas, que para ella y para mí es lo peor que usted puede hacer. En casa tenemos una persona que es experta en eso. O sea, es experta porque no, ella no tiene ningún problema para provocarse eso con tal de mejorar. Si ella está mal del estómago, estoy hablando sin mencionar a nadie. De que ella, si ella tiene un problema, ella dice, con permiso, voy al baño, y ella sabe cómo, qué hacer. Yo, ustedes me amarran primero. Ustedes, no hay manera de que usted me haga hacer eso. Víctor es parecida. Y vino y dijo, necesito que oren por mí porque me siento mal y siento que voy a, y no puedo, o sea, yo necesito que oren. Y entonces Gloriana y yo, Señor, toca Victoria, por favor, te pedimos, Señor. Ay, no, esas oraciones de ustedes no funcionan, ustedes oran muy aguado, Señor. Y se paró y dijo, yo en el nombre de Jesús, Señor, Señor, me voy a componer, yo voy a estar bien en el nombre de Jesús. Se encerró en el baño y siguió orando, salió y dijo, ¿vieron? Así es como se ora. Yo estoy bien, no tuve que ir al baño. Gloria a Dios. Dios nos llama a orar con pasión, con ganas, con compasión por los demás. Métase en su cuarto cuando la cosa se pone dura, se pone difícil. Tírese en el piso y dígale, Señor, a mí nadie me saca de aquí, porque yo voy a pedir las promesas de Dios por mi familia, por mi salud, por mi vida. Ore con ganas, ore con fuerza, ore con fe, y vea cómo los ángeles de Dios se mueven para ejecutar la voluntad de Dios. Pedro se encuentra ahí de pronto en la calle. Dice, ¿qué fue lo que pasó aquí? Se da cuenta, yo no estaba soñando, esto era de verdad. Entonces corrió a buscar a sus hermanos, se fue corriendo a la casa donde estaban sus hermanos orando. Y cuando llamó a la puerta, dice Hechos, una sirvienta llamada Rode salió a ver quién era. Al reconocer la voz de Pedro, esta es mi parte favorita, al reconocer la voz de Pedro, de alegría no abrió la puerta. Miren qué mensa, sino que corrió adentro y anunció que Pedro estaba a la puerta. Y ¿saben qué contestaron los creyentes llenos de fe y de pasión que oraban sin cesar? ¡Estás loca!, le dijeron. Pero ella insistía que era así. Ellos le decían, es su ángel, es su espíritu, bendito sea Dios. Orábamos por él y ya se lo llevó el Señor, gloria a Dios. Ahora el ángel de él está viniendo. Miren qué relajo de gente. Hay gente que ora y a veces no sabe lo poderosa que es la oración. Yo no creo que fuera el caso de ellos, pero a veces se les olvida. Como cuando a mí me predicaron del Señor a los 9 años, y después de que me compartieron el mensaje del Señor, me dijeron, ¿tú entiendes la historia? Les dije, sí. Y ella, ah, sí. ¿Y qué entiende, León? Pues que Jesús es el pastor que me está buscando y yo soy la oveja perdida. Y ella es así como, ¿de veras? Hay gente que a veces se dedica, ¿no?, a predicar y no saben lo que la predicación, lo poderosa que es. Hay gente que quiere ministrar a los niños y se van a predicar a un parque y se sorprenden porque alguien se convierte como yo. Pero cuando hay gente que sabe orar, a veces es por la pasión de orar también, que se meten en la oración y se les olvida para qué están orando. La respuesta, yo creo que el punto aquí fue que la respuesta fue tan rápida que no se esperaban esto. Así nomás, la misma noche que habían metido a Pedro a la cárcel, esa misma noche el ángel del Señor lo liberó. Pero cuando Pedro continuaba llamando y ellos abrieron, lo vieron y se asombraron, y haciéndoles señas con la mano que guardaran silencio, les contó cómo el Señor lo había sacado de la cárcel. Porque cuando la gente sabe orar, la mano de Dios se mueve. Si solo fuera, yo quiero terminar con este versículo, si solo fuera que nos pusiéramos a orar de veras, si solo le hiciéramos caso a esta invitación que Dios nos está haciendo hoy, ¿cuántas circunstancias cambiarían en tu casa? Si solo oraras así. ¿Cuánto cambiaría en tu ánimo si solo oraras así? Santiago dice, la oración fervorosa del justo tiene mucho poder. La oración fervorosa del justo tiene mucho poder. Estás triste, haz oración, dice. Estás enfermo, llama a gente para que ore por ti. ¿Sí? Dice Pablo, por nada estén afanosos. Sean conocidas todas sus peticiones delante de Dios. Acabo de estar hablando con dos hermanos míos aquí en la fila, que, bueno, en el tiempo de oración, me decían lo que era imposible, lo que iba en contra de cualquier probabilidad, pasó. Puertas que no se abren así nomás, se abrieron. Posibilidades que no vemos por ninguna parte. En algún momento pronto les contaremos ese testimonio, pero me parece mentira. Hace un tiempo le decía yo a este chico que tiene un llamado muy fuerte para servir al Señor, oye, yo me contó sus planes y le dije, ¿por qué no tocas la puerta de aquella universidad? Y yo recién había llegado de esa universidad, sé que es un centro de primer nivel, pero también sé que es recontracaro, es una universidad cristiana de las mejores que hay en este país. Y le dije, oye, pues ahí me dijeron que quizás ellos abrieran posibilidades de estudiar en línea. No, señores, él oró, su familia oró, me acaban de decir, fue aprobado con un 100% de beca en una universidad privada en los Estados Unidos, contra todo pronóstico. Porque cuando la gente ora, la mano de Dios se mueve. ¿No me oyeron? Cuando la gente ora, la mano de Dios se mueve. ¡Aleluya! ¡Aleluya! ¿Alguien le da gloria a Dios en esta tarde? ¿Alguien dice sí, amén a esta palabra? ¿Alguien dice yo quiero orar? ¿Alguien puede decir yo quiero ver la mano de Dios en mi vida? Alguien dice, Señor, enciende mi vida con un espíritu de oración, Señor. Hoy levantamos manos y corazón aquí en Lakewood, Señor. Hoy oramos que tu reino venga a nuestra vida y que se haga tu voluntad entre nosotros como se hace en el cielo. Hoy en el nombre de Jesús, derrama espíritu de oración en medio de nosotros, Señor. Que no nos cansen las malas noticias. Que no nos apaguen los incrédulos, Señor. Que no nos silencie el enemigo. Padre, vamos a levantar la voz delante del cielo y oramos, Señor, que se vuelquen pronósticos equivocados. Que resucite lo que está muerto, Señor. Que haya avivamiento en nuestras vidas, Señor, en el nombre de Jesús. Que Houston sea llamada ciudad de avivamiento para la gloria de tu nombre. Que no sea más un centro de tráfico humano. Que sea una ciudad de avivamiento y de justicia en el nombre de Jesucristo. Oramos por situaciones en nuestros hogares que parecen imposibles. Tú eres el Dios de lo imposible, Señor. Tú eres el Dios de lo imposible. Nos has invitado a orar sin cansarnos, Señor. Hoy levantamos las manos a ti, Señor. Perdónanos si nos hemos cansado. Perdónanos, Señor, si nos hemos vuelto pasivos. Perdónanos, Señor, si hemos dejado de buscarte, Señor. Hoy yo decido, Señor, que te voy a buscar con todo mi corazón, Señor. Yo no voy a caminar en ansiedad y en nervios y en temores. Voy a orar. No me importa si alguien me dice, ¿vas a orar hasta por eso? Sí, voy a orar por lo que sea, porque sé que tengo los oídos de Dios Padre. Levanta guerreros de oración aquí, Señor. Levanta gente de oración aquí. Levanta, Señor, vigías de oración en esta casa. Levanta, Señor, en hogares donde hay mucha oscuridad hoy. Levanta a alguien que ore, ore, ore, ore, hasta que vea respuesta en el nombre de Jesucristo. No nos conformamos con lo que estamos viendo. Yo no me voy a conformar con lo que mis ojos ven. Yo declaro que veré la gloria de Dios en la tierra de los vivientes. Yo lo creo en el nombre de Jesús. No me voy a quedar sentadote, pasivo, mientras el enemigo hace fiesta. Yo me paro a creerle las promesas de Dios. ¿Alguien pudo haber parado a los discípulos? ¿Alguien pudo haber dicho, ¿y para qué van a orar? ¿Viste? Mataron a Jacobo, que era uno de los síntomas de Jesús. Y mataron a Jacobo, ¿qué nos puede pasar a nosotros? Calle esa boca en el nombre de Jesús. Cierre, no le haga caso a esas voces. Pudieron haber dicho, pues Dios no lo salvó. Y vieron, Pedro está en la cárcel. Usted no sabe lo que va a pasar en la cárcel. Usted no sabe lo que Dios puede hacer. Tengo algunos hermanos míos acá que han estado injustamente en una cárcel, pero ahí en la cárcel el Espíritu Santo se comenzó a mover mientras ellos estaban allí. Tú no sabes lo que Dios va a hacer. Yo no entiendo por qué tienes que esperar tanto tiempo. Yo no entiendo por qué estás pronto, pero sí te digo una cosa: no dejes de orar. No dejes de orar, no dejes de tocar el cielo. Jesús contó una historia de una mujer que venía a hacerle la cabeza, a calentarle la cabeza a un juez, pidiéndole justicia para con su hijo.